0: ¡Qué temazo! ¡Qué bien! ¡Qué locura! Así que yo canto como el ojete, ¿no? Pero...
1: Siempre vos en francés,
0: claro,
1: qué lindo lo tenés.
0: Claro, no, pero igual este tema es hermoso. Una bellísima canción, impresionante. La Champions League. Nos tenemos que ir a una pausa, Juan, y me hace enseña acá a los chicos que estamos cortos de tiempo para los programadores. No,
1: sí, sí,
0: entra
1: sí,
0: todo.
1: Vamos,
0: tranquilo,
1: vamos,
0: que van a entrar, muchachos. No nos conocen estos, Juan, y todavía. ¿Cuántos sí que estamos con ellos?
1: Sí, sí. Bueno, va a entrar todo. Bueno, acuérdense, 11-15-33-675-009. Vamos a la tanda y estamos de vuelta, dale.
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0: Señores, tercer y último bloque. Vamos, dice. Venimos apretados como testículos de ciclista, ¿no? Una cosa, pero no importa. Vamos, Ángel, me lo mate con todo. Programadores, el primero del día de hoy. Hola, Leo, Juan, ¿y cómo te va? Todo bien, me presento. Soy Ramiro, te escribo del Trébol Santa Fe. Estoy acá en el taller alineando la dirección de una camioneta. Y este clásico de la base, la verdad que me resaca adelante. Se lo quiero dedicar especialmente para mi socio de la fosa. Que siempre, no sabés, siempre reniega con las tuercas oxidadas. Y eso sí. Juan, y viste lo que es cuando vos se te tirás y empezás que están trabadas y le pones de todo, le pones penetril, le pones y no sale, y las patías, las martilladas, se llegan a cortar, es un quilombo bárbaro. El tipo reniega.
1: Lo peor de todo es que vos empezás a desarmar y tenés todo desarmado y la última es la que te da el problema. O sea, si vos decís, bueno, no desarmo nada, ¿me entendés? Tenés que empezar a poner todo de vuelta. Pero, viste, siempre te toca la última, no es la primera, viste, la que te rinde. Y vos decís, no la puedo sacar, listo, lo hago otro día. Viste, abandonás ahí. No, tenés medio aparato desarmado y tenés problemas justo en el último tornillo.
0: En el último tramo, cuando ya... Es tremendo. Tiene razón, Ramiro. Un abrazo enorme a Ramiro. Un gran cariño, de ser unos genios. Vamos arriba, vamos, no bajen nunca el volumen, pero más vale, ¿qué lo vamos a bajar? Suban el volumen, viejo, ¿sabes por qué? Porque acá está la base, lo venían pidiendo. Y si vos lo pedís, Ramiro,
1: vos lo tenés, acá va la base, la tira 18.

0: Sigue llegando mensajes, los programadores están a pleno, señores, aquí la fiesta continúa. ¿Qué onda, chicos? ¿Cómo le va? Me presento, mi nombre es Micaela, les escribo desde desde Mones Cazón, Buenos Aires. Estoy acá en la óptica armando unos anteojos para una vecina, escuchando la radio bien, pero bien fuerte. Me encanta el tema de la banda de la planta para meterle así onda a la jornada. Se lo quiero dedicar especialmente para mis amigas del Club de Poley. Un abrazo gigante. Son los número uno, chicos. Abrazo grande, sépanlo. Gracias, Mica. A la gente de Mones Cazón, un gran abrazo. Mucha gente nos escucha allí. Muchísimos son los mensajes que llegan todos los días. Así que muy, pero muy, muy agradecido. Bueno, acá, vos lo pedís.
1: Vos lo tenés. Ahí va.

0: poder ser programadores, Juani.
1: Hola, tenés que llamar, ¿eh? Nos escribís al 11-15-33-675-009. Así como hizo este muchacho Esteban. Ahí va el mensajito. A ver, Víctor, que dice...
0: Dice, hola, cracks, ¿cómo están? Soy Esteban, les escribo de San Guillermo, provincia de Santa Fe. Contarles que los escucho desde mi camión atmosférico, haciendo el recorrido de todo el día con la radio a fondo. Qué semejante juntada, por Dios, se han pegado Pablo Lescano y Diango. Bomba, bomba, bomba, bomba, bomba. Se lo quiero dejar especialmente para toda la muchachada de la cooperativa, que seguro está prendida la señal también. Muchachos, abrazo enorme. Pasen, si puede ser, el tema de Diango y Pablito, cuando quieras, donde quieras. Pero querido Esteban, te mandamos un abrazo enorme para ti. Sabes que acá en la fiesta vos lo pedís.
1: Vos lo

0: canciones, cuántos programadores, cómo vive la gente, explotan los miércoles y los programadores en vivo a través de la radio disfrutando de la fiesta continua. A ver qué viene por acá, Leo, ¿cómo te va? ¿Cómo anda Juan y todo bien? Me presento, mi nombre es Romina, les escribo desde Tartagal, provincia de Salta. Estoy en la florería preparando unas coronas y ramos y rosas con una humedad, no saben, terrible, terrible. Pero bueno, con el ritmo de Lira me levanto un poquito más, ahí al toque. Se lo quiero dedicar especialmente para mi novio que anda de viaje de laburo. Gracias por hacerme compañía en esta rutina de todos los días. Son geniales. Gracias a ti, Romina. ¿Sabes qué, Romy? Acá en la fiesta, ¿vos lo pedís?
1: Vos lo tenés, acá va. Lira, tu re amor. Ahí va.

0: colaboradores que se suman, programadores que vienen, amigos que se conectan con nosotros. Dicen, buenas gente, buenas, buenas. Soy Gonzalo, les escribo desde el Quebrachal, Salta. Estoy como sereno en un galpón de empaque, chequeando el movimiento y escuchándolos por la radio. Hay un temazo del Grupo Frontera que no puede faltar en la lista de Ara. Chicos, se lo quiero dedicar especialmente para mi hermana, que le encanta el Grupo Frontera. Sigan así, tirando siempre la mejor energía como todos los días. El tema es Ojitos Rojos. Es un tema que lo hace junto a los Qué Personajes y está tremendo, la verdad, está tremendo. Gonzalo, vos lo pedís.
1: Vos lo tenés, ahí va.

0: programador del día de hoy, queridísimo Juaní. Y antes de leer el mensaje, si querés, le contamos a la gente cómo pueden ser programadores. Esos que están del otro lado, están disfrutando del programa y dicen, che, qué buena que está esta sección, ¿cómo podemos participar?
1: Ahí está, tienen que escribir al 11-15-33-675-009, ahí nos piden su temita y nosotros te lo pasamos. Haga como hicimos con esto, a ver quiénes
0: son estos. Hola chicos, ¿cómo están? ¿Todo bien? ¿Cómo andan? Mi nombre es Camila, les escribo desde Ameguino, provincia de Buenos Aires. Estoy acá en la perfumería ordenando los estantes y reponiendo frascos de colonia mientras los escucho. Este cuartetazo de Lugra, la verdad que me pone a bailar sola al lado del mostrador. Se lo quiero dedicar especialmente para todos los pibes del gimnasio. La fiesta continúa, sin lugar a dudas, es lo mejor de la radio. ¡Oh, oh! ¡Muy bien! Gracias, Camila. ¿Sabes qué? ¿Vos lo pedís?
1: Vos lo tenés, acabaste. ¡Lugra! ¡Fue!

0: Estaba sonando aquí en la fiesta, continúa Juan y querido, la verdad. ¡Qué programón, miné!
1: ¡Qué programón! Sí, ¡cuántos temas lindos! Un tema mejor que el otro, la gente la verdad que tiene buen gusto, nos gusta lo que piden, todos éxitos, todos temas arriba, todos temas lindos, la verdad que los felicito.
0: Muy bien, chicos,
1: Lo mejor
0: bueno,
1: de lo mejor.
0: Tenemos que ir por el día de hoy, ¿eh? Vieron que no nos tenían fe, Si le llevé el lupito de pregunta, por decir el culo que era feo acá, pero bueno, Nos vamos ahora, sí, nos tenemos que ir. Juani, gracias, hermano, un abrazo gigante a todo el equipo, Gran trabajo el día de hoy, programón, cortando semana. Regresamos mañana.
1: Dale, mañana nos volvemos a encontrar más acá, en la fiesta continua. ¡Nos vemos!
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Clásicos tropicales en este miércoles. ¿Qué tal? Bienvenidos. ¿Cómo están pasando? ¿Todo bien? ¿Todo tranquilo? Arrancando el programa que suena en todas partes, en más de 500 medios de toda la República Argentina, ya comienza Estudio Mega. La conducción de quien te habla, Matías Toledo. Hoy miércoles de Tropicales Clásicos, la mejor música tropical. Acá los clásicos que siempre por ahí habrás bailado, lo habrás disfrutado. Vamos a estar compartiendo en estos 60 minutos de programa, en este 2 de septiembre. Miércoles 2 de septiembre de este año 2026. Acá te estamos acompañando como siempre a través de la señal de la radio, ¿eh? Así que bueno, el 2 de septiembre se celebra el Día de la Industria en Argentina. Muy bien, ahí está, Día de la Industria en Argentina, hoy 2 de septiembre, en las conmemoraciones, los festejos de hoy acá en la República Argentina. Bienvenidos, la conducción de quien te habla, Matías Toledo, ya preparados para compartir estos casi 60 minutos acá a través de la radio, en esta frecuencia, en esta radio, para acompañarte con Estudio Mega, un programa que lleva ya más de 6 años en el aire de las mejores estaciones de todo el país. Comenzamos, hoy es miércoles de Tropicales Clásicos.

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2: Continuamos acá en esta edición del día miércoles 2 de septiembre. Ya estamos palpitando de a poco lo que se viene la primavera, lo que va a ser la primavera. El 21 arranca la temporada primavera. Ya estamos armando también todo lo que tiene que ver con artísticas para radios. 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Para que quede bien, así recheto y se escuche muy bien. 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Continuamos. Hoy es miércoles de Tropicales Clásicos. Cantidad de canciones para compartir aquí en este punto del dial, como siempre, en la radio. Acá te estamos acompañando. Estudio Mega, la conducción de quien te habla, Matías Toledo. 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Vamos a la música en este miércoles.

Dale que seguimos en este miércoles, en esta mitad de la semana. Seguramente hoy pinta una juntada con los amigos, con la familia. Algo hay que hacer, algo hay que hacer en este corte de semana. Hoy miércoles 2 de septiembre. Impresionante, ¿eh? Acá estamos a través de la radio compartiendo con los amigos que nos están visitando también. Nos traen algunos materiales de música ahí que nos van pasando, enlaces y demás, ¿eh? Así que vamos a estar compartiendo material por acá también en Estudio Mega. Oberá Misiones, ¿cómo anda la gente de Oberá, El Dorado? Los amigos de Apóstoles, en Puerto Iguazú también, ahí sonamos, Puerto Libertad, Andresito, a toda la gente que nos escucha ahí por la zona de Buenos Aires. Gracias a la gente de Lomas de Zamora, Zárate, General Madariaga, 25 de Mayo, Saavedra, un montón de lugares, Campana también, ahí en Campana, a toda la agencia de autos, hay una agencia de autos ahí en Campana, Zárate, muy conocida, que nos escuchan ahí los chicos, siempre ahí cuando están haciendo los mantenimientos y demás, están en sintonía del programa. Así que un abrazo grande ahí a los amigos de Zárate, en la provincia de Buenos Aires. Seguimos con las canciones acá en Estudio Mega. Hoy es miércoles de Tropicales Clásicos.

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1: Ahí estamos, con toda la música bien arriba, edición del día miércoles, acá a través de tu radio, grabando toda la semana. ¿A qué nos dedicamos? A grabar publicidades para radios de todo el país. Viste que las emisoras necesitan grabaciones y demás, todo rápido. Bueno, nosotros hacemos todo lo que necesitas para tu radio. 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Vamos a la música, seguimos en este miércoles, ya llegando casi a la parte final de nuestro programa.
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2: Y bueno, llegamos a la parte final del programa de este día miércoles, de esta mitad de la semana, acá en Estudio Mega. La conducción de quien te habla, Matías Toledo, desde Virasoro, Corrientes, Argentina. Estamos muy contentos porque acá en Virasoro, ahora en septiembre, el 23, se cumplen 100 años. 100 aniversarios de Virasoro, Corrientes. Impresionante la fiesta que se está preparando acá para nuestro pueblo, así que es algo muy... realmente queremos compartir con toda la gente también. Vamos a estar ahí comentando todo lo que se viene para el día de Virasoro. 23 de septiembre se vienen los 100 años de nuestra ciudad de Gobernador Virasoro. Y qué festejo que se viene. Así que vamos a estar comentando acá por la radio también. Algunas cositas por ahí para que se vayan enterando. Es donde nosotros hacemos acá los programas. Nosotros estamos en Virasoro y desde acá emitimos los programas a todos. A todo el país, a toda la República Argentina, y sonamos en diferentes radios. Un abrazo, nos vamos. Parte final del programa. Mi nombre es Matías Toledo y nos reencontramos mañana a esta misma hora y por esta misma radio. Chau, que la pasen bien, hasta mañana.

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Nuestra próxima invitada a recordar juntos es Tamara, haciendo una versión de La Nave del Olvido.

Sergio Denis siempre se caracterizó por su estilo para componer o interpretar el pop melódico y la balada romántica. En 1984 graba el disco La Humanidad. Desde allí canta Sergio Denis, Mi Casa.

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Los lenses tuvieron su origen en la ciudad de Concordia, provincia de Entre Ríos, a mediados de los 60. El grupo comenzó su incursión en el mercado discográfico en 1970. Su primer single, Como una ola de calor y María Celeste, fueron grabados por el sello RCA. Los Linces, Te juro por mi vida.

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Qué lindo, qué lindo, qué lindo, señoras y señores, queridos amigos, sean ustedes muy, pero muy bienvenidos. Y así arrancamos de esta manera el programa folclórico más federal de la República Argentina. Aquí estamos en este miércoles 2 de septiembre. Para ya disfrutar todo el mes de septiembre, qué lindo, arrancando el mes, seguimos aquí para hacerte compañía desde la radio, desde Caminos Folclóricos, como cada día, dos horas para compartir todo nuestro folclore argentino. Bienvenido en la operación técnica, amigo Carlitos, ¿cómo le va? ¿Todo bien? Lo veo radiante, hoy con muchas ganas, esos días con mucha energía, muy bien, me cae bien hoy. Bienvenida Floppy aquí a la producción de piso. Como siempre, hay algunos matecitos que se están preparando muy ricos, ¿Qué le puso? Coco le puso ahí, Suave, me gusta, coco y jengibre. Mirá, con razón picaba un poquito. Mi nombre es Diego Sicosi y aquí estamos bajo la gran producción general de Radio Complementos y también sonando en todo el país gracias a la dirección de la radio que lo hace posible con todas las conexiones que ofrece. Hoy internet hace que lleve el programa a todos lados. Muchas radios amigas que están capturando la señal en este momento y nos ponen al aire, así que gracias a la dirección de la radio por permitirnos estar en todos lados. Vamos a arrancar con esta linda zamba, La Linda, que nos trae Gaby Morales. Bienvenidos.

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1: Y así arrancamos, queridos amigos. Bienvenidos a todos, a los que se están sumando también. Recién empezamos hace 4 minutitos nada más. Quédate con nosotros que tenemos 2 horas por delante para disfrutar de este gran camino folclórico sonando en todo el país. Y ya te digo, podés arrancar a comunicarte con nosotros o disfrutar de todo nuestro contenido también. Visita nuestro Facebook Caminos Folclóricos. Ahí vas a encontrar un montón de contenido, entrevistas exclusivas a muchos artistas que han pasado por aquí. Continuamos ahora sí desde San José de la Esquina, provincia de Santa Fe. Así llegan los chicos del grupo Antacha con El Orillero.

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2: mi amor. Hola, soy Vero de Sonillas. Bueno, queremos dejarles un beso grande para toda la gente que escucha Camino, para Diego. Y bueno, muchísimas gracias por escuchar nuestras canciones, por difundir nuestras canciones. Los seguimos acompañando y que disfruten de nuestros temas.
3: Se va la primerita.

Qué lindo, clasiquito que así pasaba, ¿eh? Horacio Guararí nos iba trayendo del Chúcaro. Seguimos escuchando a los Carabajal cuando estaba Lucio Rojas en la formación santiagueña. Así nos traen Grito de Amor.

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1: Y queremos saber desde dónde nos estás escuchando, ¿no? ¿En dónde estás? ¿Qué estás haciendo? ¿Qué querés escuchar también, eh? Mándanos tu mensajito a nuestro WhatsApp, que es el 221-476-0021. 221-476-0021. Algún audio, foto de algún paisaje que estés mirando en este momento. Sabemos que hay muchos paisajes hermosos en nuestra Argentina y donde están escuchándonos. Así que manden también, ¿eh? Seguimos escuchando a Rally Barrio Nuevo con esta Zamba de Anta.

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1: Vamos.

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2: Hola, ¿qué tal? Facundo Toro les envía un cariño enorme para todos. Y bueno, muchos éxitos en esta vida. Muy buen año para todos. Dios quiera que pronto nos veamos en algún festival, o en alguna peña, o invítenme a un asado.
3: Y todavía lado. Estamos esperando el momento del asado. Ya va a venir, Facu, querido. Gracias por el saludito. Seguimos escuchando a las hermanas Vera, que así nos traen Forastero de Iberá.
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Bloquecito del Litoral, Corrientes presente siempre, de la mano de los carapegüeños que así pasaban. Nos vamos a Varadero, el festival que siempre mirábamos que era más folclórico en un momento también. Sí, el festival de Varadero en 1998, yo lo grabé de la tele y así sonaba, tremendo el sonido, muy bueno en esa época. Así sonaba desde la tele, era una fiesta. Y así sonaban los chicos de Sentires, que nos cantaban el dominguero.

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1: Hola, soy Franco Borginuevo, para Diego y para el programa Caminos. Un abrazo grandote. Muchísimas gracias por difundir cultura a través de la radio y el deseo de poder encontrarnos nuevamente. Chao.

tiempo. El modo en que una mujer, con talento, con rigor, se dedicaba a trabajar, a construir su mito, y fue esperando su propio final. El de Blackie es un caso, el de su contemporánea, Victoria Ocampo. Mi lema es, solo de rodillas ante la inteligencia. Era el lema de su padre. Que Blackie terminó haciendo lo suyo y habla de una época, un legado, para ir repasando grandes momentos y grandes épocas. Un día, allá entre el año 74, 75, se apersonó un productor en aquella radio LT9 de la ciudad de Santa Fe, donde llevaba adelante mis primeros pasos. Entre presentaciones, comentarios, la música, él me sugiere por qué no hablaba y le grababa, porque él tenía a su cargo también un contacto en ese programa de Blackie, algo, una referencia a un lugar de mi ciudad que a mí me interesara contar, manifestar. Y yo comencé a grabar en aquel cassette y después fue a un texto de puño y letra sobre el Puente Colgante. Un monumento icónico en la vida de la capital santafesina por la vida de los habitantes. A la vera de la laguna Setúbal, como una gran previa y un gran escenario para esperar tanta gente que recurre en diferentes horas del día a su paso por la costanera de la ciudad. Y lo envié y me encontré con un llamado y después una selección de 7, 8, 10 trabajos, no recuerdo, de otros jóvenes. Y a mí me sorprendía aquel año 75, aquella charla en ese estudio de Radio Splendid en la calle Arenales. Lo recuerdo con qué unción aquel jovencito que llegaba, porque la estaba esperando Blackie, nada más y nada menos, que para su programa de radio. Y hablaba con jóvenes del interior, y entre ellos, entre esa multitud de soñadores y de tanta juventud, uno se encontraba allí. Y fue fantástica, porque no hubo tantas preguntas, pero eran decisivas y contundentes a la manera de ella de hablar. ¿Y por qué el Puente Colgante? No lo olvido. Entonces fue a su piano y canturrió un poquito de paisano santafesino, nacido en los pajonales, y jugó un poquito con esa realidad, y por supuesto que asoció su Basavilbaso, su Entre Ríos ahí a la vera del camino, y la hermandad por un río que no separa, que une un poco más a determinadas geografías de nuestra Argentina. Por eso la quise recordar hoy a Blackie, con toda aquella unción de una notable profesional, porque se moría un 3 de septiembre, precisamente un 3. Historias de esta hora, ¿no?

Y un buen día se dejó llevar por el sol, por el viento. Puede alguna de tantas historias parecerse o ser extraída de una película? No. Gina tiene 25 años. Y ayer por la tarde leía que decidió un buen día dejar atrás la vida en Buenos Aires. Dijo, basta. Cambio, basta con todo esto. Ya está. A emprender otro camino, otra realidad, otro tiempo en la vida. Apostar por otra forma de vida. Y se mudó a la Patagonia. Con otra mirada, una forma muy particular de acercarse a lo cotidiano, poder contarlo también. Y me enteré porque ha registrado en las redes cada etapa de este cambio. Y no pasó mucho tiempo que comenzó a construir una comunidad que ha seguido de

160.000 suscriptores en YouTube. Tiene más de 30.000 seguidores en Instagram. Y va contando parte de esa experiencia. Hay una idea que resume la nueva etapa. Nomad in Progress, a través de videos, de viajes, de imágenes, de reflexiones. Es cambiar la vida. Y descubre, por ejemplo, dificultades que aparecen cuando una persona decide empezar otra vez, de la noche a la mañana, a cambiar. Una posibilidad de dedicarse a la creación de contenido, que no fue, porque sí. Ella tuvo un vínculo con las cámaras, con la edición, que siempre la atrapó en su juventud. Manifestaba que entre los 13 y 14 años había aprendido a editar. Y comenzó a subir a YouTube videos, y era por diversión. Y poco a poco ese canal empezó a crecer, y crecía con tantas imágenes y videos que enviaba, y alcanzó más de 180.000 suscriptores. Videos que también le fueron generando algunos ingresos. Pero ella no pensaba, por lo que supe, a través de lo que ha contado en esa nota, convertirse en una youtuber. Una tensión que comenzó a incomodarla. Hasta le superaba por momentos el temor que la gente pudiera reconocerla. A mí simplemente me divertía ese hecho de poder crear. Mucha tensión con un efecto contrario en su vida. Entonces se cansó y decidió abandonar el canal. Dijo no. Pero aquella experiencia le ha permitido descubrir que podía convertir otra pasión en una manera de trabajar. Terminó su colegio, abrió su propia productora y comenzó a trabajar como filmmaker durante un par de años. Y todo aquello aprendido, conocido, le sirvió para dar el salto a otros trabajos. Pasó el tiempo y decidió darle una chance a la creación de contenido. Es como un regresar. Pero sin muchas expectativas de volver a tener aquel éxito que la sorprendía. ¿Mis videos tendrán repercusión? Era su gran pregunta. Y comenzó a darse otra oportunidad. Gina cuenta que antes de cambiar su vida, tenía una rutina que podría parecer hasta ideal cuando la relata. Trabajaba de manera remota para una empresa de los Estados Unidos. Entonces tenía horarios flexibles, buenos ingresos y la posibilidad de organizar sus días con libertad. Era una vida tranquila que me hacía bien. Tenía un trabajo remoto, era cómodo, trabajaba desde donde se planteara el tema, donde yo lo presentara, donde me gustaba más. No había tanta exigencia. Había que editar videos de contenido generado por algunos usuarios, y para alguien con algún tiempo de experiencia en producción audiovisual, era una actividad sencilla. Empezó a sentir que su trabajo cotidiano ya no era un desafío, y lo hacía de manera automática, en modo piloto. Empezó a convertirse lentamente aquella comodidad en una limitación. Por lo que fue contando, sentía que dejaba de utilizar capacidades de haber desarrollado durante años, y esto hacía que postergara la posibilidad de crear proyectos propios. Y eso me mataba porque sentía que no crecía, que había muchos talentos que daba vuelta, que yo ya no usaba. Y si uno no los activa en el modo creativo, aquello que le ocurre el día a día, te limitas y caes como el formato de un azulejo, es un cuadrado perfecto, permanentemente, y uno termina perdiendo aquella dimensión. Se había independizado de su familia, de sus padres, ya a los 19 años, había pedido un préstamo por el 2022, quería pagar sus estudios,

mantenerse, y entonces aquel trabajo de aquella compañía le permitía obtener algunos ingresos y comenzaba a pagar deudas y a ahorrar. Pero había un deseo y otro desafío: cambiar. Y un buen día todo cambió. ¿Por qué? Porque le dijeron que no trabajaba más y la despidieron. Y fue el empujón. Y lejos de vivirlo como un golpe, sintió que aquello podía ser eso, el empujón que necesitaba para animarse a hacer algo que a lo mejor por una decisión propia lo hubiese dejado de lado, lo hubiese postergado. Y me di cuenta que en aquel momento me estaba sacando un peso de encima, porque yo ya sentía estar en otra cosa. Yo sentí que me sacaban un peso de encima, y lo tomé como una señal de que había algo que me llevaba a cambiar. Es como que Dios decidió por mí ese momento, ese instante. Yo sé grabar, sé editar, sé producir contenido. Bueno, me voy a ofrecer, voy a golpear una puerta, voy a decir, ¿me pueden escuchar 5 minutos? Yo puedo combinar estas herramientas con otras inquietudes. Y no podía quedarse atrapada tan solo en la planificación y utilizarla como una forma de postergar el comienzo. Bueno, pensó, un objetivo, viajar, registrar la experiencia, encontrar una manera de convertir ese proceso en un trabajo posterior. Y había que probar, y era invertir tiempo, energía en algo, pero algo mío. Y un buen día cambió. Ella ya conocía el sur argentino, había ido con su familia un verano hace unos años, se había enamorado totalmente, era un paraíso. Ese sol, esos paisajes del sur, esa brisa. Había que completar una etapa distinta y quería hacerlo en un lugar que recordaba, y comenzó en Bariloche y se quedó un buen tiempo. Gina sabía que dejar una vida estable implicaba asumir riesgos. Pero lo peor era quedarse con la duda. No quería llegar a los 70, 80 preguntándose qué hubiese pasado. Me estaba acostumbrando a una vida que no quería, y me abría una posibilidad de otras gentes, de otro lugar, una nueva vida que te traía otra libertad. Siempre es poder volver a empezar. Lo peor era volver a donde estaba y donde un día quise ir, me dijo. Y ahí está, soltando sus fotos, sus tardes soleadas, y filmando y enviando en las redes su trabajo y golpeando una puertita, aquel cielo luminoso, diáfano, que la contempla como ella en un atardecer, por ahora de Bariloche, donde la Patagonia se ha convertido en el escenario de una vida que va escribiendo en las redes día a día, sin apuros. Hay imaginación, hay tiempo y hay un cambio. Es como una especie de volantazo. Un título que valió la atención de mi parte y poder contártelo en este ratito sobre la vida de ella. Se llama Gina Ciccone, que tiene 25 años y se mudó a la Patagonia porque le pasó que la echaron de su trabajo de la noche a la mañana. Y así va. Historias que nos suceden, que nos ocurren, ¿no? Andamos en Mitre.

¿Cuál hubiese sido la canción, pensábamos, entre Verónica y Marcelo recién? Es el camino Lennon. Ay, ay, ay. ¿Pero por qué? Porque hay alguna noticia sobre ese apellido y esa familia, y porque hubiese sido el abuelo John Lennon. Uno de sus hijos, Sean Ono Lennon, su pareja Charlotte, dieron a luz a un muchachito que ha llegado a este mundo. Y John Lennon tendría 86 años y un solo nieto recién nacido, porque su hijo mayor, Julian Lennon, aquel que nació de la unión con Cynthia Lennon, no ha procreado. Su hijo menor, Sean Ono Lennon, que tuvo con Yoko Ono, anunció hace pocas horas que fue papá junto a su pareja, Charlotte Kemp. Hemos creado un pequeño ser humano. Se llama Aurelius. Thank you, firma después. Lo ha escrito en sus perfiles de redes. Hay una foto de la familia ampliada. Aurelius, el primer nieto de Yoko Ono, John Lennon. Y ha publicado otra foto de Charlotte junto al bebé, seguida de una exclamación: Baby Mama. Sean Lennon y Charlotte Kemp se conocieron en la edición 2025 de Coachella, aquel tiempo de un festival, zona VIP. Comenzaron una relación sentimental 2 años después, ya por 2007. Sean pensó que ella era muy joven. Ella tenía 17 años, él 29. Fueron amigos. Pasó un tiempo, algo más de un año. Salían, pero no de una manera tan constante. Había un corte tradicional porque había cartas, supo contar ella. Y así fue hasta el año 2007. Formalizaron y se formó una sólida relación creativa, personal. Lo llevó a fundar a él un grupo, The Ghost of a Saber-Tooth Tiger. Sean Lennon es el destinatario de Beautiful Boy, aquella canción de aquel disco, Doble Fantasía, del año 80, que fue el último disco que graba en su vida John Lennon. Y se daba a conocer días antes de haber sido asesinado, aquel diciembre de 1980. Es una canción emotiva donde John Lennon reflexiona sobre la paternidad. Imagina cómo puede ir creciendo un hijo. Y por supuesto que era un camino a la posteridad, aunque no menciona un hecho así. Toma en lo inherente a ese hijo la proximidad de los años que llegarán. Pero aquí la historia completa otra etapa realmente muy feliz. Sean Ono Lennon y su pareja Charlotte trajeron un bebé al mundo, a Aurelius. Y John, el abuelo, hoy tendría 86 años. ¿Cómo imaginarlo? Sí, por aquel himno, Marcelo, significativo, que cante un poquito Lennon, de la noche a la mañana.

0: Las 3:08 minutos, hoy es el día del ferretero. Vaya la jornada, ese homenaje a trabajadores con tantas historias. 1905, Asociación de Ferreterías, Pinturerías, Bazares de la República Argentina. Un organismo con el objetivo de unir a aquellos que abrazan esta tarea, no solo por asegurar sus derechos, sino también por establecer, unificar criterios para la mejora de todo ese servicio. En 1933 adquieren su primera sede, acá en la ciudad de Buenos Aires. Después se fueron instalando en Ramos Mejía, en Rosario, en Santa Fe Capital, en Córdoba Capital, en Mendoza, en Mar del Plata, en San Juan. ¿Qué hace un ferretero? Y provee una amplia variedad de materiales, elementos para la construcción, para reparación en la casa, para la limpieza, la fumigación, la electricidad, mantenimiento, elementos, me falta esto, lo otro. Pero es clave quien trabaja allí, porque tiene que conocer cada producto que comercializa. Trabajadores que te brindan una solución. Problema doméstico, esperá que voy y le pido a ver si tiene algo más chiquitito que te pitutito que te vayas a ver. ¿Cómo puedo planificar? La ferretería es un lugar que muchas veces se presta para aquel juego de humorada, ¿no? Algunos chistes en la ocasión de esa profesión. Por ejemplo, un señor entra a una ferretería y pregunta, ¿qué tiene de bueno para las ratas? Queso, le dice el ferretero mirándolo. O aquel hombre que entra a la ferretería y pregunta, ¿tiene clavos? El ferretero toma su tiempo, gira la cabeza y dice, no tengo. ¿Y pintura? Le dice el cliente, tampoco. ¿Y un serrucho? No tenemos nada. Bueno, entonces, ¿por qué no cierra? Le dice el hombre. Porque no tengo candado, boludo. Ya el clima que genera en circunstancia. Entra un señor en la ferretería, pregunta, ¿tiene serruchos? Y dice el ferretero, no. Generalmente no levantan mucho la mirada. Están con sus anteojos atentos, contando, repasando, haciendo cuentas. ¿Y cierras? Y le dice ferretero, 8:05, me quedan como 2 horas acá, boludo. Bueno, entonces hay que buscar el cosito del coso, el coso donde va el cosito, que más o menos la sucesión de un ferretero, sin dudas. Inmediatamente vino por mi cabeza aquella película de coproducción española-argentina, protagonizada por Ricardo Darín, por Muriel Santana, escrita por Sebastián Borestein, que conocíamos hace una buena cantidad de años, allá por 2011, 2012. ¿Se acuerdan de un cuento chino? Darín, ese malhumorado ferretero argentino que tiene un contacto frío con ese mundo que lo rodea. Y va con una vida gris que por momentos marca una monotonía notable. Duerme siempre a la misma hora. Pasa el día coleccionando noticias insólitas del mundo que recorta de los diarios. Va contando tornillos que compra para poder comprobar la cantidad. Pega una vuelta en el cementerio, visita a sus padres. Viene Mari a visitarlo. Muriel Santana es una muchacha dulce que vive en el campo, que en silencio está enamorada de él. Hubo algo, una relación allá, en el tiempo, quedó atrás. Y un día, Roberto se encuentra con Jun, Roberto el Darín, que acaba de ser asaltado, arrojado desde un taxi. Y Jun, que solo habla su idioma materno, tiene una dirección escrita en el brazo. Roberto no entiende nada de chino, pero lo va a acompañar, lo va a asistir, lo va a ayudar, lo lleva en el auto hacia ese destino que está anotado. Y cuando van en el viaje, el chino, ¿qué pasa? Vomita. Y entonces Roberto abre la puerta, lo echa a la calle. se va a su casa, no puede, pero ¿para qué me pare? ¿Para qué lo ¿Para qué? Está en la casa y nota que hay una tormenta, una lluvia, y siente como una culpa adentro. Entonces, bajo esa lluvia va hasta el auto y lo va a buscar. Y lo levanta. Está tirado bajo la lluvia, faltaba un diario para taparlo. Va por esa dirección y se entera que la propiedad perteneció a un tío de Jung, pero que la había vendido hace un tiempo. ¿Y dónde está este señor? Le preguntaba. No, nosotros compramos este lugar, pero no conocemos a nadie, ¿no? Entonces lo lleva a la comisaría, al chino, donde pretenden encerrar en una celda. Y el oficial lo trata mal. Y Roberto discute con el oficial, hasta que en un momento hay un golpe y se lo lleva a Jung. Y dice, bueno, vení, quédate en mi casa. Toda una mala onda había. Y después van a la embajada de China, le toman los datos. Desde la embajada le prometen encontrar al tío. Pero dice, no, acá no se puede quedar. Roberto no sabía cómo sacárselo. Y se quería deshacer del chino. Y dice, que se quede acá. Y si él, usted le entiende, pero yo no lo entiendo, no sé lo que diga. Que se quede acá. Entonces se le ocurre a Roberto, bueno, vamos, lo llevan en el auto, lo llevan al barrio chino. Y Jung pregunta sobre su tío a la gente de ahí, le hablaba ese idioma. Don Roberto lo dejaba, él no entendía nada. Roberto lo toma por 7 días como un ayudante. Venite conmigo. Entonces vas a hacer esta tarea, vas a limpiar, vas a sacar la basura ahí. Mira, toda esta zona. Pasó una semana y la embajada le notifica que encontraron a ese señor que buscaba, al tío, que van a venir al otro día a buscarlo. Y aquella noche, María, aquella historia lejana de amor, se queda a comer. Y piden comida china para despedirlo a él. Y cuando llega el muchacho con el pedido que hicieron, se dan cuenta que es chino, como él. Entonces le dice Roberto, ¿puedo entender lo que te dice? Bueno, hacé de intérprete. Nosotros le decimos esto a Jung y vos contanos qué es lo. Y le comenta que no tiene ni familia ni trabajo y que ha llegado a la Argentina por un tío. Y después encuentran una familia de chinos. Y el jefe de la familia hace que un hombre ciego baje de la camioneta para reconocer a Jung, y le toca el rostro, le pasa la mano, pero termina diciendo que no, Jung no es sobrino. Y no, y Jung dice, no, él no es mi tío. Entonces vamos a la embajada, dice Roberto. Pero aquel señor que los había atendido muy amablemente ya no está. Y entonces se pone nervioso Roberto, que no le costaba mucho. Acá me atienden mal y enfrentan a los empleados y lo terminan echando. Entonces piensa Roberto, ¿qué hago con este chino? Bueno, entonces va a tener que levantarse temprano y limpiar la pieza que está ocupando. Y un buen día saca la basura y termina rompiendo un mueble donde Roberto guardaba recuerdos de su mamá. Y se enojó, y Roberto se pone molesto, y lo sube a un taxi que lo para y le dice al taxista que lo deje en el barrio chino, que va a entender todo. Y ese día, precisamente Mari vuelve a la casa de Roberto para darle a Jung algunas fotos que se habían tomado juntos en un paseo. Y Roberto le dice, no, ya no está más acá, se fue. Uy. Qué lástima, dice, porque tenía alguien que lo ayudara. Y me parece que había afecto. Roberto se queda pensando y sale a buscarlo otra vez. Y va a buscar a Jung, pero lo intercepta la policía que lo había agredido y lo obliga a ir a un descampado donde le golpea. Y Roberto no entiende nada, ¿por qué me llevan a esta situación? Y Jung interviene y lo salva a Roberto. Y ahí fueron tantas historias, pero particularmente, no voy a spoilear toda la película, hay momentos, hay escenas donde podemos asociar este día del ferretero con aquella actividad que Roberto, en el personaje de Ricardo Darín, lleva adelante de una manera fantástica en aquella película Un cuento chino. ¿Está por ahí, Marcelo?
1: Oye, 100 gramos de clavo largo sin cabeza. ¿Algo más?
2: Nada más.
1: 5 pesos.
2: Perdón, ¿cómo sabe?
1: ¿Cómo sé qué?
2: Que son 100 gramos.
1: Tienes razón, me equivoqué. Son 5 pesos. ¿Cómo sé que son 100 gramos, pedazo de pelotudo? Porque siempre le pongo de más. ¿Cómo sé que sos un pelotudo? Porque tenés cara de pelotudo.
2: Buenas.
1: Buenas.
2: ¿Bisagras para el botiquín del baño tiene?
1: ¿Qué tamaño?
2: Chicas.
1: ¿Algo más?
2: Ah, pero doradas, ¿no tiene?
1: No, no tengo. Pero van adentro del botiquín, no creo que se vean.
2: No, pero cuando yo abro la puerta las veo. Soy maniático con la estética.
1: Claro.
2: Una ferretería más grande por acá, ¿conoce? Quiero decir que tenga de todo.
1: No, no conozco.
2: 150 gramos de arandelas Glover, ¿tiene?
1: Tomatilas. ¿Me escuchaste, pelotudo? Tomátelas. Estoy harto de los estúpidos como vos que solo existen para cagarme la vida. ¡Tomátelas! ¡Pelotudo de mierda!
0: ¡Qué momento! Aquella escena colosal. Un cuento chino en la película. Darín el ferretero. Hoy andamos en el día de ellos.

0: ¡Qué sinfonía y qué recuerdo para el maestro Alberto Garralda! Ese mensaje a la ciudad, esperando el próximo chaparrón, historias de la trasnoche y ese fragor que puede dar a entender tanta poesía, tantos personajes, particularmente hoy, un 3 de septiembre, en el Día del Ferretero. ¿Hay alguien por allí, Marcelo? Hola.
1: Buen día, Mitre, ¿cómo le va? Acá escuchando, un saludo para todos los ferreteros, principalmente al ferretero más famoso de la Argentina, que llegó a dominar el mundo del fútbol, don Julio Grondona, el famoso Todo Pasa, José Luis de Corrientes, acá haciendo Uber para sobrevivir. Un abrazo para todos.
0: Bueno, un cariño, un saludo. Sí, con una marcada habilidad en ese tiempo del fútbol, marcó toda una época, aquella inscripción de la famosa frase en su anillo, ¿no? Independencia al 500 en el barrio de Sarandí, la ferretería de la zona. Y ahí hay un cartel, inauguración 1923, Lombardi y Grondona, materiales para la construcción, artículos para el hogar. Parece que ahí se creó medio Sarandí. Pues, fue el nacimiento de ese imperio familiar. Julio Grondona nació en 1931 y comenzaba su vida de negocios, de comercios. Fiaban y arreglaban a largo plazo. Y eran muy queridos en la zona, en el barrio. Te presto ahora y me lo devolvés cuando puedas. Era un poco aquella frase y aquel estilo de quien después administró la AFA y transmitía todo ese negocio familiar al escritorio del poder. Y ese control de la ferretería de Grondona que fue pasando con los años y funcionaba así. Su esposa Nélida atendiendo el local desde aquel tiempo de noviazgo. Y aquella época como un imperio, y aquella identidad del fútbol, de la atracción obligada, el hito turístico. Peguemos una vuelta por la ferretería de don Julio en Sarandí. ¿De qué va la historia? Se puede fiar con la plena confianza de la palabra, anotar en un cuaderno negro la deuda del vecino. Los empleados son todos de aquí, de Sarandí. El negocio hizo el barrio y le dio empleo a sus hijos. Piden de todo, hay de todo. Como en aquel libro, Todo Pasa, que lo escribió el periodista Hernán Castillo, que siempre nos atrapó en la curiosidad, la búsqueda y la investigación. Marcelo, miremos el reloj, ya las 3:26.

0: Mar del Plata con abundante nubosidad. 11.2 la temperatura. Está baja la presión. 1.003 hectopascales, viento del oeste, 20 kilómetros en la hora. Se esperan tormentas, chaparrones en las próximas horas en La Feliz. Ciudades de la costa atlántica también afectadas. 14 grados la máxima. Seguirán las lluvias. Mañana viernes, solazo de Mar del Plata al mediodía, chaparrones en la noche y el sábado, un día flaco y gris. Mucha lluvia, una mínima de 6, pero una máxima de 9. Frío, cambio en la temperatura, una mínima de 3 grados el domingo en Mar del Plata, una máxima de 10, comenzando la otra semana en septiembre, con una mínima, por ejemplo, el martes, de 0 o 1 grado bajo cero. Y una máxima de 12. Mucho frío en la costa atlántica por allí. A esta hora, sobre Buenos Aires, 15.2. Se espera algún chaparrón. Vamos al diario, Marcelo. Tenemos títulos en la portada de Clarín. Los industriales piden más ayuda y Caputo les dice, saben que tienen que cambiar. La UIA quiere que le reconozcan su rol y que baje el costo argentino. Milei, si no ganamos en 2027, como sociedad elegimos suicidarnos. Es la foto más impactante. Boca dominó, pasó un susto y clasificó por penales. Ahí está la imagen, la gran atajada del colombiano Montero. Penal decisivo y le dio el pase a Boca en Córdoba. Crece el escándalo con los árbitros. Lanús pide sacar a Beligoy. Nicolás Russo, el presidente del club, dijo que el director de arbitraje, Federico Beligoy, cumplió un ciclo. Furioso, Russo llamó el sábado a Chiqui Tapia, el titular de la AFA, por la decisión de Germán Delfino, quien en el VAR no convocó al árbitro a revisar la tarjeta amarilla de Flores por su patada a Marcich. No solo no lo pararon a Delfino, sino que lo mandaron a dirigir Arabia. Explotaba Russo. Una polémica más que se va acumulando en el torneo clausura. Nicaragua prohíbe a los opositores competir en las elecciones. El parlamento, dominado por el oficialismo del dictador Daniel Ortega, aprobó una reforma constitucional que veta a figuras disidentes, consideradas como traidores a la patria, entre ellos los novelistas Sergio Ramírez y Gioconda Belli. La enmienda es una de las últimas medidas aplicadas por la autocracia para alejar a la disidencia de la posibilidad de gobernar. Por un paro en los aeropuertos, intiman a ATE a cubrir el 75% de los vuelos. Después vamos a ampliar este tema. Un juez recién promovido por MAI, que es, archivó la causa de las valijas. Lo hizo el magistrado Pablo Yadarola, que acaba de ser promovido a la Cámara Federal porteña. Un tribunal estratégico porque decide sobre causas de corrupción como Libra, Andis. Yadarola archivó la causa que investigaba el ingreso al país de 10 valijas sin controles aduaneros en el Aeroparque Metropolitano a bordo de un avión privado del empresario Leonardo Scaturici en marzo 2025. Barras contra sus jugadores. En Uruguay, barras de Danubio invadieron la cancha en pleno partido. Los sacaron a patadas y a golpes. Donald Trump ya tiene su moneda. Por los 250 años de Estados Unidos, la cara del presidente está en una emisión especial de la del dólar. Las 3:31. Títulos en la portada de Clarín.
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0: Nos van quedando algunos temas. Circunstancias de la hora, la madrugada, septiembre, un jueves 3. El numerito es el 3. La foto es en blanco y negro. Era así, Silvina, de la noche a la mañana.

0: nos cruza esa mirada, particularmente por esta hora, por la actividad de muchos y muchas amigas, por el sueño profundo, por aquellas historias que pueden ir precisamente de la noche a la mañana, en Mitre siempre. ¿Alguien por allí, Verónica? Hola.
1: Hola, Juan Carlos, buen día. Te quería agradecer que las otras noches entre sueños escuché al maestro Aníbal Berraute y que iba a estar en la biblioteca Café ahí en Marcelo T. Y fue una noche hermosa, así que me enteré gracias a vos. Así que te agradezco la noche hermosa que pasamos con mi mujer. Y también la otra noche entre sueños pasaste un tema hermoso, Golondrinas, de lo cual hay una versión también muy linda que hizo una chica armenia, Aline, con León Gieco. Un abrazo.
0: Qué interesante. Y además me pone muy bien que hayas estado con tu mujer en un espectáculo muy digno de Aníbal Berraute. Andaba así un poco contrariado con el tiempo, con los vuelos y las presentaciones. Había un poco de confusión en cuanto al día, me lo supo contar él. Pero bien, porque tu emisión también me da un poco más de tranquilidad, que estuvo en ese show que lo ha preparado con tanto esmero como siempre el genial músico argentino Aníbal Berraute. Ya volverá pronto por la Argentina. Hay mucho por seguir contando y buscando. A ver, miremos el reloj. Las 3:37.
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0: Puede venir muy bien. Por sus mohines, su sonrisa, por su historia. Y porque era un 3 de septiembre que vino al mundo. Chabuca Granda. La incuestionable. De la noche a la mañana.

una vereda viene cabalgando José Antonio, decía, ¿no? Se viene desde Barranco a ver la flor de Amancaes. En una estrofa exaltaba su peronismo. La flor de Amancaes del Perú. Aquel tiempo de esa garúa de una época donde probablemente entre junio y julio florece el Amancay. Apenas por pocos días donde se puede apreciar esa flor. Y José Antonio, que muy bien lo pintaba, era un elegante señor que allá por la medianía del siglo XX criaba algunos caballos convertidos en criollos. Fueron detalles. Chabuca, la nacida en Apurímac, el 3 de septiembre del 20. Su papá, que fue el destinatario de aquel famoso vals. ¿Lo tiene en cuenta? Sí, la fina estampa. Era ese ingeniero en minería. La niña era la chiquitina y la familia se muda a Lima. Y llegaban después de algunas tragedias familiares, incluyendo el incendio de la casa. En el barrio del Barranco transcurre gran parte de su infancia. Está María Isabel, de buenos modales, de formación católica, una personalidad persistente, ideas claras, y por ejemplo, aquella época donde se escriben canciones eternas, con carácter y con decisión, sin duda. Chabuca Granda. Hoy es incuestionable de la noche a la mañana.

supo contar alguna vez. Yo tenía que hacer algo con mi alma, con la cabeza, con mis manos, con mi tiempo. Descubrí un día que las mujeres podíamos hacer una canción popular. Había escuchado a una compositora venezolana, Connie Méndez, invalorable. Contaba y le cantaba la geografía de su país. Y así comencé. En esa época, allá por 1952-53, las señoras que nos divorciábamos teníamos que recluirnos mucho en la casa. Entonces, cuando nos invitaban de protocolo a una cena, íbamos por el final de la mesa y era otra historia, ¿no? Era como ese puente de los suspiros para contar otra historia. Chabuca Granda, la incuestionable.

0: esencia.
1: Yo no alcancé a hacer folclore, dijo. Apenas canción popular y alguna juglaría también. He contado cosas, aquellas que me han llamado la atención. Y el amor siempre se lo dejé a los poetas. De aquellas historias y por esas canciones tan populares. Recordando a la flor del Perú, Chabuca Granda, incuestionable, de la noche a la mañana.

La flor de la canela, fina estampa, el puente de los suspiros, amarraditos. Chabuca Granda, hoy la incuestionable, de la noche a la mañana.

0: 3:52.
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Llueve sobre Buenos Aires, se reduce la visibilidad en algunos sectores a 7 kilómetros. Ha bajado la presión, 1.007 hectopascales, humedad 72%, 15.2 la temperatura. Sopla viento del sur a 9 kilómetros en la hora. Una máxima de 19 grados, tiempo inestable en el amanecer, la búsqueda del sol cruzando el mediodía. El frío se estima que estaría llegando ya en el final del viernes, sábado, con una mínima que puede ubicarse entre 6 y 7 grados. El domingo más frío, con abundante nubosidad, una máxima de 13 y un lunes que traerá una sensación térmica probablemente entre 3 y 4 grados y una máxima de 14 grados. Algunos de los temas del deporte, hay preocupación por Paredes. Salió al final del partido.

0: Ídolo pateó el penal. El capitán de Boca no pudo participar en la tanda. Sale por una molestia en el isquiotibial. Veremos los estudios que pueden dar como respuesta. Manejó la pelota, ordenó el equipo, dejó dos pases de gol que pudieron haber cambiado la historia. Allá por los 82 minutos llegó ese momento que ningún hincha de Boca pretendía. Pide el cambio, una molestia, no pudo aguantar hasta el final y ha generado preocupación. Vamos a ver qué pasa. Ya Paredes había forzado su regreso frente a Lanús después de aquella lesión, reconoció que había acelerado los tiempos de recuperación. Parece que la lesión y los médicos le habían sugerido que requeriría un par de días más. Pero era importante para mí estar, dijo. Boca necesitaba que él... Bueno, ahora la pelota queda del lado de los médicos. Y ahí van a determinar qué tiene Paredes y cuánto tiempo puede llegar a demandar la recuperación. Pensando en los cuartos de final, Copa Sudamericana ante San Pablo. Esto va a ocurrir dentro de 10 días. En 6 llegaremos a las 4. Verónica, vamos al diario. Tenemos títulos en la portada de La Nación. El título más destacado, la UIA criticó el modelo y el gobierno pidió que la industria se reconvierta. Caputo también reclamó más inversión. Milei contra los que vivían del subsidio. Los aliados piden cambios y se traba el superrigi. El ministro avisa, tenemos mucha munición. Un campeón agredido en el subte. Indignación y debate. Esto ocurrió en la línea B del subte. Generó fuerte indignación, muestras de solidaridad, algún debate. La víctima fue Lucas Benítez, un patinador artístico que integra el seleccionado argentino de esa disciplina. Fue 5 veces campeón nacional. Realizaba una demostración en un vagón del subte para recaudar fondos y en un momento un pasajero, evidente propósito de hacerlo tropezar, le puso 2 veces la traba con su pie y provocó la caída. La escena está grabada. Ha promovido fuertes reacciones en las redes sociales. Domina la indignación ante un acto de chocante hostilidad, pero también ha surgido un debate sobre el peligro que puedan representar este tipo de prácticas en el interior del transporte público. La temperatura del planeta llega a un límite peligroso. Cada fracción de grado costará vidas. Esto lo dijo el secretario general de la ONU. Un presidente que dicta clases de abucheo, escribe Luciano Román, su artículo. Mataron a una compañera y creen que fue por un juego, en Corrientes. Hay 2 adolescentes bajo sospecha por el crimen. Investigan la influencia de los juegos en red. Un título más, La buena fortuna de Milei, escribe Carlos Pañi. Luisana Lopilato se pone en la piel de una mujer de la calle. Se estrena hoy Pepita la Pistolera, la película que la actriz produjo y protagonizó con dirección de Lucía Puenzo, un personaje polémico. 357 títulos en la portada de La Nación.
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0: Caminito de otra hora, de a ratos la lluvia y otra canción que va...

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aquella marca de identidad de Gustavo Cuchi Leguizamón, la serenata del 900. La Sole y Zoe Gotusson juntas. Y una marca de identidad para un grupo coral con qué arreglos. Manhattan Transfer. La sal de la vida para alcanzar juntos las 4:03.

Comenzando otra hora, 4:05, 15:02 la temperatura, de a ratos el chaparrón. Será una jornada con tiempo inestable hasta encontrar el mediodía. Y después algún rayito de sol, buscando la tarde de este jueves 3 de septiembre 2026. Está baja la presión, 1.007 hectopascales, viento del sur soplando a 8 kilómetros en la hora. El pronóstico da cuenta de tiempo inestable, pero la tarde parcialmente nublado. El viernes, más luminoso, será para encontrar una máxima de 17. Después, nubes en la tarde, noche, pero fresquito el sábado. Una mínima entre 6 y 7 grados y una máxima de 14. Alguna de las actividades previstas para hoy, el presidente Milei tiene previsto su viaje a Chile. Aproximadamente a las 7 de la mañana se anticipa que estará la nave despegando desde Buenos Aires. Irá al Centro de Eventos San Carlos de Apoquindo. Va a exponer alrededor de las 9:30 de la mañana en el Foro Madrid, un encuentro organizado por el partido español Vox. Y después, cuando termina su participación, continuará una audiencia privada junto a la subsecretaria de Estado para la Diplomacia Pública de Estados Unidos, Sarah Rogers, que también participa en esa cumbre anterior. Es una funcionaria del gobierno de Trump. Y todo se va a dar en medio de mucha expectativa porque tiene prevista una cadena nacional el presidente alrededor de la hora 21, ¿sí? En la noche de este jueves, donde abordará el tema Malvinas, apenas 3 días, un poco menos, de que el presidente de Estados Unidos abriera la puerta a revisar la postura de Estados Unidos sobre Malvinas. Termina la reunión con Rogers y el presidente argentino tiene previsto mantener una reunión bilateral con el presidente de Chile, José Antonio Kast, el Palacio de la Moneda. Esto está previsto a la hora 12. Particularmente en ese encuentro se abordarán esos temas previstos también en agenda, y allá por las 13:30 pegará la vuelta a la Argentina, estará arribando aproximadamente las 15:30, se volcarán algunos detalles, cierre y grabación del discurso, que se verá y se escuchará luego, reitero, a la hora 21 por cadena nacional. Las 4:08, Verónica, sigamos buscando diarios. Tengo títulos por aquí en la portada de Diario Popular. El título más destacado, una volada espectacular. Boca festejó con un Montero héroe. El arquero Zeneise se hizo gigante en los penales. El equipo de Arruabarrena terminó eliminando a Vélez para clasificar cuartos de final de Copa Argentina, donde va a tener que enfrentar a Racing. El Fortín erró un penal en los 90 y en la tanda de definición se lució el golero colombiano. Más del 50% de la población es de clase baja. Maltrato animal en Temperley. Indignación por un alumno que pisó la cabeza a una gata. En la costa, un lobo marino murió después de recibir un disparo y agonizar varios días. San Lorenzo, Insúa, pica en punta para volver a ser DT. Negociaciones para definir al sucesor de Pipo Gorosito. Nicolás Russo, el presidente de Lanús, caliente con el nivel de los árbitros. Pide cambios urgentes. Después de su retiro de la selección, homenajes a Messi en todas las categorías. Leo volvió a los entrenamientos con el Inter Miami. Va a jugar el próximo sábado. Otro título, salario mínimo. Fijan subas escalonadas hasta abril. Industria, fuerte cruce entre la UIA y el gobierno. Crece la inseguridad. Más robos y homicidios sacuden Mar del Plata. Una audiencia que fue suspendida. Piti Álvarez se descompensó en medio del juicio y estuvo hospitalizado. Las 4:10, títulos en la portada de Diario Popular.

4:13 minutos. Bueno, lo destacan la portada de los diarios, un momento muy especial que sufre un joven campeón de patín que buscaba recaudar fondos para poder participar de una competencia. ¿Qué pasó? Hubo una agresión en el subte, en un vagón. Un patinador del seleccionado argentino, vagón de la línea B del subte. Él hacía, por lo que se ha viralizado una imagen que un pasajero filma en ese momento, él hacía una demostración artística. Buscaba juntar dinero y un pasajero lo observa. Él va, viene, desarrolla su paso. No está vacío el vagón. Hay mucha gente sentada, mucha gente de pie. En un recoveco y en un juego él desafiaba. Iba y venía. En vez de estar aquel cantante donde habitualmente en los viajes podemos encontrar o un vendedor o alguien que toca un instrumento, este señor demostraba, este joven, su desafío con el patín, ¿sí? Y el pasajero le pone el pie, ese pasajero estaba sentado, lo observa, de acuerdo a la imagen viralizada, lo ve pasar, él va, hace el recorrido, va hasta el vagón final, vuelve, llega ahí, vuelve a retomar y ahí le manda el pie. Le pone el pie en el camino, el propósito de hacerlo tropezar y que se caiga. Hay un testigo con ese celular que filma. Y cuando se difunde en las redes, es que genera reacciones. Solidaridad con el patinador, indignación por la actitud. Lucas, 36 años, 5 veces campeón nacional de patín artístico, trabaja en el subte desde los 16 años. Este es un dato que La Nación lo coloca hoy en el análisis de la información. Genera su ingreso principal, busca pagar los viajes, inscripciones a los torneos, los repuestos de las ruedas del patín, que debe cambiar cada 3 meses por el desgaste propio que sufre en la actividad. Bueno, había una performance en la línea B. Dice que la realiza casi todos los días. Y uno de los pasajeros le pone su pie en el camino un par de veces y logra que trastabilla y casi que se va cayendo, patines que se rompieron y ahora tiene que comprar un nuevo par. Otros pasajeros vieron la secuencia, fueron a enfrentar al agresor y uno de ellos comparte el video en redes sociales. Final feliz. Aguante la gente que no mira para un costado ante estas mierdas disfrazadas de personas, dice un usuario en su comentario. Bueno, el patinador dio cuenta de eso. Ese día una persona, nada empática, me termina poniendo el pie 2 veces, dice él charlando con un periodista. Suele pasar que me ponen el pie sin querer, me caigo para atrás, pero esta vez fue con intención. Es en ese momento cuando me caigo hacia adelante, con esa frenada que pego en la desesperación, el patín se parte. Benítez contó que no recibe ayuda del Estado, que sufre un angioma, un tumor visible, benigno en la cara, que le termina reduciendo la visión en el ojo izquierdo. Tengo un certificado por esta condición clínica. Yo no compito en la categoría de personas con discapacidad. Y ahora tiene otra dificultad. La caída le rompió la plancha de las ruedas de sus patines y para comprar un par nuevo necesita 3.700.000 pesos. Es un elemento bastante caro. Me está costando esa cifra, tengo que comprarme unos nuevos. Bueno, Benítez intenta juntar este monto, quiere seguir compitiendo mediante una colecta, entrena con patines prestados, pero dice, no es lo mismo. La gente me quiere, me defiende, explicó que se sostiene gracias a eso. Hay gente que nos ayuda mucho. Yo vivo de esto. Es un deporte caro, requiere tiempo. Hay que viajar, competir, hay muchos factores. No hice la denuncia, no. ¿Para qué perder pólvora en Chimango?, le dice al periodista.
pero sí pidió ayuda a través del alias patin.subte. También en sus redes, @lucasbenitez.patin. Si recuperar esos patines, dice que en octubre que viene va a competir en un torneo nacional en Rosario y en San Lorenzo. Tanto que en enero y en febrero del año que viene estaría viajando, por lo que se supo, para llevar otros espectáculos a peatonales de ciudades de la costa atlántica. Así que si pegan una vueltita por Gesell, por Pinamar, por alguna playa, y lo van a encontrar, ¿sí?, al muchacho. Un episodio amplificado en las redes, algún canal de televisión lo volcó dentro de su noticiario, y ha predominado la indignación. Lo consideran muchos un acto de salvajismo que pudo haber tenido incluso consecuencias más dramáticas. Hubo una fuerte respuesta solidaria, gente que va a colaborar, ¿no? Y algunos, el peligro que se puede producir al practicar patinaje artístico dentro de una formación del subte. Y proponen un debate sobre eventuales recaudos que debería adoptar, en este caso, el viajante, cuando se presenta esto. Por ejemplo, hay un video en el que quedó registrada la escena. No parece ofrecer dudas sobre lo intencional en la actitud del pasajero poniéndole el pie mientras pasa el patinador. Ay, ay, ay, ay. Esto fue la línea B del subte. 4:20. Sí, señor. Nos ponemos en marcha el jueves. Hoy lleve el paraguas, por favor. Y después del mediodía, el sol, bienvenido. Septiembre que va. Como nosotros, en Mitre, siempre.

señor Vito Rocco Farinola. Sí, sí, el conocidísimo Vic Damon, que por ahí tocaba la guitarra. Su mamá le enseña a tocar el piano, porque ella era profesora de piano. ¿Qué escuchaban en la casa de Vito? A Sinatra. Y él, el pibe, crecía con aquella sonoridad, aquella entonación. Y el papá lo manda a tomar clases de canto. Y un día el padre, accidente de trabajo, se complica el tema y Vito tiene que ir a buscar trabajo. Y es ascensorista en un teatro de Manhattan. Y así, en un momento, en la tarde, abre la puerta, se queda en el ascensor, ingresan otras personas y él le dice: ¿usted es Perry Como? Entonces Damone le dice: ¡uy, qué gusto! Un piso más y me deja, le dijo Perry Como. Pero me permite un minutito, le pedí a la gente en el interior que él se demoraba un instante. Quiero que me escuche, ¿cómo canto? Quiero que, es mi oportunidad, permítamelo. Perry Como se reía. Entonces le dice: bueno, cierre la puerta, que la gente haga su viaje y yo lo escucho cantar. Y lo sorprendió a Perry Como, tanto que lo recomienda, ¿sí?, a Glenn Dodgers, que daba en un programa de televisión la posibilidad a aquellos que pudieran ir a presentarse, a cantar. Bueno, y ahí se le dio. Y allá por el año 47 firmó un contrato con Mercury Records. La tenía clarísima. Después condujo un programa en la radio. En la noche de los sábados, Tengo tu serenata. Era una manera de encontrar aquella identidad y especialmente avanzar. Participaba en películas, pero me parece que esa isla fantástica de sintonía, de música, de su canto, quedó muy marcada, colocando la voz para entonar la música de una película que siempre recordaremos: Cary Grant, Deborah Kerr, aquel elegante playboy, y ella, una bella cantante en un club nocturno, que se conocen cuando viajan en un transatlántico y surge el romance. Y un buen día será un pacto de abandonar el barco y encontrarse en el Empire State en un plazo de 6 meses. Y a ver, en el desafío, si nos encontramos, ¿en qué estamos los dos? ¿Hay un sentimiento igual uno por el otro? ¿O todo será algo para recordar? Vale. Oh, el señor Vic Damon, Don Vito, aquel de la banda sonora de aquella película con aquel nombre que decía...

0: In the beginning, o algo para recordar, Dick Damon. De la noche a la mañana, 4:30 minutos.
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15.2 la temperatura, fresquito el amanecer, viento del sur soplando a 8 kilómetros en la hora, 71% la humedad. No ha aumentado mucho el porcentaje. El cielo está cubierto. De a ratos, en el transcurrir de la madrugada, nos sorprendía un chaparrón. No lo descartemos en las próximas horas, aunque el pronóstico anticipa, cruzando el mediodía, un comienzo de la tarde entre nubes y sol. Una máxima de 19 grados. Anoche el sorteo del Kini tradicional acumula 1.491 millones de pesos. Quedó vacante el pozo. 0, 5, 10, 22, 26, 45. La segunda del Kini, 1.851 millones de pesos. Buen pozo, también quedó vacante. 2, 3, 16, 22, 24, 44. La revancha, sí, en la vedette. 6.409 millones de pesos. El pozo ha quedado vacante también. 2, 7, 14, 25, 34, 38. El siempre sale. 30 ganadores. Cada uno va a cobrar 12 millones 490 mil pesos. Acertaron 2, 5, 8, 10. 31, 38, en definitiva el Kini en los sorteos más destacados ha quedado vacante y guarda un pozo importante. Hoy tenemos la segunda rueda del Abierto de los Estados Unidos en tenis internacional. Estarán los muchachos jugando allá por las 12:30 aproximadamente, en pleno mediodía. Después vamos a ir sumando la característica de aquellos que van a competir. Tenía toda la data por aquí. A ver. Bueno, después lo vamos a completar a los nombres que van participando. Tengo un argentino por ahí anotadito, ¿eh? Bueno, ya voy a completar. ¿Qué más tenemos? Tenemos Real Sociedad Celta por la Liga de España y por la Copa de Brasil. A las 6 de la tarde tenemos Gremio versus Internacional, cuartos de final, para seguir avanzando. Bueno, Verónica, a las 4:34, en 26 minutos, llega Horacio Caride. Vamos a tener un día por delante, mucha información. Ahora, en lo inmediato, repasamos títulos en la portada de Clarín.

4:35, el título más destacado en Clarín: los industriales piden más ayuda y Caputo les dice, saben que tienen que cambiar. La UIA quiere que le reconozcan su rol y que baje el costo argentino. Milei, si no ganamos en 2027, como sociedad, elegimos suicidarnos. Es la foto de una tajada impactante. El penal decisivo, gran atajada del colombiano Montero para darle el pase a Boca en Córdoba. Boca dominó, pasó un susto y clasificó por penales. Crece el escándalo con los árbitros. Lanús pide sacar a Beligoy. Nicolás Russo, el presidente del club, dijo que el director del arbitraje, Federico Beligoy, cumplió un ciclo. Furioso, Russo lo llamó el sábado a Chiqui Tapia, titular de la AFA, por la decisión de Germán Delfino, quien en el VAR no convocó al árbitro para que revise la tarjeta amarilla de Flores por su patada a Marsich. No solo no lo pararon a Delfino, sino que lo mandaron a dirigir a Arabia, dijo Russo. Una polémica más que se acumula en el Clausura. Nicaragua prohíbe a los opositores competir en las elecciones. El Parlamento, dominado por el oficialismo del dictador Daniel Ortega, aprobó una reforma constitucional que veta a figuras disidentes consideradas como traidores a la patria, entre ellos los novelistas Sergio Ramírez y Gioconda Belli. Por un paro en los aeropuertos, intiman a ATE a cubrir el 75% de los vuelos. La medida rige hoy y mañana, de 9 a 12 y de 18 a 21 en todo el país. Afecta el control terrestre y sanidad aeronáutica, bomberos, fiscalización del sistema aéreo. El Ministerio de Capital Humano intimó a la Asociación de Trabajadores del Estado a que garanticen el 75% de los vuelos durante el paro, ya que la actividad es un servicio esencial. Un título allá en lo alto, Barras contra sus jugadores. En Uruguay, Barras de Danubio invadieron la cancha en pleno partido. Los sacaron a golpes. Trump ya tiene su moneda. Por los 250 años de Estados Unidos, la cara del presidente está en una emisión especial de la del dólar. 4:38. Títulos en la portada de Clarín.

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1: Asociamos aquella canción, You Are Beautiful, sin duda. El muchacho estuvo en la guerra de Kosovo en el 99.

No quedó aquel recuerdo de tanto éxito como repasábamos cuando dije You are beautiful. Sí, como no se van a acordar. Bajo la OTAN estuvo y participó en la guerra de Kosovo en 1999. Después, en el año 2004, el lanzamiento de aquel álbum Back to Beatland con aquel sencillo. Y este regreso para James Blunt. El Taste Like Summer sabe a verano. Es lo nuevo de la noche a la mañana.

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5 menos cuarto, llueve en Buenos Aires. En tanto, el cielo está despejado en Córdoba, gran parte del centro del país, 17 grados de temperatura, pero avanza frente del sur que trae viento de esa zona. Está soplando por Córdoba y alrededores a 28 kilómetros en la hora. Hoy, una jornada con 21 grados de máxima por Córdoba, soleada Córdoba, 20 la máxima para mañana y un poquito más fresco. El acontecer del sábado, el domingo, parte del lunes, con mínimas frías. Por ejemplo, el domingo 5 grados de mínima, el lunes 4 grados para Córdoba. Despertando por aquí, bueno, de a ratos, un chaparrón, 14.3. La temperatura, 80% la humedad, mucha precaución al conducir, se reduce la visibilidad en algunos sectores. La noticia surgió hace pocas horas. Cassandra Wilson, una notable cantante de jazz, ganadora de 2 premios Grammy, muere en las últimas horas. Se supo que Wilson, rodeada de su familia y amigos, dejó este mundo. Tenía 70 años. Bueno, es repasar unas obras magníficas. Estuvo trabajando junto a Miles Davis, la música de él. Por ejemplo, cuando gana premios Grammy, destaca el jurado el de mejor interpretación vocal de jazz. Fue admirada por aquella capacidad de poder transformar canciones conocidas en interpretaciones íntimas, muy personales. Tenía una voz grave, un buen juego con ese sonido del bajo, ¿sí? Fue a lo mejor, me parece, ¿no?, una cantante personal, un estilo que marcó una diferencia con el jazz al paso de los años. Escuchemos un par de minutos, a ver, Verónica, por ahí, y el oyente puede evocar y recordar a quién fue en vida Cassandra Wilson.

0: recuerdo para Cassandra Wilson, que ha muerto hace pocas horas, notable cantante de jazz. Bueno, ténganlo en cuenta, paro en aeropuertos. Intiman a ATE a cubrir 75% de los vuelos. La medida rige hoy, mañana, de 9 a 12, de 18 a 21. Ministerio de Capital Humano intimando a ATE a que garantice 75% de los vuelos durante el paro que la entidad gremial ha anunciado en las próximas horas. Recordemos que la medida de fuerza incluye paralización de la actividad, asambleas, protestas en dos franjas horarias y estaría afectando el funcionamiento de 27 aeropuertos por todo el país. Pero ténganlo en cuenta, con algunos inconvenientes, se van a desarrollar hoy y mañana de 9 a 12 y de 18 a 21. 4:51.
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4:53, 7 minutos para que siga Horacio Caride. Tenemos un día por delante, mucha información. Justo coronaba la edición del álbum número 20 en su carrera, América. Se da a conocer en los finales del 91, pero era prólogo para que al año siguiente, en 1992, se lograran aquellos 500 años del descubrimiento. La gran fiesta fue Santo Domingo, República Dominicana. Buen álbum, buena producción de José Luis Gil, José Luis Perales, América. Es un recuerdo y esta canción que va de la noche a la mañana.

El álbum se llamó América, 500 años del descubrimiento. Un homenaje a aquel estilo Perales en un gran momento, No te vayas nunca. Y todo un recuerdo de la noche a la mañana.

0: 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En minutos llega Un Día por Delante.
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2: Y con Chino, Nacho y Elena Ross, pujamos las 5 de la mañana.

0: 5 de la mañana, Horacio Caride.
1: ¿Qué tal? Buen día. Estamos un poquito con la llovizna ahí molesta, ¿no? Desde el comienzo, un día que va a ser lluvioso, ya anunciado.
0: Sí, después va a venir el sol, ¿eh? Hoy va a venir.
1: Ah, bueno, ¿a qué hora me prometes?
0: Sí, y cruzando el mediodía, por ahí, la tarde, un ratito.
1: Trataré de estar bajo el techo hasta el mediodía, te voy a hacer caso, ¿eh?
0: Sí, no, más o menos va a tener lluvia, pero no tanto. Cuidado en algunas zonas, en la provincia donde se anticipa, ¿sí? Fuerte lluvia, pero no se descarta la posibilidad de algún granizo, alguna piedrita.
1: Cuidado con eso, entonces.
0: Sí, bien, claro, hay que tener cuidado.
1: Con el coche hay que tener cuidado también cuando dejas estacionado en algunos barrios que pasan. Sí. A estas horas de la madrugada siempre tenemos un choque de algún no descontrolado que juega los autitos chocadores y choca todo lo que ve por delante.
0: Claro, ¿en qué condiciones están? Después salen la prueba de alcoholemia y le dio 1.80, 2.10.
1: Ah, y el tipo que se despierta y dice, voy al auto, voy al trabajo, y se lo encuentra todo chocado. Se hace una mala sangre, pobre, ¿no?
0: Por favor, no para menos. Sí. Obviamente, qué arranque del día.
1: El otro día era un dilate. Yo iba en un auto de transporte
0: de una
1: de las empresas, de la aplicación.
0: Sí, de
1: entonces,
0: una aplicación.
1: Un motociclista de Libre para al que iba manejando en el auto que me llevó y le dice, loco, criminal, estás llevando un pasajero, no debes tener seguro y estás usando el celular. Es cierto,
0: él iba hablando por celular.
1: No hablando, viendo mensajes, que cosa que también es incorrecta, pero que hace el 80% de los que manejan en la ciudad de Buenos Aires. Lo loco que me pareció esta observación, las formas no estaban bien, el contenido era correcto, es que lo dice un representante, por ahí él es alguien que es absolutamente excluyente lo que voy a decir, pero lo hace un representante de los mayores irresponsables hoy, por diferentes motivos que están en el tránsito, los motociclistas. Los motociclistas son todos que están en este tipo de laburos, ¿no?
0: No, precisamente como para responderle, ¿no? ¿Puedo me venir a criticar?
1: Claro, es lo que me comentaba después el tipo que me reconoció que había estado mal viendo los mensajes del celular. Pero bueno, es la pelea de la jungla de todos los días. Hoy estamos esperando la cadena nacional del presidente. Vamos a ver cómo anuncia. Porque para usar una cadena nacional, lo dijimos antes con otros gobiernos y lo decimos ahora, hay que ser muy meticuloso, tiene que ser muy importante, ¿no? Y no se tiene que manipular a la opinión pública, ¿no? Con un tema que está en el acervo, se te diría, cuasi existencial de los argentinos, el tema Malvinas, ¿no? El tema Malvinas es horizontal, la mayoría de los argentinos lo siente como propio, hay una sensibilidad especial, tuvo un reflujo importante en el Mundial con el tema de la bandera, trapo, que exigieron jugadores cuando derrotamos a los ingleses. Volvió la soberanía, ¿no? Al tope de lo que son las exigencias de una ciudadanía. Pero bueno, hay que hacerlo con inteligencia, hay que hacerlo con precisión. Hay que ver qué va a anunciar. Algunos dicen, poquito que se filtró, que tendrá que ver con algunos avances que ve el gobierno. Pero esto viene con un trampolín, recordemos, de los dichos de Donald Trump, ¿no? Que tiene sus propios objetivos políticos, que no necesariamente es que Argentina recupere las Malvinas. Son dos cosas diferentes.
0: Bueno, un poco lo decíamos ayer en este encuentro que tenemos, Horacio. ¿Seguirá en su cabeza el paso de las semanas? ¿O se olvidará Trump como tanto tema que tiene?
1: Sí, porque además no fue una declaración muy cortita, concreta, no da para eufemismos. Dijo, revisaremos la posición que tenemos de alianza con Gran Bretaña y el tema Malvinas. Pero bueno, tiene que ver también, hay que contextualizar las noticias, que hay una fuerte pelea por el gasto militar en la OTAN, y donde Gran Bretaña además no quiere plegarse sistemáticamente a los ataques contra Irán. Todo eso contiene el paquete de lo que dijo
0: Trump. Bien.
1: Porque si no, nos quedamos en que están enamorados de la Argentina, no quiere ayudar para siempre, y no sé,
0: qué bueno,
1: el gusto de ser argentino. Bueno. Hay todavía mucho rebote de lo que fue el divorcio, muy claro, transparentado en una reunión que vaciaron los del staff del gobierno nacional en el Día de la Industria, y donde el 2 de la Industria, viste que el 1 y el 2 en todos los estamentos de Argentina están peleados, ¿no? El 2 de la Industria...
0: Es habitual,
1: en el campo, en la industria, en todos lados, en la presidencia y la vicepresidencia, ni hablar. Pero bueno, el 2 de la Industria, que después lo vamos a estar comentando, lo mandó a conocer un torno a Caputo, ¿no? Vos no sabés lo que es un torno.
0: ¿Pero qué le quiso decir? ¿De mandar un torno por la industria o lo mandó al dentista? Nunca se sabe.
1: Andás a ver a esta altura. Pero bueno, no se inmutó, don Caputo. Dijo, nosotros no vamos a ir más a este tipo de reuniones que piden subsidios, ayudas especiales del Estado. Eso se terminó, se tienen que reconvertir, y si no, afuera. Esta es la historia.
0: Bueno, anoche apareció en el estadio de Guadalajara, en el Arena de Guadalajara, en México, Tini Stoessel. Volvió a los escenarios. Había muchos argentinos ahí, está haciendo su gira futura, donde parece que se han quedado papá y compañía, no sé qué, 43 palos verdes, porque está
1: papá
0: todo
1: y
0: cobrado.
1: Mamá están diciendo que no le hicieron nada a la hija. ¿Ellos están separados? ¿Ellos están separados?
0: Parece que sí, parece que sí.
1: Pero bueno, la mamá lo defendió, el papá de Tini.
0: Sí, totalmente. Y siempre dijo desde el primer momento que es un gran padre. Bueno, dejó afuera dos canciones que tenía una fuerte carga personal y le envía un mensaje especial a quien será su futuro esposo, Rodrigo de Paul, que estaba en el estadio, en un lateral, pero esquivaba un poquito, cámara, luces, el seguidor, No hizo alusión directa, pero cantó, asomó y soltó. Estoy más firme que nunca.
1: Bueno, vamos a ver en qué termina la auditoría, que recordemos que no es un hecho judicial, claro, pero sí es un hecho impactante, porque que pide revisar las cuentas que hasta aquí manejado el papá, es fuertísimo. Algunos dicen que no sé si la palabra le llenó la cabeza, pero tuvo mucha influencia en esta decisión de Paul. De Paul,
0: y seguramente.
1: Decirle, fíjate ahora que vamos a hacer matrimonio pronto, ¿qué hicieron con tu plata, no?
0: Hagamos un inventario. Esta muchacha tiene más plata que de Paul, ¿eh?
1: Sí, por supuesto. De Paul también debe estar muy bien.
0: No
1: me hagas creer, no me hagas romper la ilusión del amor. No me digas que él está por el éxito y el dinero, pues las dos forman una pareja divina. No,
0: totalmente. Prevalece el amor. ¿Qué importa la plata, Horacio?
1: Por favor.
0: Totalmente. Por favor. Bueno, te iba a invitar a tomar un café, pero lo conozco al mozo, así que se lo vamos a mangar.
1: ¿Ah, sí?
0: No te haga problema.
1: ¡Ey, Pedro!
0: Es una historia fantástica. Chao, gracias.
1: Chao,
0: vamos a escuchar.
1: Grande.
0: Chao, querido. Buen jueves. Y nos vamos.
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0: Verónica Rossetti, Marcelo Nelly. Técnicamente, como siempre, impecables. La seguimos mañana. Minutos después de la una de la madrugada, estaremos de la noche a la mañana. En Mitre, siempre lleve paraguas. Hasta mañana.

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1: Ah, sí, con llovina, de a poquito. Hay modorra, es mitad de semana. Todos los días cuestan y hoy no va a ser una la excepción. Pero vamos a poner energía. Estás en Mitre y nos empezamos a despertar.
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1: Bueno, me preguntó nada de Boca del misil en el pase. Ah, ¿de penal no vale? Boca pasó de penales, casi lo pierde, rozando el minuto 90 cuando le dan un penal legítimo a Vélez, pero pega en el palo. Y después el arquero de Boca, que cometió un penal sonso, se transformó en héroe.

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1: Fuertes declaraciones del presidente Milei anoche, diciendo que si no lo votan a él, va a ser una catástrofe y un suicidio colectivo. El populismo no se le gana haciendo populismo, fue otra afirmación de Milei.
2: Siempre para los que vendrán, distintas generaciones se vuelven a...
1: Y se va para Chile ahora, ahí está el roce que hubo por Magallanes y la declaración de un alto mando militar argentino. Va a tratar de poner las cosas así, ¿no? En remojo.
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1: Pero ardiendo está la relación de los industriales con el gobierno. En el Día de la Industria ayer se vació de contenido oficialista, no fue ninguno del staff del gabinete, y al ministro de Economía, Caputo, lo mandó el 2 de la UIA a conocer a un torno.

googleó, vio, lo googleó Caputo, dijo el torno, torno, a ver, ¿qué será? ¿Un industrial? ¿Será un nuevo funcionario del gobierno? 5 y 10 en la República Argentina, jueves 3 de septiembre de 2026. Hay muchísimo material para informar y estamos junto a vos en un día que va a estar lluvioso, dicen, hasta la tarde. ¿Nos acompañás? Y ahora con música. Sabina, en un día que comienza algo melancólico.

seguimos con Joaco ahí, Sabina en Mitre. Y por un paro de aeropuertos, te voy contando, va a ser un día complicadísimo allí en Aeroparque, en otros aeropuertos nacionales, porque hay un paro de ATE. El gobierno dijo se debe cumplir el servicio en un 75%. Veremos.

0: Lo que moja es la calle, Fabián Actis. Buen día. Llueve y llueve y llueve despacito, pero llueve y molesta.
1: Moja, moja, moja, molesta y resbaladizo en este momento el asfalto en todo Buenos Aires. En algunos lugares todavía está lloviznando, en otros no. Y tendremos una máxima de 19 grados hoy, 14.3 ahora la temperatura, 80% la humedad, viento sur a 10 kilómetros por hora, visibilidad reducida a 8. En un ratito actualizamos porque todavía tenemos el registro de las...
0: Todavía tenemos un día por delante.
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0: Nos despertamos también con Chano.
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0: Estaba reflexionando, ¿no?, sobre nuevas declaraciones del presidente Milei, que estuvo en un foro llamado Vientos de Cambio, organizado por la Fundación Libertad y Progreso. Esta definición que ahora vamos a escuchar, cortita y al pie, pero fuertísima, diciendo que o lo votan a él o es un suicidio colectivo. Qué triste una democracia que esté en estos parámetros vistos por el presidente Milei. Lo bueno es que exista una competencia electoral bien concebida y que el que venga deje lo que supongamos esté bien de este modelo y mejore y tenga una cara también integradora y más humana en algo que el gobierno sigue al pie de puntilla, es lo que había prometido, sin rectificar nada en el camino. Y en esto volvió a chocar también con el sector industrial, muy golpeado por un tema del que el crecimiento no es parejo. Y el propio Caputo lo admite esto, ¿no? Que tienen que quedar algunos afuera si no se reconvierten. Las 5:15... Vamos a escuchar entonces esta declaración política de anoche, que es la más fuerte de estas últimas horas.
6: Si no ganamos, es porque como sociedad estamos decidiendo suicidarnos.
7: Prometido en buscar adentro tuyo algo que está dentro mío, algo para poder tapar mi gran...
0: Bueno, Milei dijo que no es peronista, no hace falta que lo aclare, y que los periodistas son basuras con micrófono. Y hablando de la caída de la pobreza y los números oficiales, señalaba lo siguiente.
8: Y los chicos pobres pasaron del 70% al 42%. La verdad es que la foto todavía sigue siendo mala, pero la película es la mejor película de la historia. ¿Ustedes se imaginan lo que estarían diciendo si estos logros en materia social hubiera hecho el peronismo? Hoy por lo menos el 50% de las calles de Argentina llevaría mi nombre. Pero claro, no soy peronista.
0: Esperemos, ¿no? Porque a veces los nombres vienen después y ni hablar si llegara a conocer la palabra reelección. ¿Qué es lo que busca el presidente? Los industriales en tantos piden más ayuda y Caputo les dice, ¿saben qué? Tienen que reconvertirse, tienen que cambiar. Y a estos foros nosotros no vamos a volver si nos tiran la manga. La UIAP quiere que le reconozcan su rol y que baje el costo argentino. Y ahí, Fabiano, hay otra vez un dislate entre uno y dos de un estamento, en este caso empresario, representativo de la sociedad, sí. como ha pasado en la institucional, pasa, como pasan tantas cosas, como pasa en el campo, que ahora el miércoles defino en elección. El número uno es más moderado y el dos lo mandó a conocer un torno a Caputo. Y entonces, debido a esto, hubo aclaraciones posteriores de quien fue el anfitrión y que esperaba que fuera el presidente, diciendo lo que dijo el 2 de la UIA no nos representa. Pero sí le dijo cosas al gobierno con un tono más moderado, pero clarito. Las 5:17, todo esto en un ratito. Volvemos. ¿Con qué temperatura ahora?
1: Ahora 14 grados 3, la humedad del 80%, viento del sur a 10 kilómetros. Visibilidad 8 kilómetros, reducida por la llovizna.
0: Dale, dale, ya está saliendo, primerísimo arranque. A las 6 llega Eduardo Feynman, alguien tiene que decirlo.
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0: Nos despertamos de a poquito, son las 5:18, sigue lloviendo en la ciudad de Buenos Aires, después vamos a estar con las provincias que se van despertando, en todo el país, estás en Mitre. Plantea Clarín, el mensaje de la UIA, moderado, no tan moderado, fue clarito hacia Milei. La industria está poniendo el hombro, hay que terminar con las agresiones. El titular de la entidad, Martín Rapalini, pidió un puente entre la industria anterior y la que se quiere ver para el futuro. Dijo que la industria fue uno de los pilares del proceso de desinflación. Y los números duros, ¿no?, de esta reunión que tuvo el festejo, entre comillas, del Día de la Industria, en este contexto, donde desde agosto del 2023 la industria perdió 90.000 puestos de trabajo. El 2 de la industria, lo mencionamos ahora con el apellido Moretti, lo mandó a Caputo a conocer un torno.
14: Lo que voy notando es que esta gente no, primero no conoce el país, segundo no conoce lo que es una industria. No tiene ni idea lo que es una industria. Estamos manejados por Rivadavia 2, ¿no? Por un endeudador, un trader que no sabe lo que es un torno. Sí, debe saber mucho de finanzas, porque fíjate, en sus finanzas personales aumentan un año un 37% en dólares. Y a la Argentina en ese año la endeuda. ¿Por qué no usará lo
0: ¿Cómo mismo? Fue recibido esto por el ministro de Economía Caputo, que viene de un foro internacional? El Frente Empresario en el acto de Milei vació de funcionarios y creen que van a insistir con esta idea de que cada vez que vean que un sector les pide algo, no van a ir. Según Caputo, los empresarios entienden que deben cambiar, reconvertirse, y esto agregó.
15: La realidad es que dentro de 2 años también va a haber gente que no va a llegar a fin de mes, y en Estados Unidos, ¿no?, hay gente que no llega a fin de mes, y esto es, no es un proceso que vos vas a cambiar 100 años en uno. Entonces, en algún punto, es, digamos, yo tengo que mostrar, yo tengo que, como ministro, lograr que esa gente que no llega a fin de mes sea cada vez menos. Y eso claramente se está logrando. Si vos ves, el nivel de pobreza bajó a la mitad. Y sin embargo no se hace reconocimiento de algo que es fundamental. Entonces digo, de vuelta, yo no puedo hacer magia.
0: Mientras aguardamos la cadena nacional, ¿no? ¿A qué hora está? Ya me decís el horario de la cadena nacional, con precisión, por favor, ahí de la cadena nacional de Milei, esta noche, que va a hablar del tema Malvinas. Lo vamos a escuchar ahora al titular de la Unión Industrial Argentina, Rapalini, que se separó de la visión más dura que tuvo el 2 de la industria con, bueno, mandarlo a conocer un torno a Caputo.
16: Mira, Paulino, lo que yo te tengo para decir es que nosotros en la Unión Industrial Argentina, el día de ayer, yo presenté el discurso que iba a dar hoy y hubo un consenso unánime de que era la forma y el contenido que teníamos que transmitirle a la sociedad y a nuestros socios. En el caso de Guillermo Moretti, está hablando en términos personales o de la entidad la cual él forma parte.
0: Pero insisto, de todos modos, el titular, con mejores modales, como corresponde también, y suavemente dijo cosas que el gobierno debería escuchar. 5:22, ¿a qué hora es la cadena nacional?
1: A las 9 de la noche, grabada seguramente.
0: Sí, sí, siempre es el modelo de grabada. Ya estuvo preparando el discurso en el día de ayer, nos informó Rodrigo Jorge como acreditado de la Casa de Gobierno, donde los periodistas siguen sin encontrar lo que le sacaron de los cajones, ¿no? Lo que hay alguien le afanó de los cajones. El gobierno después tuiteó, es un sachet de leche, si esto o lo otro, no importa lo que fuera, digamos. La seguridad de todo punto de vista de los que trabajan ahí tiene que estar garantizada. Decíamos que es un asunto muy sensible para los argentinos, cadena nacional, no se conoce nada, se filtraron algunas perspectivas, puede ser que ese día que hubo algunos avances en materia diplomática, y también puede ser que se pidan algunas sanciones por exploraciones y acciones en el Atlántico Sur, que la Cancillería ahora con este empoderamiento que le dan los dichos de Donald Trump podría estar más atenta. Las 5:23, esperando esa cadena nacional, esperemos que se digan cosas importantes y que se aclaren por qué se pidió una cadena nacional, por qué tiene por supuesto el derecho de hacerlo, pero ya digamos que hay varias en el camino para saber que institucionalmente cuando se pide una cadena nacional tiene que haber una cuestión de muchísimo peso en lo que se va a anunciar. Las 5:23, ¿cómo viene el día, Fabiano?
1: Tenemos una máxima de 19 grados en la jornada de hoy en Buenos Aires, estuvo lloviendo en la madrugada, todavía caen algunas gotas, está húmedo. Buenos Aires.
0: Pelota, ¿qué es eso?
1: Bueno, son efectos.
0: Saltó de la cama el día.
1: 14.3 en Buenos Aires, 80 el porcentaje de humedad.
0: Claro, y tenemos que son efectos de atraviesa, pero porque si no la gente va a decir, ah, flor de tormenta. No, está lloviendo despacito, pero molesta igual, ¿no?
1: Se generan realidades.
0: Sí, las veces muchas realidades, ¿eh? Es la IA, echémosle la culpa. Las 5:23, ya volvemos.
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0: Después tenemos la frasecita del día, acompañada de una linda canción italiana, ¿sí?
1: Sí, claro, y actual, y uno que viene pronto a Buenos Aires.
0: Bueno, en un ratito, dale, Fabiano, ahora, ¿cómo se va despertando la gente? ¿Con qué temperatura? ¿Con qué sensaciones? ¿Servicio meteorológico? Todo, dale.
1: 14.3 en Buenos Aires, humedad de 80%, una máxima de 19 grados, recorriendo un poquito provincias, Córdoba, la capital cordobesa, con viento, hay alerta por viento en Córdoba y en otros lugares alrededor, 16.4 ahora la temperatura, cielo despejado, 50% de humedad, una Córdoba que va despidiendo a Boca.
0: Boca ganó por penales, y vale igual, che, y vale igual, ¿eh? No empiecen las cosas deportivo, penales. El arquero de Boca...
1: ¿Te gustó el colombiano?
0: No, a ver, ¿no? Lo divido en dos situaciones. Sí. Si Boca perdía, era toda culpa del colombiano, porque obvio, el penal era evitable. Había
1: el
0: dos
1: defensas.
0: Claro. Está bien.
1: Que cometió una falta.
0: Sí, sí, pero apliquémosle a la gente si no había el partido, que terminó tarde. Había dos defensores de Boca que todavía podían hacer algo y estaban tratando de amurallar el arco. Sí. No podés salirle a cometer un penal. El de Vélez después tuvo la
1: poca y salió oportuna, más allá del punto del penal.
0: Pero claro, tapalo de alguna manera, tenés un cuerpo enorme, tapalo, sí, pero no vayas a la pierna para hacer un penal. Fue un penal sonso, evitable, y después el de Vélez la quiso asegurar tanto que se le fue el palo. Esa pelota entraba, se acababa Boca en la Copa Argentina. ¿Era injusto? Sí, porque Boca había sido más en los 90, pero el fútbol es así y tuvo fortuna Boca. Entonces llega la serie de los penales y ahí sí se transforma en héroe.
1: La del haber. La del debe
0: es
1: primero,
0: un tipo
1: la
0: largo, de... está acostumbrado, se ve que es un buen atajador de penales, pero insisto, en los 90 minutos todavía no da la talla de arquero para mí de Boca. Después vamos a estar hablando de esto y de todo lo que le espera ahora a Boca, a River, de Michelis, que hizo declaraciones, parece que extrañan los hinchas de River, y algunos hinchas de River te diría que lo extrañan a él también y le piden que vuelva. ¿Te acuerdas de un momento televisivo que fue increíble? Cuando va el doctor Pierri, está en el caso de Ángeles, la chica que dio la y mata a un portero, un encargado de edificios, si prefieren que se diga así, Mangieri. ¿Y qué pasa? En un programa donde lo estaban tratando bien al doctor Pierre, qué sé yo, va con el hijo.
1: Sí.
0: Y el hijo dice, porque el Pierre dice, bueno, nuestro defendido no tiene nada que ver, pero papá, mató a Ángeles,
17: Que está pasando el peor momento de su vida.
18: Pero,
0: Pero boludo, mató a Ángeles. No, no le dijo papá, le dijo boludo. Ese chico creció. Hoy tiene 19 años y sigue la carrera de su padre, con el cual creo que no se habla. Tuvo ahí otra película, fue esa, que hoy la mamá de este chico, y este chico lo considera ahora el padre real, se emparentó con el que era ex socio, Marcelo Bendini, de Pierri. Entonces, bueno, es para una serie pronto de Netflix todo esto. Pero Fernanda Iglesias hizo una nota que le envío porque yo también lo hubiera querido hacer. ¿Qué pasa? ¿Qué piensa este chico de cuando se ve de chiquito diciendo eso y lo que le sucedió a toda la familia, ¿no? Lo había escuchado realmente en la mesa familiar y el papá le manipulaba la realidad. Bueno, un poco dice que no, que lo escuchaba por televisión y repetía lo que veía en televisión. Pero este fue un testimonio de un chico, el hijo de Pierre, que hoy tiene 19 años y sigue abogacía.
17: Yo no tenía que estar ahí, la verdad. Mis hijos me llevaron con la condición de que no diga nada, de que me porte bien. Y terminé diciendo lo que había escuchado.
18: ¿Dónde lo habías escuchado?
17: Lo había escuchado, me acuerdo, en los canales de casa y recuerdo haberlo escuchado a Feynman. En ese momento no sabía quién era Feynman, pero recuerdo la imagen de verlo a él.
19: ¿Quién sería el autor del homicidio de Ángeles? Debajo de la uña había pedazos de piel del cuerpo de Mangieri, del portero.
18: No es que tenías inside information o información de tu casa.
17: No, para nada, nunca, no está ni armado ni nada. Yo nunca escuché a Miguel hablar en casa, siempre fue bastante profesional en eso, sino bueno, uno los chicos escuchan y ahí se ve reflejada la inocencia de un nene. Mi hija me preguntó el por qué lo había dicho y yo lo dije, escuché por la tele y bueno.
18: Después él renunció y se arrepintió y bueno, una vez que se supo todo, él dio un paso al costado, ¿eso te pareció bien?
17: Y él estaba trabajando con Marcelo Biondi, hoy en día esposo de mi mamá, como que está todo encaminado para que... Viste, Mangieri no vaya a la cárcel, me acuerdo. Estaba siendo muy acusado el padrastro de Ángeles, creo. Y bueno, después de eso, como que a Marce y a Miguel les cambié la estrategia totalmente, porque ya había quedado muy expuesto todo, la gente también, viste.
0: ¿Es de alguna manera que esta frase que, entre comillas, inocentemente, o el niño siempre dice la verdad o se cree que dice la verdad, dijo en televisión cuando son y media, cambió totalmente la estrategia y significó después la condena? Bueno, pero había más que evidencia que un dicho de un niño, ¿no? Se encontró rastros en las uñas de la víctima, lo que dijo en la televisión en su momento nuestro compañero Eduardo Feynman, que estará con ustedes a las 6 de la mañana, y recordemos además que tuvo una condena como corresponde, ¿no? Firme y lapidaria. Prisión perpetua, esto fue el 15 de julio de 2015 por el Tribunal Oral Criminal número 9. Las 5:30, enseguida volvemos.
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0: Ahí está ya todo el equipo de Eduardo preparándose para la semana. Buen día ahí a Leandro Guanzante, ¿eh? ¿Qué le pasó? ¿Tiene un apósito ahí? ¿Un cortecito, algo? ¿Todo bien? ¿Todo bien? Sí, bien, bien. Con todo lo que viene del deporte, porque hay una cuestión de una declaración fuertísima hoy del presidente de Lanús. Lo vamos a invitar después a Miguel que haga una reflexión. Se sintieron choreados el otro día, y lo dijimos, sí, por Boca, por mi Boca, porque debieron expulsar al Pendex cuando le hace esa infracción fuertísima y le salvaron la vida. ¿Quién es el que está en la tormenta? Federico Beligoy, que dice el presidente de Lanús en declaraciones que se desmarca de Tapia, él fue un factotum para que Tapia siga en la AFA, ha cumplido un ciclo, ¿no? Y es crítico del VAR y dice que muchos se tienen que ir. Recordemos que Flores, la edición inferior, ya debutante hace rato en la primera de Boca, que ayer entró un poco y ejecutó muy bien el penal ante el momento decisivo de Vélez, que le ganamos y pasamos a una instancia donde ahora enfrentaremos a Racing, debió ser expulsado el otro día frente a Lanús. Así que estas declaraciones tienen un peso específico, pero también hablan de una realidad, ¿no? Se va Messi, hay una nueva identificación que viene, un nuevo modelo de la selección argentina, seguirá o no Scaloni, ¿y qué pasará con el Chiqui Tapia? 5:32. ¿Y la frase es?
1: La frase es, la palabra, en realidad es prezzo. Prezzo.
0: Que no es preso.
1: Y no es preso.
0: ¿Qué es?
1: Es precio.
0: Ah.
1: El amor no tiene precio. El amor es nono prezzo. Giovanotti con su canción Tutto l'amore che ho. Giovanotti que va a estar en el Coliseo.
0: Bueno, hoy van a pagar un alto precio la gente que vaya a los aeropuertos porque puede haber demoras, puede haber alguna incidencia de vuelos paralizados. Es por todo el reclamo de ATE. El gobierno ha instado, a partir de la reforma laboral sancionada en el Congreso, que se garantice el 75% de los vuelos durante el paro, ya que la actividad es, consideran, un servicio esencial. Habrá dificultades, malas caras. Bueno, tomárselo con la mayor calma posible. Esto está planificado desde las últimas horas. Ayer ya se había anunciado, así que seguramente la gente que tiene vuelo, esto no es para conformarse, pero ya estará debidamente notificada. Y veremos, porque tiene dos segmentos horarios. Empieza el primer tramo de las dos horas primero de paro a las 9, de 9 a 11. Y después hay otro fragmento a la tarde que ya te lo vamos a decir. A las 5:33, ahí ya está dispuesta a informarnos en un ratito Mercedes Ninci desde el móvil. 5:34.

Y en lo internacional o regional, Estados Unidos amplía su presencia petrolera en Venezuela con la firma de un multimillonario acuerdo. Todos están viendo que las elecciones pueden esperar, pero el petróleo no. Alejandro Betancourt, el elegido de la Casa Blanca para este negocio, es un empresario venezolano de 46 años, pero muy controversial, como intermediario de esta cuestión multimillonaria donde Estados Unidos se está quedando con el petróleo de Venezuela. Betancourt, que sigue investigado por lavado de miles de millones de dólares en Suiza y en España, es uno de los impulsores de este nuevo paso del régimen de transición larga, porque las elecciones no están a la vista. 5:34.

0: ratito volvemos, ¿eh? Un día por delante, a las 6 llega Eduardo Feynman, alguien tiene que decirlo, estás en Mitre.
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0: delegación del Vaticano estuvo en Luján y Claypole, en la Basílica León XIV dará una de las tres misas que oficiará en el país, y en el Cotolengo Don Orione aparece como un lugar muy probable de otra de las actividades. También está confirmado que una cárcel seguro habrá, veremos cuál es la que se va a trasladar. Los tiempos inmediatos parece que no dan y podría ser entonces ahí, ¿no es cierto?
1: ¿De Devoto?
0: Claro.
1: ¿De Devoto?
0: El Devoto es lo que más suena por estas no horas. También
1: hoy se van.
0: No le vimos las caras, ¿no? No le vimos las caras.
1: Y no los han, muy no los han identificado.
0: No son conocidos.
1: Gente de segundo orden, no son cardenales. Y
0: mirá si estuviste en la panadería, Miguel, buen día, con alguno de estos cardenales, si no te diste cuenta, ahí en Lanús.
2: Son espíritus. Buen día para todos, 5:37, el dentista. No, esto fue ya. Bueno,
0: ¿pediste perdón, la bola de fraile en la panadería?
2: ¿La suspiro de monja?
0: ¿O suspiro de monja?
2: Sí, claro. Sí.
0: ¿Qué nombre siempre? No,
2: a mí siempre me gustó por el nombre, digamos. ¿Es bola de fraile, maestro? ¿Es bola de fraile? Ay, no, suspiro de monja. No, es bola de fraile, no hinchemos la pelota.
1: Sí. Y vigilantes también. Pero
2: vigilantes, bueno. ¿Cuántos vigilantes?
0: Sí. Son riquísimos los vigilantes,
2: Sí, me encantan los vigilantes.
0: Sí.
2: Con esa crema.
0: No, sin crema mejor. Voy al dentista, pará.
1: Tortitas negras.
0: ¿Cómo estás con esta declaración del presidente de Lanús?
2: Son declaraciones que políticas, el Tano Russo no va a romper con la AFA, es un aliado al Chiquitapia.
0: Está enojadísimo con esa expulsión que debió ser, ¿no?
2: Sí, está enojado, Lanús reclama eso, como lo dijimos el otro día, si la roja estaba bien, si esa amarilla estaba bien, el árbitro Dóvalo no me gusta como árbitro, no incidió en el resultado del partido, creo que Delfino, que estaba en el VAR, tendría que haberlo llamado, no lo llamó.
0: Bueno, ese es el punto.
2: Dio explicaciones rarísimas.
0: El árbitro por ahí no pudo ver la brutal
2: infección. Es que no la vio.
0: Bueno, si no la vio.
2: Pero el juez de línea sí la vio.
0: Tiene que llamar el VAR.
2: Pero bueno, Lanús está enojado por eso, porque además la injusticia consideró que, porque lo que se vio en la cancha, que fue superior, te tiró en los caños, y después sobre el final ese gol, pero bueno.
0: Distinto lo de ayer, ¿no? Lo de Boca, porque Boca podría haber perdido tranquilamente el penal sonso que hace el arquero de Boca casi en el minuto 90, y que los jovencitos de Vélez, le falta todavía curtirse, son todos muy jóvenes, pega en el palo. Ahí al mellizo le dijeron, tendrías que haber puesto al penal al más experto, no al menos experto.
2: Lo que pasa es que estaban afuera de la cancha
0: los expertos.
2: Y ponele Elías Gómez, que es un experto, erró su penal en la tanda.
0: Igual lo tiró bien, pegó en el palo, pudo haber sido gol.
2: Este chico Godoy es uno de los de las promesas que tiene Vélez. A ver, igualmente te digo, Montero fue el ídolo, el héroe, ¿no?
0: ¿Por qué?
2: Ponele que no le haya hecho penal. Ponele. El tipo hacía lo que vos decías. No le hacía penal.
0: Sí.
2: ¿Qué pasaba?
0: Nada, había dos jugadores defensores de Boca.
2: No, el arco tiene 7 metros por...
0: No, pero querido, pero para salir, el arquero, yo también he jugado al arco, querido Miguel.
2: ¿Eras el gordito del arco?
0: No, juego joven al arco también. Vos tenés que tapar hábilmente todos los flancos de la pelota antes de ir a los pies, si no sabés que te van a cobrar penal. Es indudable, vos tenés que evitar ese penal, porque era además... No lo podía recuperar Boca, era no había mañana, era el minuto 90. O sea, todo observador futbolero me va a entender, el penal era evitable. Entonces, de una torpeza se transforma después en héroe, porque evidentemente es un buen atajador de penales, pero no da seguridad en Boca en los 90.
2: Boca tiene que aprovechar el viento de cola que tiene, que la suerte existe. Boca tuvo suerte. Bueno, sí tuvo suerte, pero hay que... En el fútbol también existe la suerte y hay que aprovecharla. Este viento de cola... El partido pasado
0: se puede acabar.
2: El partido pasado se tuvo 3 tiros en los caños, ahora un tiro en el caño en el penal en la última jugada.
0: Porque tiene la pelota, posesión, juega lindo, como están diciendo muchos observadores del mundo futbolístico. Qué bien, que hay mejoría Boca, pero no es letal como debe ser Boca en el área para definir todas las oportunidades que tiene. Pero escuchemos entonces a un Guillermo Barros Schelotto, que es un clásico. Siempre se va a quejar de los arbitrajes. Muchas veces tiene razón, otras no tanto. Yo creo que el árbitro no estuvo tan mal o estuvo bastante bien en el día de ayer con respecto a otros arbitrajes. Guillermo Barros Schelotto.
3: No, creo que el árbitro dirigió muy bien. Nosotros quizá describimos la situación de lo que pasó el sábado pasado, después del partido, y el árbitro dirigió bien. Si hubo algún error, no fue justamente del árbitro. Vos me decís que se adelantó el arquero, nosotros no vimos la jugada. De nuevo, no es el error del árbitro, Igualmente, ya está, no podemos hacer nada contra lo que pasó. Sí, decir que el árbitro dirigió muy bien los 90 minutos.
0: Bueno, esta estuvo ahí...
2: Muy fina.
0: Auto fino.
2: Muy pero... fino el tema del adelantamiento del arquero. Yo... Es demasiado fino. Y yo, la verdad que esa, ese penal, el que el segundo, el que termina de definir la clasificación de Boca, Silvero. Yo lo vi, no sé, créanme muchachos, que yo lo vi más o menos 30 veces anoche. Y es muy finito ver si se adelantó o no, se adelantó.
0: Para mí no estaba adelantado. Es lo que se permite, medio pasito, algo así. ¿Qué querés? Que esté clavadísimo en la línea. Después está lo reglamentario. Como el otro día decíamos, el penal que repiten a River. Sí, estuvo bien repetido, la tenés que mirar de una manera, si no matas el fútbol, como hizo Recito Pagani, ¿no? 5:42, ¿da todo el tiempo?
1: En Buenos Aires, 14:1, la temperatura, la humedad del 80%, máxima 19 grados, con tormentas aisladas para la mañana.

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1: Lo reiteramos, el paro en aeropuertos se intima a ATE a cubrir el 75% de los vuelos. De 9 a 11 es el primer... A 12, el primer segmento de paro. Y el otro es de 18 a 21. Así que estar atentos. De 9 a 12 y 18 a 21. Entre los argumentos del gobierno, citó a la reforma laboral para que esté cumplimiento como servicio esencial y se cubra el 75% de los vuelos. ¿Decías?
2: Día 3 y día 4. Mañana tenemos algo, si no hay arreglo, ¿no?
1: O conciliación obligatoria. No, claro. Al mes del 75% de los vuelos, hay que ver si el gobierno podría haber decretado una conciliación obligatoria. Pero veremos y seguiremos este tema de cerca con Mercedes, que ya está apostada en el lugar. Las 5 y 43.
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0: Lo reiteramos hoy, cadena nacional, una nueva cadena nacional del presidente Milei, las 21, tema Malvinas, y está todo en un secretismo muy absoluto, en lo que puede llegar a anunciar, pero se cree que hay algunos avances en materia diplomática y algunos cuestionamientos en materia de explotación en la zona del Atlántico Sur, ahora empoderado por las palabras de Trump, ¿no? Haciéndole un guiño a la Argentina, pero en un contexto internacional donde las pretensiones de número uno de la Casa Blanca no pasan solamente o exclusivamente por darle una manito a la Argentina. Estamos más cerca, dijo Kirchner, se mostró optimista, aunque no quiso volcar diferentes datos, si es que los tiene, ¿no? Porque a veces están tan encriptados que capaz que ni el canciller conoce lo que va a decir el presidente Milei. Karina y algunos más. Santiago Caputo, Miguel, alguien que está medianamente desplazado, no del todo, pero perdió algunos puestos claves de gente suya en el gobierno, ahora está recuperando el volumen, por ejemplo, en el PAMI, donde hay una fuerte pelea interna. Había tuiteado anteanoche algo muy sugerente respecto a Malvinas, ¿no?
1: Exactamente, sí, ya dando un anticipo, ¿no? Había, se había anticipado, si bien se sabía lo de la cadena nacional, había dado una señal y un fuerte apoyo a este reclamo de soberanía, que bueno, vamos a ver qué dice, claro, el presidente esta noche.
0: Las palabras más o menos de ese tuit fueron: Gran Bretaña es el pasado, Argentina es el futuro, y en la alianza con Estados Unidos. Esto que le dijo, palabras más, palabras menos, Santiago Caputo, que nos imaginamos, más allá de la pelea con Karina, que algo habrá puesto de su pizca en los argumentos y en el discurso hoy del presidente Milei en cadena nacional a partir de las 21:05:46.

0: hablando de Donald Trump, ningún apuro para las elecciones en Venezuela, la transición puede seguir, y lo que no puede esperar, por supuesto, es el negocio petrolero. Esto dijo Trump.
1: No creo que estén listos. Esto es muy nuevo. Lo sacamos de una dictadura. Nos llevamos bien con el gobierno. Delcy, como sabes, está haciendo muy buen trabajo, muy respetado. Queremos eso, las elecciones. Delcy lo quiere, pero no están listos todavía. Pero tuviste una dictadura desagradable y poderosa en Venezuela. No van a estar listos para esto todavía. Pronto esperaremos hacerlo, pronto.
0: Qué declaraciones que también comentará Leandro en el programa de Eduardo, que ya vamos a estar con ustedes a las 6 de la mañana, la de Michelli, ¿no? Se siente querido por los hinchas de River, dice que recibe muchos mensajes, claro. Sí, todo bien. Lo que vino después, te digo, a De Michelli lo deja muy parado.
2: Por supuesto. Qué suerte, me encanta tener razón. Me encanta.
0: Tienes razón.
2: Encanta tener razón, porque yo vengo a los gritos pelados desde que echaron a De Michelis, diciendo no lo tenían que haber echado a De Michelis, aunque algunos resultados no funcionen. Déjenlo, no tendría que haber aceptado Gallardo, no tendría que haber aceptado Coudet. Había que dejarlo a De Michelis, que cumpla su ciclo, que termine su contrato y después ver.
0: Vino esta debacle. Claro, ahora está en el fútbol alemán, en Leipzig, volvió al fútbol alemán, va a jugar Eurocopa, va a jugar los principales torneos, así que por ahora se siente tranquilo, volviendo a la vidriera internacional, y en Leipzig, hablando de eso, la localidad alemana, hoy es noticia internacional porque ha culpado el gobierno alemán el ataque de drones de hace algunas semanas atrás al gobierno ruso, así que es otra materia que seguramente Dillon en el resumen internacional un rato va a dar. 5:48. Y el presidente, una evidencia de que va a dejar grabado el mensaje es que se va a Chile en las próximas horas. ¿Va a qué? A tratar de limar asperezas, además que va a participar de esos foros que él participa de las derechas con el gobierno chileno. ¿A propósito de qué, Miguel? Uh-huh. Acordate del alto jefe militar de la Fuerza Aérea que habló del estrecho de Magallanes, ¿no es cierto?
2: Exactamente, sobre reforzar la seguridad ahí, lo cual es altamente un derecho argentino. El mismo derecho que tiene Chile del otro lado de llenar de militares frente a Ushuaia, porque hay que verlo. Multiplica por 10 la cantidad de militares frente a Ushuaia, lo que tiene Chile.

0: para que además eliminen un decreto dictado en el gobierno de Alberto Fernández en ese sentido. Katz y el Estrecho de Magallanes, tema de agenda, lo escuchamos.
1: Los tratados internacionales establecen muy bien la soberanía de Chile sobre el Estrecho de Magallanes, y eso está clarísimo. Ahí no hay ninguna duda de quién tiene el control y la soberanía sobre el Estrecho de Magallanes. El día de mañana tendremos una reunión con el presidente Milei, como hemos tenido otras anteriores, donde hablaremos de distintos temas.
0: Y este tema va a estar, se refería ayer, al mañana que es hoy, y ya que es hoy, nos despertamos.

0: Y a veces nos somos nosotros complicados, como siempre decimos, ¿no, Fabiano? Pero claro, la complicación es que está con la llovina y la persistencia de la lluvia, ¿hasta cuándo?
1: Hasta la jornada de hoy, siempre a la tarde puede ser el corte de la lluvia. Durante la mañana tendremos agua y después el cielo parcialmente nublado. Lo que viene después, en los días subsiguientes, es el frío.
0: Sí, fin de semana viene con frío, ¿no?
1: El domingo 5 grados de mínima, con cielo nublado. Pero mañana viernes tendremos 17 de máxima, todavía agradable, con cielo despejado a parcialmente nublado. El sábado ya empieza a bajar la temperatura, 8 de mínima y 14 de máxima.
0: Los socios de José Luis Manzano ya manejan las estaciones Shell. Mercuria Energy Group controla 894 bocas de expendio, la refinería de Oxud, aeroplantas y terminales.
2: Nadie piensa abandonar.
0: Otra empresaria y del sector lácteo, Mastellone, perdió 4.791 millones de pesos antes de pasar a manos de Arcor y Danone. La dueña de la Serenísima cerró el primer semestre con una baja real del 6.7% de sus ingresos, golpeada, dicen, por el retroceso del mercado interno.
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0: Ocurrió en un subte. El tipo, que es campeón de patinaje artístico, se gana la vida como los artistas populares a la gorra. Te puede gustar más o menos a veces colaborar, pero siempre hay que respetar esa necesidad. Y además, si te está haciendo una devolución para cambiarte la cara, a veces larga, que uno tiene para ir al trabajo, bienvenido sea. A mí, esos artistas, algunos me emocionan, otros son más o menos, no importa. Cada uno sabrá cómo poder ayudarlos. Distinto es el que te quiere afanar la cartera en el servicio público. Pero este hombre, además de que tendría que estar ponderado por ayuda del Estado, está sobreviviendo, pero no además para el mango de su heladera, sino para poder seguir compitiendo. ¿Qué es lo que pasó? Recibió una agresión realmente absurda, condenable, cuando estaba haciendo su exhibición, y le puso el pie para que tropezara, y fue a propósito. La demás gente se dio cuenta y escrachó al gracioso, entre comillas, en las redes sociales. El joven es campeón de patín y buscaba recaudar fondos para participar de una competencia. Hay fuertes reacciones. Se llama Lucas Benítez, tiene 36 años. Fue 5 veces campeón nacional de patín artístico y trabaja en el subte desde los 16 años. Para ayudarlo ya voy a dar, ¿no? Porque él en los propios viajes lo cita, pero voy a decir además que tiene una complicación en su estado de salud, que es un tumor en la cara que le está impidiendo la visión para realizar la práctica. Por todo esto, ¿no? Hay que ayudarlo. Alias patín.subte en sus redes o arroba lucasbenitez.patín.
2: Lo que es

0: Jorge Macri dijo que el monumento a los españoles podría ser sede de los dos eventos del Papa y no descartó la visita a la cárcel de Devoto.
1: En principio yo diría que lo más seguro es que tengamos un gran evento en el Monumento de los Españoles. Se está evaluando si ese sitio además es sede de dos eventos, un día y al día siguiente, un evento general y al día siguiente el de jóvenes, o si el de jóvenes va a ocurrir en otro lugar. Eso es más o menos... hay una voluntad de, en general, los Santos Padres visitan alguna cárcel y hay una voluntad de visitar probablemente la cárcel de Devoto.

0: casi 55. Vamos al momento Verdún.
1: Hoy es el día del ferretero. La fecha conmemora la fundación de la Asociación de Ferreterías, Pinturerías y Bazares de la República Argentina en el año 1905. La jornada reconoce el trabajo de los comerciantes que asesoran a los vecinos sobre construcción, industria y reparaciones del hogar. Destaca la habilidad única del ferretero para entender qué pieza o herramienta busca el cliente, incluso cuando este no sabe el nombre exacto. ¿Me das un coso? Ese que se parece a un cosito, el que sirve para ponerse en un coso, ni grande ni chico, es un coso que se inserta en otro coso. Y para homenajear a nuestros queridos ferreteros, en un rato vamos a escuchar un fragmento de Un Cuento Chino, la divertida película que relata la historia de Roberto, interpretado por Ricardo Darín, el ferretero que conoce a un chino y de pronto cae una vaca.

0: ahora en el encierre lo vamos a escuchar.
1: Ah, mire, planificado por capítulo. No, me quedé con ganas de escucharlo.
0: Sí, lo escuchamos, en dos minutos.
1: Inmediatamente, en tres. Inmediatamente me vino la película a la cabeza, porque es inolvidable esa actuación de Darín. Dame el coso, dame este. Y se vuelve loco porque me vendiste algo que no tenía tantas piezas. Entonces Darín saca de. Mira, uno, dos, tres, cuatro.
0: Contó exactamente
1: contó
0: los 100
1: gramos. Clavitos, no sé qué eran.
0: Si no viste un cuento de China, es una buena oportunidad para verlo.
1: Sin duda.
0: Y si lo viste, el fragmento que vamos a escuchar dentro de un ratito nada más te va a recordar.
1: Ahí cuando ya que hicimos el inicio de Eduardo Feynman, 5:57.

0: Vamos de vuelta, ¿no?, a la frase del día política, esa cortita, Vero, que es, si no ganamos el 2027, dijo Milei por su reelección, la sociedad elige suicidarse.
1: Si no ganamos, es porque como sociedad estamos decidiendo suicidarnos.
0: En la justicia las cosas van aceitadas al tono que quería el gobierno. El juez recién promovido por Maíquez archivó la causa Valijas. No esperó ni dos, ni tres, ni cuatro días. Lo hizo el magistrado Pablo Yadarola, que acaba de ser promovido a la Cámara Federal porteña, un tribunal estratégico porque decide sobre las causas también de Libra y Andis. Yadarola archivó la causa que investigaba el ingreso al país, ¿se acuerdan?, de 10 valijas sin controles aduaneros en Aeroparque Metropolitano, a bordo de un avión privado del empresario Leonardo Escaturice, ¿no?, que después se agarró y la terminó de hacer mierda la empresa low cost de aeronavegación. Las 5:58, datos del tiempo.
2: 13 grados la temperatura en Buenos Aires, 80 el porcentaje de humedad, la máxima será de 19 grados.
0: Ahora Boca pasó y le espera Racing en la Copa Argentina.
3: Exactamente.
0: Atención Bonelli, ¿eh?
3: Atención Bonelli. Muchos dicen, yo no estaría tan seguro, que ahí está el campeón.
0: Como Boca. Viene Racing, no creo. Boca todavía puede ser, qué sé yo. Los partidos esos igual son diferentes a cómo vienen en general la tendencia en el campeonato. Y ahora sí nos vamos yendo y con ese espacio final.
3: Antes de irnos quisiera hacer una esquela parroquial. El mundo de Lanús está triste porque se ha muerto Tito, el librero de Lanús. Sí, el librero más famoso de Lanús, donde todos los chicos de múltiples generaciones han ido a su librería o sus padres han ido. Y entonces, ¿quién no fue a la librería de Tito en Lanús? Entonces le mandamos un beso grande a la familia.
0: Un abrazo a la familia. Hablando de librerías y libros, recibí Inteligencia Artificial y Políticas Públicas en América Latina de Maximiliano Campos Ríos, que estaremos comentando en los próximos días. Y ahora sí, dale. Eduardo Feynman, pero antes...
4: Escúchame, liberame un calabozo, así metemos a este oriental hasta que el juzgado se notifique.
5: Perdón, ¿por qué un calabozo?
4: Porque esto es una comisaría, no es un centro de refugiados.
5: El muchacho está perdido, no es un delincuente, ¿por qué lo va a meter en un calabozo?
4: Yo no tengo por qué dar explicaciones ni a usted ni a nadie.
5: Sí, usted me tiene que dar explicaciones porque es un servidor público. El muchacho está perdido, no es un delincuente, ¿por qué lo va a meter en un calabozo? Si lo va a hacer, por lo menos dígame, ¿por qué?
4: Porque se me canta el culo.
5: ¿Cómo me rompe las pelotas que un coso con uniforme me falte el respeto a mí?
4: ¿Cómo dijiste? Pedime disculpas. ¿Vos querés pasar la noche acá adentro? Vos también. Te dije que me pidas disculpas. Pedime disculpas, cara de pija.

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0: cabeza está que no nos hagan la primera intención el gol y, como te dije, quemar el último cartucho en caso tal que haya sido penalti. Afortunadamente salió así, pero bueno, esos son errores igual que no pueden estar cometiéndose y, pues nada, afortunadamente salimos victoriosos.
1: Los tratados internacionales establecen muy bien la soberanía de Chile sobre el estrecho de Magallanes y eso está clarísimo.
2: Desde agosto del 2023 la industria perdió 90.000 puestos de trabajo. Y hay un punto que debemos explicar con total claridad. Cuando abrimos la economía, un proceso necesario para integrarnos al mundo, no ponemos el 100% de la economía argentina a competir internacionalmente.
3: Creo que el camino en el que estamos es el correcto. Estamos en un proceso de reconversión y, por supuesto, en ese proceso cada uno defiende sus intereses. El mío como ministro es defender el interés de todos los argentinos.
4: Si no ganamos, es porque como sociedad estamos decidiendo suicidarnos.

0: Buen día. ¿Qué tal? ¿Cómo les va? 6:00 a.m, 9 minutos en todo el país. En este jueves 3 de septiembre. Soy Eduardo Feynman, estamos aquí en Radio Mitre. Esto es Alguien Tiene Que Decirlo y estamos hasta las 10 de la mañana. Tenemos el mejor equipo periodístico, tenemos la mejor información, eso no lo dude nunca. Hola María, muy buen día.
1: Hola Edu, buen día compañeros, buen día queridos oyentes madrugadores. Amanecemos con lluvia hoy, lluvia débil.
0: Llueve y truena.
1: Sí, y hay relámpagos también. Recién vi uno por la ventana.
0: Centellas.
1: Sí, rayos y centellas.
0: Todo junto.
1: Bueno, el cielo está cubierto con lluvia débil, 13 grados de temperatura, 84% la humedad, la presión 1006.8 hectopascales. Hay viento del sur a 8 kilómetros por hora, la visibilidad es de 8 kilómetros justamente por la lluvia y por la tormenta. La máxima para hoy 19 grados, habrá tormentas aisladas seguramente hasta el mediodía y luego saldrá un poquito el sol. Mañana viernes 17 grados de máxima, el sábado ya va a ser frío con solo 14 de máxima y el domingo solamente 13 de máxima. A partir del lunes empiezan a subir un poquitito más las temperaturas.
0: Bueno, muy bien. Rolo, buen día.
2: ¿Qué tal, Edu? Buen día para todos. Sé que hablaba de la crisis del 30, dice, de los años 30, no, del 30 de cada mes.
0: Gabellesi, buen día.
3: Edu, querido, buen día, buen jueves.
0: Leon Bonsante, muy buen día.
4: Eduardo, ¿cómo te va?
0: Willy Laborda, buen día.
5: ¿Qué tal? Buen día para todos.
0: Doctor Cormillot, muy buen día.
6: Cric, cric.
0: Doctor Cormillot, muy buen día. Ausente.
2: ¿Cobra igual?
0: No. Sí.
7: No, Rolo, pará.
8: Justificado.
7: Pará.
6: Congreso, pero mañana que traiga certificado médico.
0: Sí, claro, por supuesto.
6: Claro.
7: Te cayó la gorra, Rolo.
0: Caso es ausente con aviso.
6: ¿Conocerá algún médico para que le haga un certificado?
7: Vigilante.
9: ¿Alguna vez te preguntaste por qué los testículos están fuera del cuerpo?
0: 6:11 en todo el país.
2: Vos sabés que dicen que la luz mata a los vampiros y la factura de luz mata a los habitantes del partido de la costa. Algunos hasta 7 millones de pesos les llegó de luz.

0: Bueno, a ver, el tema principal del día de hoy tiene que ver con el anuncio que hará el presidente de la República en cadena nacional a las 9 de la noche en un discurso grabado. Me imagino que no va a ser muy largo, 15, 20 minutos a lo sumo, donde el presidente como tema principal va a plantear el tema Malvinas, ¿no? Sí. Y aparentemente algunos analistas dicen que el presidente está preparando un nuevo paso en esta estrategia por las Islas Malvinas con un proyecto de ley, que va a buscar sancionar a empresas que desarrollen actividades en el archipiélago sin autorización de la Argentina. Me imagino que se refiere a este caso del famoso Sea Lion, ¿no? Uh-huh. O León del Mar, que es un proyecto petrolero conjunto entre empresa inglesa e israelí, ¿eh? En aguas de Malvinas, justamente. Bueno, dicen algunos analistas que la iniciativa va a ser anunciada por el presidente este jueves 3 durante la cadena nacional. 6 y 13 minutos. En realidad hay un hermetismo total sobre el contenido del mensaje del presidente para esta noche. Se sabe que está trabajando Santiago Caputo, la CIDE y el propio canciller Quirno con el presidente en el trazo fino de este mensaje. Bueno, ayer el presidente habló en la Fundación Libertad, ¿no? Willy.
1: Sí, exactamente, Libertad de Progreso, en una cumbre llamada Vientos de Cambio.
0: Bueno, dijo, si no ganamos en el 2027 como sociedad, elegimos suicidarnos. Básicamente, el presidente lo que afirmó es que no votarlo en el 2027 es suicidarnos. Lo dijo de esta manera, dale.
2: Si no ganamos, es porque como sociedad estamos decidiendo suicidarnos.
0: Bueno, habló en un foro de derecha, como es la Fundación Libertad y Progreso. Dice Clarín, por ejemplo, que volvió a agraviar a periodistas y CEO de empresas. El auditorio no llegó a completar las butacas disponibles, ¿eh? Bueno, esto ocurrió ayer a la noche, 6 y 14.
3: En que votar al kirchnerismo es como jugar a la ruleta rusa, pero al revólver ponerle todas las balas.
0: Hablando de discursos, hubo en la UIA ayer dos posturas. Una, la del presidente de la UIA, y la otra, la del vicepresidente de la UIA. La típica pelea, ¿eh? Sí, sí. Presidente y vice.
3: Increíble eso, ¿no?
0: Así como existe, por ejemplo, en la sociedad rural, o existen en otras organizaciones, ¿no?
1: Sí, quizás no tan marcada.
0: Quizás no tan marcada como esta de la UIA, ¿no? Entre Rapanelli y Moretti. Moretti es el 2. Ayer el señor Moretti dijo lo siguiente.
4: Lo que voy notando es que esta gente, primero, no conoce el país. Segundo, no conoce lo que es una industria. No tiene idea lo que es una industria. Estamos manejados por Rivadavia 2, ¿no? Estamos manejados por un endeudador, un trader, que no sabe lo que es un torno. Sí, debe saber mucho de finanzas, porque, fíjate, en sus finanzas personales aumentan un año un 37% en dólares. Y a la Argentina, en ese año, la endeuda. ¿Por qué no usará lo mismo que usa para él, para nuestro país?
0: Bueno, cuando habla de Rivadavia 2, ¿no? Que habla del ministro Caputo, ¿no? Obviamente.
1: Sí, sí, en la relación con Rivadavia de tomar deuda, etcétera.
0: Lo llama Rivadavia 2, el no. Rivadavia 2.
1: Claro, la deuda que tomó Bernardino Rivadavia.
0: Okay, habla de eso. Básicamente lo trata.
1: Imagino, ¿no?
0: Okay, lo trata de timbero, ¿eh?
1: Sí.
0: Cuando lo llama trader, en realidad lo está queriendo llamar despectivamente timbero, endeudador y timbero.
1: Después salió Caputo a contestar, ¿eh?
0: Después salió Caputo, le contestó de esta manera.
5: Yo hablo con todas las industrias todas las semanas, todo el tiempo, y digamos el feedback de las industrias no es el que ha pasado hoy el vicepresidente de la Unión Industrial, sino todo lo contrario. Todos entienden que es momento de reconvertirse, todos entienden que es momento de invertir, que es un momento de cambio y que como todo momento de cambio genera cierta fricción. Pero yo debo decir que la reacción de los empresarios en general es absolutamente positiva, o sea, no juzgo para nada lo que piensa, está bien, cada uno tiene derecho a pensar lo que quiere, pero digamos, como dije antes, nosotros tenemos que hacer lo que nos parece más justo para la sociedad.
0: Bueno, después de lo que dijo el señor Moretti, salió el presidente de la UIA, el señor Rapallini, y dijo: el discurso que pronuncié hoy expresa la posición institucional de la Unión Industrial Argentina. Fue presentado y conversado previamente en el Comité Ejecutivo y tuvo un consenso unánime en los presentes. Como presidente de la UIA, mi responsabilidad es representar ese consenso. Y después se refiere a Moretti, el presidente de la UIA. Dice: Guillermo Moretti es un dirigente de Santa Fe y, por supuesto, puede tener su propia mirada. Pero sus declaraciones representan una posición personal o provincial, no la posición institucional de la UIA. O sea, el propio presidente de la UIA se despega de su vicepresidente y de los dichos de su vicepresidente. Dijo Moretti, Rapanelli dijo: nosotros tenemos ámbitos internos para discutir nuestras diferencias y después una responsabilidad común, expresar hacia afuera los consensos de la institución. Bueno, 6 y 18. Así todo, el discurso de Rapanelli tuvo algo fuerte contra el gobierno, ¿no? O la política del gobierno. Martín Rapanelli dijo en su discurso: la industria está poniendo el hombro, hay que terminar con las agresiones. Bueno, hay que terminar con las agresiones. Minutos después salía el vicepresidente a decirle timbero a Caputo, ¿no? Menos mal. 6 y 19. Rapanelli, dije yo todo el tiempo. No, Rapallini, me confundo. Mil disculpas.
3: Cualquiera se equivoca.
0: Martín Rapallini. También en su discurso, Rapallini, así me lo grabo, Rapallini pidió un puente entre la industria anterior y la que se quiere para el futuro. Dijo que la industria fue uno de los pilares del proceso de desinflación. Cuando uno ve la actividad industrial, la verdad, algunos números dan pavor, ¿no? Por ejemplo, los minerales no metálicos y metalmecánicas básicas o metálicas básicas, menos 3%. Muebles y otras industrias manufactureras, menos 3.8%. Automotores y otros equipos de transporte, menos 10%. Productos de metal, maquinaria y equipo, menos 12%. Otros equipos, aparatos e instrumentos, menos 16%. Textiles, prendas de vestir, cueros y calzados, la peor industria, Willy. Sí. Menos 17%. Es la industria que peor la está pasando hoy por hoy. Dentro de la actividad industrial se salvan solamente dos rubros: la refinación del petróleo, químicos, productos de caucho y plástico, ahí están arriba 5%, y la madera, papel y edición y impresión, un 3.7 arriba.
1: Sí, y alimentos al empatado casi.
0: Empatado, no, ok. Sí, claro, alimentos, bebidas 0-1. Y tabaco, 0-1, empatado.
1: Por penales,
0: ponemos.
3: Así como tener una pequeña empresa en la Argentina es fácil, hay que tener una gran empresa y esperar. Nada más.
0: Título de Clarín hoy: soberanía y negocios, 2. Tras el gesto de Trump, Milei habla en cadena nacional sobre el tema Malvinas. será esta noche a las 21 a su regreso de Chile. Hay gran expectativa sobre el contenido de su mensaje luego de que Trump dijera que Estados Unidos podría revisar su apoyo al Reino Unido.

0: Milei va a grabar el mensaje cerca de las 5 de la tarde cuando regrese de Chile. Prácticamente todo el día lo va a pasar en Chile. Tiene varias reuniones allí. Tiene también un encuentro con el presidente Kast. Y también con una funcionaria de los Estados Unidos. 6:22.
1: Amenazas de los peronistas y kirchneristas de usurpar y estatizar si vuelven, las peleas entre el gobierno y los industriales, van a venir primero los extraterrestres que las inversiones, me parece.
0: Me encantó, necesito que me ayudes, María.
2: A ver.
0: Me encantó el artículo de fondo en el Diario de la Nación de Luciano Román. Siempre Román, me encanta cómo escribe.
2: Sí, re bien escribe.
0: Es muy largo el artículo, pero qué sé yo, leyendo la primera página creo que vale la pena para saber por dónde va este artículo. Y tiene que ver con el discurso del presidente Milei en la escuela Ort.
2: Sí, el título es La clase de abucheo ante los alumnos de la Ort. Mañana se dictará en la escuela para chicos de cuarto quinto año una clase práctica de abucheo. Cuanto más fuerte, más aprobado. ¿Qué habrían pensado los padres, los docentes y los propios estudiantes de un colegio si hubieran recibido esa notificación?
0: Claro, lo dice irónicamente.
2: No hubo aviso. En realidad, por eso fue exactamente lo que ocurrió en la escuela Ort. Enseñarles a los alumnos a practicar bullying y a despreciar a otros por el solo hecho de ser otros, festejarles un acto de hostigamiento e incentivarlos a que lo hagan más estridente, más explícito, más ofensivo, sí, eso es lo que se vio el jueves pasado en un escenario escolar. ¿Y las autoridades qué dijeron? Nada. La ORT lleva 90 años enarbolando los valores del pluralismo, la convivencia, el rigor académico y la formación laica. En 40 minutos, el presidente desafió esa tradición y ese legado. Definió la acción de su gobierno como un mandato bíblico. Ubicó a los que piensan diferente como sucios y satánicos. Evocó dogmas religiosos para dividir al mundo entre probos y réprobos. Y pasó de la teoría a la práctica. Incentivó a que los alumnos silbaran en ese espacio institucional a los periodistas, un colectivo profesional al que el jefe de Estado dedica invariablemente insultos irreproducibles, agravios y descalificaciones con una retórica cada vez más soez, chabacana y violenta.
0: Fuerte, ¿eh? Dale.
2: Sí. ¿Cómo se habrán sentido los muchos hijos y nietos de periodistas que asisten a la escuela Ort al ver que en su propio colegio la máxima autoridad del país incentivaba el repudio y el desprecio hacia sus padres o sus abuelos por el solo hecho de ejercer un oficio? ¿Desde cuándo admitimos que la escuela mortifique a un grupo de alumnos en lugar de formarlos en sus valores de respeto, de tolerancia y de condena cívica?
0: Bueno, solamente la primera página. Es muy largo, pero creo que vale la pena. Luciano Román en el diario La Nación.
1: Ese que decía, qué lindo no tener deudas, llegar tranquilo a fin de mes, poder darse todos los gustitos. A mí no me pasa, pero debe ser lindo, ¿no?
0: Estaba leyendo y la verdad, Entre Ríos tuvo ayer dos noticias, me parece a mí, muy importantes. Una, la primera, es la sanción de la ley que elimina las pensiones vitalicias para gobernadores y vicegobernadores. Esta iniciativa fue impulsada justamente por Rogelio Frigerio, el gobernador, a fin de dar por terminado un régimen de privilegio vigente desde el año 65. Los exgobernadores podían acceder a una pensión de por vida del 75% del sueldo del mandatario en funciones. Chau, se terminó. Ahora, sí. No hay más privilegiados.
3: Perfecto.
0: Me pareció, la verdad, me parece perfecto.
1: Muy bien.
0: Y la segunda tiene que ver con la decisión de Uruguay de localizar la planta de combustibles sintéticos proyectada en Paysandú, que había sido propuesta por Frigerio a las autoridades uruguayas para preservar el ambiente, el paisaje y el desarrollo turístico y económico de Colón, en la ciudad de Colón, allí en Entre Ríos. Y la propuesta, que fue acompañada justamente por el gobierno nacional a través del canciller Quirno y trabajada con el intendente de Colón, con el presidente Yamandú Orsi y las autoridades de ambos países, ¿no? Y justamente en este punto, el propio Pablo Quirno, el canciller, tuiteó que Uruguay relocaliza la planta de hidrógeno verde de Paysandú. El diálogo, la diplomacia y la voluntad de encontrar soluciones comunes volvieron a demostrar que son el mejor camino para resolver incluso los temas más sensibles entre nuestros países. Y dice después que destacamos especialmente la paciencia y la confianza de las comunidades de ambas orillas que acompañaron este proceso. Aprendimos de nuestra historia para no repetir errores del pasado. Me imagino, Willy, que se refiere a lo que ocurrió durante el gobierno de Néstor Kirchner, el primer gobierno que casi entramos en guerra con el Uruguay por la pastera.
3: Claro, por el Botnia.
0: Botnia, ¿se acuerdan de eso, no?
1: Que se iban a morir todos.
0: ¿Te acuerdas? Pero que se iban a morir todos de cáncer, los enterrinos se iban a morir todos. No, nunca ocurrió.
1: No pasó nada.
0: Ocurrió. Pero el gobierno de Néstor Kirchner casi nos lleva a una guerra, en serio.
3: Sí.
0: ¿Acuerdan? Cortaron los puentes.
2: No, fue tremendo.
0: Era una cosa, una situación. ¿No? Bueno, es como dice Quirno, ¿no? Aprendimos de nuestra historia para no repetir errores del pasado. Argentina y Uruguay demostramos que la confianza mutua, la buena fe y la voluntad de construir soluciones comunes son el camino para superar nuestras diferencias. Espectacular.
3: Sí, y relocalizaron la planta.
0: Exactamente.
1: Cara a la nafta, que ahora en algunas esquinas en los semáforos los lanzallamas ya no tiran más fuego. Ahora en las esquinas ponen agua y detergente y hacen pompita de jabón que le echale más barato.
2: Sí, sí.
0: Voy a machacar con el tema de la educación hasta que se cansen. Yo lo lamento mucho, pero para mí es el futuro.
2: Es el futuro.
0: Si no, este país no tiene destino. Informe dramático. Escucha este dato, María. 6 de cada 10 chicos llegan al final de la primaria sin alcanzar el nivel mínimo de comprensión lectora.
2: Claro.
0: No entienden lo que leen.
2: Y se nota eso. Se nota.
0: No entienden lo que leen. Uh-huh. Cuando terminan el primario.
2: Ajá. Uh-huh. 6 de cada 10.
0: Así llegan, así pasan al secundario.
2: Claro.
0: Y vos sabés que en el secundario prácticamente se repite la misma situación. Y llegan así a la universidad sin entender lo que leen, no comprenden texto.
2: Claro.
0: Este es un informe de la Fundación Libertad. Dice, no alcanza las competencias mínimas de lectura a pesar de que únicamente el 1% de los niños en edad de cursar la primaria está fuera de la escuela en la Argentina. O sea, los chicos van al colegio, pero no entienden lo que leen.
2: Claro.
3: Y a nivel universitario se refleja en cómo redactan después, porque no saben redactar.
0: Pero claro. Y después se reciben sin saber redactar.
3: Correcto.
2: No saben hablar después. Bueno, vos has hablado con estudiantes universitarios mil veces.
0: No, son unos burros.
2: Se nota que no entienden lo que...
0: Sí. Pero me doman, ¿eh?
2: Sí.
0: Me doman. La verdad que todos los chicos a los cuales yo, la verdad, tengo el gusto de entrevistar, me doman cada vez que hablo.
2: Se nota que tienen puesto un cassette que repiten.
0: No, pero me doman. Yo me siento domado por cada uno.
2: El varón domado.
0: Exacto.
3: Es que para el titular del centro estudiante, hablar con Feynman.
2: Es el desafío.
3: Sí, claro. Prepárate para hablar con Feynman, dice.
0: Ofelia Fernández, para acá, todos los chicos con los que hablé me domaron.
2: Ahí está, la doma, el festival de doma de Feynman.
1: Vamos.
2: Vengan a domar a Feynman.
0: Exactamente.
1: Aguante la izquierda. Es increíble que chicos que no sepan que 2 por 1 son 2, 2 por 2 son 4, 2 por 3 son 2 por 3 son
3: 2 por 3 9.
0: El vicepresidente de Bolivia presentó un audio con supuesta conversación entre Paz y Cerimedo sobre narrativa para el estado de excepción. El vicepresidente Lara el Cobos, digamos, de Paz. Es una cosa
1: terrible.
0: Es el Villarruel de Milei, ¿no? Se llama Edman Lara. Presentó este miércoles un nuevo audio que atribuyó al presidente Rodrigo Paz y a su asesor Fernando Cerimedo. Aparentemente cuentan que Cerimedo lo grabó al presidente Paz en la charla.
1: ¡Qué lindo!
0: Y claro, y se filtró el audio. Ponelo.
4: Lo de la promulgación tiene que ser como una, tiene que ser show, hermano. No lo voy a firmar en el baño de mi casa.
5: No, por eso te iba a preguntar. Tiene que ser, pero el tema es que la gente va a tener expectativa de que a partir de ahí declares algo.
4: Claro, pero por eso son novelas. Las novelas no van en función de la expectativa de la gente, sino de lo que uno quiere vender en la novela.
5: Claro.
4: O sea, la narrativa la armamos nosotros. O sea, si yo hoy día en la noche firmo y promulgo eso con Televisión Nacional, todo el mundo va a pensar que mañana ya hay estado de sitio. Hoy día se están dando unas negociaciones muy fuertes porque, claro, ya con la aprobada de...
0: Bueno, lo que quiere demostrar Lara, el vicepresidente de Bolivia, es que Fernando Cerimedo no fue un simple colaborador.
3: Y eso que asumió en noviembre, no nos lleva tanto, sí, claro. Tanto mandato, noviembre del 2025.
0: Sí, totalmente. 6:33.
1: Eduardo Escándalo de Marocina, ante datos de la cercanía del juez Moraes, el hombre que metió preso a Bolsonaro, y el dueño del banco Master. Este juez Moraes estaba haciendo unos arreglos en su mansión, o con los arreglos que hizo, se hizo la mansión.
0: Fernando Iglesias es hoy por hoy embajador, ¿no? Y escribió la imagen de un país que se ha convertido en una máquina de generación de pobreza. Esto manda Pañi, dice Fernando Iglesias, lo pone entrecomillado, frase de Pañi. Y entonces él lo que hace es, le pregunta al chat Gemini de Google, sí, bien digo, el chatbot, ¿no?
1: Sí.
0: De inteligencia artificial
1: de Google.
0: De Google, que se llama Gemini. Le pregunta Fernando Iglesias, ¿cuántos pobres generaron los últimos gobiernos argentinos? Y el chat le tira. Cristina Fernández de Kirchner, diciembre 2007-2015, generó 1.900.000 pobres. La presidencia de Mauricio Macri, 2015-2019, generó 3.700.000 nuevos pobres. Alberto Fernández, diciembre del 19, diciembre del 23, generó más 3.600.000 pobres. Gobierno de Javier Milei, diciembre del 23, segundo semestre del 25, menos 6.200.000 pobres. Lo tuiteó Fernando Iglesias, 6:35. Colombia, el presidente de la Spriela, el flamante presidente colombiano, mostró un video donde están las fuerzas policiales y militares de Colombia mostrando el armamento, el arsenal y los cuerpos de los terroristas. Lo estamos mostrando en el canal de YouTube. Y los cuerpos de los terroristas. Yo nunca vi una imagen como esta. ¿Vos, Gaby? No, nunca vi una cosa igual.
3: ¿Las armas?
0: No, las armas, sí.
3: Bueno, estamos viendo eso ahora.
0: Los cuerpos.
3: No estoy viendo los cuerpos. Ahora estoy viendo.
0: Los cuerpos. Las armas, y muestra los cuerpos de los terroristas que han matado, ¿no? Entonces, Gustavo Petro, este terrorista y asesino que supo ser presidente de Colombia hasta hace poco, publica, esto se llama hacer de la muerte un trofeo. Solo gente sin alma pueden hacer esto. ¿Cuál Cristo Rey? Aquí está el Señor que se esconde entre la muerte, lo contrario de Jesús que pregonaba la luz y la vida. A lo cual de la Spriela le contesta, en Twitter o en X, ¿cómo no va a ser un trofeo dar de baja a los terroristas que tienen sometido al pueblo colombiano? Perdonar a los terroristas es cosa de Dios. mandarlos con él, si es que van para allá, es trabajo del presidente.
2: Ah, mira.
0: Impresionante, impresionante, ¿no?
3: Es una imagen muy fuerte. Las armas no me llaman la atención porque el poderío de las armas es superior muchas veces, inclusive en el crimen organizado, en toda la estructura, a lo que tiene la fuerza de seguridad propia. Ahora, mostrar esto tiene que ver con mostrar... Esto arrancó... Ayer hacíamos una nota, vos, Edu, con el ministro de Seguridad y Justicia de El Salvador, de Bukele, que empezó a mostrar los internos, los presos, las imágenes, y a partir de ahí se empieza a mostrar. En Argentina también pasó, en Santa Fe, en otras provincias, muestran los presos. Acá directamente muestran los cuerpos de los terroristas que seguramente fueron abatidos en alguna operación especial que hizo el ejército colombiano, que sufre muchísimo, muchísimo sufre el terrorismo del Ejército Nacional de Liberación, de la FARC. Colombia tiene,
0: el pueblo colombiano.
3: Colombia sufre. Tiene zonas inaccesibles para el mundo civilizado o para la fuerza de seguridad.
0: 6:37. Hay truenos, María.
2: Sí, hay truenos y relámpagos, rayos.
3: No te ayudes, no te asustes.
2: No saltemos, Edu. La temperatura a esta hora en Buenos Aires es de 12 grados 7 décimas y está nublado con tormenta. Tendremos 19 de máxima.
0: Así va a estar todo el día, ¿no, María?
2: Hasta la tarde. A la tarde va a salir un poquito el sol. Ahí sí, estamos asustándonos de la...
0: O sea, eso fue una tormenta anterior.
3: De la administración anterior. ¿Recuerdan el caso de la...
0: Miren cómo se escuchó ese trueno.
2: No, fue impresionante ese trueno.
0: Ese trueno fue
2: como una bomba.
0: Tremendo. Fue tremendo. 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Bueno, hacemos pausa y seguimos con los títulos.
1: Dale. Cosa es que en Nicaragua el dictador Ortega va a ser eterno, porque se aprobó la reforma de la Constitución y el dictador Ortega dijo: el sandinismo está en el gobierno y toda la oposición está en la cárcel.
0: Hacemos tanda y venimos con los títulos. Vale.
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0: 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A las 6 de la mañana, 48 minutos, la temperatura en Buenos Aires es de 12 grados 3 décimas, el cielo está cubierto con tormentas y se esperan para hoy 19 de máxima. 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
1: Bueno, Willy, títulos.
2: Bueno, vamos a hablar de todo lo sucedido ayer en la cumbre de la Unión Industrial Argentina y también las respuestas oficiales a las declaraciones de algunos de los industriales. Vamos a hablar también, Eduardo, del riesgo país, que volvió a estar por debajo de los 500 puntos. Finalmente terminó en 500 redondo. Mirá. Con incentivo a los papeles argentinos tras el nuevo apoyo del secretario de los Estados Unidos, Scott Bessent. Vamos a hablar también, Eduardo, de la cumbre de ejecutivos de finanzas que comienza hoy en Iguazú y también la reunión hoy, 16 horas, del presidente Javier Milei con el premio Nobel James Heckman.
1: Bueno, atención con esto, la ONU alertó que el fenómeno del Niño va a durar hasta febrero y será muy, muy fuerte, muy fuerte.
2: Nosotros venimos consignando, hay informes muy buenos que saca Morgan Stanley cada 15 días sobre actualizaciones del Super Niño que habla este banco norteamericano con efectos.
1: ¿Cómo le va a pegar a América y a Argentina en especial, ¿no?
2: En Argentina más por el lado de inundaciones, posibles inundaciones, en Brasil más por el lado de quizás seca.
1: O sea, vamos a tener un octubre, noviembre, diciembre, enero, febrero, 5 meses muy complicados, muy complicados.
3: Ayer tuve oportunidad de ver imágenes que me compartía del Ministerio de Seguridad de CABA, de una reunión que encabezó Jorge Macri, estuvo todo el personal del Ministerio de Seguridad y de Defensa Civil y todo lo que depende de lo que puede llegar a venir.

0: ahora a La Palmasola, en Santa Cruz de la Sierra, que es de mediana seguridad, y va a ser trasladado a Chonchocoro, a La Paz, porque se le sumó a la causa por tentativa de femicidio una causa de enriquecimiento ilícito, supuesto enriquecimiento ilícito, y ahora se abre una nueva, vamos a contar después, por presuntos vínculos con el narcotráfico.
1: 5.000 metros de altura.
0: Exactamente.
1: A 5.000 metros de altura. Sí, sí,
0: condiciones de habitabilidad.
1: Muy complicado.
0: Más allá de la superpoblación que tienen todas las cárceles de Bolivia, que están realmente en un estado, bueno, como heredó el presidente Kast Bolivia, ¿no? En un estado realmente muy, muy difícil. Escándalo en el Fuero Penal de La Plata, vamos a contar. Un camarista denunció a dos jueces por una resolución mestiza, dos jueces de la Sala Primera de la Cámara de Apelaciones de La Plata. Vamos a contar la situación que investiga el fiscal Gonzalo Petit Bonigui y una denuncia que hizo el camarista Raúl Dalto, que es contra dos integrantes de la Sala Primera de la Cámara de Apelación de Garantías en La Plata, vinculado a una causa por el terreno de Citibel y Lo Porteño, un escándalo en el ámbito de la provincia de Buenos Aires. Rechazaron la destitución del juez Pablo Díaz Lacaba, acusado de maltrato laboral. Ayer contábamos que se venía la resolución del jury. Vamos a contar cuáles fueron los considerandos que tuvo en cuenta el tribunal para rechazar. Está suspendido, afronta una causa penal de por delante, pero fue evitada su destitución en el marco de un jury. Vamos a contar cuáles fueron los elementos que llevaron a esta resolución. Río Negro, la justicia autorizó un embargo de casi $30,000 contra la diputada Lorena Villaverde por un conflicto con un loteo privado. Se suma a otros embargos. Vamos a contar lo que tiene que ver con esta diputada nacional. El gobierno prepara un proyecto, esto lo venimos hablando nosotros hace días atrás. Ayer lo reiteró Juan Bautista Maíquez en una entrevista que a la mañana dio con Antonio Laje en A24, prepara un proyecto para eliminar vacantes en la justicia federal y reasignar recursos a la justicia federal del interior, teniendo en cuenta el crimen organizado, lo que es trata, narcotráfico, etcétera. Un dato muy importante, el Senado de la Nación dictaminó una nueva transferencia de competencias penales de la Nación a la ciudad. Después este tema lo voy a ampliar y lo voy a enlazar, Edu, cuando tenga oportunidad.
2: Dale.
0: Con el régimen penal juvenil que se viene el sábado, no falta nada. Vamos a contar las particularidades que va a tener porque va a dar mucho que hablar. Y por último, misteriosa muerte de un ex funcionario acusado por la compra de un edificio de Procuración General. Seguramente ustedes no se recordarán, esto fue hace muchos años atrás. Hace 13 años, un funcionario de la Procuración General de la Nación, que iba a ser juzgado en 20 días junto con la ex procuradora Alejandra Gil Carbó, apareció muerto en la calle en La Plata, Guillermo Belingui. Vamos a contar después qué es lo que sospecha la policía de la provincia de Buenos Aires que investiga.
1: Lean títulos.
3: Bueno, perdón. Vamos de nuevo.
4: Toma dos.
1: Te salió Cormillot.
3: Quería homenajear al doctor. Bueno, vamos a hablar en un rato de la Copa Argentina porque Boca le ganó por penales. Arranca Boca le ganó por penales a Vélez después de empatar 0-0 en un 0-0 un poco mentiroso, porque la verdad que el partido estuvo bueno, Boca tuvo mejores chances de gol. Vélez lo pudo haber ganado en el descuento con un penal que se estrelló en el palo y Boca avanzó a los cuartos de final. Se viene un partido tremendo en cuartos. Boca Racing, clásico en esta Copa Argentina que no para. En un rato les voy a contar cómo quedó el cuadro de cuartos con todos los cruces. Obviamente hablaremos también de las últimas novedades del mercado de pases en Argentina, que cerró ayer a las 18, pero algunos equipos todavía pueden traer algunos jugadores de acá a 10 días. La AFA definió, Eduardo, que en todos los partidos del próximo fin de semana se paren en el minuto 10 para blindarle un aplauso a Messi por su retiro de la selección.
1: Ayer ya arrancó.
3: Ya arrancó ayer. Sí, lo adelantaron porque la AFA había mandado un comunicado que era el fin de semana, pero en definitiva arrancó ayer y me parece que estuvo
1: hasta
3: bien.
1: Hasta el árbitro aplaudió.
3: Y estuvo perfecto.
1: Muy bien.
3: Como gesto estuvo muy bueno. Ojalá que se pueda implementar en todos los partidos, porque bueno, justo capaz en un partido de un penal, hoy le cortás una contra a un equipo, pero bueno, en todos los partidos quizás no sea exacto el minuto 10, pero la idea se celebra y está bueno. San Lorenzo va por la vuelta del gallego Insúa para que sea el técnico por tercera vez en su vida. Y obviamente vamos a hablar del US Open con dos grandes victorias argentinas ayer, la de Tomás Echeverry y la de Mariano Navone, que están en tercera ronda y que se van a enfrentar. Se van a enfrentar mañana, con lo cual Argentina se asegura tener un tenista en la segunda semana del US Open. Hoy van a jugar Podoroska, Fran Cerúndolo y Marco Trungeliti.
1: Bueno, muy bien. Doctor Cormillot, títulos. Cormillot, títulos.
5: Masaje de próstata.
3: Ay, no.
0: Mañana, se pospone para mañana lo del doctor Cormillot.
1: Para mañana. Bueno, vamos con los títulos de Bike y los internacionales de Dillon.
4: Sí, Juan. Hola Eduardo, buen día.
1: ¿Qué tal?
4: Estaba viendo al doctor Cormillot que estaba en el YouTube y digo, ¿qué pasa? Bueno, temas internacionales en este 3 de septiembre, 32 grados de temperatura aquí en Madrid. Primero, toda la situación en el Medio Oriente vuelve a repetirse con un Estados Unidos que se desgasta militarmente y dan cuestión o ejemplo.

0: esta mañana el Washington Post, el New York Times y el Wall Street Journal. También Der Spiegel, el semanario y medio alemán, habla y pone el foco en las provocaciones rusas. Incluso Dinamarca está muy preocupado por la guerra híbrida que quiere establecer contra la OTAN y contra Europa Vladimir Putin. Ayer lo decíamos, lo adelantábamos y finalmente se dio la situación de Ceuta, que está incendiando la política española. Habrán visto en el día de ayer los miles y miles de españoles que salieron en gran parte del territorio peninsular a pedir directamente la dimisión de Sánchez, que esta mañana estuvo en el Congreso de Diputados. También habló el presidente norteamericano Donald Trump con respecto a la prolongación del interinato de Venezuela, diciendo que por ahora no están preparadas las condiciones para que haya elecciones en Venezuela, y volvió a respaldar la gestión de Delcy Rodríguez. ¿Algún título más? Me llamó esta mañana la atención el Wall Street Journal contando que en Estados Unidos, en Nueva York precisamente, se va a frenar en las escuelas, por lo menos hasta la secundaria, la utilización de la IA porque está afectando la salud mental de los alumnos. Y finalmente, porque hay mucho, me quedo ¿se acuerdan ustedes la tragedia del funicular en Lisboa? Uh-huh. Se cumple un año, y esas cosas que uno piensa que es en la Argentina, pasa y pasa y pasa, que las investigaciones no progresan. No hay nada, ninguna investigación que progrese, y también las víctimas no están recibiendo las indemnizaciones. Esto lo cuenta esta mañana el Correo de Mañá, el diario de Portugal, querido Eduardo.
1: Bueno, cerramos títulos de Bike.
0: Abrazo.
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1: Bueno, voy al tránsito. Fabiano Actis, buen día.
3: Buenos días, Eduardo. Algunas vías de acceso a la ciudad de Buenos Aires ya con demoras en esta mañana, con humedad y con pronóstico de lluvia. La más destacada, la de la autopista del oeste, entre Palomar y Parque Leloir, un buen tramo con marcha intensa. De Lepiane también con retrasos, mano al centro, General Paz, desde Mataderos a Liniers. Buen tránsito por Perito Moreno, 25 de mayo, La Plata, Buenos Aires. Por ahora, Lugones, Ilia, 9 de julio con buena marcha. Y Aeroparque, recordamos, recién a las 9 de la mañana, el paro que no afectaría la operación, ya que la labor que se interrumpiría es el Follow Me, la guiada de aviones, ya en tierra cuando hay niebla.
1: Bueno, muy bien, faltan 2 minutos, 1 minuto para las 7 de la mañana. María, la temperatura y pronóstico del tiempo.
4: 12 grados 3 décimas, sigue lloviznando por ahora en algunas zonas de la capital y se esperan para hoy 19 de máxima.
5: Empezó la carrera por el 2027 y hay políticos que valen la pena y otros que simplemente dan pena.
1: Ayer sorprendió un gesto de Puyaro, el gobernador de Santa Fe, para con Milei, para con el presidente. Dijo, el dólar dejó de ser un problema en la Argentina si no vuelve al populismo corrupto. Muy bien.
6: Bien.
1: Bien, Puyaro. Bien. Él descartó la posible vuelta del kirchnerismo al poder y lo calificó como un modelo populista asociado a la corrupción extrema. Bien, Puyaro. Muy bien. Apoyó a Milei en la estabilización. Estoy leyendo Clarín. Apoyó a Milei en la estabilización macroeconómica, reclamó medidas para el interior productivo, también rechazó una candidatura presidencial para el 27. Puyaro no quiere ser candidato a presidente, quiere volver a ser gobernador de la provincia, ¿no?, de Santa Fe. Dijo, el dólar dejó de ser un problema en la Argentina si no vuelve al populismo corrupto que le hizo mucho daño al país y a las provincias. Y realmente pienso que el kirchnerismo no vuelve más. Es un modelo populista asociado a la corrupción extrema. Bueno, que no vuelva más, ojalá. Dios te oiga. 7 en punto en todo el país.
5: El Gerardo, ayer te veía con el ministro de Seguridad de El Salvador. El primer país más seguro del mundo es El Salvador. Todos los delincuentes están en la cárcel. Y el segundo país más seguro es Marruecos. Todos los delincuentes están en España.
1: En Ceuta, no. Bueno, muy bien, señores. En noticias, dos minutos. Y sí, después en la próxima media hora hacemos efemérides, desembarco y todo lo demás.
4: Sí, sí.
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0: los otros o suicidio. El recurso del miedo al que apeló Milei en una cumbre de derecha en el Sheraton.
1: Si no ganamos, es porque como sociedad estamos decidiendo suicidarnos.
0: Paro en aeropuertos, el gobierno exige mantener el 75% de los vuelos. La Secretaría de Trabajo intimó a ATE a garantizar servicios mínimos durante la protesta de trabajadores de la ANAC, prevista para hoy y mañana en al menos 27 terminales agrias. Archivaron la investigación por las 10 valijas que evitaron el control aduanero. El juez Pablo Yadarola cerró la causa iniciada por el arribo de un vuelo privado desde Miami a Aeroparque. La justicia no pudo determinar qué contenían los equipajes que no fueron sometidos al escáner. Boca eliminó a Vélez y se metió entre los 8 mejores. El equipo de Arruabarrena empató 0-0 en Córdoba y se impuso 4-3 en la definición desde los 12 pasos. El arquero Álvaro Montero atajó 2 penales y fue decisivo para la clasificación. En cuartos se enfrentará a Racing.
2: Tránsito.
0: Saludamos a Fabiano Actis.
3: Buenos días, Dardún. Detallamos las vías de acceso que presentan demoras a esta hora. En esta mañana, con humedad y con pronóstico de lluvia, de Lepiane, mano al centro, General Paz, Mataderos a Liniers, en la mano al río, Panamericana, de Bulón a la bifurcación de Ramales. La autopista del oeste, desde Palomar a Parque del Bar, con marcha intensa. Buena circulación en Perito Moreno, 25 de mayo, La Plata, Buenos Aires, a esta hora. Por ahora, Lugones, Ilia, 9 de julio, con buena marcha.
0: Estamos en Concepción de Tucumán, en el 91.9, 17 grados 7 la temperatura, cielo despejado. Todavía anoche, lento amanecer en Buenos Aires. Cielo nublado, tormenta débil. La temperatura 12 grados 7 décimos y la humedad 87%.
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7: Martín Esteban, buen día.
8: ¿Cómo estás, Eduardo? Buen día para vos, buen día para todo el equipo. Buena jornada para todos. Bueno, de a poco se va instalando la lluvia, los chaparrones en el norte de la provincia de Buenos Aires, parte de Entre Ríos también, y va tirando para el lado de Uruguay, va tirando para el lado del Río de la Plata, así que va en diagonal. Habrá que ver qué rastros deja el temporal en el centro sur de Buenos Aires y La Pampa, donde ayer se acusó presencia de granizo. Después de todo esto, viene el frío intenso otra vez y heladas, se pronostican heladas en prácticamente en todo el área agrícola. Ayer la Bolsa de Comercio de Santa Fe indicó que el girasol tiene una proyección de área de 170.000 hectáreas en el centro norte de la provincia, algo así como 14.000 hectáreas más respecto al año pasado. Y claramente los días con ambientes más propicios se pudo avanzar en los últimos días con la siembra. Finalmente, Brasil no garantizó la trazabilidad sobre las normas de uso de antibióticos en el ganado, así que entró en vigencia el veto a la importación de carne desde Brasil en la Unión Europea. Esto fue celebrado por el campo y la industria española. Solo en lo que respecta a importación de carne bovina en España, significan $200 millones. Y un mercado de granos que viene más relajado después de las últimas uvas, $476 promediando la posición septiembre en Chicago para la soja, $560,000 la tonelada en Rosario, así que veremos qué pasa más tarde, Eduardo.
7: Bueno, gran abrazo, después hablamos.
8: Hasta luego, chau.
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1: A las 7 y 13 minutos, la temperatura en Buenos Aires es de 12 grados 6 décimas, con cielo nublado, con tormenta, y se espera para hoy una máxima de 19 grados.
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3: Afortunados días, amigos. Edición extra de la danza de la fortuna. Recordamos, quiniela de la ciudad de la cabeza, 3.383.
4: El mal tiempo.
3: En la provincia de Buenos Aires, el gran Mauro Sepierre poniendo el primero en la pizarra, 9.044.
4: La cárcel.
3: Córdoba, 9.345.
4: El vino.
3: Santa Fe, 8.440.
4: El cura.
3: Entre Ríos, 4.157.
4: El jorobado.
3: Mendoza, 9.536.
4: La manteca.
3: Y en la tómbola de Montevideo, querido Eduardo, el 292.
4: El médico.
3: Con fortuna.

0: le mandamos un beso grande a los chicos que están yendo al colegio. Hoy un besito para la diosa de Rosario.
1: Hola, Edu.
2: Hola, Rosario.
1: Papá te escucha todos los días.
2: Qué bueno.
1: Soy Rosario. De Rosario.
3: Mira. Ay, qué linda.
0: Es Rosario.
4: De Rosario.
5: Rosario siempre estuvo.
2: Rosario de Rosario.
3: Qué linda. Y a todos los chicos que quieran dejar su mensaje mientras están yendo a la escuela, el WhatsApp de audio es el 11-3003-0790.
2: Qué fenómeno.
1: Rosario de Rosario.
3: Ay, qué linda. Chicos. Sí. 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
2: Bueno, María, 7:15, sí. 7:15 uh-huh. En la mañana de este jueves 3 de septiembre, actualizamos los títulos.
3: Todo lo que tenés que saber antes de salir de tu casa en este jueves 3 de septiembre de 2026. Mensaje de la Unión Industrial Argentina a Javier Milei. La industria está poniendo el hombro, hay que terminar con las agresiones. Amplía Willy Laborda.
6: Fue ayer durante la cumbre industrial encabezada por Martín Rapalini, el ministro de Economía Luis Caputo. Al mismo tiempo señaló posteriormente que la mayoría de los empresarios entiende que tiene que haber un cambio.
3: Entre Ríos dejará de pagar pensiones vitalicias para gobernadores y vices. La Cámara de Diputados Provincial derogó una ley que otorgaba una pensión equivalente al 75% de sus sueldos a funcionarios que ocupaban esos cargos una vez que cumplían su mandato. La iniciativa había sido presentada por el gobernador Rogelio Frigerio al inicio de su gestión. La ONU alertó que el fenómeno del Niño durará hasta febrero y será muy fuerte.
2: Claro.
3: El fenómeno se está volviendo gigantesco ante nuestros ojos, advirtió la Organización Meteorológica Mundial. El organismo remarcó que la ciencia no deja lugar a dudas. El planeta se encuentra en aguas desconocidas y esas aguas se están calentando. Escándalo en el fuero penal de La Plata, lo cuenta el doctor Gabriel Yesi.
7: Hace mero un camarista de La Plata denunció a dos juezas integrantes de la Sala Primera de la Cámara de Apelaciones y Garantías por la presunta elaboración de una resolución paralela que habría alterado su voto. Esto surgió a partir de un peritaje informático de la Suprema Corte bonaerense que registró 18 intervenciones sobre su documento antes de la firma del fallo. Es una investigación que lleva adelante el fiscal Gonzalo Petit Bornik y la denuncia fue presentada por un viejo camarista de La Plata, el doctor Raúl Dalto, contra sus pares María Silvia Yamburu y María Sofía Razónico Bernard.
3: La venta de motos cero kilómetro volvió a crecer en agosto y se mantiene en niveles récord. Se siguen vendiendo a un nivel superior a las 70.000 unidades por mes y ya se acercan a las 600.000 unidades a 4 meses de cerrar el 2026. Masacre en México. Asesinan a un músico, su esposa, su hija y una empleada. Se trata de Jonathan Meléndez Ochoa, integrante de la banda de indie rock mexicano Camilo VII. Solo sobrevivió su hijo de 6 años, hallado escondido y llorando por la policía. Detuvieron a 2 hombres, uno de ellos trabajaba con el artista. Productores organizan un tractorazo contra Javier Milei durante su visita a Misiones. Estamos a la deriva, dicen. Los yerbateros buscaban llegar o buscarán llegar con sus viejos tractores y camiones hasta el hotel de Puerto Iguazú, donde mañana el presidente Javier Milei participará del cierre de la convención anual del Instituto Argentino de Ejecutivos de Finanzas. Los productores exigen que el gobierno nacional devuelva al Instituto Nacional de la Yerba Mate las facultades que le recortó por decreto a fines de 2023. Copa Argentina, Boca le ganó por penales a Vélez y está en cuartos, ahora le toca a Racing. Amplía Leandro Bonsante.
8: Exactamente, María, gran noche en Córdoba, a cancha llena, más allá de que el partido salió 0-0, a mí el partido me entretuvo, Boca jugó mejor y tuvo más chances para ganarlo en los 90 minutos. Ahora, la chance más clara del partido la terminó teniendo Vélez en el final, de un feo retroceso de Boca, penal de Álvaro Montero y la chance para Dylan Godoy de ganarlo sobre la hora, la pelota dio en el palo, increíble, tuvo el triunfo y evitar los penales. Es verdad que en la cancha definen los jugadores, la confianza, el ánimo, las piernas, el desgaste. Y que también si hubiera sido gol, yo no estaría diciendo esto. ¿Cómo va a patear un pibe un penal tan pesado? Vélez tenía jugadores grandes para hacerse cargo. Reitero, es verdad que en la cancha definen los jugadores y que a veces uno lo pide, pero un penal para que lo patee un grande, no para que lo patee un pibe. Después en la definición, Boca tenía mejores variantes, se destacó el arquero Álvaro Montero, que atajó 2 de los 5 remates, y mirá este dato para cerrar. Boca en su historia jugó 64 tandas de penales en toda su historia partidos oficiales. Ganó 45, perdió 19. La efectividad del 70%.
7: Mirá.
8: Tremendo. De las últimas 13 definiciones por penales, Boca ganó 10 y perdió 3. La verdad que en esa parte del juego Boca históricamente se siente muy cómodo. Lo que viene para Boca es Racing en cuarto de final, un clásico para seguir en la Copa Argentina.
3: Y el último título, sí, Edu, ATE anunció paros durante 48 horas en más de 27 aeropuertos de todo el país.
2: Bueno, con este tema nos vamos con Mercedes Ninci. Menchita, buen día, ¿qué tal? ¿Cómo va?
4: Hola, buen día, Eduardo. Bueno, ya amanecimos con quilombo en Aeroparque. Esto ya no tiene que ver con el paro de ATE, sino en estos momentos...
2: Son controladores.
4: Claro, son los trabajadores tercerizados de Aerolíneas Argentinas que pertenecen a la empresa GPS. Son los que controlan cuando sube, por ejemplo, suben las maletas al avión, el tema de la silla de ruedas.
2: Okay.
4: Bueno,
2: no, perdón, no controladores aéreos entonces.
4: No.
2: Porque se había dicho ayer. Los que controlan las valijas. Okay.
4: Claro. Bueno, están haciendo una protesta en la entrada de Aeroparque, entonces imagínate lo que es, no sobre la costanera, sino en el ingreso de autos, así que está bastante, hay un lío bárbaro, la verdad, que para entrar, aparentemente me dicen que echaron a un delegado. A ver, Luciano Corradi, ¿qué es lo que pasó? ¿Por qué el paro?
9: La protesta es porque hace 20 días la empresa GPS de Nicolás Kassab me despidió a mí, siendo delegado de mis compañeros, votado con más del 70%, con una causa completamente inventada. Obviamente ellos están empezando a atacar a la organización, a los delegados, para ir sobre despidos masivos, como ya hubo en el 2024, y además nosotros entendemos que me atacan por habernos puesto en primera línea en defensa de Aerolíneas Argentinas en el 2024. Nosotros siempre venimos denunciando que esta empresa GPS hace lo que quiere, que tiene negocios millonarios con el Estado desde que ganó Javier Milei. Tiene negocios y licitaciones que le otorgaron en la ANDIS, en la Cámara de Diputados, en Energas, en el Teatro Cervantes, por decirte, algunos lugares del Estado. O sea, tuvo un crecimiento exponencial desde que está Javier Milei y empieza a atacar a los delegados y ataca a los trabajadores permanentemente.
4: ¿A quién se van a quedar acá? Porque veo que al aeropuerto no pueden entrar porque está la PCA impidiendo la entrada. ¿Van a ir a la costanera o se quedan acá en el ingreso, digamos, de los autos?
9: Ahora vamos a salir con una caravana hacia las oficinas de GPS en Avenida Libertador.
4: Decime por dónde van por el tema del tránsito.
9: Vamos a ir por Libertador hasta Sarmiento, por Costanera hasta Sarmiento, Sarmiento vamos a retomar Libertador hasta el 7200, las puertas de la empresa GPS.
4: Gracias. Bueno, esto por un lado, entonces, escuchaba al delegado.
2: Espera un poquito. ¿Esto está afectando a los pasajeros?
4: No, lo que está afectando es el ingreso.
2: Ah, ok, el ingreso.
4: Porque lo que pasa es que está bloqueada toda la calle. O sea, lo que va a afectar a los pasajeros, por eso te decía, es el segundo conflicto. Es el que va a haber, es un paro de ATE, fundamentalmente de los trabajadores de la ANAC, pero que pertenecen a ATE, que de 9, son hoy y mañana, de 9 a 12 y de 18 a 21. Esto sí puede afectar los vuelos.
2: Okay.
4: Ya nos han avisado que puede haber cancelaciones, reprogramaciones, y por eso le pedimos a la gente que directamente esté atento a los mensajes de la empresa.
2: Se solamente,
4: en la página de la empresa.
2: Espera. ¿Solamente vuelos domésticos o también los internacionales de Ezeiza?
4: Todos los aeropuertos del país.
2: ¿Ves? Bueno.
4: Entonces,
2: okay.
4: Como nos escuchan de todas las provincias,
2: claro, por eso, por eso.
4: Todos los aeropuertos del país. Por eso, si vas a volar, métete en la página de Aeropuertos Argentina o métete en la página de tu empresa y fíjate si tu vuelo va a salir o no, o si se reprogramó.
2: Okay.
4: El gobierno, acuérdate, está avanzando ahora la PCA. Está avanzando sobre los trabajadores porque los trata de desalojar. A ver, el gobierno dice que tienen que cubrir el 75% del servicio.
2: Claro, obligatorio por la nueva ley laboral.
4: Por la nueva ley. Ellos dicen que, ¿qué dice ATE? ¿Qué dice Aguiar? Dice que el paro fue anunciado con la suficiente antelación para que las empresas cambien los horarios.
2: No, es que no importa.
4: Ahí está la disputa.
2: Claro. No importa bueno, con cuánta antelación vos, según la nueva ley, ¿no? Vos avisás. Vos tenés que asegurar el 75% del trabajo. Eso es lo que tenés que asegurar. Pero bueno,
4: claro, vamos a ver entonces hoy a la hora del paro, a ver cuántos vuelos son y cuántos no, porque ahora todavía en la cartelera de acá de los vuelos todavía no hay indicación de nada, porque todavía falta bastante para las 9.
2: Okay.
4: Bueno, ahí, espérate, ahí ahora, mira, esto, la PCA directamente con un operativo está corriendo a los manifestantes para que puedan ingresar la gente de Aeroparque.
2: Claro.
4: Porque
2: claro,
4: los que tenían suerte, que salían temprano, no podían ingresar.
2: Claro.
7: ¿El ingreso a la cochera Aeroparque está normalizado? ¿Está bien? ¿Está tranquilo?
4: Ahora vino la PCA con un operativo con escudo y los corrió para que los coches puedan entrar. Porque no podía entrar, encima se habían lavado.
7: Por eso, porque estaban consultando eso, por eso te decía.
4: Sí, ahora la PCA hizo los acorraló y los hizo ingresar hacia la entrada, pero tampoco los dejan entrar adentro del aeropuerto, pero por lo menos a la parte como para que los autos puedan entrar.
2: Claro.
4: Si no,
2: claro,
4: la gente no podía llegar.
2: Claro, okay. Bueno, muy bien. Gracias, Mechita. Un beso grande.
4: Bueno, les dejo un beso grande y que tengan todos un día divino. Y la audiencia de Radio Mitre también.
2: Igualmente vos.
4: Un beso.
2: Igualmente vos. 7:25. Chao. Fabiano Actis y el tránsito.
10: Se suma la 9 de julio sur Eduardo al centro con buen caudal vehicular Panamericana con demoras de Bulón hacia la bifurcación de Ramales y ya entrando en el acceso norte a la capital federal. Demoras en Delepiane, mano al centro, también Perito Moreno con marcha lenta, General Paz, prácticamente toda la extensión hacia el norte, la mano al río.
2: Muy bien, 7:25.
11: Los perros del vecino se la pasan haciendo popó en la vereda.
8: No.
11: ¿No será posible? ¿Por qué no das parte a la policía? Parte, que se la lleven toda para mí.
2: No. Bueno, muy bien, señores, nos metemos en las efemérides y el desembarco.
3: Dale.
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11: Hoy es el día de la higiene y esta recordada publicidad.
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3: Qué lindo. Bueno, hoy es 3 de septiembre. Hoy es nuestro programa número 1093.
7: Pero
3: hoy
7: muy bien.
3: Es el Día Nacional del Ferretero.
7: Ah, abrazo.
3: Sí.
7: El coso, el cosito.
3: Sí, y algunas curiosidades sobre las ferreterías. El alicate, por ejemplo, ajá, fue inventado en Europa hacia el año 2000 antes de Cristo para manipular objetos calientes, principalmente el hierro que se forjaba sobre un yunque en esa época, ¿no? Y el primer tornillo que se conoce podría tener casi 2600 años. Se atribuye su invención a Arquitas de Tarento entre el año 430 y 360 antes de Cristo, que también fue conocido por inventar la polea.
7: ¿Estaba Cormillot ahí?
3: Sí, claro, esto me lo dejó él, justamente.
11: Recuerdo después, para don Julio también.
7: Claro, don Julio, el ferretero.
3: El destornillador, por ejemplo, fue inventado hace unos 500 años y como dato curioso, cabe recalcar que se inventó antes del destornillador que el tornillo.
2: Mirá vos.
3: Sí, porque en un principio su uso era para terminar de apretar los clavos ya fijados. Sí.
2: Uh-huh.
3: Y después expresiones que usamos a diario relacionadas con la ferretería, ¿no? Nunca agarró la pala en su vida, uh-huh. ¿Qué pico del oro tiene este sujeto? Agarró la tijera para hacer recortes y así, un montón de frases que tienen que ver con
8: ¿qué
3: eso?
8: Tipo absolutamente inútil me siento yendo a la ferretería, es decir, un tipo que va a comprar algo y no sabe cómo usarlo.
3: Yo también,
8: cómo,
3: igual. Cómo,
7: y de ahí viene la famosa frase de
8: eso existe en especialistas.
7: El coso, el cosito, no,
3: el coso, el cosito,
7: el chiquito,
3: sí.
8: Claro, el pirulito.
11: Tengo que comprar el coso.
7: Claro, exacto.
8: ¿El coso de qué, maestro?
11: Claro. ¿Qué coso? Redondito.
7: Claro, están acostumbrados los ferreteros.
3: Bueno, y hoy es el día del ascensor también, ¿no?
8: Ah, sí.
3: Si bien el día mundial es el 23 de marzo, un día como hoy de 1861, Otis patentó su ascensor a vapor.
2: Señor Otis.
3: Sí, a vapor, mejorado con freno de seguridad, claro, para el freno. Bueno, el primer ascensor fue creado por por Arquímedes un día como hoy en el año 236 a.C., lo que dio origen a esta efeméride.
11: Hombre, ascensores que suben.
3: Ajá. Hoy es el Día Mundial de la Higiene, también se celebra este día por el fin, o con el fin, de promover medidas de aseo para prevenir enfermedades provocadas por virus y bacterias. O sea, hay que bañarse, chicos.
2: Sí, sí, claro, obvio.
3: Parece. Bueno, un día como hoy, de 1940, nace Eduardo Galeano, periodista y escritor uruguayo.
11: ¿Ah, sí?
3: Hoy es el Día Global de Adquisición de Talento. El primer miércoles de septiembre se celebra el Día Global de Adquisición de Talento para reconocer a los profesionales que buscan y seleccionan empleados, ¿sí? Para, bueno, la fecha se estableció en 2018 por la agencia KRT y la Asociación de Profesionales de Adquisición de Talento, y destaca la importancia de cubrir vacantes con candidatos adecuados, para cumplir los objetivos de las organizaciones. Y breves efemérides de hoy, un 3 de septiembre de 1859 nace Jean Jaurès, líder socialista francés. Exactamente, sí, sí. Docente, dirigente socialista, fundador del periódico L'Humanité y defensor de posiciones pacifistas y antinacionales.
2: Claro, nace acá, en Mansilla.
7: Claro, exacto.
2: Va hacia Córdoba.
3: Exactamente, sí, papel, sí, sí. Bueno, fue asesinado a fines de julio de 2014, de 1914, pocos días después del estallido de la Primera Guerra Mundial.
2: Bueno, ¿qué más?
3: Y también nace León Ferrari, artista plástico argentino, en 1920. Nace José Pekerman en 1949. Campeón mundial con la selección juvenil.
2: Un fenómeno.
3: En 1900...
8: Que marcó un antes y un después en lo que tiene que ver con la... 12...

0: El fútbol juvenil inferior de la Argentina, duda, a nivel selección.
1: Exacto. Un día como hoy, en 1950, Racing inaugura su estadio de fútbol actual, el Estadio Presidente Perón.
0: Arquitectónicamente, una de las canchas más lindas del fútbol argentino, para mí, que no se enoje nadie, pero no tengo ninguna duda.
1: Sí, conocido como el Cilindro de Avellaneda. Sí. Y un día como hoy, de 1977, muere Paloma Efrón, Blackie, cantante y periodista y conductora pionera de la radio y de la televisión argentina. Así que, bueno, a las efemérides de hoy. Ahí está Blackie.
0: Muy bien.
1: La estamos viendo en pantalla. Nosotros no estamos, pero están las efemérides en pantalla.
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0: Bueno, María, ¿a quién bochamos hoy?
1: Lo veo mal a Willy,
2: A mí no, a mí no.
3: ¿Quién elige?
0: Tranquilo, Willy. Mañana, por faltar, debería empezar mañana 0-1.
3: No, por Alberto.
0: Eso, 0-1 mañana arranca.
3: Tiene un congreso y no nos dijo que tenía acá la palabra de apertura del congreso.
2: Se debe estar levantando para ir al congreso. Bueno, hoy traje un tema, chicos, del año 1900.
0: Temazo, Mary.
2: La verdad que es un temazo.
3: ¿De cuándo?
2: No es el más conocido de este artista, pero es del año 88, Doc. El cantante.
1: Te casaste, Jessy, el año que te casaste.
3: Exactamente.
2: ¿Te casaste ese año?
3: Sí, señora, 4 de marzo.
2: Podrías haber entrado a la iglesia con esta canción.
3: Mira, acá en la iglesia San Agustín nos casamos.
2: Una canción de Chris de Burgh que se llama Carry Me Like a Fire in Your Heart.
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3: Temazo. Muy lindo tema.
2: ¿Se acuerdan de este tema?
0: Claro. Sí.
2: No es el más popular de Chris de Burgh, pero es
3: muy bueno.
2: A ver cuándo viene la parte del desembarco.
1: El más conocido es el otro. ¿Cómo se llama, María?
2: Flying, bueno, tiene muchos.

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1: De Lady in Red.
0: De Lady in Red.
2: Lindo tema ese, ¿eh?
3: Qué gracia.
0: Sí, lo que pasa es que este lo pusimos mil veces.
2: Este no, este no. Muy bien, Mary Chepe trae este tema.
1: El hombre de Venado Tuerto.
0: Sí, nació en Venado Tuerto, pero es irlandés.
4: ¿Ah, sí?
1: Ajá.
0: Sí, porque su papá era diplomático y estaba de casualidad en la Argentina. Puedo decirlo.
4: Bueno, un oyente.
5: Hola, soy Ángela María de Totoras. Para el desembarco me gustaría escuchar La distancia es como el viento. Recuerdos de juventud. Muchas gracias.
2: ¿Sabes que la distancia? La señora de Totoras, de la noche, la ahorita.
4: Una gran fe.
2: Exacto.
4: Horrible el tema.
2: No, la señora no.
4: Espectacular.
0: No es de desembarco ni por casualidad. No,
3: me parece horrible y gracias.
2: No, la señora no, William.
4: Oyente, no,
3: Tema. La oyente es divina. La oyente es divina.
4: Divina, espectacular. Además, Totora, linda ciudad, pero.
2: Claro.
1: Santa Fe.
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4: Pero no es de desembarco, señor.
0: No. Bueno, no, para nada.
2: Para mí sí. ¿Qué más?
4: Bueno, un famoso.
7: Buen día, doctor. Soy Matías Tamburini, experto en mercados internacionales.
2: Amigo Willy.
7: Para el momento del desembarco, claramente era un desembarco letal, sin contratiempos y sin ninguna posibilidad de error. La canción era Against All Odds de Phil Collins.
2: Muy buen tema. Mira, Matías, un abrazo, Matías.
3: Fuerte al medio, Patio.
2: Bien,
4: Con la hija de mi amigo Porcel, casada con.
3: Claro.
2: Exacto. De Roberto.
4: De Roberto.
2: Señor.
1: Un término letal, además.
2: Sí.
3: Se ve que maneja el término.
1: Lo acerca Rolo.
3: Puede ser un gran columnista.

0: Rolo, querido.
1: Bueno, lo mío es la hermosa San Juan.
2: Qué lindo.
1: Boliches como Pocatuc.
3: Pocatuc.
1: Demetrio.
3: ¿Eh? Demetrio.
1: Ladran Sancho. ¿Eh? Lindo lugar ese.
2: Sí, ¿no? Señor, que colgamos.
1: Lindo lugar. Y un grande.
2: ¿Quién?
1: Un venezolano, Carlos Mata.
2: Bravo, grande. De las novelas. Que no me importa. De alguna novela, es esto, lea.
3: Ya te va a llegar. Estás aquí a mi lado. Saborimos el tema.
1: Vamos medio mal con él.
2: Sí.
1: Vamos medio mal con los videos, ¿no?
2: Un grande,
3: Ese no es Carlos Mata.
1: Carlos Mata lo pusimos hace 10 minutos. Ahora está en el aire Domenico Moduni.
2: Ah, bueno, venía con delay.
1: Bueno.
2: Pero Carlos Mata es un grande, ¿eh?
4: Yo aplicaría su apellido. Mátalo.
1: Sí.
4: Exactamente.
1: No, y bueno, si no hay... ¿No quieren a Carlos Mata?
2: No. Sí, ¿cómo no?
4: Yo no.
5: Bueno, Carlito no, Mata, no,
4: sí.
5: Es horrible.
4: ¿Por qué no? Horrible.
3: Claro. Está bueno este tema.
1: Temazo, contale.
3: Te estoy amando tanto. Te estoy amando tanto. Tema de 1983. Lo canta Carlos Enrique Mata y tu risa.
1: Mira vos,
4: natural... tu risa. Sí.
5: ¿La risa de quién?
3: Tu risa, el apellido materno, el natural de Caracas, que tiene 72 años, segundo de 10 hermanos, un artista completo, actor, cantante, presentador de televisión. Y este tema, si bien no era el tema central, se usó en la recordada novela Topacio. La de Grecia Colmenares.
1: Fue terrible esa novela.
3: Que Paso Sandoval,
1: no la veía.
3: Que nace ciega.
1: Está ceguita.
3: Pobrecita.
1: Divina.
2: Carlito Mata es un clásico de las novelas.
3: La veas con tu mamá tejiendo, ¿no?
1: Sí. Y con la abuela.
4: Es horrible. Es, Mata.
2: No, Carlito Mata.
4: Mátalo.
1: Entonces, ponelo al otro Carlos.
2: Mata.
3: ¿A qué Carlos?
1: No queda. Mata a Carlos Vives.
2: Otro grande también.
4: Esto me hace acordar al negro oro, ¿eh? Negrito.
1: Sí, sí. Que venga
3: conmigo. Sí.
1: Bueno, hay como la rolita.
2: Ahí está. Que venga conmigo.
1: Que me sale de mi don. Que me caliente el pito.
2: La canta Edu también, ¿eh? Edu también. Vamos de vuelta, ¿ver?
4: Es que la cantábamos todos los días.
2: Vamos de vuelta.
1: La bolita. Que me
2: está.
1: Es el de que me caliente el pito.
2: Grande. Abrazo al negro.
5: Presentó el desembarco. Terminemos con esto. 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
4: Había otro tema que también le cambiaba el
2: ¿así?
4: Sentido, sí, con olor a pata, no sé.
2: ¿Cuál era el tema? No
4: me acuerdo cuál era el tema. Ya me voy a acordar.
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21: Bueno, vamos a grabar. Ahí me están mandando la letra. ¿Estamos? Bueno. 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
2: Sí, Leandro.
4: Bueno, Edu, ¿cómo quedó el cuadro de cuarto de final de la Copa Argentina después del triunfo por penales de Boca contra Vélez? Por el lado superior están Riestra y Banfield y Boca Racing. Boca va con Racing y de ahí sale de esos partidos una semi. Del otro lado, el lado inferior, Independiente Rivadavia, que es el último campeón del certamen, con Atlético Tucumán y Platense Estudiantes, equipos que la semana que viene arrancan su acción en los cuartos de final de la Copa Libertadores. Platense con Fluminense, Estudiantes ante Corinthians. Las últimas novedades del mercado de pases nos dice que el libro cerró ayer a las 6 de la tarde, pero atención que en las próximas horas van a seguir apareciendo algunas altas en varios equipos, teniendo en cuenta que se pueden anotar solamente jugadores inscriptos que van a tener algunas horas más para concretar su traspaso. Hay equipos que tienen cupos que se pueden conseguir por lesiones graves y que van a tener que ser ocupados por jugadores del ámbito local o que hayan quedado libres antes de ayer, antes del 2 de septiembre. River, por ejemplo, por poner un ejemplo, está negociando la incorporación de Francisco Álvarez, que es defensor de Argentinos Juniors. River tiene un cupo por la lesión del pibe Costantini, que lamentablemente, pobre chico, se rompió los ligamentos dos veces en menos de un año. Y River lo quiere cerrar antes del fin de semana. Veremos si lo logra, porque hay una negociación en curso con Argentinos Juniors. Del fútbol al tenis, al US Open, gran jornada para los argentinos. De un lado, Tomás Echeverry, que le ganó en cuatro sets al británico Fianley. Importante también en lo anímico, porque Tommy había quedado un poquito golpeado por no haber sido citado por Javier Frana a la Copa Davis contra Turquía. Copa Davis que arranca para Argentina, o sigue para Argentina, este año, 19 y 20 de septiembre en Neuquén. Y ahora va a jugar con Mariano Navone, que ganó su partido anoche contra el siempre duro italiano Matteo Berrettini. De esta manera habrá un argentino en la segunda semana en los octavos de final del Abierto de los Estados Unidos. Gran noticia. Bien. Mañana van a jugar Navone y Tommy Echeverry. Navone, recordemos que además en su primer partido le ganó ni más ni menos que a Djokovic. Hoy por la segunda ronda, tres argentinos. Nadia Podoroska contra la polaca Swiatek, Fran Cerúndolo contra el alemán Jelena Neustraff y Marco Trungeliti contra el belga Alexander Bloks. Así que hay tres que buscan la tercera ronda, donde ya están Echeverry y Navone.
3: Piensa bonito. 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
6: Sí. Eduardo, ante todo en el día del ferretero quiero mandarle un saludo al Pachuca de México, al que le dicen Tenaza.
4: ¿Por qué?
6: Por el clavo que se sacó de encima con Ener Valencia, el que ahora está en Boca.
4: No empezó bien el ciclo.
6: Es Valencia, el nuevo Cavani.
4: Ah, bueno, le falta chispa, le falta ritmo. Ayer perdió un gol y le atajaron el penal en la definición. Pero es un delantero de jerarquía internacional, de trayectoria.
2: De selección.
4: Le va a costar, quizá le cueste un primer tiempo en el fútbol argentino. Vamos a esperar, che, no, recién llegó.
6: De selección.
4: No empezó, pero...
2: Está bien.
4: Selección. Tengo el crédito abierto. Está
2: bien. Cavani también era de selección de Uruguay.
6: Selecciona un día y selecciona otro día.
2: Bueno, bueno.
6: Déjense de joder.
4: Cavani ya venía mal físicamente de España. Valencia no, Valencia jugó el Mundial.
2: Claro, obvio.
7: Bueno, cortita, Willy. Bueno, Eduardo, te cuento, ayer Rigo País en 500, lógica reacción después del fuerte apoyo del secretario del Tesoro de los Estados Unidos, Scott Bessent, con tasas de interés y dólar en calma. Es lo que pinta más o menos septiembre en estas primeras jornadas financieras del mes. Ayer reunión de cancilleres del Mercosur en Montevideo. Importante cómo aceleraron las negociaciones con diferentes bloques para firmar acuerdos comerciales. De hecho, en lo más reciente va por las negociaciones con Vietnam, que se llevaron a cabo negociaciones acá en Buenos Aires, la primera ronda de negociaciones para avanzar.

0: divorcio. ¿Por qué lo decís? Ya perdí el 50% de mi patrimonio y mi mujer todavía sigue en casa.
1: Andrés Malamute es politólogo, profesor de la Universidad de Lisboa. Andrés, buen día, ¿qué tal? ¿Cómo va?
2: Buen día, Eduardo. ¿Cómo estás?
1: Bien, bien. ¿Cómo estás viendo todo? En especial el anuncio del presidente de hoy a la noche por el tema Malvinas.
2: Inteligente, oportunista. Lo que está pasando con Malvinas es una disputa entre Estados Unidos y Gran Bretaña. No es una mano que le dan a Argentina. Argentina es una pieza en el tablero de ajedrez de otros. Pero es inteligente que el presidente aproveche esa oportunidad para hacer política doméstica. Todavía no sabemos si va a tener impacto en la política exterior, no sabemos si va a tener impacto sobre las Malvinas, pero puede tener impacto sobre las elecciones. Así que el gobierno está haciendo lo que le corresponde.
1: ¿Sos optimista con el discurso del presidente de esta noche, pero prudente?
2: Sí, soy optimista sobre Malvinas a largo plazo.
1: Claro.
2: Depende, el futuro de Malvinas depende de la Argentina. Y esto quiere decir que si Argentina se desarrolla y se convierte en un país apetecible, donde convenga venir a estudiar y convenga venir a curarse, los malvinenses van a tener razones para querer ser argentinos. Es nuestra inestabilidad económica y nuestro subdesarrollo lo que nos hace estar lejos de las Malvinas. No es la decisión de los grandes, porque las Malvinas son caras para ellos.
1: Claro. Pero ves una resolución pacífica, diplomática. No la guerra, obviamente.
2: Pacífica, diplomática, pero no inminente. Pero no está al alcance de la mano. Claro, así es.
1: Claro. Bueno, el propio vocero del primer ministro inglés ha dicho que seguirán siendo inglesas, ¿no?
2: Sí, en este momento hay dos fuerzas poderosas para mantenerla como está. La primera es la de los malvinenses, que son pocos, pero 98% votaron para seguir como está. Y la segunda es la propia política doméstica de Gran Bretaña, donde el partido que está en ascenso, el ultraconservador de Nigel Farage, es muy pro-Malvinas.
1: Claro.
2: En el sentido de mantenerlas, la derecha británica es nacionalista, como en todos lados. Entonces la izquierda no puede entregar una causa nacional porque perdería las elecciones.
1: Claro.
2: Las Malvinas son tan política doméstica británica como Argentina, y hoy ellos tienen el poder.
1: Bueno, y en lo doméstico, ¿qué estás viendo del gobierno?
2: Perseverancia a pesar de la inestabilidad presidencial. El presidente estuvo escondido durante unos días, volvió a salir y volvió a ser el que era antes de estar recluido en Olivos.
1: Claro.
2: Ese alguien es alguien que maltrata gente y al mismo tiempo mantiene el rumbo. Y lo que todas las encuestas te dicen, que la mayoría de los argentinos está satisfecha con el rumbo, pero no con el maltrato. La cuestión que se define hoy es esa, si el presidente consigue, a pesar del maltrato, mantener el apoyo o decide minimizar el maltrato. En la elección pasada decidió minimizarlo, dejó de insultar. ¿Se acuerdan? Hoy parece que no lo consigue o que piensa que no le conviene.
1: Claro. ¿Así como va, crees que reelige el año que viene?
2: Así como va, sí, porque enfrente no hay nada. Pero justo el vacío, la materia le teme al vacío. Así que es esperable que el año que viene haya algo enfrente, candidaturas organizadas con alguna chance. Lo que sabemos a partir de la historia argentina es que no existen tres. La historia argentina son siempre dos. Cuando aparece un tercero, sustituye a alguno de los que están. La ancha avenida del medio no existe como tal, solo existe si se va a alguna vereda.
1: Claro.
2: Entonces, un tercero, ¿a quién sustituiría? ¿Al kirchnerismo o al mileísmo? Esa es la disputa, por los lugares existentes, no por un tercer lugar que nunca existió.
1: O sea, ¿no le ves chance a un outsider?
2: Sí, pero ese outsider tendría que hacer lo que hizo Milei, sustituir a un polo. Milei sustituyó a Juntos por el Cambio.
1: Claro.
2: Hoy no existe Juntos por el Cambio.
1: No, claro.
2: Milei se quedó con ese espacio.
1: Claro.
2: Entonces la expectativa que tiene alguien que viene de afuera es sustituir al kirchnerismo o sustituir a Milei.
1: Okay.
2: Y hoy casi todos están disputando, los candidatos que aparecen como outsiders, el espacio de Milei.
1: Sí, claro.
2: Proponen mileísmo sin Milei, el rumbo sin el loco, dirían ellos. Pero también dentro del espacio del kirchnerismo, del peronismo, empieza a haber movimientos. Están disputando lo de siempre, Kicillof y Massa, y aparecen otros como Miriam Bregman, que no es peronista, pero disputan ese espacio. Y los espacios que se fragmentan son los que pierden. Entonces, el gobierno es el que tiene los recursos para tratar de fragmentar lo que está enfrente y para esmerilar a lo que le parecen por dentro.
1: Sí.
2: Y los insultos cumplen esa función, no son solamente un elemento de inestabilidad presidencial psicológica, son un instrumento estratégico.

0: estratégico. Le sirve para fragmentar a la oposición y para esmerilar a los que lo quieren sustituir a él.
1: Totalmente. Andrés, muchísimas gracias. Gran abrazo, ¿eh?
0: Gracias, Eduardo.
1: Otro para vos. Andrés Malamud.
2: Eduardo, Miriam Breckman no cree en Dios, Alberto Fernández no lo quiere ni Dios, Milei se cree Dios, y si vuelve el kirchnerismo, que Dios nos libre.
1: Voy al tránsito, Fabiano Actis.
3: Congestiones en tramos de General Paz, mano al río, en la hora pico, Eduardo, de Lepiane, con demoras, en la mano al centro, lo mismo ocurre con Perito Moreno. Autopista La Plata Buenos Aires con marcha lenta entre Sarandí y Dock Sud. Pista del Oeste es la que presenta más demoras entre el Hospital Posadas y Parque Leluar, son varios kilómetros. Choque en la rotonda de San Justo, también en la zona oeste, afectará la circulación por ruta 3 a la ciudad de Buenos Aires y el camino de cintura.
1: Bueno, muy bien, gracias y sí, hasta luego. Faltan 3 minutos para las 8 en punto en todo el país. A la provincia de Misiones, porque los libertarios allí están apuntando contra Pasalacqua en esa provincia. Así todo también en la provincia hay una gran interna entre Rovira y Pasalacqua. Los dos vienen del mismo sector político, pero se están matando entre ambos. Rovira, a quien muchos indican el dueño de la provincia, y Pasalacqua, que viene del rovirismo, pero ahora quiere ser el nuevo dueño de la provincia. Y los libertarios ahora están apuntando contra Pasalacqua porque cuestionan gastos por 4 billones, con B larga, 4 billones de pesos. Adrián Núñez es presidente de Libertad Avanza en Misiones, diputado provincial. Adrián, buen día, ¿qué tal? ¿Cómo va?
4: Buen día, Eduardo, ¿cómo les va?
1: Un gusto muy grande. ¿Qué es este gasto monumental?
4: Bueno, es el presupuesto de la provincia. Lo que hicimos fue subirlo a una web, procesar todo el presupuesto para que los misioneros puedan ver en qué se gasta el dinero de los misioneros. Y bueno, empezamos a encontrar cosas que llaman mucho la atención y
1: ¿por ejemplo?
4: Se ha generado una gran conversación.
1: ¿Por ejemplo?
4: Una empresa, una sociedad anónima que vende agua, que muchos lo conocen, la agua de las misiones, en donde los misioneros aportamos todos los años 1.700 millones, este año 1.700 millones. Tenemos otra sociedad del Estado que es para comunicaciones, ¿no? Que se llama Marandú, que tiene un presupuesto de 8.800 millones, que si uno afecta esa cantidad de dinero por antenas de Starlink, da 14.000 antenas. Podemos poner todas las escuelas, todas las comisarías con
1: Starlink,
4: conectividad satelital,
1: claro,
4: con Starlink.
1: Claro.
4: Y hoy tenemos ese presupuesto en este año. Para el año que viene es 10.000 millones, es más todavía. Y entonces empezamos a ver de que algunas empresas tienen el mismo presupuesto que, por ejemplo, el Ministerio de Cultura, y el Ministerio de Cultura gasta el 87% de su presupuesto en empleados. Entonces se empieza a ver en qué y de qué manera se gasta el dinero, y bueno, eso está generando una gran conversación en la provincia al respecto de eso.
1: Bueno, en las últimas semanas se habló mucho de una ruptura entre Hugo Pasalacqua y Carlos Rovira. ¿Usted cree que esa ruptura es real?
4: No, nosotros creemos que no, digamos. Creemos que esto es una estrategia electoral.
1: Ah, ok.
4: Te diría una estrategia de supervivencia política.
1: Ok.
4: Porque nada cambió acá. O sea, los ministros son los mismos, los funcionarios son los mismos. La gran mayoría de los diputados están en el mismo sector, digamos. Entendemos que es un cambio de nombre y un intento de alguna manera de sobrevivir políticamente.
1: ¿Y cómo están pensando, usted como presidente de la Libertad de Avanza en Misiones, cómo ve la situación de cara al año que viene, año electoral?
4: Bueno, nosotros estamos creciendo día a día, trabajando acá en la provincia. Ya imagínese, somos ya 40 concejales, diputados provinciales, diputados nacionales, y vemos que el 27 la gente tiene una expectativa de cambio, y bueno, nuestra responsabilidad es construirla.
1: ¿Y van a hacer acuerdos para eso?
4: Y estamos conversando con los otros espacios para poder armar un frente, porque entendemos que el oficialismo, acá existe la ley de lemas, que para que se entienda, pueden haber 30 candidatos a intendentes en un municipio que se suman entre ellos y que a su vez suman al gobernador. Esa estructura es difícil de combatir si no nos unimos, si no trabajamos en una alternativa, digamos.
1: Sí. Adrián, muchísimas gracias, ¿eh? Le mando un gran abrazo.
4: Muchas gracias a ustedes.
1: Adrián Núñez, el presidente de la Libertad Avanza de Misiones. 8:01 a.m.
2: Eduardo, tres distintas maneras de robar. Quieto, dame la guita o te mato. Que nadie se mueva, esto es un asalto, o esta otra. Si nos eligen, les prometemos que...
1: Bueno, María, vamos al informativo.
5: Vamos, 8. Son las 8:00, dale.
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9: El cielo nublado en Capital Federal y Gran Buenos Aires, a la temperatura 12 grados 6 décimos. Batucada en Aeroparque.
10: A las 9 comienza el paro por 3 horas de ATE que podría afectar a los vuelos de todos los aeropuertos del país por reclamos salariales. Mientras tanto, sigue la protesta de los empleados de la empresa GPS, compañía tercerizada de Aerolíneas Argentinas, por el despido de un trabajador. En cuanto a la medida de fuerza de ATE, se reiterará esta tarde de 18 a 21 y mañana en los mismos horarios, reiteramos, en todo el país. Desde Aeroparque, Mercedes Ninzi, Mitre informa primero.
9: Chile reforzó su presencia militar en Magallanes antes de la cumbre Cast-Milei. El presidente chileno encabezó una revista naval en el estrecho de Magallanes con buques, submarinos, aeronaves e infantería de marina. La demostración se produjo horas antes de su reunión con Javier Milei, que viaja a Santiago. Gramos postergó las elecciones en Venezuela y priorizó la recuperación petrolera. El presidente estadounidense afirmó que Caracas todavía no reúne las condiciones para convocar a comicios, aunque espera que puedan realizarse próximamente. Sus declaraciones coincidieron con un millonario acuerdo energético que amplía el control estadounidense sobre reservas venezolanas. Nicolás Russo criticó a la AFA y pidió cambios en el arbitraje. El presidente de Lanús cuestionó públicamente la conducción de Federico Beligoy al frente del Colegio de Árbitros y sostuvo que su ciclo está terminado. Además, reclamó modificaciones tras las decisiones arbitrales que, según afirmó, perjudicaron al club.
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11: Panamericana de Bulona, bifurcación de ramales y en la entrada a la ciudad de Buenos Aires, con buen caudal vehicular. Telepiane congestionada, mano al centro, Perito Moreno con demoras, General Paz con retrasos en toda su extensión. Influye mucho el agua que viene cayendo desde la madrugada y que se intensifica a esta hora. Atentos a la protesta en Aeroparque, una marcha gremial hacia Libertador al 7200. Se suman las demoras en la 9 de Julio Sur al centro de la ciudad con buen caudal vehicular.
9: Estamos en Ushuaia, la térmica 1 grado 5 décimos bajo cero. Y también estamos en la base Camarra, en nuestra Antártida Argentina. La térmica 23 grados 5 décimos bajo cero, cielo cubierto con nevada débil. En Capital Federal y Gran Buenos Aires, cielo nublado. La temperatura 12 grados 6 décimos, humedad 89%.
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2: A las 8 y 12 minutos, la temperatura en Buenos Aires 12 grados 9 décimas. El cielo está nublado con lluvias intermitentes y se esperan para hoy 19 grados de máxima.
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4: Eduardo, un secretario le decía a Kicillof, vos sabés que ayer en el discurso de Máximo dejó a todos con la boca abierta. Buen discurso. No, un embole. Digo que dejó a todos con la boca abierta porque no paraban de bostezar.
3: Bueno, hay un estudio de opinión nacional de Reales de la Torre, que es una encuestadora, donde dice que Milei pierde votantes, pero no van a Kicillof. Está Marta Reales, directora de RDT Reales de la Torre Consultores. Marta, muy buen día. ¿Qué tal? ¿Cómo le va?
5: Hola, Eduardo, buen día, un placer, un saludo para el equipo también.
3: Saludo. Un placer. Bueno, ¿me da detalle esta encuesta de este trabajo?
5: Sí, es un estudio nacional que hicimos entre el 21 y el 24 de agosto de 1.286 casos. Bueno, y ahí en este estudio lo que detectamos es que crece el enojo con el gobierno nacional, pero que eso aún no se traslada no mueve el voto del oficialismo, ¿no? Es decir, okay, es un elector enojado que por el momento no se cruza de vereda, ¿no? Entonces, si bien los datos son frágiles para el gobierno, porque en realidad aumenta, digamos, el rechazo hacia la figura de Javier Milei, cae su imagen positiva, crece el desencanto respecto del rumbo trazado por el gobierno nacional, pero lo que ocurre es que entre esos electores que votaron a Milei y que hoy están desencantados, la memoria emotiva de lo que significó, sobre todo, el último gobierno kirchnerista, hoy juega a favor del gobierno, ¿no? Y el enojo que se queda en casa no resta, ¿no? Entonces eso es, en definitiva, si bien los datos son negativos, pero son desde otra perspectiva, terminan siendo también alicientes para el gobierno, porque ese electorado, insisto, aún no cruza de vereda.
3: No cruza de vereda, no va a Kicillof, a la otra punta.
5: No va a Kicillof.
3: ¿Pero puede ir a un outsider?
5: Bueno, la realidad es que nosotros en este estudio también medimos outsiders. Nosotros veníamos relevando un candidato nuevo de un espacio diferente, así de esa manera lo titulábamos, okay, y eso nos venía dando como alrededor de entre 10 y 12 puntos de intención de voto. Pero este mes le pusimos nombre y apellido y medimos tres eventuales candidatos, porque la verdad que no sabemos si van a competir, que es Daniel Haddad, Jorge Brito y Dante Ebel, y la verdad que entre los 10 puntos que nos dio la encuesta de los últimos días de julio, cuando le ponemos nombre y apellido, cae a 3 puntos de intención de voto, ¿no?
3: Entonces, cae.
5: Entonces lo que estamos viendo es que a estas figuras les está costando mucho posicionarse, y porque la verdad es que nosotros inferimos que el que está, digamos, conforme con el gobierno, con Javier Milei, con el gobierno de Milei, ya tiene su outsider gobernando, ¿no? Okay. Y por otro lado, el que está desencantado cree que esa experiencia resultó negativa. Okay. Entonces, se mantiene reticente ante la posibilidad de darle la oportunidad a uno nuevo, por lo menos hasta el momento, ¿no? Faltan 13 meses para las elecciones y todo puede ocurrir, pero esta es la foto de los últimos días de agosto.
3: ¿Ustedes ven que la paciencia del votante de Milei se está perdiendo?
5: Y la verdad es que sí, por primera vez desde que nosotros hacemos este tipo de relevamiento, lo que vemos es que un 38,7% le atribuye ya la responsabilidad al gobierno actual.
3: De los problemas económicos.
5: Claro, exactamente, okay. De los problemas económicos, contra un 27 que cree que es responsabilidad del kirchnerismo y un poco más de 23 de los dos, ¿no? Entonces hoy gana esa opción que le imputa la responsabilidad por la situación económica al gobierno actual.
3: Así todo, ¿hoy ganaría el gobierno las elecciones si fuera el domingo?
5: Si fuese el domingo, hay un empate técnico, pero con una leve ventaja a favor de Milei, justamente por lo que les comentaba.
3: En un balotaje.
5: Okay. Incluso hay un empate en un escenario de primera vuelta. Hoy lo tenemos en 29-29, entre a Milei por un lado y al peronismo por el otro. Sí. Y cuando vamos a, digamos, lo transformamos en votos válidos, Milei estaría más cerca del 40%, con lo cual hoy no le estaría, si las elecciones fuesen mañana, obviamente, alcanzando para ganar en una primera vuelta.
3: O sea que el escenario es de 3/3, hoy por hoy.
5: Sí, la diferencia con el 2020, fines del 2022, que nosotros en ese momento ya lo teníamos liderando a Milei, la diferencia es que en ese momento había un referente y ese tercio que estaba disconforme con los polos dominantes canalizaba, digamos, su enojo a través de la figura de Milei. Hoy canaliza su enojo refugiándose en el voto en blanco o en la abstención, ¿no? Opa. Podríamos decir
3: que podría haber mucho voto en blanco o abstención, o gente que no va a votar.
5: Podría haber, exactamente, si el gobierno no logra, digamos, persuadir al electorado que ya lo votó para que lo haga nuevamente, y a la vez la oposición no tiene una oferta lo suficientemente tentadora. Claro. Como para que nos apoyen. Claro. Pero sí, hoy probablemente, si las elecciones fuesen mañana, el escenario de un tercio del electorado quedándose en casa votando en blanco es absolutamente factible.
3: Marta, muy, muy interesante. Gracias, ¿eh?
5: Por favor, a ustedes, y que tengan una linda mañana.
3: Gracias, ¿eh? Marta Reale.
4: Eduardo, en el 2027, cuando vayas a votar, hay dos cosas importantes que tenés que tener: el documento de identidad y memoria.
3: Tal cual. 8:19. Bueno, nos metemos con Integrity.
2: Dale. 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
3: Sí, Gaby.
6: Gracias, Edu. Tres cuestiones judiciales hasta ahora. La primera, atención, 12 horas de hoy, Cámara Federal, Comodoro Py 2002. Jura de dos nuevos camaristas, en realidad uno que ya está como camarista trasladado y que ahora va a estar bajo por haber aprobado y haber sido promovido por concurso, que es Pablo Bertuzzi, y la llegada de Pablo Yadarola, juez penal económico de muchos años en el fuero, muda su despacho de Avenida Los Inmigrantes, ahora hacia el edificio muy cercano de Comodoro Py, hoy jura 12 horas ahí, a partir de ahí la sala primera de la Cámara Federal queda integrada con Mariano Llorens, Pablo Bertuzzi y Pablo Yadarola, la sala 2, Eduardo Fara, Roberto Boico, ante ya la jubilación de Martín Irurzun, un concurso abierto para cubrir esa vacante en el Consejo de la Magistratura, y lo que ahora se va a definir, estaban esperando por supuesto que se sumen Yadarola y Bertuzzi, quién va a subrogar, quién va a ser el tercer juez que va a integrar la sala primera hasta tanto se defina el reemplazo de Martín Irurzun. Segundo tema, el gobierno nacional, en este caso Juan Bautista Maíque, nosotros lo venimos comentando hace días, él ayer lo comentó también periodísticamente con Antonio Laje en A24, habló sobre un proyecto para eliminar vacantes en la justicia federal. Esto tiene que ver con reducir los juzgados federales de Comodoro Py de 12 a 8, en realidad hoy hay 8 jueces, hay 4 vacantes por jubilaciones que se han ido produciendo, Luis Rodríguez, Canicoba Corral, etcétera, que se han ido produciendo, Sergio Torres a la Suprema Corte de Provincia a través del tiempo, achicar Casación Federal de 3 actuales miembros a 9, y los recursos, según lo que Juan Bautista Maíquez dijo y lo que circula que uno pudo averiguar, es asignar mayor recursos a la Justicia Federal del Interior, donde por supuesto tiene la problemática del crimen organizado, narcotráfico, trata de personas, veremos que a dónde llega. Por supuesto que en el marco de esto también, como siempre decimos, porque es ciertamente válido mencionarlo, está la Procuración General de la Nación, la Defensoría y las vacantes en la Corte. Vendrá en octubre lo que algunos dicen que estarán los nombres de los dos posibles nuevos ministros de la Corte. Pasará el año que viene, habrá ampliación de la Corte, muchas versiones en torno a lo mismo. Y último tema, que es de fundamental importancia para los que vivimos en la Ciudad Autónoma de Buenos Aires, es porque avanza la una nueva frecuencia, en este caso, de lo que ya se hace de transferencia de delitos de competencias penales de la Nación a la Ciudad. Algo que yo destaco saludablemente, la Ciudad merece tener su amplia justicia como tienen todas las provincias. Ayer se firmó el cuarto convenio de transferencia progresiva de competencias penales. Esto quiere decir que en breve, cuando por supuesto pase por el Senado, por la legislatura porteña, la Ciudad Autónoma de Buenos Aires entenderá en delitos contra el honor, calumnias, injuria, integridad sexual, etcétera, ampliará la competencia en el fuero penal.
3: Bueno, te agrego algo que tiene que ver con la justicia.
6: Sí, señor.
3: Porque estaba leyendo, ayer hubo un evento anual que organiza la AMIA, y allí fue invitado el presidente de la Corte Suprema de Justicia.
6: Sí, vi algunas fotos.
3: Horacio Rosati, y él reflexionó sobre los nuevos desafíos de la humanidad que esconde el uso de la inteligencia artificial y las redes sociales, y llamó a encontrar las respuestas propias en uno mismo. Dijo que el hombre contemporáneo, abrumado por la rutina, aturdido muchas veces por las redes sociales, paradójicamente tiene más instrumentos para comunicarse con el prójimo, pero sus vínculos, sus relaciones, no son tan profundas como podían serlo en otra época. Uh-huh. Muy interesante esta reflexión. Yo veo mucho personaje importante reflexionando diariamente sobre el tema inteligencia artificial.
6: Es que es lo que viene, inexorablemente.
2: Es totalmente.
6: Es bueno que se trate.
3: Totalmente. Todos los ámbitos.
6: En todos. En todo, no solo en el derecho. Horacio Rosati seguramente habla también del ámbito social, el ámbito de la medicina, el ámbito académico, etcétera, etcétera.
3: Lo que estoy viendo últimamente en algunos fallos de algunos jueces es que tachan las presentaciones de los abogados utilizando, o de los mismos jueces utilizando inteligencia artificial.
6: Exacto. Sí, porque lo analizan a ver si tiene o no. Yo creo que la inteligencia artificial en el derecho es muy buena para poder trabajar una previa, una presentación. Sí, claro, uno puede hablar, incluso uno habla con la transferencia, qué tal, bueno, uno puede elaborar hipótesis de trabajo a través de la inteligencia artificial, pero después el cerebro humano y la idea y la inteligencia de uno tiene que estar en la confección de los escritos, y también en materia de los magistrados, porque también hay jueces también que usan la IA para sus resoluciones.
3: 8:24.
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3: Mecha Ninsi, te escucho.
8: Sí, bueno, una cosa, ya quería actualizar el tema Aeroparque, pero con respecto a lo que decía Gabriel Giesi, de quienes van a asumir ya en la Cámara Federal, en el caso de Pablo Bertuzzi, es un hombre honestísimo, y no es fácil decir eso en Comodoro Py.
3: Pero sí.
8: Honestísimo, te digo más, les voy a contar a la gente, se iba a Comodoro Py en el Roca, en el tren Roca, y ¿sabés cómo aparecía? Con una lanchera, la lanchera de Spider-Man, del Hombre Araña, en la lanchera se llevaba la comida. Y ahí te das cuenta que ha estado como en los juicios orales más importantes de la Argentina, cuando estaba en la sala 4, y así, llegaba en el Roca, y después, como camarista intachable, eso es re importante, él viene de la Cámara Federal, ahora ya rindió concurso y lo ganó, pero qué importante que haya una persona honesta en Comodoro Py, y no soy de adular a ningún juez, todo lo contrario, pero el caso de Bertuzzi es una persona intachable, así que bueno, en ese aspecto una buena noticia.
6: Y permitime destacar, ya que mencionas esto, Mechi, permitime vos también destacar a Leopoldo Bruglia, que se va de la Cámara Federal, vuelve al Tribunal Oral Federal 4, de donde viene Pablo Bertuzzi, pero también un juez de una trayectoria muy reconocida en Comodoro Py. Él decidió per se no concursar y vuelve con el mismo rango de camarista, pero vuelve a un Tribunal Oral Federal.
8: Uh-huh. Sí. Así que Bueno, Eduardo, le actualizo el tema, estamos, seguimos en Aeroparque, ya a las 9 empieza el paro de ATE, es el paro de los controladores aéreos, de la gente de ATE que trabaja en la ANAC. Bueno, por un lado me dicen que se podrían demorar las salidas, pero las empresas mucho no alteraron el cronograma porque dicen que no afecta tanto, como nosotros creíamos. Sí. Es decir, si se juntan 10 vuelos y queda un avión detrás del otro, como el gobierno obliga que de 10 cada 10 vuelos, 7 y medio tienen que salir, puede haber una demora. Pero en estos momentos lo que me dicen es que hay negociaciones. De la empresa de Aeropuertos Argentina me dijeron se levantó el paro. Yo hablé con la gente de la ANAC y me dijeron no se levantó el paro, no se levantó. Ahora, me dicen que hay negociaciones. Ahora, recién hablé con Marcelo Belelli, que es el titular de ATE en la ANAC. Él me desmintió que se hubiera levantado el paro y me contó cuáles son los motivos por el cual han convocado esta medida de fuerza, que hasta ahora es hoy y mañana de 9 a 12 y por la tarde de 18 a 21. Pero escucha los motivos del paro, Marcelo Belletti para Radio Mitre.
9: Dale. Bueno, la convocatoria de esta medida de fuerza básicamente tiene que ver con cuestiones de financiamiento de la ANAC, para que se sepa con claridad. La tasa aeronáutica, es decir, el impuesto que pagan los pasajeros por volar, se incrementó alrededor de un 500%, con la premisa de que esos recursos iban a volver al organismo, a la ANAC, no en tema salarial, sino en cuestiones que tienen que ver con inversión en autobombas, equipos de radio para poder comunicarse entre distintas dependencias, ambulancias, ropa de seguridad. Bueno, nada de esos recursos que se incrementaron y que se decidieron poner un valor mayor de parte del gobierno nacional se están volcando al organismo, sino que quedan en el Tesoro Nacional sin que puedan utilizarse. Entonces esos recursos, que son alrededor de 200 millones de dólares anuales, van a afianzar un déficit fiscal, un déficit cero, como dice el gobierno, mentiroso, porque no se cumplen funciones básicas que el Estado tiene y por las cuales los impuestos que pagan los pasajeros aéreos se ha incrementado. Y por otro lado, el atraso salarial, que como lo hemos hablado más de una vez, desde el mes de enero hubo un acuerdo que no fue cumplido y que permanentemente se ha ido trabando por distancia de negociación y que hoy por hoy nos lleva nuevamente a llegar a este escenario de conflicto.
8: Bueno, ahí escuchabas entonces a Marcelo Belelli, que es el titular de ATE en la ANAC, contando los motivos del paro. En estos momentos hay negociaciones, hay que ver qué pasa, pero igualmente le decimos a los pasajeros que no se desesperen, porque lo que me dicen en las principales empresas, aerolíneas y JetSmart, porque Flybondi ya ni existe, es que no puede llegar a haber un retraso, una demora en las salidas,

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0: Hoy en cadena, Milei hablará de la cuestión Malvinas. El presidente grabará por la tarde el mensaje que saldrá al aire a partir de las 21. Radio Mitre habló con el politólogo Andrés Malamudo.
1: Soy optimista sobre Malvinas a largo plazo. El futuro de Malvinas depende de la Argentina. Y esto quiere decir que si la Argentina se desarrolla y se convierte en un país apetecible, donde convenga venir a estudiar y convenga venir a curarse, los malvinenses van a tener razones para querer ser argentinos.
2: Pero ves una resolución pacífica, diplomática, no la guerra, obviamente.
1: Pacífica, diplomática, pero no inminente. Pero no está al alcance de la mano.
0: Crece la indignación por la agresión en el subte a un campeón de patín artístico.
3: Siguen las repercusiones por el patinador artístico Lucas Benítez, que se gana la vida haciendo exhibiciones en las formaciones del subte y sufrió la agresión de un pasajero que no toleró verlo y le puso el pie en reiteradas oportunidades hasta derribarlo. Muchos usuarios intentaron lincharlo al agresor. Así contaba Benítez lo que le pasó.
4: Estaba patinando en el subte, giro. Hago el show y paso una vez, me pone el pie, paso la segunda, me pone el pie. Gracias a la gente de los pasajeros, me tiraron buena onda, me ayudaron, me querían linchar, tuve que frenar la situación y nada. Seguí patinando, puse de vuelta la canción y dije, si llega a poner de vuelta la traba, lo sacan por afuera y ya está. Y en la segunda, cuando pongo el pie, piso así de un ex, me rompe la cancha del patín.
3: Yasmín Abraham, Mitre informa primero.
0: US Open, Navone y Echeverry se cruzarán por un lugar en octavos. Los dos argentinos superaron la segunda ronda en Nueva York. Tras eliminar a Djokovic, Navone tuvo otro gran partido y derrotó a Matteo Berrettini, mientras que Echeverry venció al británico Jakob Fearnley. El próximo enfrentamiento garantizará la presencia de un representante nacional entre los 16 mejores.
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6: Congestiones en distintos tramos de General Paz, Mano al Río, en la hora pico, la más fuerte en Liniers, Perito Moreno con demoras, no tan lenta la autopista de Lepiane, mano al centro, cargada la autopista La Plata, Buenos Aires, con marcha lenta en varios tramos entre Wilde y Dock Sud. Del oeste con demoras entre Hospital Posadas y Parque Leloir, Lugones con buena marcha.
0: Estamos en Reconquista, en la 91.3, 16 grados la temperatura, cielo despejado con neblina. En Capital Federal y Gran Buenos Aires, cielo nublado. La temperatura 12 grados y medio y la humedad 88%.
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0: Bueno, casi 9 menos cuarto, María. 8:43 para ser más exactos. La temperatura y pronóstico del tiempo.
1: 12 grados 3 décimas y para hoy se esperan unos 19 de máxima. Ahora no está lloviendo ya, ¿eh? Está nublado, pero no está lloviendo.
0: Bueno, estaba viendo un informe que son muy, muy impresionantes sobre los suicidios registrados por el Sistema Nacional de Información Criminal del Ministerio de Seguridad de la Nación. En 2025, el año pasado, fue el año de mayor tasa de suicidios registrados de la historia argentina.
1: Wow.
0: Hoy en día, la principal causa de muerte en jóvenes adultos del país, es la principal causa de muerte, los suicidios entre 15 años y 34 años. Ni en la crisis del 2001, ni durante la dictadura militar, se llegó a una tasa de suicidios tan elevada. Hoy la tasa de suicidios cuadriplica la de homicidios dolosos. En el 2025, las tasas de suicidios más altas fueron en Entre Ríos, San Luis, Salta, Santa Cruz y Catamarca. Y las más bajas en Río Negro, Neuquén, aquí en la Ciudad de Buenos Aires y en Corrientes. Y dice este informe que nunca en la historia del país hubo un presupuesto tan reducido en materia de salud mental como el proyectado entre el 2025 y 2026. Bueno, en línea está Arnoldo Scherer Vivas, que es el subsecretario de Políticas Familiares del Ministerio de Capital Humano. Arnoldo, ¿qué tal? ¿Cómo le va?
2: Buen día, Eduardo. Un gusto estar en tu programa.
0: Bueno, es preocupante esto, ¿no? Que tiene mucho que ver con la salud mental en la República Argentina.
2: Exactamente. Es muy preocupante y nosotros partimos de una idea concreta. En la adolescencia tenemos que llegar primero.
0: Claro.
2: Por eso, desde el Ministerio de Capital Humano, que es por decisión de la ministra Sandra Petovelo, venimos trabajando en el programa de bienestar emocional en escuelas, que fue lo que se comunicó en estos días, donde buscamos identificar tempranamente estas situaciones de malestar emocional en adolescentes, ahí aclaro, va de 13 a 17 años, antes de que se transformen en situaciones más graves.
0: ¿Y cómo sea? ¿Cómo lo hacen? ¿Cómo
2: ahí
0: funciona?
2: Vamos a comenzar con una prueba piloto en 100 escuelas secundarias en las provincias de Chaco, Chubut, Mendoza, San Juan y Tucumán. Se va a aplicar un instrumento estandarizado y breve, es un cuestionario estructurado que permite identificar indicadores vinculados con dificultades emocionales de los adolescentes, de conducta de atención, relaciones entre pares. Quiero aclarar algo importante, que este cuestionario no diagnostica, sino lo que brinda es un screening, que es una herramienta de identificación temprana. Okay. Es cuando aparece una señal que requiere atención, va a intervenir un equipo correspondiente y, si es necesario, se va a articular con el sistema de salud o con algún organismo competente de la provincia. Por eso, en la mesa interministerial con Salud y el Ministerio de Seguridad, trabajamos precisamente en cómo conectar todas estas capacidades de los ministerios, y Capital Humano llega al adolescente a través de la escuela, la familia, el sistema de protección, y Salud va a tener la competencia sanitaria y Seguridad va a aportar información y sus capacidades específicas.
0: Arnoldo, ¿por qué creen ustedes que los jóvenes entre 15 y 34 años se están matando tanto en la Argentina?
2: Mira, eso es un poco más complejo, eso son ya señales, causas que van sucediendo, esto arranca mucho antes, y a eso es lo que apunta el programa, es identificar esos malestares emocionales cuando apenas suceden.
0: Claro.
2: Sí, entonces esas señales imperceptibles por ahí de un adolescente que va a la escuela, se comienza a aislar, comienza a tener malestares emocionales que por ahí ni siquiera el propio adolescente lo puede poner en palabras.
0: Claro.
2: Entonces el adulto por ahí no detecta esas señales. Este instrumento lo que va a permitir es que el adolescente, en este cuestionario estructurado, pueda responderlas, y ya estructurado en distintas dimensiones, este adulto pueda detectar que ese adolescente está comenzando a transitar un proceso, ¿sí?, de malestar, y no llegue a una situación grave como la que estamos, la que estás comentando en términos de edad.
0: Claro.
2: No llega una guardia, no llega una situación tan extrema. Entonces, lo que buscamos es llegar antes.
0: Está muy bien. ¿No cree que habría que cambiar la ley de salud mental? Que es un verdadero mamarracho.
2: Mira, en términos de lo que es el programa, nosotros en principio apuntamos a llegar antes. Yo creo que eso es un proceso que se se conversa y se discute, digo, dentro del Congreso. Nosotros hoy estamos enfocados en dar una respuesta. La ministra está trabajando ya desde hace un tiempo en que esto llegue en una respuesta concreta a los adolescentes, a las familias. Y obviamente en esta prueba piloto, la ministra parte mucho de que toda la política pública tiene que ser con datos y con evidencias. Entonces, hoy nos enfocamos en los datos que tenemos. La evidencia es que este instrumento que vamos a implementar es un instrumento probado internacionalmente, es un screening, es un documento, es un instrumento de autoconocimiento del adolescente que le permite al adulto tener información muy valiosa, ya cuando el adolescente está transitando
0: una situación de malestar. También debe tener que ver con consumos problemáticos, qué sé yo, adicciones al alcohol, a las drogas, al juego digital, a las apuestas online, me imagino.
2: Ese es un punto clave que decís, Eduardo, porque por supuesto que ahí por eso le ponemos lo catalogamos como bienestar. ¿Por qué? Porque obviamente estos detonantes del suicidio se da por distintas causas, como puede ser la ludopatía, como puede ser el tema de consumo, violencia entre pares, violencia en redes sociales. Digo, se dan distintas situaciones que son detonantes. Por eso es importante el concepto acá del bienestar, del bienestar del adolescente y de también acompañar a la familia que tenga la información necesaria y a tiempo, y a los adultos alrededor del adolescente para poder identificarlo a tiempo.
3: Sí. Arnoldo, soy Gabriel Iesi, buen día, gusto saludarlo.
2: Buen día, un gusto.
3: Igualmente, en línea con lo que venía hablando con Eduardo, y usted hablaba muy bien de apoyarse en estadísticas, apoyarse en números, en hechos, ¿pudieron junto con el Ministerio de Salud, porque esto arranca hace varios años, por lo menos del 2023, esta problemática del aumento de los suicidios entre jóvenes, ¿pudieron analizar el porqué de los hechos que sucedieron, si accedieron a las familias desde salud, por qué se produjeron los suicidios de jóvenes?
2: Mirá, trabajamos en cómo enfocarnos en los adolescentes que tenemos hoy dentro de las escuelas. Por eso apuntamos a que la escuela es el lugar donde tenemos que ir de forma coordinada. Estamos trabajando en una mesa ya hace un tiempo con el Ministerio de Salud, aportando la información necesaria para poder llegar a una identificación temprana. De nuevo, remarco esto que es muy importante, queremos llegar ya antes. ¿Sí? Entonces nos estamos enfocando en poder brindarle a los adolescentes, al personal de las escuelas, a las familias y a los referentes del entorno del adolescente los instrumentos necesarios para prevenir estas situaciones.
0: Arnoldo, muchísimas gracias, ¿eh?
2: No, por favor, un gusto, Eduardo.
0: Arnoldo Scherer Vivas, que es el subsecretario de Política Familiar del Ministerio de Capital Humano. Faltan 9 minutos para las 9 de la mañana. Y Juan Dillon.
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0: intentado suicidarse. Entonces pone en primera persona historias de gente normal que lo tenía presumiblemente todo y que intentó suicidarse. Y cuentan en primera persona, repito, su experiencia. Me parece que es muy importante porque es la única forma de que entiendan que lo que le pasa a otro quizás es parecido a lo que le puede pasar a cualquiera de los que tenemos cerca. Y eso es hacerlo visible. Así que me pareció muy interesante y de hecho hay una nota muy reciente de mediados de agosto del Daily Guardian hablando de casos de personas en primera persona que se quisieron suicidar.
1: O sea, Juancito, me parece que hay un cambio de paradigma, me parece, en el mundo. Porque hasta ahora, no había que hablar del suicidio.
0: No
1: había que contar los casos de suicidio porque eso, se decía, provocaba una réplica y un efecto de copiar, ¿no?
0: Sí.
1: Pero me da la sensación que esto que vos planteás en los diarios europeos ha cambiado el paradigma.
0: Sí, hace un tiempo, The Guardian lo hace mucho tiempo, incluso hay una historia de una corresponsal en China que intentó 3 veces quitarse la vida y bueno, obviamente tuvo una revolución en su propia historia y empezó a hacer estas entrevistas, ¿no? Parte de las entrevistas, pero bueno, sí,
2: lo importante me parece, Juancito, que es hablar del tema, no de cómo fue, no de la mecánica, no de los hechos. Eso es lo que hay que preservar.
0: Ninguna de las entrevistas.
2: Pero sí hablar de los números, porque es una realidad que se vive a diario y hay que trabajarla, como lo decía recién el señor que habló con nosotros del Ministerio de Capital Humano.
0: Sí. Ninguna de las historias, de las entrevistas, que son cientos y cientos, las pueden buscar por internet, ahí en muchos diarios, la persona cuenta qué quiso hacer.
2: Claro.
0: No, es como una parte que es la morbosidad de qué sucedió. Pero sí, cuáles fueron las circunstancias de su vida como para llegar a hacer eso. Y les digo que hay historias de gente absolutamente exitosa que hay un día que no encuentran sentido a la vida y intentan, o tienen un motivo, una enfermedad, una situación que creen que es el final, que no merece seguir la vida.
2: Es como la depresión, digamos, no tiene una explicación racional.
1: Salud mental.
0: Depresión.
2: Exacto.
0: Sí, no, salud
2: no
0: mental.
2: Es racional.
0: Sí. Claro. Y además hay también componentes biológicos. Yo no soy médico, ¿no? Pero sí sé de casos. A ver, porque además es un tema que empieza a ser, como dijo Eduardo, pero más común de lo que nosotros creemos. Sí. El tema de la depresión, la ansiedad, TDAH, tanto, yo digo por no decir, hay tantas. Yo, por ejemplo, vivo en un barrio muy, como le dicen aquí, muy pijo, pero donde hay muchos institutos de salud. Y está repleto, pero de personas con problemas de salud mental y de familias que vienen aquí el fin de semana a buscar a sus hijos y son chicos. Muchos me los cruzo porque están en el supermercado y salen del instituto y se van a comprar algo del supermercado. Y hablo con muchos y muchos por drogas, muchos por depresión, muchos por casos de abuso. Pero me parece que es absolutamente importante y lo que hicieron es muy bueno.
1: Mira, me parece a mí, ¿no?, que hay que hablar del suicidio en los medios, pero me parece que importa mucho, muchísimo, cómo se habla, ¿no?
0: Claro.
1: Hasta donde yo sé, el criterio que sostiene la OMS, que es la Organización Mundial de la Salud, es no silenciar el suicidio, sino que hay que informar de manera responsable. O sea, bien tratado el tema puede ayudar a reconocer las señales de alarma, justamente.
0: Tal cual. Y también las familias que tienen un caso, el estigma de aquella familia que tiene alguien que, algún pariente, un hijo, un hermano, el padre, se quitó la vida, de no vivirlo como una vergüenza, sino contarlo, manifestarlo.
1: Pero hay que quitarle el espectáculo.
0: No, la morbosidad de cómo fue,
1: me parece muy bien. Bueno, cambiamos de tema.
0: A ver, Edu, ¿qué te digo? Simplemente nos quedamos con aquí en España lo que está pasando, la crisis institucional. El caso Ceuta, lo decíamos en el día de ayer muy tempranito, hubo un informe donde la gendarmería de Marruecos estuvo de brazos cruzados dejando a los 70.000, 80.000 marroquíes entrar a asaltar Ceuta. Hoy, Congreso de los Diputados, toda la política española entre en crisis. Seguramente el presidente Pedro Sánchez no se va, pero les diría que todos los españoles en el día de ayer, muchos de ellos que salieron, están pidiendo la dimisión de Pedro Sánchez. Mañana con mucha más información internacional. Dale.

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3: Eduardo, en España dicen que existen varios tipos de basura. Está la basura orgánica, la basura inorgánica, la basura sanitaria, la basura espacial y la basura de Pedro Sánchez.
4: Sí, lo detestan a Pedro Sánchez, ¿eh? María, la temperatura y pronóstico del tiempo.
5: 12 grados 6, Edu, la máxima prevista para hoy es de 19 grados, está nublado el cielo.
4: Bueno, hablemos un poquitito de educación. 6 de cada 10 chicos llegan al final de la primaria sin alcanzar el nivel mínimo de comprensión lectora. 6 de cada 10 chicos terminan la primaria, no saben entender lo que leen. Este informe lo hizo la Fundación Libertad. Economista de la Fundación Libertad es Nacho Bongiovanni. Nacho, muy buen día. ¿Qué tal? ¿Cómo va?
6: Buenos días, Eduardo. ¿Cómo estás? Saludos a vos y a toda la audiencia.
4: Informe conmovedor y dramático, ¿no?
6: Sí, sí. Acá analizamos distintas aristas, pero como bien estabas comentando, vos sabés que hay un informe que se llama Pobreza de Aprendizaje, que lo evalúa, que lo elabora el Banco Mundial y también la UNESCO, y se evalúa básicamente en chicos que están en torno a los 10 años o hacia el final de la primaria, y esto de cuántos pueden comprender y leer un texto, ¿no? Pero un texto muy simple para esa edad. Y en definitiva, sí, en la Argentina el 60% de los niños no alcanza el nivel mínimo de competencia lectora. Sí. Si nos vamos a otras pruebas, como por ejemplo las pruebas PISA, que ya acá están evaluando alumnos que están chicos de 15 años, Argentina le va también bastante mal, ¿no? Por ejemplo, las PISA se hacen sobre todo en matemática, en ciencias y en lectura. Y vos sabés que en matemática, de la evaluación de 81 países, Argentina está en el puesto 66. Es decir, estamos de la tabla de mitad de tabla para abajo. Pero además, capaz me podrías decir, bueno, pero capaz que nos están comparando con países muy desarrollados o demás. No, fíjate, por ejemplo, en matemática Argentina está por debajo de Chile, de Uruguay, de México, de Perú, de Colombia y de Brasil. En lectura nos pasa prácticamente lo mismo, debajo de Chile, de Uruguay, de México, de Brasil, de Colombia y de Perú. Y en ciencias superamos por muy poquito Brasil, pero también debajo de Chile, Uruguay, México, Colombia y Perú. Entonces, bueno, esto claramente te está diciendo que estamos frente a un problema. Sin embargo, nosotros con el informe lo que hacemos mucho foco es en prestar atención en el tema de la secundaria. Porque, por ejemplo, cuando nos metemos con algunas unidades de medida que creo que están bien ponerles el ojo, como por ejemplo la sobriedad, la repitencia y el abandono, si vamos al caso de la repitencia, es decir, de los chicos que repiten de año, en la primaria esa tasa en promedio es el 1,9%, mientras que en la secundaria ya es el 6%, es decir, más de 3 veces se da la repitencia en la secundaria versus la primaria. Después, cuando vamos a la sobriedad, es decir, chicos que tienen más edad con respecto al curso en el que están, bueno, también en la primaria es del 5%, 5,1 para ser más preciso, y en la secundaria es casi del 20%, ¿sí? Y lo peor de todo, que es el tema del abandono, es decir, cuando ya los chicos dejan la escuela, en la primaria es bastante bajo, es un 0,6%, pero ya si te vas a la secundaria, está en torno al 7%. Y si te vas a los últimos años de la secundaria es todavía más alto. ¿Por qué? Porque ahí ya cuando los chicos ya tienen cierta edad, y obviamente dependiendo del nivel socioeconómico que tengan, muchos de estos ya salen al mercado laboral. Claro. Para ayudar a la familia, con laburo. Claro. Esta es una triste realidad, pero digo, hay que abordarla, ¿no?
4: La base es muy mala, ¿no? La base es la primaria.
6: Exactamente. Y después, por ejemplo, nos podemos meter con otra de las aristas que analizamos, con el tema del salario, ¿no? Vos ves diferencias, ya sabemos que esto está en las jurisdicciones provinciales, ¿no? El tema de la educación primaria y secundaria. Pero, por ejemplo, si vos ves los salarios brutos que tienen los docentes que están en Neuquén, que son los más elevados del país, estamos hablando de 2.300.000 pesos aproximadamente, versus los más bajos, o sea, el otro extremo, en Misiones, que son 880.000 pesos. Vos después me podrás decir, bueno, está bien, pero no es lo mismo el costo de vida que hay en Neuquén que en Misiones. Sí, sí, está claro que uno es más caro que el otro. No es que lo vamos a obviar a eso, pero también te sumo otro dato no menor, que desde diciembre de el 2019 a marzo del presente año, del 2026, si medimos el salario real de los docentes, este ha caído por encima de un 13%. Ahora remontó un poco desde que tuvimos cambio de gobierno. Con esto me refiero a, para solo ponernos en fecha, porque como te decía, depende de las provincias. Sí. Remontó un poco porque en diciembre del 2023 estaba bastante abajo. También lo que ayuda a que remonte el salario real es que ha ido bajando la inflación en este gobierno, ¿no? Y eso ayuda a que mejore el salario real, sí, de los docentes y de todos los trabajadores, en definitiva, digo, sí, en general.
4: Ahora, ¿hay algún tipo de relación entre, a ver, mayor salario, mejor entienden los chicos lo que leen o no?
6: Mirá, a ver, eso en algunas provincias se puede ver que hay una correlación, pero en otras no tanto. Yo te diría, Eduardo, que acá a veces se trata de gastar menos y de gastar mejor. Hay a veces una falacia pensando que subís el gasto público y eso se traduce automáticamente en mejores servicios del Estado. Eso no ha pasado en la Argentina. Si te pones a ver las últimas décadas, el gasto público en términos del PBI argentino ha subido sustancialmente, y sin embargo no hemos tenido mejores resultados. Yo siempre pongo un ejemplo bastante sencillo.
4: O sea, es falso que los que ganan más enseñan mejor.
6: A ver, depende de la provincia. Hay provincias que estás viendo que tienen mejores resultados educativos y tienen mejores salarios, y hay otras en donde no necesariamente tienen buenos resultados, okay, educativos, pero no tienen salarios que estén, okay, en lo más alto. Obviamente, ¿quién no va a querer que un maestro gane bien?
4: Obviamente, ¿no? obviamente, pero quería saber si hay algún tipo de relación, ¿no? Porque yo creo que este no es un problema de los chicos, es un problema de adultos. Si los adultos no le enseñan bien a los chicos no van a aprender bien.
6: Y de los paros, Eduardo.
4: Y de los paros, sí, claro, obviamente.
6: Porque
4: obviamente.
6: Si no dan clase, imagínate. Sí, claro. Pero bueno, para darte solo un dato más, el gasto por alumno promedio que estamos haciendo en la Argentina es de 4 millones de pesos, ¿sí? 4 millones de pesos. Obviamente, de nuevo, tenés provincias que destinan casi 14 millones, como Neuquén, que está en el extremo superior, y en el extremo inferior tenemos, por ejemplo, a la provincia de Buenos Aires, que destina 3 millones. Sí, pero bueno, son distintas obviamente, realidades.
4: Nacho, querido, gran abrazo, gracias por atenderme.
6: A ustedes, gracias.
4: Nacho Bongiovanni, economista de la Fundación Libertad. 9:05.
3: Dice la maestra, a ver, alumnos, vamos a conjugar los verbos, y yo digo, esa mujer está embarazada, ¿qué? Si se está embarazada es imperfecto en el preservativo.
4: María, dato último momento, sí. Se suspendió el paro en aeropuertos, ¿eh?
5: Ah, qué suerte.
4: Menos mal. Bueno, normalizado, bueno, todo en todos los aeropuertos de todo el país. Pero, amor, noticias, 2 minutos.
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El cielo nublado en Capital Federal y Gran Buenos Aires, la temperatura 12 grados y medio. Esto pasa ahora. Trump volvió a hablar de Malvinas y marcó distancias con Londres. El jefe de la Casa Blanca cuestionó al Reino Unido por no acompañar militarmente a Washington en el conflicto con Irán en el Estrecho de Hormuz y dejó abierta la posibilidad de revisar la postura de su país sobre la soberanía del archipiélago. En cuanto a las Malvinas, la presentadora estadounidense Beth Turner consultó a Trump si Estados Unidos respaldaría al Reino Unido ante un eventual reclamo de soberanía de parte de Argentina, en un contexto en el que el presidente Milei prepara una declaración sobre el conflicto. El presidente norteamericano recordó haber seguido el conflicto bélico en el 82. Estuve allí, textual, dice, cuando fue la primera guerra. Fue hace mucho tiempo y lo observé muy de cerca. Y ustedes, el Reino Unido, se condujeron muy bien. Las recuperaron con bastante firmeza, pero eso quedó muy lejos. Es un viaje largo, un largo camino, advirtió Trump.

0: Lo reiteramos, se pospuso el paro en los aeropuertos. Ampliaremos. Algunos problemas con la carga de la SUBE.
1: Hay caos en Constitución porque no andan las estaciones para cargar la SUBE. Pasajeros esperando hace más de media hora que el servicio se restablezca. En muchos colectivos tampoco funciona el sistema de acreditación de saldos. Constitución abarrotada de pasajeros que no pueden subir a los transportes porque no se acreditan los saldos. Reiteramos. No funciona el sistema para acreditar las UVs de manera física. Yasmín Abrán, Mitre informa primero.
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3: Hay problemas con la acreditación de cargas de la tarjeta SUBE vía electrónica. En las estaciones de tren no funcionan las máquinas que validan lo abonado. Se presentan dificultades también en el sistema de la tarjeta vía aplicación. Solo puede acreditarse en boleterías de SUBE, en las estaciones, también en algunos colectivos, y la carga puede realizarse en efectivo en las boleterías de trenes y subtes. En lo que hace al tránsito, autopista del oeste con más demoras en toda la traza desde el Hospital Posadas, cargada la autopista La Plata-Buenos Aires con marcha lenta hacia la ciudad de Buenos Aires. Congestiones en tramos de la General Paz, Manuel Río, en Lora Pico, la más fuerte en Liniers.
0: Estamos en Neuquén, la 90.5, la térmica, 3 grados 8 décimos, cielo despejado. En Capital Federal y Gran Buenos Aires, cielo nublado, temperatura 12 grados y medio, la humedad 88%.
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0: Felicitaciones a Feynman por la entrevista que le hizo ayer al ministro de Seguridad de El Salvador. Y me encantó que mostraran las imágenes. Nosotros deberíamos tener algo así. Irene.
1: Buen día, equipo. Acá Néstor, Tuzengo, Corrientes. Actualmente estoy acá a bordo de un buque pesquero, Atlantic Surf 3. Recién salgo de mi guardia. Saludos.
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5: Eduardo y equipo, tengan muy buenos días. Esto viene años. No saben comprender texto, no saben interpretar. Y bueno, después son gobernadores de la provincia de Buenos Aires. Gracias, Javier Entre Ríos.
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6: Bueno, urgente voy con Mercedes Ninzi, lo habíamos anunciado ya, se levantó el paro en Aeroparque y en todos los aeropuertos del país. Mercedes.
7: Sí, mira, se pospuso el paro de los controladores aéreos. Ahora, ¿qué están exigiendo? Están exigiendo la convocatoria a una audiencia a la Secretaría de Trabajo para que definan el alcance de esencialidad. Para los delegados de los controladores de ATE, si el gobierno te exige un 75% de salida de los vuelos, la acción tiene que tener 6 horas. Es decir, hoy, por ejemplo, estaban previstos 6 horas, 3 a la mañana y 3 a la tarde. Con eso ellos cumplían el 25%, el 75%.
6: Ok, pero un poquito. No son, aclaremos esto porque es muy importante. No son controladores aéreos.
7: Bueno, ellos dicen... Nosotros son el sector de ANAC de controladores, de ATE, de controladores aéreos.
6: Pero, está bien, de ATE.
7: Claro, controladores aéreos nucleados en ATE.
6: Claro, pero no creo que no son todos los controladores aéreos.
7: No. Controladores aéreos afiliados. A ATE.
6: Dale.
7: Escuchemos primero el anuncio que hacía del levantamiento, prórroga del paro que hacía Marcelo Belelli, y después te agrego algo más. Escuchemos lo que decía el delegado.
8: Recién culminó la reunión con el equipo jurídico de ATE Nacional y los coordinadores de la Mesa Nacional de ATE de todo el país, donde hemos resuelto posponer momentáneamente el inicio de las medidas gremiales que se iban a dar a las 9 de la mañana. Se ha pospuesto esta situación producto de que hemos definido de forma urgente al Ministerio de Trabajo exigirle la convocatoria a una audiencia para definir las acciones de esencialidad que el Gobierno Nacional plantea. Nosotros hemos realizado las medidas gremiales como marca la ley, indicando solamente una afectación de 6 horas, es decir, el 25% del día estaría afectado, conforme la esencialidad de la reforma laboral, con los 5 días hábiles de antelación. Por ende, estamos plenamente a derecho en toda esta propuesta gremial presentada. Y somos también responsables de exigirle una audiencia y de posponer, como un gesto de buena voluntad al Gobierno Nacional, una audiencia para poder fijar aquellas cuestiones de esencialidad que el Gobierno Nacional cree que deben ser configuradas. Por eso quedan pospuestas momentáneamente el inicio de las medidas 9 de la mañana. Estamos minuto a minuto viendo la convocatoria de esta audiencia. En el día de mañana haremos asambleas durante la jornada del viernes con movilizaciones en los aeropuertos y posponemos esta medida de forma momentánea a la espera de la audiencia que configure la situación formal de esencialidad que el Gobierno Nacional requiere. Queremos ser claros.
7: Ahí escuchabas entonces, Eduardo, al delegado de ATE en la ANAC, Marcelo Belelli, anunciando esto de, se dilata, por ahora no va a haber paro. Ahora, ¿cuál es la polémica? Ellos dicen, si paramos 6 horas... garantizamos el 75% del resto del día que va a haber vuelos. Eso dice el gremio. ¿Qué dice el gobierno? No. para garantizar el 75% de los vuelos es durante las 6 horas que ocurra el paro, tienen que salir cada 10 aviones 7 y medio.
2: Okay. A mí lo que me dice fuente de la Secretaría de Trabajo, que nos están escuchando, Mechi, es que los controladores aéreos de ANA están en ATEPSA, claro, no en ATE.
9: Claro, claro.
2: El paro de ATE no tiene nada que ver con los controladores aéreos ni afectaría la salida de los vuelos.
9: Espera, aclaremos esto. Cuando hablamos de controladores aéreos, estamos hablando de tránsito de aviones.
2: Correcto.
9: Que controlan el tránsito de los aviones.
2: Correcto.
9: Eso está ok. No hay ningún tipo de problema. Y además, en ANAC hay varios gremios.
2: Exacto.
9: Varios.
7: Claro,
9: uno
7: claro.
9: Uno de ellos es ATE. Uno.
7: Claro, ellos lo que me dicen que son los trabajadores de ANAC nucleados en ATE y que lo que controlan es la salida de los vuelos. Estamos hablando de uno de los tantos gremios que hay acá, por eso eso me acuerdo que siempre Cirieli lo dice, que el paro de ATE no afecta tanto a los aeropuertos. Lo que pasa es que, bueno, viste, como el que se quema con leche y ve una vaca y llora.
9: Obviamente.
7: Se avisan de un paro y la gente se alarma. Obviamente. Pero bueno, lo que acá, tranquilidad, entonces en todos los aeropuertos del país.
9: Normal.
7: Se pospone el paro, hoy, mañana va a haber asamblea, vamos a ver qué pasa mañana, pero por ahora todo tranquilo.
9: Gracias, Mechita.
7: Hasta luego. Grande.
9: Bueno, vamos con el resumen.
10: Vamos, Meri, vamos.
9: Aflojamos, Meri. Eso es lo más importante de todo.
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3: Sí, señor. Bueno, primero tengo que dedicar el resumen Blue a un cumpleañero, oyente nuestro, fanático, que es Antonio Fernández Menéndez.
2: Un abrazo, Antonio.
3: Le mandamos un beso grande. Bueno, y una noticia linda.
10: ¿Qué pasó?
3: Y tal vez inesperada. Nació el primer nieto de John Lennon y Yoko Ono.
2: Mirá vos.
3: Sí, ellos tienen un hijo, se llama Sean Lennon, que tiene 51 años ya.
2: Pero con una canción, Beautiful Boy.
3: Claro, exactamente. Hermoso. Bueno, y él está casado, bueno, está en pareja con una chica, ahí está, a ver. Ahora el Beautiful Boy, divino, sí. Su mamá, la mamá se llama Charlotte Kemp Mugi. Hace, bueno, unos cuantos años, muchos años que están en pareja. Y nació Aurelius.
10: Aurelius.
3: Así se llama el bebé.
10: Es un virus de...
2: No, pará, Rolo. Aurelius.
3: Sí. Y Jen, se llama Jen Ono Lennon, que se puso el apellido de su mamá primero. Dijo esto del bebé.
10: A ver.
3: Bueno, Charlotte y yo queremos anunciar que hemos creado un niño. Se llama Aurelius.
9: Hemos creado un niño.
3: Hemos creado un ser humano. Ella también, la mamá, ¿no? Estoy convencida de que el ADN es un código cuaternario alienígena con capacidad de agencia. Esto dijo.
10: También de la cabeza.
3: Estamos viendo.
10: La sustancia, ¿viste?
3: La falta de sueño solo aumenta el surrealismo, escribió. Se agradecen consejos sobre técnicas para eructar. No. Y bueno, no sé. ¿Qué sé yo? Yoko Ono tiene 93 años, la abuela de este bebé. 93 años. Así que
10: ella
3: ya tiene dos nietos por parte de su hija mayor, que se llama Kyoko, que no era hija.
10: ¿Es el famoso Julian Lennon?
3: No, es Sean. Julian tiene 63 años, pero Julian es hijo de Cynthia, la primera esposa de John Lennon.
2: John Lennon hoy tendría 85 años.
9: Mirá vos, sí.
3: Bueno, y Yoko tiene 93.
10: Qué barro.
3: Chicos, vamos a lo de cabotaje.
10: Vamos a lo nuestro, América, lo que importa.
3: Lo quieren echar a Polino de APTRA.
10: Polino, Marcelo, el amigo.
3: Porque Polino hizo una denuncia.
2: ¿El señor
3: en
2: Ventura
3: APTRA
2: lo quiere echar?
3: Sí, no. Bueno, qué sé yo. Esto lo dijo Pablo Laius. Dio a conocer que Polino había impulsado una denuncia por maniobras oscuras, irregularidades, digamos, dentro de... Sí, dentro de las ternas de Aptra, y hubo una inspección, esto lo contaron Luis Ventura y Marina Calabró, una inspección de la IGJ, la Inspección General de Justicia, porque se pidió investigar. Y bueno, dice que los inspectores se fueron conformes de lo que brindó Aptra, y que, bueno, dicen, creen que la denuncia de Polino fue malintencionada, que Polino en un momento entró con una cámara y que la furia era total.
10: Pero para tanto.
3: Y porque dicen que Polino los está tratando de poco transparentes, y que no es el tema de los balances, sino el tema del armado de las ternas, lo que calificó Polino de poco transparente. Así que, bueno, no sé.
10: ¿Cuándo es el Martín Fierro?
12: El de radio, el 6 de octubre.
3: ¿Y quién lo transmite?
12: Creo que C5N.
9: No, ni idea.
3: C5N.
9: ¿C5N?
12: Bueno, ni idea. Y creo que lo conduce Lucich y la señora Armida.
3: Ganó
13: Daniel Scioli.
3: Ah, mira vos, seguro gana Scioli. Sí,
12: vamos recontra de visitante, muchachos. No cuenten. Vamos acá todo caminito que nos vamos a ganar.
3: Igual ni siquiera sabemos si vamos a estar tarde.
10: Pero por la duda no cuenten con nosotros.
9: No, conmigo personalmente no cuenten.
12: No, yo tampoco.
10: Ya le vamos avisando.
12: Exacto. Dale. Igual después llega la planilla de.
3: ¿Cómo?
12: La que importa ahí.
9: Pero claro, la de todo.
3: La pelea
12: de la gente. Un abrazo a Polino.
3: Bueno, chicos, todos contra Mariano Martínez.
10: No, con Mariano.
12: ¿Qué pasó con Mariano? ¿No?
3: Martínez parece que fue el mismísimo demonio, porque en su momento le preguntaron a Lali Espósito con quién de sus ex volvería a trabajar. Y dijo que con Mariano Martínez no, ni loca. Y ahora le preguntaron a Luisana Lopilato sobre sus ex novios.
12: Claro, fue pareja.
3: Y el peor fue Mariano Martínez. El peor. El peor novio. No sé qué habrá hecho este muchacho.
12: No dejo un buen recuerdo, claramente.
10: Yo lo he tratado de muy buen pibe.
3: No, bueno, pero a lo mejor es buen pibe, pero
12: claro, como pareja, capaz no, Rolito, no sabemos. ¿Fue pareja tuya?
3: ¿Vos tuviste de novia?
12: No.
3: ¿Viste algún affair con él?
10: No.
12: No, por ahora, dice.
10: Por ahora no.
12: Por ahora.
3: Bueno.
9: Depende.
3: Nunca digas nunca, Rolito.
12: Exacto.
3: Bueno, Yanina Latorre opinó.
12: Divina. ¿Y qué dijo Yanina?
3: Pero si todavía ella dice ni vino, no sabe ni de lo que había.
12: No importa, acá enseguida avalamos. Este.
3: Dijo que Nora Colosimo no va a ser buena como panelista de
10: No.
3: Dice que seguramente no me va a gustar
12: la señora
3: su trabajo.
12: Colosimo.
3: Dice, bueno, que ¿de qué va a hablar? ¿De la hija? ¿De Zaira? ¿Qué va a hablar? ¿Mal de Maxi López? ¿Y de la
10: razón.
3: China?
10: Tiene razón.
3: Bueno, dice.
12: ¿Pero cuánto hace que empezó a trabajar ayer?
3: Ayer
12: empezó. Ah, bueno, ya la liquidaron.
3: Va los. No, anteayer. Va martes y jueves. Así que hoy le toca. Si la quiere ver hoy, doctor, hoy.
12: Creo que tengo otro compromiso, pero bueno.
10: Puedes grabar igual, ¿eh?
12: Así le voy a decir a Gucci.
9: Eso por no llamar a Bonsante.
3: Lo puede ver en Flow. Lo puede ver en Flow para atrás, a la noche.
12: Le aviso a Gucci.
3: Antes de irse a dormir.
10: Claro.
3: Bueno, ¿qué dice Yanina? Dice, yo trabajé con ella en una serie vertical.
10: Ajá.
3: Le costaba hilar dos frases.
10: No.
12: Aquí en directo. Yanina fue también.
10: ¿Qué quiso decir?
3: Dice, no sé, porque a veces la señora no habla, no contesta, no da notas. Bueno, qué sé yo. Igual es muy linda, dijo Yanina,
10: Bonita,
3: es muy linda,
10: sí,
3: claro, la señora.
12: Algo la habrá visto Angelito de Brito para
3: y es la mamá,
12: ¿no?
3: De las Nara, qué sé yo.
12: Bueno,
3: siempre hay algún tema.
12: ¿No para le damos hablar. Un crédito?
3: No sé, es linda la señora. Se parece se parece más a Zaira que a Wanda,
12: Zaira.
3: ¿No?
12: Claro,
3: muy
12: claro.
3: Linda.
12: Y Wanda más a Andrés, al papá.
10: Claro. Claro. El padre no está mal tampoco.
3: El padre ya tuvo sus.
12: Rolito
3: tuvo
12: está su terrible. Rolo. Entre Mariano,
9: estás raro.
12: Entre Mariano Martínez y.
9: Hoy estás raro, Rolo.
12: Fanático de Andrés Nara.
9: Terrible. Estás raro.
12: Entre Mariano Martínez y.
9: Hoy estás raro, Rolo.
12: Fanático de Andrés Nara.
9: ¿Tenés que confesar algo?
3: Rolo, hoy estás como.
12: Es el día.
3: Contrariado, podríamos decir.
12: Sí, está mal llevado de las 5:58.
9: Sí. Hoy, ¿sabes qué?
12: Antes que arrancamos.
9: Está como viejo malo.
12: Sí, viejo punto.
9: ¿Viste?
12: Sí, sí.
9: No. Díganlo hoy arrancó así también a la mañana.
12: Yo arranqué 5:35 mal llevado mal. Y le contagié todo a Rolo.
9: Todo le venía mal.
12: Y Rolito llegó picante. ¿Habrá llegado bien Miguelito, el chico limpieza, con la bicicleta que hablamos temprano? No sabemos.
10: Lo que yo digo tiene.
3: Bueno, parece. ¿Se acuerdan los viejos? ¿Eran los viejos de Canal K? Los viejos Cascarrabias.
10: Plaza Sésamo.
12: No le digas Canal K que le va a dar algo. No le va a calentar.
3: Qué programón.
12: No le va a calentar que se calienta enseguida, Rolito.
10: Qué buen programón. Pelusa Suero, Carlito Russo.
3: Sí. Bueno, chicos, atención. Atención porque el tema robots, inteligencia artificial, qué sé yo, tiene no sé, tiene un futuro totalmente incierto, inesperado. Claro, pero Elon Musk ya está hablando de que vamos a poder vencer a la muerte.
2: Mirá vos. Ah, bueno.
3: ¿Qué Opa. Dice? ¿Qué dice?
10: A la pelota.
3: Que Opa. Con Neuralink pronto vamos a poder transferir la mente, salvar nuestra mente y transferirla a un cuerpo robótico.
9: No, ¿en serio?
3: Claro.
9: O sea, el día de mañana el robot Feynman claro. va a venir a
3: exactamente,
9: conducir.
3: Exactamente, exactamente.
9: Pueden... Con mi estilo.
3: Exactamente.
10: Es buenísima eso.
3: Podrías alcanzar la inmortalidad.
2: Claro.
3: Sí, porque la propuesta transhumanista prevé el mapeo completo de las memorias y la personalidad de un individuo
9: claro.
3: que pueden ser guardadas y posteriormente cargadas en androides, como el Tesla
10: qué
3: Optimus.
10: Bueno.
3: Mirá
10: qué
3: ¿sí? bueno. Así que, bueno, podemos llegar a ser inmortales, porque, a ver, lo importante de nosotros...
9: No, que... nuestra mente.
3: Bueno, eso es lo que somos.
9: No el cuerpo. No, claro. el cuerpo.
3: No pero no somos pero, el cuerpo.
9: El alma.
3: No somos el cuerpo.
10: Fíjate, María, un robot Feynman.
9: Lindo día para armarse un charuto.
3: Bueno, a ver.
10: Que se fumó uno antes.
9: Hackearon al robot de Feynman, claro. lo hackearon.
3: A ver, Edu.
2: Así como no había una película que se llama Yo Robot.
3: Neuralink toma tu mente, tus memorias, tu personalidad, todo.
9: Todo el contenido de mi cerebro.
3: Todo el contenido de tu cerebro. Clona.
9: Mis conocimientos, todo.
3: ¿Tu voz? Tu memoria. La voz ya está.
9: Sí, la voz.
2: Eso es fácil.
3: ¿Ya hacen?
9: Para el desembarco quiero pedir un temazo de Bob Marley.
10: Los hackearon a Feynman.
3: Y todo eso claro. lo ponen en un robot que

0: hasta puede tener tu cara. Porque...
1: Sí, también, eso también es fácil. Claro, también.
2: Con lo cual, máscara con mis
0: chicos,
2: rasgos.
0: Si copian nuestra mente, ya está.
2: Y ya está.
1: Somos inmortales, Mary.
0: Somos inmortales.
1: Eso dice Cormillotti, nadie dice nada.
0: No, impresionante. Bueno, Cormillotti igual no necesita eso.
1: No, por eso.
3: No, va a ser inmortal.
0: Bueno, atención, chicos. China sacó a patrullar a un robot. Un robot policía.
1: No.
0: Ya están en la calle.
2: Ah, vigilante.
0: Sí,
1: Robocop.
0: Salió con la policía.
1: ¿Se acuerdan de Robocop?
2: Sí.
0: Bueno, salió con la policía. Ahí está.
2: Intimidante.
1: Mete miedo, ¿qué te parece?
0: Mete miedo.
1: ¿Qué le dirían, Rolito? Hola, amigo.
2: Intimidante. ¿No?
4: ¿Cuánto?
0: Impresionante.
4: ¿Cómo lo podemos arreglar?
1: Exacto, hola, amigo. ¿Cómo lo arreglamos?
0: Tiene cámaras en los ojos.
1: Claro, todo.
0: Graba todo, absolutamente todo. Atención, porque bueno, ya se está... Esto ya es una realidad.
2: Pero obviamente.
3: ¿Come pizza?
0: Ya es una realidad. No come
4: pizza. No, Rolo, no.
2: Si no nos damos cuenta que China está viviendo en estos momentos en el 2050,
0: claro.
2: No entendemos nada.
0: No,
2: China no vive en el 2026, vive en el 2050.
0: Exactamente.
1: Camina, corre, tira patada, el hombre es un niño.
0: Bueno, este es para nosotros el próximo, chicos. El robot que te despierta a la mañana. Miren lo que es.
1: A ver.
0: Es como un enorme radioreloj. Pones en la mesita de luz.
4: Te
0: tira de la sábana para que te levantes. Y uno se puede llegar a aferrar a la cama, pero te levanta la cama.
1: Te da cafecito y todo.
0: Saca un café te da un café. Y si vos seguís durmiendo, te pega una piña.
3: No, me desespera. Yo soy capaz de pegar una
0: piña. Bueno, pero hay que levantarse, claro.
1: Pero si te da un cafecito es otra cosa. Ya.
0: La frase es, alguien tiene que despertar.
1: Willy le da un cappuccino con vainilla, te digo que Willy negocia.
0: Bueno,
5: y hoy me llamó tempranísimo, 8:15, 8:30.
0: Y el último, chicos, estos robots que ya son una realidad, esto no es futuro, esto es presente, salen de su... porque vienen en caja, vienen como en una especie de valija, salen solos y se guardan solos. Yo les traje la parte en la que se guarda el robot, se para frente a su caja, que está abierta la caja.
2: Porque se carga además.
0: Exacto, se agacha como si estuviera haciendo sentadillas, se tira hacia atrás sobre la caja.
2: Se acuesta
0: sobre la caja, encoge sus piernas hacia arriba, como si hiciera flexiones de piernas o una cosa así. Gira las piernas, ojo. Se dobla completamente.
1: Ahí está cargando, dice Edu.
2: No, guarda.
0: Claro, se guarda solo en su caja.
1: ¿Estos son robots que ayudan en la casa, en tareas hogareñas?
2: Sí,
0: hacen todo, claro.
1: Mira.
0: Cuidan chicos, sacan a pasear al perro, te hacen la cama.
1: Mira qué bien.
0: Todo,
1: ¿eh? ¿Te querés uno, Mary, vos?
0: Yo voy a tener uno, no tengas ninguna duda que voy a tener uno.
1: Tengo
0: exactamente.
1: Duda. Mira, está Terminator. Mira Edu, Terminator. Robocop,
2: Está buenísimo.
0: Bueno. Novias para Rolo.
3: Gracias, Opa, Mary.
0: A ver, primero la tengo a ella, Lili, tan naif, tan fina, tan delicada.
1: Mira, Lili.
2: Mira este humanoide.
0: ¿Qué te parece?
1: Mira, Lili, no es un robot.
3: No es un robot.
1: No, Rolito.
2: ¿Por qué no la testeas?
1: Mira, Lili.
3: Para sostener todo eso, digamos.
6: Si se puso la antitetánica. Prendió.
0: No le funcionó.
2: Le prendió, ¿no? Bueno, ¿y la otra?
0: Y la otra ya
2: yo
0: es
2: para
0: una...
2: comparar, yo necesito...
0: La otra es una cosa descomunal.
6: Tiene una cara muy dulce.
0: Muy dulce. La otra te va a gustar más, Rolo. Se llama Isabela.
2: No.
0: Mirá lo que es Isabela. ¿Cómo no?
2: No
0: mirá lo linda que es de cara, Edu.
2: No.
0: Es la modelo, primera. Isabela.
2: No.
0: ¿Pero por qué no, Edu?
2: ¿Por qué no?
0: ¿Qué te molesta? ¿Te parece fea?
2: Porque yo me la imagino a ella con Rolo.
0: Sí.
2: Rolo saliendo con ella, yendo al teatro.
6: Sí.
2: Me daría vergüenza que vaya.
0: Rolo llevó una chica al Martín Fierro una vez.
1: Que era Rolo peor. Era peor. Rolo.
0: Esto era muy tapado.
2: Esto era una tabla.
1: Llevó una chica con poca ropa.
0: No. Poca no. Nada.
1: En ropa.
6: ¿Mi bumbum era?
3: Era como...
0: No era mi bumbum.
6: Era como Clay, pero no tenía nada abajo.
0: No. Ustedes saben lo que es una red de pescador. Una red,
1: sí,
0: ¿no?
1: Sí.
0: Bueno,
3: ¿y abajo qué tenía?
0: Abajo tenía una micro bikini.
3: Divina.
1: ¿Y de acompañante de Rolo?
0: Sí, en el Martín Fierro. En el Sheraton, para más detalles.
3: Hermoso.
0: Así que...
3: con eso fuiste con ella.
0: El tipo entraba sin...
2: Ni sin muto.
0: Nada.
6: La mejor de todas que María la conoció, Miss Bum Bum fue la mejor.
0: ¿En qué sentido?
6: En todo sentido. ¿Vos la conociste a Miss Bum Bum?
0: A Miss Bum Bum la conocí en otro Martín Fierro.
1: Al momento solo Martín Fierro.
0: Era en otro Martín Fierro en el que Rolo la acompañaba, porque Miss Bum Bum era brasileña, y Rolo la acompañaba y le hablaba en portugués. No saben lo que fue ese momento.
2: Bum Bum.
0: Así y me la presentó, me la presentó.
3: La mejor cola, ¿no? El Miss Bum Bum era la mejor cola, ¿o no?
6: Impresionante.
2: Miss Bum Bum, acá está. ¿Contraste? Con la camiseta de Messi. Uh-huh. Mirá.
3: A veces capaz que la Miss Bum Bum de ahora. Que
6: sí,
3: la,
0: hay, hay muchas Miss Bum Bum.
6: Salían todos los años, tenía una Miss Bum Bum.
2: Okay.
6: Y después salí con una señorita Mayo de Playboy.
1: ¿Mayo?
6: Mayo. Sí, en el 94.
0: Uh-huh. ¿Y cuándo saliste con él?
6: En el 95.
3: Fue tapa de Playboy. Tapa de mayo Playboy,
0: pero todo eso era gratis, tapa Rolo.
6: Voy a decir algo, Mary. Nada es gratis.
2: En la vida, nada.
6: No hay mujer más cara que la que no te cobra.
1: Efectivamente.
6: No,
1: no me cabe. Frase célebre de Rolo.
0: Bueno, tengo dos chicos lindos. Bueno, primero ver, lo tengo a Cristian.
6: Ay, por favor, esos ojos.
0: Solo la cara de traje, para que no digan, ay, mirá ese
1: cuerpo. Lo cosificás.
0: Para que no digan que cosifico a los hombres.
1: Ahí está, ojos celestes.
6: Tiene un ojo celeste y el otro azulado.
0: No, tiene unos ojos celestes.
2: Tiene unos labios raros.
0: Un rostro anguloso, bien masculino.
2: Sí. Tiene una boca rara.
6: Boca rara, sí.
0: Tiene el pocito en el mentón.
2: Es raro.
6: Demasiado pozo tiene.
0: No digas raro, Edu, es re lindo.
2: Dale, ¿y el otro?
0: Bueno, y el otro, acá sí.
1: Los muchachos pasan rápido acá.
0: Marcos Anacleto.
1: Anacleto.
6: Anacleto.
0: Mirá lo que...
1: Ana le dice.
6: Me hace acordar a
0: Ana. Marcos Anacleto se está bajando de una camioneta.
1: Ana.
0: Anacleto. Se sube, el abuelo era Anacleto. Es un cowboy, Y se sube al
6: el secreto
0: caballo,
6: de la montaña.
1: Era de bonanza.
0: No, impresionante. Mirá. Y camina entre los yuyos.
1: Mirá. Entre los yuyos. Anacleto. Sí. Cuidado que no pique los mosquitos, Anacleto.
0: Yuyos, paja, hay de todo ahí, ¿eh? Así que, ¿qué les parece Marcos Anacleto?
1: Muy bien.
0: O sea, un lomazo impresionante. Bueno, con esto cerramos el resumen.
1: Bien, Mary.

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6: El cielo cubierto en Capital Federal y Gran Buenos Aires, la temperatura 12 grados 8 décimos. Milei grabará la cadena nacional por la tarde luego de volver de Chile.
7: Milei encabeza un viaje exprés a Santiago de Chile donde participará de un foro partidario. Se verá con el mandatario chileno José Antonio Kast y funcionarios de Trump y a las 15:30 regresa a la Argentina para grabar la cadena nacional. Dicho mensaje fijará la postura de Argentina respecto de Malvinas y se mantiene hasta el momento total hermetismo. Se va a difundir a las 21. Una vez repasado el contenido de la cadena, Milei lo grabará esta tarde en el Salón Blanco de Casa Rosada. En cuanto a su extensión, tiene previsto que sea un mensaje breve. Rodrigo Jorge, Mitre Informa Primero.
6: ATE postergó la medida de fuerza que iba a afectar a más de 27 aeropuertos. Lo confirmó Marcelo Belelli, coordinador nacional de ATE ANAC.
8: Hemos resuelto posponer momentáneamente el inicio de las medidas gremiales que se iban a las 9 de la mañana. Se ha pospuesto esta situación producto de que hemos definido de forma urgente al Ministerio de Trabajo exigirle la convocatoria a una audiencia para definir las acciones de esencialidad que el Gobierno Nacional plantea. Nosotros hemos realizado las medidas gremiales como marca la ley.
6: Una mañana de sube en baja.
9: Persisten los problemas para acreditar el saldo de la tarjeta SUBE. Por la aplicación es casi imposible y los pasajeros deben acercarse a las terminales automáticas en las diferentes estaciones, que en la mayoría arroja error. En Constitución, los usuarios están enardecidos.
10: Es un desastre porque las máquinas, las estaciones no funcionan. Y acá, ven, todas no funcionan. Y no sé por qué hacen eso. Y tenemos que perder tanto tiempo. Eso es un desastre. Un desastre.
11: ¿Estás llegando tarde a trabajar?
10: Sí, tarde, tarde.
11: Hay como 15 máquinas y solo dos funcionan.
10: Exactamente.
11: ¿Usted tiene que ir a trabajar?
10: Sí. Ya estoy llegando tarde.
11: ¿Todo esto le atrasó?
10: Sí, porque tengo la aplicación en el teléfono y como no funciona, tenemos que venir a morir acá con dos máquinas en Constitución.
9: Yasmín Abraham, Mitre Informa Primero.
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12: Panamericana muy lenta en todo el recorrido a lo largo del partido de Vicente López hacia la ciudad de Buenos Aires. Vuelve a circular con demoras en toda su traza la General Paz, colapsada Perito Moreno, en la mano al centro, muy pausado el descenso de la autopista La Plata a Buenos Aires, en Puerto Madero, la 9 de julio, sur al centro, con buen caudal vehicular.
6: Estamos en Merlo, en San Luis, en la 99.3, 11 grados 8, la temperatura cielo despejado. En Capital Federal y Gran Buenos Aires, cielo cubierto, la temperatura 12 grados 8 décimos y la humedad 87%.
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18: Martín Esteman, ¿qué hay de nuevo?
19: Sí, aquí estoy, María, para repasar más datos. Bueno, Rusia deslizó la posibilidad de un acuerdo de paz en la guerra con Ucrania y el precio del trigo y el maíz se desploman en esta mañana. Recordemos que la paralización logística en el Mar Negro es lo que estimuló justamente el precio de los cereales en los últimos días. Bueno, ahora, con esta frase de Putin en las últimas horas, se está relajando totalmente el mercado. La soja perdiendo $3, el maíz cae $7 y el trigo $10 en Chicago. En Rosario, 560 mil pesos la tonelada de soja, así que veremos cómo avanza este día, María.
18: Excelente, Martín, hasta mañana.
19: Hasta mañana, chau. Chau.
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0: 53 minutos, la temperatura en Buenos Aires 12 grados 9 décimas, cielo cubierto, máxima para hoy 19 grados.
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2: Bueno, te cuento, Eduardo, hoy comienza la cumbre del Instituto Argentino de Ejecutivos de Finanzas en Iguazú. Allí va a estar el vicepresidente del Banco Central, Vladimir Berdin. También hoy está prevista la participación de la senadora Patricia Bullrich. Mañana, Pablo Kirchner, Federico Sturzenegger y eventualmente la presencia en el cierre de Javier Milei. Hoy Javier Milei, 16 horas, recibe al premio Nobel James Heckman, que a su vez va a recibir el premio Nobel, el doctorado honoris causa, 18 horas en la UCEMA. Y mercados muy tranquilos, Eduardo, el dólar está planchadísimo.
3: El riesgo país clavado en 500.
2: El riesgo país bajando a 500 pesos, un contexto internacional, te diría, bastante desafiante.
3: Claro.
2: Recordemos la soja. Y eso
3: subiendo
2: y aumentando o haciendo prever a los operadores que va a aumentar la oferta de dólares en la plaza cambiaria, y por eso lo tenemos al dólar prácticamente sin variaciones. Y tasas de interés, las de cauciones, ya por debajo del 20% anual.
3: Bueno, muy bien.
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3: Antes del cierre de Hausler te voy a agregar un dato, porque vos dijiste que a las 5 de la tarde, a las 4 de la tarde recibe el premio Nobel.
2: Sí, James Heckman.
3: Ok. Después de esa charla,
2: sí,
3: va a grabar el discurso para la cadena nacional.
2: Claro.
3: Cerca de las 5:30 va a empezar a grabar lo que va a ser el discurso del presidente o la presentación del presidente sobre el tema Malvinas para las 9:00 p.m, cadena nacional. Tengo entendido que creo que uno de los temas que va a tratar el presidente en ese discurso de las 9:00 p.m. son las sanciones a las empresas que están operando en Malvinas. Así que a prestar mucha atención.
2: Y reposteó el presidente un posteo en X en el cual mencionaba, cuando no era presidente Javier Milei, que la forma de tratar el tema de Malvinas era como había hecho China con Hong Kong. O sea, digamos,
3: bueno, quizá en esa línea, claro. Dale.
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3: Cortita de Lea.
4: Bueno, San Lorenzo va por la vuelta de Rubén Darío Insúa. Después de lo que fue el despido de Pipo Gorosito, los dirigentes creen que la mejor opción es darle lugar al gallego Insúa, que recordemos hace poco dirigió Barraca Central y está sin club. Recordemos también que se fue peleado en el 2024 con Moretti, el expresidente, que le había hecho un contrato hasta el 2025 y a los 3 meses lo echó. Bueno, ahora quieren un tercer ciclo para Insúa, los dirigentes que están ahora. Por lo pronto, el sábado con Talleres, el técnico de manera interina será Walter Perazzo. Y yo, Edu, antes hablaba del mercado de pases en Argentina, que cerró ayer y explicó.

0: que algunas ventanas que todavía van a estar abiertas, pero hay un gran problema. Hay cuatro mercados fuertes que todavía están abiertos hasta mitad de septiembre: Brasil, México, Portugal y Arabia Saudita. Es decir, acá tenemos un mercado eterno que dura casi tres meses, pero sin embargo lo cerramos antes que cierren otras potencias económicas. Viene Brasil, te billetea y te saca los mejores y vos no tenés manera, bueno, porque tu mercado está cerrado.
1: Y bueno,
0: pues si es en un mercado que arranca en junio y termina en septiembre, fíjate cómo van los otros, porque si no viene mañana, no sé, Palmeiras, che, quiero al 5 de Boca, paga 30 palos y no tenés manera. ¿Me explico? Sí. Así que es el riesgo que están corriendo los clubes argentinos contra mercados muy potentes de lo económico.
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0: Bueno, buen día, buen día.
1: Ahí va.
0: ¿Qué tal? ¿Cómo estamos?
2: Bien, Marcelo, hola, ¿cómo estás?
0: ¿Qué se cuenta?
1: Bien.
0: ¿Volvieron las cámaras?
1: Sí.
3: Ay, ahí estamos, ahí está, mirá.
0: Mirá. Ahora, estoy un poco pálido, parezco un
3: ay, sí,
0: muerto.
3: Pónganle maquillaje.
0: Blanco. No, maquillaje no, pero pónganle un poco de color.
3: Oscurezcan esa cámara.
4: Algo te pasó, Eduardo.
0: Estamos parecidos. Un cadáver.
4: ¿A qué hora lo llevan?
3: Ay, Edu. Mira, parece que parece que estuviera dormido.
0: Sí. ¿Por qué dormido? Muerto.
3: Bueno, sí, pero
0: un cadáver.
1: Próximo.
3: Sí. En cambio Bonelli está coloradito, ah, mirá, como bronceado.
1: Sí. Ahí va.
0: No, tienen algo conmigo,
3: No, no, te lo hacen a propósito.
1: Mira, que yo le tiro unos mangos.
3: ¿Qué vas a hacer?
4: No, Eduardo, no.
3: Sí, ahí está.
1: Queda el micrófono solo.
4: No, Eduardo, no.
1: Perdóname, Eduardo.
3: Te sigue la cámara, te persigue.
0: No, hasta que no lo. No.
4: Sí. Ahí estás bien, mirá.
1: Ahí de a poco,
4: Eduardo.
1: No te escuendas.
0: Hasta que yo no aparezca bien, porque
4: salí de abajo de la mesa, cobarde.
1: Tenés que poner unos mangos, Eduardo.
0: No. Sí, acá.
1: Para que te arregle el color.
0: En serio, ¿acá hay que pagarle a alguien o hay que acostarse con alguien? ¿Cómo es?
3: No, hay que.
4: ¡No!
3: Tenés que poner un dinero, Edu.
1: Yo ni en pedo.
3: Vos tenés que ensobrar a Porta, ¿no?
1: No, con este ni en pedo me acuerdo.
4: El casting sábado.
0: Mirá cómo estoy.
4: Todo blanco.
3: No sé.
0: Córtela, viejo.
3: Póngale un poco de color en las mejillas. ¿Querés que te preste un rubor,
0: Edu? Se llama el teatro ese, el japonés, ¿viste? Que todo blanco.
3: Kabuki.
0: Kabuki.
1: Es el teatro negro de Praga, es
3: el blanco.
4: Siento un pollo, está.
1: Parece como me maquilla David cuando salgo de gira.
3: Pero si, te lo maquillan así.
4: ¿Qué te maquilla?
1: Pero está bien esa luz. Yo te quiero decir, Eduardo, ese plano desde arriba. Y con esa luz está bárbaro porque te borra todas las arrugas.
4: No. ¡Ah! ¡Así no!
3: Ahí está mejor. Mira, te corrigieron, Edu.
0: Pero ahí estoy oscurísimo.
3: Bueno.
4: Bueno, vos no hay luz que te venga bien.
3: Le pueden...
1: Tenés que poner también de ropa más clarita, ¿viste?
3: No, ahora lo emblanquecieron de nuevo. Un término medio, chicos.
4: El tema de Antonio Prieto, bla.
3: Mira, ahí está. Para, un poquito más. No, poquito más de color.
0: Pero póngale el brillo. Brillo, contraste,
1: la cámara,
0: mirá, color. No, sí. La cámara
1: ahora
0: es divina.
1: Ahora lo puedo ver a Tarico, sí. Mira, que siempre...
0: Mirá. Esa es perfecta, la de Bonelli es perfecta.
3: Porque acá prefieren a Bonelli.
0: No, hay duda. No,
1: que yo...
3: Acá Bonelli está como...
1: Chico,
3: vos pusiste
1: hay que tener delicadeza.
3: ¿Pusiste plata vos, claro. Marcelo?
1: No, hable. Prometí.
3: Mirá.
4: Tranquilo, Dato.
3: A ver,
1: ¿cuánto?
3: ¿Cuánto tenés? ¿$100?
0: 20 lucas, ¿está bien?
1: No, por 20 lucas te pones más blanco.
0: ¿Podés poner un poquito más de color con 20?
1: No he visto.
3: 20 lucas.
1: Y con 20 lucas te pones más blanco.
4: 20 lucas más blanco.
0: ¿Necesitas más?
1: ¡Epa!
3: Poné por lo menos...
1: No, guarda.
0: 20,
1: no.
0: 200.
1: Una ballena. Creo que te voy a poner un billete de color verde.
0: 20, 200. Puede ser un poquito
1: uno
0: más.
1: Uno verde, me parece. Sí.
3: Varios billetes verdes, varios.
1: ¿Querés un verde?
0: No tengo.
1: Mirá,
3: Melconian tiene. Cargo.
4: Por favor, que el color mío salga bien. El de arriba.
3: A ver.
4: Mirá,
3: a ver.
4: Es verdad que el billete de 500, como es verde, se percibía dólar.
1: ¡Ah! Y sí. El jaguarete te decía, no.
3: A ver,
1: no soy Franklin.
3: A ver, abrí esa billetera, Carlito.
4: Acá tengo uno. Mirá.
3: Ah, ¿tiene en serio?
4: A ver, ahora grande, mirá.
3: ¡Apa! Ah, bueno.
4: ¡Ah!
3: Él no anda con pesos en el bolsillo.
4: Bien, tipo, bien, Carlito.
0: Mira, eso es de 100.
1: Que ven que te va, Carlos,
3: ¿Para que te van a saltar cuando salgas de acá?
0: Es una fortuna.
1: Vos ya dolarizaste, Carlos.
4: Viste, es de una tía.
0: No, la tía Porota.
4: Me lo dejó una tía ahí en una caja de zapatos.
0: Oh. No. Cambio, creer, euro, cambio, dólar. Cambio,
4: ¿no sabes la frase de Franklin?
0: Me acuerdo que en el taco ella hacía ahí ponía el canutito todo.
4: ¿En el taco?
0: Sí.
1: En el taco, mirá. Un orfebre era.
4: ¿Te acordás de la frase de la mujer de Franklin? Que le dijo, vos seguís con tus experimentos y a mí que me parto un rayo.
0: ¡Claro! ¡Sí! Esta tía decía, yo siempre quiero estar sobre la guita. Era o en el colchón o en el zapato. Así siempre arriba de la guita, cuidándola.
4: Le gustaba ver.
1: Doble suela, te digo.
0: Pero claro. Qué lindo.
2: Me gustaba. ¿Hacía ver zapatos especiales? Así para, no, yo, zapato para el canuto.
0: Como un ardo.
2: Para el canuto.
4: La tía tuya fue la que salió con un zapato sí, rojo y uno verde y dijo: ¿y en casa tengo un par igual?
0: ¿Viste qué pasa a veces? Con los zapatos igual que con la media.
4: Es cierto.
0: Sí, sí. Siempre hay uno medio disco lo que. Sí, decís, señor. ¿Dónde mierda?
4: ¿Dónde
0: y se va? Tienen vida propia. ¿Qué querés? Claro, es así.
4: Media naranja, dijo.
0: Sí. Vengo con mi media naranja. Sacó así, tenía una naranja.
3: No.
0: Claro, una media naranja.
4: Otro amigo mío.
3: Media color naranja.
0: Claro, claro. Y sí.
4: La mujer decía: mi media naranja. Después se enteró que la media naranja de él la exprimía todo el barrio.
0: ¡No! ¿A quién le decía naranja tirada en el piso? También, un amigo.
4: Ah, un negro en Córdoba.
0: Le decían así porque se levantaba, se lavaba y se chupaba. Así. Ahí está. En Córdoba estamos mejor. Bien, por ahora. Bien. Es así. Mientras no venga el kirchnerismo ni el libertarismo a Córdoba, vamos a estar
4: bárbaro, ¿no?
0: Mejor. Sí, me estoy preparando para el próximo debate presidencial.
3: Ajá.
0: Ya les dije que me pongan en X2. Para.
3: Ah, para que hable un poco más rápido.
0: Acelerar. No sé si llego. Ojalá año. Que bien. Ojalá. Llegue. Está bien.
4: Vamos a lo nuestro. Al tema que nos compete hoy. Es el tema de Máximo.
0: Ah, mira.
4: Axel.
0: Sí.
4: Cristina.
0: Uf.
4: ¿Qué está
2: matando,
4: pasando ahí?
0: Se está matando.
2: Sí, hace efecto. Tiempo, ¿no?
4: Se está matando. Inodoro de convento.
0: Sí.
2: ¿Por?
4: Lo cagan las internas. Sí, claro.
3: Ay, qué.
0: Hay que recordar que todo unido triunfaremos. Es así.
3: Hola, gato.
0: Hashtag unidad aunque duela.
5: Qué bueno que está, gato.
0: Unidad aunque duela. Y por eso la tenemos a Mercedes Pretty.
4: ¿A
0: siguiendo a Máximo, hijo de Cristina Kirchner. Querida Mercedes, ¿cómo está? Muy buenos días.
6: Hola, gato.
0: Sí.
6: ¿Me escucha?
0: Sí,
6: ¿cómo
0: más
6: va,
0: fuerte,
6: compañero?
0: Por favor.
6: ¿Me escuchan bien?
0: Más fuerte. Ahí está.
6: ¿Me escucha?
0: Ahora sí.
2: Sí, sí.
6: ¿Me excelente. Escucha?
0: Muy buenos días, Mercedes. ¿Cómo está?
6: ¿Me escucha bien?
0: Sí.
4: Dale,
6: muy
4: sí,
6: bien, perfecto,
4: así.
6: Gato. Bueno, vinimos a buscar a Máximo Kirchner porque
0: ¿a dónde?
6: Esta semana se conoció
0: sí.
6: que su declaración patrimonial asciende a 11.000 millones de pesos y 2 millones de dólares.
0: Herencia.
4: Sin trabajar.
0: No, pero la herencia de los padres.
6: Bueno, no bajé línea, gato. Y además, en un acto de la Cámpora promovió un cantito contra Kicillof.
0: Sí, es verdad.
6: Así que, vamos a ver si nos responde las preguntas ultra filosísimas que le voy a hacer. Ahí lo vemos, compañero. ¡Máximo! ¡Máximo! Mírame la camarita si no te clavo el celular en el ojo.
0: No.
6: Para el YouTube de Radio Mitre, para el Facebook del Rincón del Vago.com. ¿Es verdad que la plata la hiciste laburando? ¿Laburando en el mundo virtual que te armaste en el Minecraft? ¡Máximo! Para el Instagram del psicólogo correntino, La Cámpora. ¿Es cierto que trabajaste toda tu vida de mozo? ¿Por eso en el gobierno te quedaste siempre con todas las propinas? ¡Máximo! ¡Máximo! Para el Snapchat de la PlayStation las pone mi moza.
0: Ah.
6: ¿Es verdad que la última vez que intentaste trabajar terminaste tan agotado que se te lesionó el quill? ¡Máximo! Para el WhatsApp de Kicillof. ¿Es cierto que le tenés más bronca a Axel que Wanda Nara a la China Suárez?
0: ¡Esa!
6: ¡Máximo! ¡Máximo!
0: Hey,
6: para el YouTube de Elena, no. ¿Es verdad que a Axel le decís chichón de piso y que cuando habla con Kicillof sentí todo el tiempo que él no está a la altura de las circunstancias? ¡Máximo! Para el Telegram de Paca Paca. ¿Es cierto que debido a la relación de cercanía que siempre mantuvo Cristina con el presidente de Rusia, vos sos un hijo de Putin?
0: ¡No! ¡No!
6: Ay,
0: no, ¡cuidado!
6: ¡Ay, compañero! ¡Esto es lamentable! No. Máximo me agredió con un elemento tremendamente pesado y contundente.
0: ¿Qué?
6: ¡Me tiró con su billetera!
0: ¡No!
6: ¡Ah!
3: Muy
6: ¡hasta luego, compañero!
0: Muy bien, Mercedes. Excelente las preguntas. Bueno, se las va a contestar después ahí desde el balcón de San José 1111. La letra. Hay que analizar esta letra.
3: ¿De quién?
0: Que es la letra que cantan ahí los muchachos seguidores de Máximo Kirchner y Cristina Kirchner.
4: ¿La qué cantan?
0: Sí. La banda más grande de Argentina, que va con la jefa a todos lados. Yo no soy gorila libertario, soy pingüino hasta morir.
3: Ah.
0: Aunque algunos quieran imitarnos,
7: Este amor con nada se compara. Queremos que el Fondo Monetario se vaya de este país. Cristina, la conducción. Vamos a ver si lo entienden. Somos soldados de Perón y la patria no se vende. Bien. Yo siempre te voy a seguir, no me importa lo que digan. Y si querés otra canción, veniste, presto la mía.
8: ¡Ah! ¡Oligarca, caballero, puto tipo del negrero!
4: Retrocedimos 70 años, sí, ¿no?
7: Estas son las nuevas canciones. Es un mensaje directo al gobernador Axel Kicillof, que está haciendo una gestión extraordinaria.
4: Me contó un pajarito que está...
7: La digestión está haciendo. Pura cagada, dejate de romperlo.
4: Yo quiero hablar personalmente con Axel.
9: Con Axel, sí, que diga algo.
4: ¿Es verdad que ya ha empezado a adornar a alguna gente, Axel?
7: No, todos estos ataques de Máximo y de la conducción más cerrada de nuestro movimiento me agrandan la figura cada vez más.
4: Axel, yo he sido muy crítico.
7: Se nota suyo. Mucho.
4: Yo he sido muy crítico suyo. Pero debo decirle también que yo por unos pesos soy insobornable. Que le quede claro. Por lo menos, si no...
7: ¿Vos tenés casa donde embalcarse o donde...?
4: Sí.
7: Bueno, te va a venir una rebaja importante de Arba ahora, ¿eh?
3: ¿Ah, sí?
9: Mirá vos, buena medida, bueno.
4: Rentas también.
7: También rentas, impuestos mobiliarios. Si IVA. Querés construir una casita arriba, seguir construyendo ahí,
4: ¿sí?
7: Ningún problema. Yo sé que vos das trabajo y sos productivista, como lo soy. Gracias, yo, Rolo, gracias. Así que ningún problema. Y le has dado de comer a mucha gente. Sí.
4: Gracias, sí.
7: A muchos animales, gracias. Mucho a los animales vos, ¿no?
4: Sí, especialmente a los gatos.
3: Sí.
4: Pero me han dicho que... lo de Cristina, lo de Máximo contra ustedes, se está poniendo más difícil que encontrarle el punto G a la Serenita. ¿Qué es esa bronca? Si el canto es todos unidos triunfaremos.
7: Y lo que pasa es que no aceptan la renovación. La renovación que viene a renovar. Es así.
3: Ay,
7: no,
3: mira qué bien.
7: No aceptan las nuevas canciones, las nuevas formas. No aceptan que no tengo ni una sola causa de corrupción.
9: ¿Cómo aplaude, Axel? Sí. Yo tengo unos de récord. Y hace unos meses alguien del núcleo de Axel le habría dicho a un kirchnerista: ¿me acompañás a San Cayetano a pedir por pan y trabajo? ¿Sabes lo que le respondió la otra persona?
3: ¿Qué le respondió?
9: Imposible, soy celíaco y de la Cámpora.
4: A mí me dijeron que Máximo,
9: sí,
4: cuando todos hablaban de San Cayetano, preguntó: ¿y ese quién carajo es?
3: No quieren ni conocerlo.
4: Claro.
9: Totalmente.
4: Yo sé lo de Máximo. Axel, con todo respeto, si hay una persona decente, Máximo Kirchner.
7: Sí, sí, totalmente.
4: Encontró un laburo y lo devolvió.
7: Pero ahora veo que le gusta hacer discursos, cantar. Así que por eso se pone un karaoke. Directamente.
4: Hay mucha moneda. Ahí.
7: Póngase un karaoke, o qué sé yo, que le pinte el departamento a la mamá. Yo ya la visité en su momento, no la voy a ir a visitar ahora. Hice un tuit, ¿qué más quieren?
4: Es verdad.
9: Bueno, dicen que la información que manejo es que Máximo Kirchner prefiere al gauchito Gil porque San Cayetano podría conseguirle trabajo.
4: Es verdad. Me llega una noticia.
7: Siempre el gauchito Gil presente en las rutas a Argentina.
4: Un saludo a todos los seguidores del gauchito.
7: A todos los seguidores, las seguidoras, les seguidores. Les seguidores. A todas y a todos.
4: ¿Esto es verdad, Axel? Que llevarían los inodoros.
7: No.
4: De la legislatura bonaerense.
7: ¿A la dónde? Chocolatería.
4: No, porque como los legisladores nunca van, la legislatura no hacen un sorongo.
3: ¡Ay, por Dios! ¡Qué vulgar!
4: En la casa de gobierno de La Plata no paran de hacer cagadas.
7: La idea sería que cada bonaerense, cada bonaerensa tenga su inodoro.
9: Bonaerensa.
3: Sí. Bonaerensa, claro.
7: Y se lo voy a firmar. Así como Rucau repartía las zapatillas firmadas, yo voy a regalar los inodoros.
9: Firmados.
3: Axel. Ah.
2: Qué lindo. Pero Rucau regalaba una,
7: sí,
2: y después si ganaba, te lava la otra. En este caso vos eras inodoro y
7: sería bidet. No, inodoro solo. Si me querés votar, el bidet.
10: No.
3: O la tapa. Sí.
10: Exactamente.
2: Sí, claro.
10: La entrega, la tapa, sí, solamente. El asientito
11: y después el inodoro. Claro. Si lo votás.
3: Exactamente.
4: Y después vendrá, bueno, el bidet, si no es culpa de Milei.
3: Sí.
4: Es así.
12: Suena muy peligrosa en la provincia de Buenos Aires.
4: Sí, muy peligrosa. Eso, pero ¿sabe por qué, Rolo, no? Por culpa de Milei. Y por la pesada herencia de los gobiernos que tuvimos anteriormente.
3: Pero Milei hace 2 años.
11: Conmigo había mucha más seguridad.
3: Obvio, Daniel.
11: No me quiero defender porque al final parezco el hijo de la pavota. Yo,
13: 8 años, por favor.
12: El que no te quiere es el novio de Moria.
2: No, lo trae. Galvarini, el pato Galvarini.
12: Te quiere mucho.
11: Creo que fue muy literal en lo que me dijo. Me dijo, es un hijo de puta.
12: Cuando te dice HDP que sí. Es heredero de Perón. Sí.
11: Claro.
12: Hombre del pueblo.
11: Sí. No, soy... Hoy soy hijo del presidente Milei. Es así, porque soy mileísta de la primera
3: claro,
11: hora.
3: De la primera hora, claro.
11: Karinista de Karina Milei también.
2: Del primer día que fuiste funcionario, claro, sos mileísta.
12: Claro. En el 2007, sí, por ejemplo, si gana Milei, seguís con Milei.
11: Sí, en el 2027. Yo quiero escuchar de parte de Roberto Navarro otra vez el ganó Scioli, así me da impulso para mi candidatura a...
14: Ahí va.
15: Ganó Daniel Scioli.
14: Así es, ganó Daniel Scioli. Un aplauso. Por amplia diferencia. Por amplia diferencia. El gobierno no te cuenta. El gobierno de Milei no te cuenta. ¿Cómo aumentaron los precios? El otro día alguien me decía, el papel higiénico se fue a la mierda.
12: Una pregunta, con todo respeto.
11: Sí.
14: Con todo respeto.
12: Ustedes se están quejando de Milei. Yo, a mí todavía no.
11: ¿Quiénes se quejan de Milei?
12: Yo no soy cuca y me quejo de Milei.
11: Bueno, si te quejas, yo cuca.
12: Pero
11: amigo,
12: voy a decirle algo.
11: Tiene que estar acompañando el cambio.
3: Atento que Rolo hoy está recargado desde tempranito.
2: No, no, no. Se lo nota, ¿no?
3: Está recargado.
12: Son verdades nada más. La mamá de Máximo, ¿cómo se llama esta mamá?
11: Cristina.
12: Cristina, es la jubilada que más cobra, 16 palos.
11: Sí. El
12: mejor jubilado del país, claro, cobra 16 palos, la señora Cristina. Y usted, señor Navarro, con Milei se acaba de comprar un edificio.
4: Es bueno.
12: 7 pisos.
14: Por años de trabajo.
3: Mucho ahorro, ¿no? Claro.
14: Años de trabajo, cuando la crisis está golpeando a la clase media y la clase baja.
3: Claro.
14: El otro día vi a un pibe vendiendo...
11: No quiero decir nada, pero no fue gracias a Milei, fue gracias al enanito que estaba recién, ¿eh? No quiero decir nada. Pero esto yo ya lo conozco como es esto, ¿no? Cuando querés ser presidente, de golpe va subiendo escalones y en el medio se te va cayendo un poquito de platita.
3: Bueno, va derramando. Claro.
14: Daniel.
11: Pero se gasta de más y cuando llega arriba no te...
14: Hablemos de la crisis del gobierno de Javier Milei.
11: ¿Qué crisis, amigo? Pero explotaron todos los centros turísticos, explotaron en la provincia de Buenos Aires. La
14: gente se está cagando de hambre. El otro día había un pibe, un chico vendiendo chicles en la calle. Y le di 10.000 pesos por toda la caja.
12: Mira qué gesto.
14: Porque la vida a veces te da la oportunidad de deshacerte de un billete falso.
4: ¡No!
14: Te toman por boludo. Macri, el gobierno de Milei. Milei y Macri.
4: Muy bien, el Macri-Mileísmo, hay que decirlo con toda la letra.
14: Hashtag, gato de armar hashtag.
4: Hay que decirlo con toda la letra. El Macri-Mileísmo.
12: Qué bueno, son gatos.
4: Que quieren pobre para siempre.
2: Y, Daniel, te quería preguntar si.
11: Amigo.
2: Ahora Leila Gianni sigue en su espacio, ¿no?
11: Renunció a la libertad.
2: Avanza.
11: Sí, la tiene un par de convicciones importantes. Leila,
2: ¿la vas a coger en tu movimiento?
14: Después nos dicen a nosotros.
11: Sí.
3: Dicen que ustedes dicen vulgaridad. Marcelo, está terrible.
14: Dicen que Karina está chateta. Está bien angustiada. Por lo de Leila Gianni.
12: Qué lindo.
11: Es una gran pérdida para nuestra agrupación.
12: Era el sostén del grupo, ¿no? Se habla que era el sostén del el grupo.
11: Se la mandó sola y ahora no puede seguir, mirá.
3: Bonel.
14: Se tentó Bonelli.
11: Claro, la vulgaridad se contagia.
12: Yo me visto y me voy a la mierda.
13: Yo voy a tener que seguir siendo la...
3: Vos sos en la reserva moral.
13: La reserva moral.
2: Alguien me dijo... No, la reserva moral del padre.
14: No sé a qué te estás refiriendo.
11: Se va a unir con Martín Tetaz ahora.
4: Ah, ya lindo.
11: Una organización.
4: ¿Cómo lo vea?
11: Me parece que hay gente que por ahí no soporta que este cambio por ahí va a distinta velocidad. A uno le llega más rápido el cambio, a otro no le llega más, menos, es así. Pero hay que confiar. Hay que confiar en el presidente que está, hoy ya está preparando su discurso, que seguramente
4: usted,
11: vamos
4: a... Para usted gana Milei el 27.
11: Pero qué duda cabe, amigo. ¿Viste lo que está enfrente? La galería del terror. ¿Viste lo que son?
13: Falta vos, Daniel.
11: No, yo la vi, yo vi lo impresentable que era y por eso me vine de este lado.
3: Él se fue a tiempo.
13: Claro, se mudó a tiempo.
11: Yo la vi.
4: Yo tenía un amigo tan fiero que se metió en el tren fantasma y salió con una propuesta de laburo. Tan feo que si hubiera sido príncipe, Cenicienta se iba a 12 menos cuarto.
13: No.
11: La otra vez que se juntaron, Espinosa, toda esa gente. Toda,
13: una rumbla.
4: Toda rumbla.
11: Gente muy desprestigiada, amigo. Nosotros pero, apostamos por lo mejor, por seguir mejorando con gente mucho más como Cerimedo, Esper.
3: Cerimedo. Esper Adorni. Claro.
4: No sé cómo lo veo.
11: Pobre, está.
13: No, allá. Daniel, Cerimedo, ¿no?
11: No, está allá. Está allá. El Che Guevara, cayó en Bolivia. Pues. Un abrazo.
4: Yo creo que dijeron que el Papa hizo un llamado a la paz y atendió Cerimedo. En Bolivia.
11: Bueno, el Papa Francisco, ¿qué decía? Las tres T: tierra, techo y trabajo.
3: Sí, y hagan lío.
11: A eso vamos, a eso vamos. Las tres T que cambiaron con Javier Milei, que son Tesla. Te bajo los impuestos
4: y te empomo
11: y te sí, Leila Yani otra vez, no me la puedo sacar de la cabeza ahora,
4: qué linda, ¿eh?
11: Así que esto es lo bueno que estamos generando ahí. Ahí tienen, mira, del otro lado, ahí está el QR para escanear, para sigue la joda, ¿eh?
13: Para toda la gente que está en YouTube.
11: ¿Se meten ahora?
13: ¿Quién va a estar?
3: Ah, hoy tienen un invitado.
11: Gran invitado.
4: La palabra sería un ídolo.
11: Sí, un número uno, un inoxidable. Una persona que ha atravesado, como yo, distintas vicisitudes.
4: Sí, señor.
11: El gran Silvio Soldán.
15: ¡Pero qué grande, Dani, querido!
3: ¡Hola,
15: Silvio! ¡Siéntate, vara! ¡Te toca a vos! ¡Un corte, una quebrada y ya seguimos con el paz!
3: ¡Feliz domingo para todos!
15: ¡Feliz domingo, María, querida! Quisiera beber de tu alquiler.
13: ¡No!
15: ¡Pero qué bárbaro!
3: ¡Qué lindo, Silvio!
13: Hoy va a ser un sigue la joda de lujo, así que no se lo pierdan.
15: Sin repetir y sin soplar, vamos a hacer la pregunta pertinente a Tarik. Con Rolo Villar,
13: sí, claro.
15: Impresionante.
3: A ver, les va a tomar el
15: claro. Vamos a tomar examen en cualquier momento.
3: Yo sé, ¿no? El repechaje.
15: Así es. Vamos a hacer todas las preguntas. No se lo pueden perder en el canal de YouTube de Radio Mitre.
3: Y se gana un viaje a Bariloche, uno de los
15: Así
3: tres.
15: Así es. Vamos a hacer un viaje a Bariloche sin avión y sin alojamiento. Porque no hay dinero, ¿eh? Así es.
13: No hay un mal.
15: No hay un
13: banco.
15: Y si esta semana te toca a vos.
13: ¿Sabes qué lindo sería, no? Ir todos en un micro.
3: ¡Oh! ¡Qué hermoso!
4: Hermoso, ¿no?
13: Ese micro.
9: Yo voy, ¿verdad?, fumando.
3: No,
16: Mariel. No, sería espectacular. El viaje de egresado de Radio Mitre.
13: Viaje
16: sería
13: de egresado.
3: Ah, increíble. Varios micros, ¿no? Todos juntos.
15: Yo me anoto, yo hago ski.
3: Alberto, sí. Vos te anotás en todas.
13: Doble piso.
3: Cuando fuimos a Bariloche, el doctor Cormillot fue al centro cívico, al perro San Bernardo, que se saca la foto a la gente, y le sacó todo el público al perro San Bernardo.
4: ¿Se enojó el perro?
3: Sí. El dueño del perro lo quería matar, porque se sacaba la foto gratis público. Con la gente y el dueño del perro cobraba.
15: Voy a hacer tap con el snowboard. ¿Sí?
4: La tabla.
15: La tabla de snowboard. Voy a hacer un poco de tap.
13: Tenemos un mensaje de un oyente para Mariel.
4: ¿Qué dice? A ver,
13: vamos,
4: Mariel.
13: A ver, vamos a escuchar.
9: Para dile nada.
3: A ver, Mariel.
13: Sí.
17: de Pinamar. Escúcheme, dígale a Mariel Di Lenarda que vaya a Sex, que la invite Muscari y que después vengan y que cuenten el pase a ver las situaciones que vio. Un cariño enorme.
3: Tiene razón. Pero Mariel tiene que ir a actuar ahí a Sex, ¿no? De...
2: El viernes estuvo Muscari acá, nos invitó a todos.
18: Ajá. Claro, muy qué lindo.
3: ¿Y no le ofrecieron a alguna chica?
18: Mariel Di Lenarda, catadora de situaciones.
3: ¿Viste? Santiago, bueno, pará, catadora visual, que eso no estaría mal, ¿o no?
4: Pero
3: debe ser un trabajo.
9: Tirar no es pecado.
3: Claro, como público vas y después contás todo.
16: Sí, Marcelo, ¿y a vos te invitó a estar desnudo en el escenario?
2: No.
16: Ah, bueno.
2: Yo le dije que no iba, no había ido porque me daba cosita.
3: Era vergüenza.
2: Era cosita, ¿qué decís?
3: No, espera, sí, cosita te da si te metes en el cuarto rojo. Apa. Parece que ahí.
4: Como el cuarto rojo es letal.
3: No, y aparte.
2: Jamás me metería en un cuarto
4: con todo rojo ahí.
2: Ya de movida te va mal.
18: Marcelo, te propongo como gobernador de la provincia de Buenos Aires que si vas ahí y te desnudas. Yo te pongo el auspicio que diga Banco Provincia.
4: Axel, ¿te puedo decir algo? Claro. Hablando de rojo, a nosotros lo estás poniendo rojo el con todos los impuestos.
3: No. Escúchame, Axel.
18: Aporta algo, oligarca, torrateniente.
3: Ahí se aplica el libre mercado. O sea, si, digamos, yo voy porque la oyente y tantas otras deben entender que hay demanda.
4: ¿Pero fuiste ahí?
3: Entonces, yo hago la oferta por la demanda, ¿o no? No, yo fui hace bastante. Sí, sex, ¿viste? Sí.
18: ¿Vos te ofreces?
3: Es verdad que te tocan en la primera fila. Bueno, depende de dónde entres. Sí. No te tocan, pero bueno.
4: El famoso hombre de tres piernas, ¿está?
3: Te pasan. ¿Salen desnudos completamente?
18: Yo tengo un testimonio de...
3: No, desnudos yo no vi a ninguno. Es muy artístico, muy hermoso lo que hacen.
4: ¿Ah, sí?
3: Sí, bailan. Ahora, son todos cuerpos tabla de lavar, ¿viste?
2: Sí, me pongo hecho un fuego.
18: Yo tengo una amiga que fue, me dijo, me la apoyó en la espalda Diego Ramos.
3: ¡No! ¿En serio?
19: No.
4: ¿Así?
3: No.
4: Igual que tiene prepucio, pucio y pospucio, ¿verdad? No.
3: Claro. Bueno, es una cuestión erótica.
18: Y sí.
2: Hay que, bueno.
3: Hay que estimular la imaginación.
2: Hay veces uno hace. Cuando te hace la espalda que
3: Igual para apoyar, al teatro argentino. No sé qué quería decir.
9: Déjalo ahí, mejor.
3: A los artistas. Sí.
2: Hace 8 años creo que está.
3: ¿Cómo? Sí, hace un montón.
16: Sí, un montón.
4: Bueno, yo vine a Buenos Aires quería trabajar de algo, necesitaba el mango, como ahora.
9: Qué raro.
4: Y fui a la lección de anatomía.
2: Ah, sí, gran obra.
3: Ahí salen todos, sí.
2: Sí.
3: ¿Y vos querías trabajar de eso?
4: Estuve en el... fui a hacer el casting.
3: ¿Y?
4: Y cuando me vio...
3: ¿El director?
4: Me vio el director.
2: Sí.
4: Me dijo, vos no estás para la edición de anatomía.
2: ¿Ah, no?
4: Vos estás más para chiquititas, me dijo.
2: Ay, bueno, sigan la joda con nosotros ahí en YouTube, que va a estar Silvio Soldán.
4: Sí,
2: y para despedir, acá el amigo Jorge me dice: Santiago, mira, te quiero contar algo.
9: A ver.
2: Mi mujer me trajo un fernet.
4: Sí.
2: Y me contó que se acostó con el vecino.
4: ¡Ah! ¡No!
2: ¿Y cómo lo tomaste? Con coca, obvio. Puro me cae para la mierda.
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0: 10:38 de la mañana, hoy es día jueves, vamos hasta las 13. Con un día que está feo, ¿no?
1: Lloví, sí, como habíamos anticipado en el día de ayer, ¿no?
0: Que sí, sí. Iba... Me acordé de vos cuando volví a Dos Voces.
1: La tormenta, agarraste.
2: ¿Te vieron?
0: No, no, sí, empezó a llover justo cuando... Cero 0:20.
1: Y vos dijiste, alguien dijo hoy que a la noche iba a llover. ¿Quién fue? ¿Nadia? No, no fue Nadia, señores. No fue Nadia.
3: ¿Qué te dije? Yo te banqué, Adri. Quiero frente a Nadia, ¿viste?
1: Que me bancó entre compañeros.
0: ¿Oiga, hasta cuándo vas a estar?
4: Paró, ¿eh? Recién no llovía.
0: Sí, sí, viste que...
4: Acá en Palermo, ¿no?
0: Va y viene, ¿no?
1: Esto ya se está retirando despacito. A la tarde, cielo parcialmente nublado y a la noche algo nublado. Máxima para hoy, Marce, 19 grados. Y mañana... Baja un poco la temperatura, mínima de 9, máxima de 17.
5: ¿Santa Rosa cuánto es?
3: Ya pasó,
1: ya se adelantó este año.
5: ¿Ya fue?
1: Se adelantó un poquito.
5: Y de saludarla.
6: No me di cuenta, ¿no?
5: Pero sé que siempre es cerca de septiembre, ¿no?
0: Claro, su último día fue el domingo, Santa Rosa.
3: 30 de agosto,
4: es un mito la tormenta de Santa Rosa.
0: No, no le digas a los meteorólogos.
2: Bueno, le decís a los meteorólogos, te ladran, ¿eh?
0: Los meteorólogos te tiran con algo.
3: Sí. Además es una cuestión de fe, con lo cual le elegimos creer que cualquier lluviecita o algo es Santa Rosa.
4: Bueno, rezamos y no vino, ¿no? Este año.
0: No.
3: Sí, viniste con ganas de
4: polemizar.
5: Sí. Yo elegí creer, también elegí creer en el Mundial y ¿qué pasó? ¿Qué me comí un garronazo.
2: No,
5: digo
2: no,
5: que
2: ¿por
5: todo?
2: ¿Qué garronazo? Final. Bueno. Fue garronazo, bueno, está bien. No se dio el ideal, pero... No.
0: Pablo, ¿con qué bolonqui venís hoy?
5: No, hoy voy a hablar de lo que es, bueno, para muchísima gente soltera o con ganas de emparejarse, que hay que escuchar el programa, porque yo sé que todos ustedes están cómodamente en familia, pero nosotros vamos a hablar hoy de que podés estar listo para una cita, pero podés no estar listo para una relación. Es muy diferente.
3: Es verdad.
5: Porque uno puede salir a las pistas y tener muchas citas, pero para instalarse ya en una relación es otro cantar. Entonces vamos a hablar un poco de cómo saber cuándo estamos listos para entrar en una relación.
1: ¿Puedo preguntar algo al maestro? ¿Es verdad que hay gente que tiene miedo a enamorarse? ¿Es verdad o es una manera de...?
5: Le pasó a muchos amigos.
1: ¿En serio?
5: Sí.
1: Perdón.
2: ¿Y asumían ese temor?
5: Más que de enamorarse, de ser correspondido y tener que arrancar. Porque una cosa es enamorarse. Enamorarse es fácil porque no hace falta que el otro esté.
3: Enamorarse no lo...
5: Bueno,
3: no,
5: ahora, ¿viste? ¿Viste? Hay una maldición que dice, ojalá te enamores. O sea, es de alguna manera una maldición. ¿Por qué? Porque, bueno, después entran otros miedos cuando ya estás ahí y decís, bueno, ¿arrancamos? Es todo un tema, ¿no?
3: Bien, chicos, qué complicado todo.
0: Le tengo miedo a Agustina que está en silencio.
3: Sí.
2: Que no es lo común.
3: Está buscando noticia datos.
5: Que está en silencio. Y de rojo.
3: Buscando datos.
0: Está preparando para un exocet.
4: Datos de citas versus matrimonios.
2: No. En cualquier momento levanta la mano y tomar si tengo una bomba.
3: Agustina está enérgica. Esta mañana fue al gimnasio. Empezó, mira, a 7 de la mañana ya estaba.
7: Y el rojo siempre, Pablo, contra la envidia.
4: Mis ojitos que no se
2: le gusta eso, Marcelo, te quiero decir,
3: a Pablo
2: no tampoco,
3: Se le dice a Pablo,
0: cintita, colorada, algo así.
2: Colorada dice, no roja.
3: No, roja. No existe el colorado.
0: Bueno, hablando de gente que está cargada, habló Milei ayer, salió como a responderle a la Unión Industrial Argentina, ¿no?
3: Sí, efectivamente. Bueno, dijo... Por lo menos lo más saliente o lo que más se tomó por parte de los portales y los medios es yo estoy hecho, ¿no? Que además en el Día de la Industria fue como raro. Dijo, yo estoy hecho, me voy de este trabajo y voy a seguir dando conferencias. Ahora, en el caso de que yo no gane, la realidad es que los que la van a pasar mal son ustedes.
0: Si no ganamos es porque como sociedad estamos eligiendo suicidarnos.
3: Claro, lo que pasa es que después Caputo dijo en 20 años Argentina va a ser Suiza. Y en el mientras tanto, lo que le respondieron muchos industriales y el resto de los que ahí estaban presentes, no el presidente, fue, bueno, y en el mientras tanto, ¿qué hacemos, no?
0: O sea, la opción es o votás a Milei o te suicidás. Un poco lo planteó el presidente.
3: Bueno, porque dijo que venían las cuestiones anteriores.
0: Vamos a escucharlo. Polémico.
8: Esta vez ustedes van a tener las ideas de la libertad, las ideas del progreso, las ideas de la prosperidad. Del otro lado van a tener el modelo decadente. Y esta vez no solo les vamos a tirar las ideas por la cabeza, sino que además le vamos a tirar los datos. Si no ganamos, es porque como sociedad estamos decidiendo suicidarnos.
0: Bueno, es una forma rebuscada de expresar eso, yo voy caos, que muchos gobiernos lo han planteado.
3: Bueno,
0: ¿no?
3: Es un poco, en ese tipo de cuestiones se sigue viendo la mano de Santiago Caputo, ¿no? Que es quien plantea esto, de nosotros o el caos, el enfrentamiento permanente. De todas maneras, es lo que él cree, Marce. O sea, sí, no sí. Es una, más allá, digo, de la cuestión
5: convengamos que del otro
3: es
5: lado...
3: lo que él cree.
5: Del otro lado están los zombies, el regreso de los muertos vivos, y ahora parapetándose y juntándose, ¿no?
3: Él lo dice, sí.
0: La pregunta es decir, o nos votan a nosotros o se suicidan, es medio como fuerte, no es la mejor frase.
3: Yo creo que él apunta a las políticas nuestras, más allá de o nos votan a nosotros o este es el camino, creo que es lo que
5: tiene
3: el
5: lenguaje.
4: Respecto al a este comentario sobre el suicidio, hay que recordar, es el mes sobre de la concientización del suicidio, el mes amarillo, bueno. Hay récord de suicidio.
3: Está bien.
5: Pero no lo tomemos bien. Literal claro, al presidente. O sea,
0: récord
4: de suicidio en los ocho últimos meses.
3: Sí, que le queremos buscar a todo, le encontramos a todo. Yo no creo que lo haya dicho, digamos, que alguien lo tome, pero para Diego, son dos problemáticas distintas.
5: Es distinto.
3: Pero vos te pensás que...
5: Es como la interpretación de lo que dijo Lerner el otro día y tomarlo literal, señores, es un montón.
4: Hay metáforas que... Para mí no van, si para ustedes.
5: Pero, bueno, también él dice mierdas humanas y no sé qué. Claro que él habla en una metáfora picante.
4: Como Lerner hablando de Argentina como una mujer abusada.
2: Tal vez. Generaciones.
0: Pero está bien, pero.
2: La interpretación
5: caerle a Lerner por eso me parece.
7: Está claro que Milei, y fue lo que lo llevó a la presidencia en parte, es todas estas polémicas.
5: Su vehemencia.
7: Exacto, no solo su vehemencia, sino, digamos, su forma imperativa de polemizar también, que ganó tanta popularidad en el electorado. Y esto creo que, por lo menos, yo lo interpreté un poco en línea con lo que dijo Caputo más temprano, cuando fue al evento de organizado la consultora Libertad y Progreso, que les habíamos adelantado que iba a participar ayer, que también Caputo expresó lo mismo, ¿no? Como que el camino este es el correcto. Me parece que un poco en línea con lo que decía Mariel, en algún punto lo que por ahí el presidente, también el ministro de Economía, Toto, buscaron expresar es como, bueno, si el electorado no acompaña, ¿no? Como enfatizar...
0: Precisamente está muy bien lo que vos decís. El camino es el correcto, nos tienen que votar porque... Si no, vuelven las políticas del pasado, vuelven la inflación, eso está correcto. Ahora, decir que la sociedad se va a suicidar, para mí me parece no.
7: Yo creo que hay que tomarlo a esta altura de
0: claro,
7: como
0: pero
7: parte de su forma de ser.
0: Naturalizamos todo, ¿no? Está bien.
7: No digo como naturalizar.
0: Como dijiste vos, los insultos. ¿A vos te parece bien que le trate de mierda?
5: No. Él habla como hablamos, como cualquiera puede hablar en un asado con amigos, claro, pero él habla al pueblo argentino.
2: No, depende. Normalmente en un asado con amigos, bueno, le dice, ¿qué hace? ¿Mierda humana?
4: Sí. De una institución que no le pertenece.
5: Pero por ahí estás enojado, estás caliente con alguien y dices, y él
3: creo que
5: habla,
3: son, por eso, creo que son dos cosas distintas. De ninguna manera hay que minimizar lo que vos decís en cuanto a las cifras y demás. Lo que creo es que de verdad no debe haber registrado que era el mes. Bueno, está bien, vos me decís es el presidente. No creo que lo haya dicho en ese sentido, entendiendo o dándose cuenta de lo que significaba por lo que vos estás contando.
0: Pero digamos, lo mismo que lo que dice Agustina, vos decís, mire, si no me votan a mí, vuelve al pasado.
3: Sí, es verdad, bueno.
4: Todos juegan con el miedo, ¿no? El miedo es un factor siempre presente para la estrategia, ¿no?
0: En general, yo te digo, o sea, por otra parte, falta añares para la elección. Y es el propio gobierno lo adelanta los tiempos. Algunos dicen que es porque las encuestas no estaban tan bien como hace unos meses atrás. Entonces están tratando de recuperar. Y hoy hay una nota de Bernardo Vázquez en el ciclo Cara a Cara de Clarín, donde Santilli, que está obsesionado con ser candidato a gobernador, entonces acepta muchas cosas, por ejemplo, que lo bajen de la convocatoria del Día de la Industria, porque él había confirmado su presencia, pero dieron la orden y lo bajó, y él trata de justificar todo el tema de los insultos, estas cosas, diciendo que los presidentes pasados eran peores. A mí me pareció medio insólito. Mira, vamos a escucharlo.
6: Porque al presidente le molesta la mentira y la difamación. Y él, contra la mentira y la difamación, expresa su visión. Contrario, a lo que hacían otros presidentes. Porque otros presidentes mandaban a la CIDE, mandaban al ARCA, mandaban a ponían fotos de periodistas y demás donde tiraban dardos, o sea, de esas cosas no va.
4: Ahí está la,
3: sí, bueno, ciclo. En este gobierno, digamos, el escrache o el hostigamiento es digital, ¿no? Que tampoco, digo, porque también en las redes por ahí sacan, ¿no?, documentación o cosas que tampoco son reales.
0: Sí, no, y además, digamos, yo hago esto porque los otros hacían lo otro. No, los dos es parte, incorrecto.
3: Y creo, parece, que ya la gente, Marce, no lo banca más.
5: ¿Te hayan bajado el niño o te hayan apretado?
0: Todos.
5: ¿En serio?
3: Sí, obvio.
0: Todos. De distinta manera.
3: No, por atrás o te enteras después, sí, claro.
5: Pero, por ejemplo, en la época de Néstor, del que te pasa Clarín y toda esa confrontación con Clarín.
0: Bueno, ahí hicieron un programa de televisión que todos los días te...
5: Ah, es verdad.
0: Vivían,
5: sí, que bueno, era, sí, sí, eso sí, pero yo, no, yo creo que lo que está diciendo
2: en una plaza estuvieron haciendo una especie,
3: no, pero espera,
5: está
3: claro,
5: diciendo por, sí, atrás.
3: Yo lo que digo es esto, es un poco lo que dice Marcelo, ¿no? Que, digamos...
0: Ah, o sea, a ver, justifico los insultos porque antes pasaba eso.
2: No, no.
0: Para un jefe de gabinete es muy pobre esa reflexión.
5: Pero yo creo que lo que está diciendo Santilli tiene que ver con el por atrás. Como le pasó a Novarecio la semana pasada, que dijo que lo llamaron al jefe de él.
2: Ah, sí, un funcionario de la provincia de Buenos Aires.
5: Para decirle que lo eche, no sé qué, para apretarlo a su jefe.
0: Lo que pasa es que te empiezo a contar y llegamos hasta las 13 horas y no vas a poder hacer la columna.
5: Ok. Pero bueno,
0: además, ¿sabes qué? Yo lo tomo... Está mal como ciertos gajos del oficio. Bueno, eso ocurre. Bancátela, qué sé yo. De querer ser periodista, bancátela. No me afecta a mí.
4: Hay algo que no se distingue y siempre, digamos, se superpone, que es la diferencia entre gobierno y Estado. El instituto, la institución del ser presidente, los pertenece a los argentinos. Digamos, no es que viene un presidente y puede hacer cualquier cosa. Tiene que haber un respeto de la investidura por parte del propio presidente sobre un cargo que no le pertenece, está temporalmente ocupándolo.
3: Sí, de todas maneras yo creo que, digamos, no está bien nunca. Sí me parece bien que él diga, bueno, su verdad, o que, sí, que obvio, se considere eso, que eso, si vos mentiste o diste datos que no son correctos, o tenés mala leche, o militás evidentemente en contra de su modelo, y él dice, che, pará, yo hice esto, aquello, muestro datos, fantástico.
5: Lo que dice Santilli, no te manda a apretar por atrás, eso es lo que está diciendo Santilli, ¿no?
0: Los periodistas, en general, en su gran mayoría, salvo los que son militantes, y se los ve todos los días, no militan en contra ni un modelo ni un presidente, dan información y cuentan las cosas. Esa es la confusión del presidente, creo, que vos hagas una crítica, puntualices algo o contés algo que ocurrió, y el presidente piensa que vos querés voltearlo. Ellos.
7: Sí,
0: es un
7: y
0: delirio,
7: quizás,
0: ¿no?
7: Muchas veces la respuesta viene por el lado de la agresión en cuanto a los insultos y no a una... contrarréplica con datos o con argumentos un poco más sólidos, que muchas veces Milei lo hace, digo, en conferencias o en exposiciones o en entrevistas mismo va con datos, pero bueno, digo, por ahí eso enriquecería mucho más el debate.
0: Cuando vos tratás de descalificar al otro, a X, ¿no? Es porque no tenés argumentos para rebatir. Uh-huh. Ese es el tema. Si no, no descalificás.
3: Y otra cosa, digo, todos los presidentes lo han hecho, lamentablemente, es esta cuestión de no dar entrevistas o no exponer con gente que puede contrarrestarte con datos, uh-huh, o con una postura, sí, distinta, bueno, como para enriquecer el debate y llegar a todos los pueblos.
0: Yo creo que eso está, o sea, de alguna
3: Cristina
0: manera...
3: Cristina no lo hizo, nadie lo hizo, digamos, sí, lamentablemente
0: tienen,
3: nadie.
0: Sí, tienen todos... pero lo bueno sería que haga conferencia de prensa, pues así, cada tanto. O sea, ¿cuánto van del gobierno? 2 años...
2: Es del 10 de diciembre del 23.
0: 2 años.
5: Hoy hay cadena nacional,
0: y,
5: ¿no?
0: Y 9 meses. Sí, hoy hay cadena, sí.
4: Mm. Ahora, cuando el enemigo es el periodista... Digamos, lo que se complica es la verdad.
3: Pero Diego, casi en todos los gobiernos, yo te diría que el único gobierno que daba, el único presidente que daba conferencias de prensa o que tenía la posibilidad de interactuar, hasta que incluso reconocía y después, fue Macri. Verdaderamente, digo, no creo que... Bueno, pero Marce, o sea, voy a datos.
0: Lo que estaba alrededor era lo que llamaba, ¿no? Pero bueno, ya está, igual no nos vamos a poner en víctima, chicos.
5: Hay que superarse.
0: Estábamos hablando de la frase del presidente. Claro. Ayer fue el Día de la Industria, y a esta hora comentábamos que el presidente de la Federación de Industria de Santa Fe y también vicepresidente de la Unión Industrial Argentina, Guillermo Moretti, tiró unos exocet que coparon el día, ¿no?
7: Fueron fuertes, la verdad.
0: Coparon el día. Estamos manejados por un endeudador. un trader que no sabe lo que es un torno, entre otras cosas. Y bueno, fue el personaje del día.
7: Sí.
0: Guillermo Moretti.
7: Marcó una distancia después respecto de los dichos del propio

0: Moretti, buen día, ¿cómo está?
1: Buenos días, ¿qué tal?
0: Bien, gusto, bien.
1: Soy Bonelli. Dos cosas. Primero, solidaridad con su persona por los agravios que recibió.
0: Está bien, muchas gracias. Gracias.
1: Y lo otro, que lo que menos me interesaría es el personaje del día.
0: Pero lo fue sin querer.
1: Hice una entrevista y dije lo que usted sabe mejor que yo. No dije otra cosa. Y nada que ver, y tampoco dije algo en contrario a lo que dijo el presidente de la UIA.
0: Sí,
1: De desindustrialización, hay un modelo de desindustrialización que lo vemos con esta apertura indiscriminada de la economía, que lo vemos con este tipo de cambio, que lo vemos con este endeudamiento que va teniendo el país para mantener este tipo de cambio, y aparte de eso, lo vamos viendo con de financiar las universidades, de financiar el CONICET, de financiar el INTI. Sin esos tres pilares, la industria no existe.
0: Pero Moretti, usted, entre otras cosas, dijo que el gobierno no conoce lo que es la industria.
1: Y creo que lo vamos viendo constantemente. Si opinan del sector industrial de la Argentina, de esta manera, desde ya que me da la sensación de que no lo conocen, ¿no es cierto? No tiene ni idea la industria automotriz que tiene la Argentina, no tiene ni idea los investigadores que tiene, no tiene ni idea que hemos sido uno de los primeros países que hemos hecho aviones de reacción, que hemos mandado satélites, el país de Latinoamérica que más satélites tiene en este momento. Sí, en realidad me da la sensación de que hay un error de concepto, ¿no?
0: Uh-huh. ¿Y qué piensa? Porque ayer Caputo es como una cumbre alternativa a la UIA, fueron ahí a exponer, él dijo que los industriales tienen que cambiar.
1: Bueno, que nos diga cuál es el modelo que nosotros tenemos que cambiar, ¿no es cierto? También me dijeron de que dicen que yo falté el respeto, creo que no le he faltado el respeto a nadie, al contrario, creo que nos vienen faltando el respeto a los industriales, ¿no? Desde charados, de cualquier cosa que nos han dicho. Pero me parece que quiero saber cuál es el modelo, porque a nosotros nos decíamos que íbamos a ser Australia, que íbamos a ser Irlanda, y nosotros queremos un modelo industrial de la Argentina. ¿Por qué? Y usted, señor Bonelli, lo sabe mucho más que yo. ¿Por qué? Porque es la única forma de contener 45 millones de habitantes. Cuando nos comparan con Australia, Australia tiene en recursos naturales más de 7 veces más que Argentina. Y tiene la mitad de habitantes, o un poco más de la mitad de habitantes. Ahí puede cerrarle ese modelo australiano. Con 45 millones de habitantes, si usted no tiene una industria con fuerza, es muy difícil que pueda cerrar el modelo.
0: Claro. Ahora, ayer usted hizo una alusión que era el segundo Rivadavia. ¿A qué se refería eso?
1: Mire, ahí usted está en deuda.
0: ¿Yo?
1: Porque yo en el 2004, sí, usted está en deuda, porque yo en el 2004 compré su libro.
0: Ah, sí, un país en deuda, hasta, sí.
1: Efectivamente, y la relación de Argentina con el Fondo Monetario. Me parece que ya tendría que escribir el segundo, ¿no?
0: Está bien, pero no tengo tiempo por eso.
1: Bueno.
0: ¿Pero a qué se refiere? Cuéntele un poco a la gente, ¿a qué se refirió?
1: No, yo me refiero al endeudamiento que está teniendo Argentina. En la primera etapa del ministro de Economía pidió un préstamo de 57 mil millones de dólares, creo que entraron 45 mil millones a la Argentina, ahora 20 mil millones de dólares más, y ahora sigue el endeudamiento de la Argentina para mantener este tipo de cambio. Esta película ya la vimos nosotros.
0: Uh-huh. A ver, Agustina quería hacer una pregunta.
1: Sí. Y usted creo que lo conoce mucho mejor que yo.
2: Buen día, Moretti. Hablando un poco de... Buen día. Del discurso de Caputo, quería preguntarle cuando el ministro se refiere a que él busca defender los intereses de los argentinos y no, recalcó, de algunos empresarios, ¿cómo lo interpreta? ¿Puede que tenga que ver con esta idea de terminar con ciertos privilegios con los que contaban algunos empresarios en una economía cerrada en gobiernos anteriores, volviendo al último gobierno?
1: Es muy complejo todo el tema de los precios de los productos financieros.

0: millones. Es muy, muy complejo. Yo le puedo decir una cosa. ¿A usted le parece una empresa como Arcor, que exporta 120 países en el mundo, que hace productos de altísima calidad, a usted le parece que Arcor en el resto del mundo anda bien y en Argentina, no estoy hablando de que ande mal la empresa, sino en función de los precios, en Argentina roba como nos dicen que los industriales robábamos?
1: Oh, igual no importa lo que a mí me parezca, ¿eh? Digo,
0: bueno, acá perdón, la... pero estamos, no, pero estamos charlando. Yo
1: no,
0: lo que
1: no, pero no importa mi opinión.
0: Lo que tenemos que analizar es saber por qué los precios industriales en la Argentina son más altos. Si usted agarra y toma, usted toma el flete, yo vivo en Rosario, ¿no es cierto? Usted toma el flete de Salta a Rosario en camión y de Rosario al puerto de Rotterdam sale más caro el flete interno de la Argentina.
1: O sea, es por los costos logísticos y no por los costos de producción.
0: Ese es uno. Es claro, exacto. Por eso digo, de las puertas para adentro de la fábrica es una cosa y de las puertas para afuera de la fábrica es otra. Uh-huh. ¿Eh? Si usted a mí me hace competir con un alemán, yo tengo máquinas que tienen más de 15 años. Si estuviera en Alemania, me dan un crédito al 0,1% para cambiar la maquinaria y tener mejor tecnología. ¿Sabe ese crédito por qué me lo dan? ¿A cuánto tiempo me lo dan? A 5 años. ¿Sabe por qué lo dan a 5 años? Porque consideran que en 5 años la tecnología cambió, y las máquinas nuevas van a ser completamente diferentes y van a tener mucha más mayor productividad. Uh-huh. Yo tengo máquinas de 15 años, ¿usted quiere que yo compita contra eso?
1: Claro.
2: Usted dice que hay un costo argentino que el gobierno no lo está mejorando y por eso no...
0: Exacto, si señor Bonelli, si a mí usted me hace seguir a sacar un crédito para comprar una máquina al 80% y compito con el que lo saca al 0,1-0,2%, indiscutiblemente creo que ahí ese costo se va para arriba, ¿no es cierto? El costo del crédito en Argentina es altísimo.
3: Moretti, buen día. Soy Mariel Di Lenarda. ¿Cómo le va?
0: Mucho gusto.
3: Igualmente. Señorita. Le pregunto lo siguiente. En este modelo del gobierno que tenemos, ¿hay algo que se pueda cambiar o directamente usted cree que el modelo de los gobiernos anteriores o del gobierno anterior es el que debería tener la industria hoy y en adelante?
0: No. Yo digo de que este gobierno ha tenido un gran consenso con el tema de la estabilidad. Nosotros no se puede producir con inestabilidad económica, la baja de la inflación, la eliminación de la brecha cambiaria es un orden macroeconómico clave para que uno pueda llevar adelante el desarrollo de un país. Pero ahora que esta estabilidad no sea la paz de los cementerios, ¿no es cierto? Porque entonces no tiene sentido. Nosotros en los primeros 4 meses del año cerraron 9 fábricas por día. Se perdieron 6 puestos de trabajo industriales por hora. La producción manufacturera cayó el 12%. Estos son datos oficiales y que aparte dio el presidente hoy ayer, ¿no? La capacidad ociosa supera el 40%. Yo estoy en Rosario. Usted sabe que Rosario es el distrito más industrial del país. Uh-huh. El nivel de actividad viene cayendo tremendamente. De acuerdo a los datos oficiales, la facturación a valores constantes retrocedió un 26,4% en el 2024. Un 8,8% en el 2025. Y en lo que va de los primeros 6 meses de este año, siempre a valores constantes retrocedió un 10,6. ¿A usted le parece que esto es sostenible?
2: ¿Ayer se le saltó la chaveta?
0: ¿A mí?
2: Sí.
0: No, yo vengo diciendo esto. Lo que pasa es que ayer, no sé, parece que tomaron todo lo que vengo diciendo constantemente. Lo digo en Uya, lo digo en todos lados. Yo creo que no solamente yo, la mayoría de las pymes estamos en esta situación.
2: Claro, y lo quiso expresar. Y él se le armó mucho lío dentro de la Unión Industrial Argentina, porque después salió el presidente a decir, bueno, es una opinión personal.
0: No, la verdad que no he hablado con el presidente, voy a volver el martes y yo no tuve ninguna intención de generar ningún lío ni nada por el estilo, señor. Para nada.
2: Bien, muy bien. Bueno, Moretti, queríamos hablar, aunque no le guste, fue el personaje del día ayer. Queríamos hablar con usted.
0: Bueno, sí, la verdad que no me agrada, pero no por usted. Y bueno, acuérdese que usted está en deuda con los argentinos.
2: ¿Yo en deuda? No.
0: Sí.
2: ¿Por qué? Moroso.
0: Usted en deuda.
2: ¿Otro moroso soy? ¿Por qué? ¿Qué le pasa?
0: Sí, y el libro...
2: Un nuevo libro.
0: Con el Fondo Monetario.
2: Está bien, está bien. Bueno, hay que actualizarlo, sí. Bueno, vamos a ver si alguna editorial quiere hacerlo, ¿no? Eso primero. Gracias,
0: me imagino que sí. No, al contrario, gracias a ustedes por la atención y por preocuparse por nuestro sector.
2: Gracias, Guillermo Moretti, vicepresidente de la UIA, y ayer su declaración es, bueno, que la ratificó recién, claro, ¿no?
3: Un poco la respuesta de Caputo Marce fue a estas declaraciones, ¿no? Cuando le preguntaban los colegas. Que dijo, bueno, si todo sigue así, en 20 años se acomoda todo.
1: A mí me pareció clave algo que dijo Caputo, que fue, dentro de 2 años aún va a haber gente que no va a llegar a fin de mes. Me parece que de vuelta volvió a ratificar esto de que es una transición, en definitiva, por lo menos lo que plantea el gobierno, ¿no? Y que en esta transición, un poco lo que expresó el ministro, es que es momento de reconvertirse. Creo que ahí está la clave también, claro, un poco de lo que hablábamos
2: el
1: recién.
2: El tema es la gente que no llega a fin de mes, ¿cómo hace para vivir
1: supuesto,
2: 2 años,
1: ¿no? Eso también, pero hablando estrictamente de esto de, que son, a ver, discusiones que venimos teniendo ya desde hace meses, de qué modelo me parece queremos tener como país, que es una discusión que se tiene que dar.
2: También ayer el ministro no fue muy feliz, que habló de que estaba deslomando. Pasó porque hubo muchas declaraciones, sí. Pero no, esa palabra hay que borrarla, me parece, ¿no? Del diccionario. Bueno, 11:06. Sí, Adri.
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2: Bien, muy bien. 11:06. Hay un dato importante, que no hay paro de vuelos, que se normalizó esta mañana, así que no sé si suspendió, no sé qué pasó, pero lo concreto
1: se levantó la medida por ahora.
2: Y los vuelos están saliendo normal, ¿eh?
3: Sí, lo que dijo Aguiar fue, ATE suspende el paro en aeropuertos, pero podría reactivarse la próxima semana. Nadie nos puede acusar de ser irrazonables. Siempre tuvimos en cuenta que brindamos un servicio esencial.
2: Bien. ¿Tuvo ayudín ayer?
5: ¿De quién hablas?
2: Nico.
6: ¿Cómo?
5: ¿Quién?
2: ¿Y del partido que hubo?
5: ¿Quién ayudín?
2: Y digo, porque el último penal parece que lo tenían que haber repetido.
5: Upa.
2: A mí no. No sé, te lo digo yo.
5: No, y yo te digo que no. Es cierto que se instaló una polémica, porque en el fútbol argentino siempre hay polémica. Si sale
2: yo salí
5: el sol,
2: ayer,
5: sale
2: mira,
5: el sol,
2: yo salí ayer.
5: Si no está el sol, porque no está el sol.
2: Salí a dos voces. Subí al auto, puse la radio, escuché diciendo grosero adelantamiento del arquero de...
5: ¿Grosero? ¿Sabes lo que es grosero?
2: Es lo
5: grosero
2: que escuché,
5: es un tipo que se adelantó 1 metro o 2 metros aproximadamente. Para mí no es grosero.
7: Igual 1 centímetro.
5: Lo que establece el artículo número 14 del reglamento del International Board.
2: Nutilovi también me salió con el artículo.
5: Yo soy Nicolás Leonardo Singer.
2: Es un abogado.
5: Me hablas directamente a mí.
2: A Rodrigo Alegre. No me hablé de reglamento, hablá de fútbol.
5: Y el fútbol tiene alineamientos y tiene reglamentos. Y en todo caso, si hay una discusión o hay una polémica, tiene relación con el reglamento.
2: ¿Tuvo o no ayudín?
5: No tuvo ayudín. Vos se lo estás planteando de Boca, que Boca terminó ganando en los penales después del 0-0. Te quiero decir, si hubiera tenido ayudín, no le hubieran cobrado un penal en contra cuando se está...
2: Un penalazo, era imposible no cobrarlo.
5: Pero cuando uno habla de un ayudín...
3: ¿Habrá algún día en el que, si no es Racing, el resto de los equipos juegan bien o ganan bien para vos?
2: Te voy a decir lo siguiente.
7: Pará, con Vélez hubo ayudín.
3: O sea...
5: Ahora, ¿querés que te diga algo?
1: Para, y cuando es Racing, Marce se queja de que lo tiran al bombo a Racing.
2: No, generalmente yo no hablo de los árbitros.
1: Ah, pero pensé que iba a decirse lo otro equipo.
2: Pero escúchame, te voy a decir esto.
5: Sí.
2: Boca tiene la suerte de campeón. Porque el penal que no mete el de Vélez, el arquero se tiró para otro lado y le pega el palo. Así que quédate tranquila, me parece, es candidato a todo Boca,
5: ¿no? Álvaro Montero terminó siendo decisivo, el arquero colombiano, pasado hasta hace un par de meses jugaba en Vélez. Colombiano atajó dos penales. A la polémica que estás comentando del último penal, el último penal pateado por Silvero, para mí no hay adelantamiento.
6: ¿Qué dice el
5: artículo
6: 14?
5: Es algo, habla el artículo 14 de que el arquero tiene que tener por lo menos un pie, no es obligatorio los 10, un pie o sobre la línea o tocando o rozando levemente la línea.
2: Ajá.
5: Se busca la lupa, tiene que ser algo grosero en todo caso. Tiene que ser grosero.
2: Lo vieron todo y no fue grosero.
5: ¿Qué es lo que vieron todos?
2: Está bien, está bien, está bien.
5: En todo caso...
2: Está bien, vos estás feliz porque ganó.
5: No, yo no estoy feliz. En todo caso...
2: Sea objetivo.
5: Soy objetivo. En todo caso, si quieren una polémica, el pibe Jagger Herrera, gran aparición del fútbol argentino, defensor de Boca, pegó una patada. Su unino le sacó amarilla, eso es discutible. Yo no sé si era para roja.
2: Ahí está la foto, claramente.
5: Te quiero decir algo, el deporte y el fútbol no se define por una foto. No hay foto.
1: Es lo que dice Horacito, están matando el fútbol.
5: Se resuelve, lo que se resuelve es por imágenes en movimiento. No hay foto. Para mí, el jugador de Vélez patea antes. Un frame antes patea el jugador de Vélez.
2: Frame.
5: Y en ese momento, un frame antes. Sí, hablando de imágenes.
2: Igual no te voy a dar bola porque hoy estamos de cumpleaños. Con Pablo estamos de cumpleaños.
6: Marcelo, la imagen contradice claramente lo que Nico dice, porque no se ve que el pie esté apoyado, el pie izquierdo, sobre la raya, como dice el bendito artículo 14.
5: Clarísimo,
6: desacredita la imagen.
5: La imagen de que de una foto, que te quiero decir, en la foto, el jugador de Vélez ya pateó.
1: Es verdad eso.
5: En la foto, el jugador de Vélez ya pateó.
2: No sé,
5: ya pateó.
2: Yo igual estoy contento haya pasado Boca porque quiero jugar con Boca.
5: Porque ahora se viene cuarto de final, partidazo.
2: Bien.
5: Posiblemente sea en Córdoba. Fines de septiembre.
1: ¿Vas a viajar?
2: ¿Qué pasa? Uno está en Capital Federal.
5: La cancha de Racing.
2: Uno está en Capital Federal.
5: Sí.
2: Y otro está en Avellaneda. Creo que a 10 minutos de diferencia. Sí. Y perdóname, tenemos que ir a Córdoba.
5: Yo estoy de acuerdo con vos. Pero hablando de dos equipos gigantes. En este caso estoy de acuerdo con vos. Pero hablando de dos equipos gigantes y que tienen hinchas en todo el país, ¿o no? O Boca y Racing no tienen hinchas en todo el país.
1: Claro que sí.
7: Ahora tenemos hinchas en Uruguay porque nuestra camiseta es de Peñarol ahora.
1: No sé si
7: es
2: nueva. Noble.
5: Pero tiene que ver con el...
2: provocado dolor de estómago.
5: Pero tiene que ver con el pasado, con la historia.
2: Bien. 11 y 11.
1: Dulzura este momento.
5: Ah, ¿no te la consigo entonces, Marce, esta nueva?
2: ¿Eh?
5: No la querés, entonces yo la estaba por pedir para vos.
7: En homenaje a Rubén Rada.
5: No la querés.
7: Listo. Yo la quiero,
2: a
7: yo la
2: me
7: quiero.
2: Me gusta Blanqui Celeste.
7: En homenaje a Rubén Rada, que era de Peñarol.
5: ¿Blanqui Celeste te gusta?
2: Sí.
5: Okay.
2: O azul alternativa.
5: Ok.
2: Pero bueno, no voy a hacer una historia por eso. Espero que me felicites, ¿eh? Porque estamos con Pablo, estamos de cumpleaños.
5: ¿En serio?
2: Y sí, no sé, la producción, espero que. Pero un regalo, mira.
5: Es una torta.
2: Hay un tipo en esta producción que me debe un vaso. Una copa. Un vaso.
5: ¿Que te lo rompieron?
7: ¿El de Racing que tenías allá?
2: Claro, sí.
7: ¿Desapareció?
2: Se rompió y al tipo lo ascendieron y nada. Bueno.
1: Mira. Bueno, le ponemos un poquito de dulzura a algo en este momento, por favor, que están tensas las relaciones. 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
2: Bien, hacemos una pausa y volvemos. Escúchenme una cosa.
5: Sí.
2: ¿Ustedes están todos muy tranquilos?
1: Sí.
5: Súper.
2: A las 12, ustedes saben lo que va a pasar acá.
1: No me dijeron nada.
2: Bueno, queda.
5: ¿No está todo?
1: Pará. Algo danos. Algo. Un chiquitín. Un spoiler. Un ayudín.
2: Bate récord en el mundo.
1: En el mundo. O sea, es.
2: Trabaja en televisión, en teatro, en cine.
6: ¿Alguien internacional viene?
2: Sí, es internacional.
3: Habla español, sí. ¿Hombre o mujer?
2: Mujer.
3: Ok, ya es un datazo.
2: Es la número uno.
6: Ah, bueno. No digas más, Marcela.
8: Vámonos de acá. Ya no tiene sentido esperar. No perdamos.
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0: 21, sí.
1: A esta hora presente el clima era Europa. ¿Cómo está la temperatura en la ciudad de Buenos Aires? 14 grados 9 décimas, la humedad 73% y el cielo parcialmente nublado. Se espera para hoy, recordá, máxima de 19 grados, el cielo parcialmente nublado, se va la lluvia, ¿eh? Hacia la noche, algo nublado. 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
0: Bien, le digo lo siguiente, mañana, en realidad el domingo, pero nosotros vamos a hacerlo mañana, se hace la ceremonia del fuego en el Jardín Japonés.
1: ¡Qué lindo!
0: Que es un evento, uno de los eventos más tradicionales del año, donde te vas a despojar de la negatividad.
1: Me encanta.
2: Claro.
0: Entonces mañana acá tenemos, vamos a escribir, no sé, ¿ya escribieron ustedes?
3: Sí, mañana no.
1: Tenemos las tablitas.
3: Lo llené.
0: Escribí.
1: Qué hermosas.
0: Y mañana...
4: ¿Hay un límite de lo que uno puede poner en la tablita?
0: Lo que te entre.
4: Bueno.
5: ¿Eh? ¿Hay más tablitas o una sola?
3: Yo me equivoqué y mandé fibrón, me entraron tres palabras.
1: Marce, el procedimiento es...
4: pero con fibrón no.
3: A ver. Tres palabras.
4: Hay que hacerlo con
2: hacer un concepto.
1: Primer paso...
4: una lapicera finita.
3: Ya está.
0: Primer paso,
1: adquiere la tablita de madera. Segundo paso, piense en los hechos puntuales que quiere dejar atrás. Tercer paso, escríbalo en la tablita. Cuarto paso, deje su tablita en la urna. Y quinto y último, acompáñenos en la ceremonia de la quema.
0: Bien, muy bien. Bueno, ahí tiene, vos tenés, ¿qué pusiste, Pablo?
3: Me da vergüenza decirlo.
0: Es algo
3: personal.
5: Y genéricamente no lo podés decir.
3: Bueno, tiene que ver con la negatividad, ciertos pensamientos negativos, ciertos síndromes que aparecen a veces. Viste
0: muy
3: que
0: bien.
3: El picacesos que uno tiene, ¿no?
1: Claro.
5: Te querés librar de vos mismo, por una parte.
3: Bueno, es que siempre somos nuestro peor enemigo, ¿no? A veces en la cabeza.
0: Claro.
2: Yo puse malos hábitos, me parece que antes de quemar una hoguera ahí, pero con el jardín japonés. Pero bueno, puse malos hábitos, pensamientos rumiantes, inseguridades.
4: ¿Pensamientos?
2: Rumiantes. ¿Viste los que dale, que dale? Sí, el lorito que te come la cabeza, ¿viste?
0: ¿Vos, alguien más puso?
4: Sí, que todavía no.
5: ¿No se me ocurre nada? Creo que sos bueno.
2: Ay, no querés pasar nada.
4: Claro, a mí me pasa algo similar.
5: ¿Alguien quiere que
0: vive en algún mundo feliz?
2: Y yo te diría, pero sí.
5: Que sí, Marce.
3: Ponele pensamientos rumiantes de
2: Marilyn. Te diría, pero no sé si no, al aire no.
0: Mira, yo...
4: ¿Puedo poner el ronquido, por ejemplo?
1: Claro, re.
0: Sí.
4: Sí, dejar de roncar.
2: Ah, bueno, sí, está bien. Igual no sé si hace...
5: Tiene que poner a tu mujer.
2: Se hace milagros, la...
3: Un problema de gente rica, ¿viste?
0: O de otro...
3: Dejar de roncar, dice el tipo.
0: Yo quiero dejar atrás a los tóxicos y a los mala onda.
2: Muy bien.
1: No, yo puse muy bien. Similar, la mala vibra,
2: claro,
1: fuera.
2: No, pero esperen, es lo que ustedes quieren dejar, entonces pongo,
4: claro, alejar,
2: quiero alejar, ahí está. Y no, si no...
5: A ver, dictame, María,
2: ¿qué pongo? Salvo que vos tengas mala onda, pero si no es quiero alejar a los malas ondas y quiero alejar a las personas tóxicas.
1: Dale otra tablita.
2: No, está bien, agregale.
0: No pensé en los que me hacen daño.
2: Agregale, ponele, a los que...
4: iniciales.
1: Alejar
0: marzo.
1: A la gente tóxica.
0: No, no.
2: Bien, bien.
0: Lo que pasa es si pongo todos los tóxicos que hay en el mundo que convivimos, no me...
1: Claro, pensá en los puntuales que quieren dejar atrás. Hecho puntual, la gente tóxica. Fuera.
0: Bien,
1: fush,
0: bien.
1: Fush.
0: Bien, muy bien. Bueno, ¿vos, Agustina?
6: No, lo tengo que pensar, pero... Sí, lo tengo que pensar porque la tablita es chiquita y hay que... No me apuren, ¿eh? Lo voy a pensar tranquila.
0: Nico y Diego viven en un mundo feliz.
6: Sí,
4: no. La verdad,
6: quiero decir algo.
4: Viendo en la balanza, sí.
6: Nico, por más que vos pongas...
0: Pero no, nada te jode, nadie te jode.
1: Es lindo ese
4: mundo. Hay cosas que sí me joden. Pero bueno.
6: Pará, si vos ponés igual ronquido, lamento avisarte, no quiero ser portadora de malas noticias, pero no va a ser mágico, papu. Algo tenés que hacer para.
5: Al otorrino.
3: No sabemos, ¿eh? A lo mejor al otro día estás sin ronquido.
6: No, simplemente te sugiero.
4: Perdón, pero ¿qué dijiste, Pablo Novak?
3: Mejor al otro día se soluciona.
4: Obvio.
6: Bueno, vamos a esperar al lunes.
3: Elige creer.
6: Esto es el domingo, el lunes.
5: Qué debate. Bueno.
1: Ay, el sedentarismo voy a poner.
0: Ah, bueno. Sí. Otro.
4: Ahí está lo mismo que dice Agustina.
6: Acá es lo mismo, chicos. Los hábitos los construye.
0: Dale, sigan escribiendo.
4: La doctora Agustina.
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0: El cielo parcialmente nublado en Buenos Aires, temperatura 14 grados 9 décimos. Antes de la cadena nacional de Milei, Trump habló de Malvinas. El presidente de los Estados Unidos concedió una entrevista a un medio británico y al ser consultado sobre el reclamo de soberanía de Argentina y la postura opuesta de Londres, advirtió que el Reino Unido no ayudó a Washington en el conflicto con Irán, en el Estrecho de Hormuz. Lo bueno que hizo Gran Bretaña en la guerra de Malvinas quedó en el pasado, dijo el jefe de la Casa Blanca. Estuve ahí en la primera guerra. Eso fue hace mucho tiempo. Y yo lo vi con atención. Y ustedes se portaron muy bien. Lo hicieron con mucha firmeza, pero está muy lejos. Es un largo camino. Entonces, tu país no lo está haciendo bien. No olvides que obtienen un gran porcentaje de su petróleo en el Estrecho de Hormuz. Y no estuvieron ahí para ayudarme. Tu país no estuvo para ayudarme. La ONU alerta por un fenómeno del Niño de intensidad extraordinaria. La Organización Meteorológica Mundial anticipa un episodio climático excepcional con temperaturas oceánicas muy elevadas y efectos sobre lluvias, sequías y calor extremo. El fenómeno podría extenderse durante los próximos meses hasta febrero de 2027. Estamos en Bragado en 89.3, 11 grados 7 la temperatura. En Capital Federal y Gran Buenos Aires, cielo parcialmente nublado. La temperatura 14 grados 9 décimos y la humedad 74%.
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0: Alrededor de las 12.
1: En 25 minutos.
0: Va a venir.
1: Dijiste que era número uno.
0: Sí.
1: ¿Deportista? ¿Viene?
0: No solo va a venir al aire.
2: Ah,
0: al aire,
2: ¿no? Excelente.
0: No solo que es la número uno, sino que esa categoría la.
2: Diva.
0: La vincula, ¿no? Es como casi como un sobrenombre.
1: Oh, para, pero ella mirá. Es deportista.
3: Si vos decís el sobrenombre, ella.
1: Es la uno categoría. Del tenis, por ejemplo, la uno del.
0: Es la uno de todo, me parece. Hoy en día es la uno de una plataforma internacional.
1: Ah. Wow. ¿Quién será?
4: Una fuerte pista.
1: Para.
0: Es la uno del teatro.
1: ¿Es rubia o morocha?
0: Morocha.
3: ¿Habla en inglés?
0: No sé si ¿sabes? Debe hablar, algo debe hablar. No, sí,
3: digamos que
4: tiene una frase muy, muy famosa en inglés.
1: Ah, mira. ¿Está casada?
0: Está en pareja.
4: Tiene planes.
1: Ah.
4: Un proyecto de una boda.
2: Es verdad eso.
4: Sí, tiene planes. Muy resonante.
0: Muchos hombres, ¿no? Uh-huh.
4: Tuvo muchos hombres y no tiene los reparo amo. En decirlo.
2: Vivió la vida, señores.
4: Sí.
2: Como ella quiso.
3: Mariel Di Lenarda.
2: Y la sigue viviendo.
0: Bueno, las iniciales son MC.
2: ¡Ay, me muero! ¡Me muero!
0: A las 12, diría más o menos. 11 y 35.
2: Marcela. No. Marce, cortito, se resolvió
0: habla
2: el tema.
0: Hoy.
2: Sí, primero contarte que se resolvió el tema de la SUBE, que esta mañana estaba todo el mundo complicado, ¿no? Que no podía viajar, no, bueno, no la tomaba. Ya está resuelto, así que si nos estás escuchando, está por salir, no vas a tener ningún inconveniente. El otro, el presidente se encuentra al mediodía, está en Chile con el presidente Katz, va a tener un encuentro allí con el primer mandatario. Cuando regrese a la Argentina, va a grabar el mensaje que van a emitir por cadena nacional hoy a las 21 y que tiene que ver con el tema Malvinas. Ayer contábamos que antes de lo que pasó con Trump, ya el gobierno tenía pensado anunciar algo. Bueno, después de lo de Trump, con más razón, en el mensaje están trabajando el canciller Kirchner y Santiago Caputo. Obviamente le va a dar los últimos ajustes el presidente. También está bajo.
0: ¿Aplicaría sanciones o anunciaría
2: sí.
0: que aplicaría sanciones para empresas que están explorando el petróleo,
2: efectivamente,
0: recursos naturales, ¿no?
2: Efectivamente, Malvinas. Eso fue lo que. A ver, está bajo siete llaves en cuanto a la duración, puntos, enfoque, pero se cree que lo que va a hacer es aplicar sanciones por la explotación petrolera, algunos ejercicios militares y, bueno, recursos naturales que Gran Bretaña e Inglaterra realizan la zona de manera ilegal, ¿no?
0: 11:36. En 3 minutos y se viene Pablo, con el bolón que está preparada Agustina.
4: Agustina no para de escribir en la maderita.
2: Claro, estoy tratando de que la virome.
3: Estás escribiendo una carta.
4: Con la madera en blanco y esa es una Biblia.
2: Toma, te presto
5: el librón de Pablo, no, porque. No, ya está, pero había como que darle, porque no lo toma la virome.
2: Claro.
3: ¿Cuándo van a quemar eso? ¿El domingo?
2: Mañana.
5: El domingo. Mañana la llevamos.
3: Bueno, nuestras miserias, nuestros pedidos de que se vaya la mala onda.
0: Bien, ¿ya podemos decir que pedís?
5: No, es privado, Marcelo.
2: La ceremonia de la quema va a ser 15.
3: ¿Hay nombres?
5: No hay nombres.
0: No desees el mal al prójimo, ¿no?
5: No, porque eso vuelve.
1: El domingo 6 de septiembre, ceremonia de quema 15:30 y 17:30.
0: Bien. Bien, muy bien. Dale, ya viene Pablo, dale.
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0: Ay, sigo pensando quién será, Marce. Dijiste que era morocha, ¿no? Bueno.
1: Es 1-1.
0: 1-1, ok.
1: Traducilo no tires... ese 1-1 y te vas a dar cuenta quién es.
0: Ok. 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
1: Bien, se viene el bolonqui de Pablo. Dale, Pablito.
2: Bueno, en realidad lo saqué de una psicóloga que sigo, que es colombiana, se llama Caterine Restrepo, que dice, nos da... varios puntos interesantes en la diferencia entre estar listo para tener citas y estar listo para estar en pareja. Una cosa es que vos digas, no, yo quiero estar en pareja, pero después a la hora de hacer las cosas que hay que hacer para estar en pareja, vos te rajás o decís, no tengo, me da fiaca, no lo puedo hacer. Y vamos a decir, vamos a itemizar, por ejemplo, para tener citas es una cosa, para... tener una relación y subirse a un noviazgo es otra cosa, claramente. Estar listo para tener citas. Punto uno, dice Caterine, estar abierto a conocer a otras personas y hacer conexiones. ¿Qué implica esto?
0: Sexo.
2: Todo un... No.
3: ¿Qué? Pero
4: no entiendo, o sea, si vas a una... Pero si vas a una cita y no pensás en conocer a la persona para un vínculo, ¿para qué la conoces?
2: Pero sexo es el capítulo uno, yo estoy hablando del piloto, porque antes de tener sexo se supone que tenés que ver si...
4: Pero
2: si
4: por hay, eso, vos estás hablando de citas.
2: Sí. Bueno... yo lo que digo, por lo menos dice en este primer ítem, estar abierto, sí, puede ser tener sexo. La verdad que teniendo sexo se conoce gente también, claramente, pero bueno, hay que tener cierto cuidado. Lo que dijimos la otra vez, primera cita, cuando solamente, primero hay un protocolo hoy que tenemos, que sabemos que el 95% de los casos no existe más, la de las citas ciegas, que vos ya, antes de tener la cita, googleaste a la persona, la viste con un montón de fotos, menos sabés.
3: Sí, a ciegas, es totalmente a ciegas.
2: Cuando decían, te quiero presentar una chica y no sabías con qué te ibas a encontrar, 30 años atrás.
3: ¿A 30 años atrás?
2: Sí, no tenías ni una foto.
3: Bueno, a mí me pasó con mi mujer hace 17 años atrás.
2: ¿Te la presentaron así?
3: Yo la tenía por fotos.
2: No. Ah, bueno, algo habías visto.
3: Claro, sí.
2: No, había un momento donde te decían...
3: ciegas así.
2: Te paso el teléfono de mi prima que está sola. Claro, y el tipo llamaba y del otro lado era... Claro.
4: Pero vos las
2: un gordo tucumano.
4: Cita a ciegas.
2: No sabías con qué te ibas a encontrar.
4: Era época de celulares. Ya, sí. Claro. Él plantea cuando no existían los celulares directamente.
2: Hoy vos tenés un protocolo y dijimos la otra vez que conviene. Primera cita.
4: La cita.
2: Si no sabés con qué te vas a encontrar, un martes a la tarde un café. No vayas directamente un sábado a cenar con alguien que no... Por ahí llega y le tiene olor a oso.
4: Ahora se usa mucho.
2: No sabes lo que va a pasar.
4: El tema de los cafés.
2: Martes un café.
4: Ahora se usa mucho el tema de los cafés. Mis amigas solteras van a tomar cafés con...
2: No te la juzgás a...
4: No van a cenar.
5: Unos desayunan.
4: Y también desayunan.
1: Una merienda. Mirá, un café es máximo una hora.
2: Lo importante...
6: Un embole, digo.
4: ¿Por qué?
6: Un desayuno.
4: Sí.
6: Mal dormido.
2: Hermoso.
6: Algo que sea un brunch.
3: ¿Vos tenés que estar mal dormido? Vos mal dormido.
4: ¿Cómo? ¿Cómo arranca el día esa persona? Si tiene mal humor a la mañana. Aparte, al revés. Estás preparándote para ir a desayunar con esa persona. Deberías dormir bien.
1: Un cafecito a la tarde.
2: Un cafecito al
1: 7 de la tarde.
2: Sin demasiado compromiso. Pero, ¿qué pasa con esto? No le pongas todas las fichas. El tema es la expectativa. Nos olvidamos lo básico. Conocer a alguien puede ser una experiencia en sí misma. A veces llegaste y decís, ya entró y no me gustó. No era la de la foto. Y decís, bueno, pero voy a conocer a alguien porque... Sí, claro.
1: Es simpático.
2: Exactamente. En primer término sería estar abierto a conocer gente. Como dice Mariel, ¿puede incluir el sexo? Bueno, si uno está tan abierto de gambas, está muy bien.
4: Ahora, no, Nicolás acaba de decir que él tuvo la cita con su señora.
3: Sí.
4: Vos estás planteando, ¿para qué tenés cita? Mirá, él se casa.
2: Suerte.
4: O sea, vos decís, ¿una cita o una relación? Si vos vas a conocer a alguien,
1: pero...
4: con la onda de conozco a alguien, pero no estoy preparado para una relación, que
2: hacete
4: amigo, qué sé yo.
2: No, spoilemos. Eso vamos a llegar después cuando veamos si estás listo para una relación. Ella te da 5 puntos para uno y 5 puntos para el otro.
1: A ver, dale.
2: Segundo punto. Podés comunicar tus intenciones incluso de arranque. ojo con esto, porque ese
5: algo corriendo ahí.
2: El que avisa no traiciona.
5: Ah, no, no. ¿Vos claro, sabés que la grande ya depende de qué tipo de intención.
1: Como los sabios escuchamos de.
4: Ay, sí.
1: Viste, de los.
4: Son tremendos.
1: Que decía.
5: Al tipo.
4: Ayer. No,
1: decía el viernes, pero bueno, y ponía condicionado.
4: A mí es como que cada vez me aparecen más.
6: Claro, el algoritmo.
4: Escuchar esos, ¿no? Bueno, ayer escuchaba uno de un hombre que le dejaba un mensaje a una mujer diciéndole: mira, vos no me avisaste que para llegar a donde vivís vos tenía que pagar peaje. Y yo no tenía el dinero. Si vos querés, haceme una transferencia para que yo pague.
1: Un gigoló del viaje.
7: ¿Son reales?
4: Adri. Yo creo, chicos, que son reales.
7: Sal del otro día era un montón.
2: Eso es una... No, eso... A ver. Eso son prensas...
4: ¡Marcelo!
2: Prensa negativa que algunos varones pagamos el pato por los varones que tiran fruta y que...
1: Grupos, grupos feministas. Acá,
5: el grupo mamerto.
2: Exactamente. Mira, para mí hay infiltrados...
1: Escuchá este caso.
2: ¿Ves que no hay que relacionarse? Porque
8: Joan,
2: los pibes
8: escucha,
2: son todos boludos. No.
1: Escucha este caso, Pablo.
8: Hey, acá, Joan, mandate un mensaje de nuevo. La realidad es que no mando segundos mensajes, pero me llamaste bastante.
7: ¿Quién sos?
8: Es una mujer que está muy buena, sos muy inteligente. Así nos vamos a empezar a manejar. Si no recibo un mensaje tuyo antes de las 3 de la tarde del viernes, no, ya no me interesa más.
7: No.
8: Es muy
7: chicos,
8: bueno. Muy viola.
7: Así nos vamos a empezar a manejar.
2: Quiero la autoestima de Iván.
1: Bueno, a ver, vamos al tercero.
2: Tercer lugar. Tercer lugar. Y esta es importante. Estar preparado mentalmente para manejar el rechazo. Cosa que las nuevas generaciones no aprendieron.
1: Que las viejas tampoco.
2: Ni quieren. ¿Las viejas tampoco decís?
1: ¿Y quién?
6: No, a nadie le gusta el
1: ¿quién
6: rechazo.
1: ¿Quién maneja el rechazo? Va como
6: claro.
1: Bueno, a la esencia.
2: Yo soy de una generación
1: humano.
2: En la cual vos ibas a un boliche, tenías que encarar a 10 para que una te diera pelota.
6: Está bien,
2: ¿sí
6: pero
2: no
6: te gustaba?
2: Sí. Hoy, no sé si los pibes hoy te encaran 10 pibes.
1: Pero el día que no te daba ninguna pelota, ¿te volvías a tu casa cabizbajo
2: no,
1: o volvías a frente en alto?
2: Muy no pasaba nada. La mayoría de las veces me pasaba eso.
6: Avanzá porque
2: que soy un
6: no llegamos
2: lindo.
6: A la cuestión.
2: Bueno, sí. Claro.
1: Que viene la número uno.
2: No, lo que
5: siempre
2: quiero decir
5: es así, María.
2: Que manejar el rechazo es muy importante para la vida, porque primero que no hay rechazo, nosotros también rechazamos gente, nosotros no nos gusta a todo el mundo.
1: Obvio.
2: Entonces no es personal. Puede ser una oportunidad el rechazo. No es un veredicto sobre tu valor. No es que vos sos menos porque el otro no. O sea, a vos no te gusta todo el mundo. Entonces, hay un montón de cosas, ¿no? Mm. Y bueno, ¿cómo hacer para que el rechazo no te arruine después de una cita?
6: Claro.
2: Bueno, hay un montón de ítems. Por ejemplo, esto de no confundir el rechazo con una evaluación. Hay gente que va como si fuera un casting, ¿viste?
6: Sí, horrible.
2: Están haciendo el casting para la vida.
1: Más relajado.
2: No, mucho más relajado. Aparte, cuanto más rechazos tengas, más aciertos vas a tener, más éxito vas a tener. Esto aplica
6: te tienta
2: a cualquier cosa,
6: a veces.
2: ¿No?
6: Te tienta.
2: Entonces, el rechazo es parte del proceso. En cuarto lugar tenemos, bueno, si estás abierto a la aventura, ¿no? Y aún si no funciona, estás abierto a la aventura. Una cita no tiene que conducir necesariamente a una relación. Podemos claro. conocer a alguien, pasarla bien, descubrir, seguir caminos distintos después, mucha menos presión hay que tomarse sobre esto. Y en quinto lugar dice tener tiempo y energía para conocer gente.
6: Claro.
2: Porque
1: claro, esto te requiere.
2: ¿Vos sabés lo que es Tinder, Hub, cómo se llaman? Inner Circle, todas las aplicaciones que hay un montón.
1: Es un trabajo.
2: Es un laburo.
1: Sí,
2: y vos tenés que estar un par de horas por día haciendo taca, taca, taca, taca, taca, taca, taca, taca.
7: Si eso es laburar, ¿qué le queda?
2: No,
7: a la gente que
2: bueno,
7: se desloma
1: como dice,
7: salir agarrando la pala
1: es ir
7: al sol,
1: laburar al puerto.
2: No estamos hablándole a esa gente.
1: No, pero es un laburo.
2: Estamos hablando de la gente que quiere ponerse de novia
1: nueva
2: y tiene tiempo.
6: No, en una relación nueva es
2: tiempo.
6: Placentero. Ahora, en una cita que no sabes a dónde va a llegar, no estás comprometido o no tenés ganas de comprometerte.
2: Sí.
6: ¿Y qué le vas a contar? ¿Qué sé yo? Me gusta comer gomita
2: en
6: ácida.
2: La segunda...
6: No sé, o sea...
1: Y después, salga,
2: después vamos a hablar... Es justamente qué no hace falta para tener una cita
6: está.
2: Porque a veces uno dice no, yo tengo que haber superado a mi ex y tengo que estar feliz antes de salir a buscar. No, eso no es necesario, no hace falta. Podés no haber superado todavía a tu ex y arrancar con la cita, justamente te puede hacer superarlo. Vamos a hablar de eso y de qué tenés que tener para empezar una buena relación.
4: Sí. ¿Vos querés saber si existe ese audio?
1: Sí.
4: Escucha. Está llegando, está escuchando. está llegando.
6: Está pagando el peaje.
4: Sí, sí, sí, está buscando.
2: Jorge Suspenso.
4: A ver.
9: Bueno, me dijiste que había un peaje para llegar a tu pueblo. No, está, no traje para gastar tanto, ¿sabes? Así que no me lo tengo que volver nomás porque no puedo, no tengo para pagar. Salvo que vos me transfieras, ¿viste? El gasto de peaje, porque imagínate, ida y vuelta.
10: Paga la plata.
9: Un montón.
2: No me quemes.
9: Miro las tarifas. Ahí te voy a mandar un videito con los precios, ¿sabes?
1: Un ratón. Eso,
2: tres empanadas tenía.
1: Un ratón, por favor.
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0: Bien, estamos sobre las 12. Ahora viene el número uno, ¿no?
1: Sí, está preparado, listo, ya.
0: Después de las 12.
1: Después del
0: 12,
1: uno, ¿quién viene?
0: Viene la
2: ¿quiénes
0: uno.
2: ¿Quiénes son? Uh-huh.
0: Ahí está, bien.
1: ¿MC dijiste?
0: Sí, sí. Moria Kazan.
1: Oh. Para. Como decimos,
3: que me perfumo.
1: Como decís vos, ¿está chequeado esto?
0: Está chequeado, sí, sí. Está todo arreglado.
1: ¿Está
0: vamos
1: confirmado?
0: A ver.
4: No jodan, esto no está chequeado.
0: Bien, sí, todo indica que vamos a hablar con la número uno, la one.
1: Me muero.
0: Moria Kazan, después de las 12. Dale.
1: ¿Quiénes son?
5: Se lo va a tener, guachate de mi corazón. 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
8: El cielo parcialmente nublado en Buenos Aires, temperatura 14 grados 9 décimos. En plena negociación de alianza entre La Libertad Avanza y PRO, Milei ataca a Mauricio Macri.
9: En un evento partidario, Milei aseguró que no cederá un ápice el rumbo del gobierno y fustigó a Mauricio Macri en medio de las negociaciones con el PRO al afirmar que se dejó correr por quienes le tiraron 14 toneladas de piedras. Milei aseguró también que Macri cedió ante la presión de la política y los aliados. Esto decía...
10: El gobierno de Cambiemos sucumbió a la presión de la política, tanto de la oposición como del extremo centro. Se dejó correr por los que le tiraron 14 toneladas de piedra y por los presuntos aliados que sugerían poner el freno de mano. Nosotros aprendimos esa lección. No nos vamos a dejar descarrilar por su relato y no lo vamos a hacer porque sabemos que por más ruido que hagan en el camino, más allá del ruido, siempre está la realidad. Y el rumbo es el correcto, el modelo está funcionando. No vamos a ceder un ápice en ninguna de nuestras políticas.
9: Rodrigo Jorge Mitre informa primero.
8: El ministro de Justicia defendió al juez promovido por él que archivó la causa por presunto contrabando vinculada al ingreso de 10 valijas sin revisar en un avión privado proveniente de Miami.
11: El ministro de Justicia, Juan Maíquez, dijo que no fue polémico el fallo del hasta ayer juez penal económico Pablo Yadarola, quien unas horas antes de ascender a camarista federal, archivó la causa en la que se investigaba el caso del avión privado del empresario amigo del gobierno, Leonardo Scaturice, aeronave a la que no se le revisó el equipaje cuando llegaba a Aeroparque proveniente de Miami. Amaique se sacó el tema de encima y dijo, pregúntenle al juez.
12: Ayer, perdón, antes de irse, Yadarola hizo un fallo bastante polémico que benefició a Scaturice. ¿Hubo alguna presión del gobierno?
13: Bastante polémico, no sé, son palabras suyas, no mía. No sé lo que falló, pero en todo caso se lo tiene que
12: preguntar. Archivó la causa.
11: Recordemos que una funcionaria de la aduana había recibido la orden de arriba de no verificar el vuelo y en las cámaras quedaron grabadas 10 valijas sin control de ningún tipo. Desde Comodoro Pi, Mercedes Ninzi, Mitre informa primero.
8: Estamos en Punta Alta, en la 88.1, la térmica 8 grados 5 décimos. En Capital Federal y Gran Buenos Aires, cielo parcialmente nublado. La temperatura 14 grados 9 décimos y la humedad 74%.
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0: Sí, Adri.
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0: Bien, atención, si avisale a tu tío, tu tía, tu mamá, tu papá, tu amante, tu hermano, tu primo. En un ratito, en instante, hablamos con Moria Kazán, que está número uno, su serie en Netflix. Así que, además está en teatro, en televisión.
1: Está en todos lados.
0: En Aguán, ¿no?
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4: ¿Te vas a subir? Dale, que ya arranca.

0: Bueno, Nico, Boca pasó, ¿y qué más tenemos de fútbol?
1: Un ratito a propósito de eso, que antes hablamos y te estabas quejando por el tema del traslado a Córdoba, del cruce hipotético. Hipotético no, el cruce, ya se sabe que Boca y Racing van a jugar por cuartos de final de Copa Argentina. Dije hipotético el escenario de Córdoba. Elegí, Marce, Córdoba, Mendoza o Rosario. Ya se le va a decir Rosario, por distancia. ¿Te gusta más Rosario?
0: Y pero se juega un miércoles, seguro. Para mí es indistinto.
1: En realidad, lo que me están aclarando, porque me estoy escribiendo con una persona que está relacionada, me dijo, las opciones son Mendoza, Córdoba o Rosario. Va a depender de Argentina. Argentina es selección, porque en esos días hay fecha FIFA.
0: Ah, ¿se juega?
1: Podría. Todavía no se sabe. Hay un par de movimientos internos en la AFA, salidas, ingresos también ahí, nuevos gerentes.
0: Pero los jugadores de la selección de Racing, entonces no va a poder jugar. Ah, no tiene ninguno.
1: ¡Opa! ¿Pero que sos hincha de Racing vos?
2: Sí, ah. Se cargan solo.
1: Sí. A ver, otros temitas.
0: No soy objetivo, Román.
2: Está bien. En cualquier momento voy a hablar con vos, Nicolás. Sí, continúa.
1: No tenés nada para criticarme. Bueno, del container a Miami. Vuelo directo del container, digo, uno de los futbolistas de River en su momento, apartados, aquellos que se estuvieron entrenando en el complejo de Cantilo y que despotricó mucho. Estoy hablando de Galarza Fonda, del paraguayo, que estuvo en el Mundial con la selección de Paraguay, que tuvo una actuación destacada. Le erró la última semana cuando River quedó afuera de Copa Sudamericana. Bueno, Galarza Fonda va a jugar en el Inter Miami con Messi, cedido por parte de River, con opción de compra del 50% por más de 3 millones de dólares.
0: Bien, 12 y 9. Estamos con Moria Kazán.
1: ¡Vamos! ¡De pie!
0: Moria, buen día, ¿cómo estás?
3: ¿Cómo va, Marcelo Bonelli? Equipo, muy bien, acá disfrutando de nuevamente del frío.
0: Este ciclo. ¿Tuviste vacaciones? ¿Dónde tú fuiste?
3: Y me fui a un lugar de muy nuevo, divino, a un nuevo resort que hay a una hora y media de Punta Cana, en República Dominicana, en una playa divina que se llama Playa Esmeralda, en la localidad de Miches, que no hay sargazo, perfecta, y mirá, es una cosa tan espectacular.
0: Vimos una foto tuya impresionante, Moria.
3: Y no va por 80, no están mal por 80, y están, no están tuneadas. Ah,
0: está espectacular.
3: Oh, y claro, ese es ser una de tener buena salud y ser proactiva en la vida.
0: Proactiva estás en la tele a la mañana, y te va muy bien. Estás en teatro, y tu serie la está rompiendo en Netflix.
3: Mi serie, vos viste lo que pasa, Bonelli, es extraordinario. Lo de Netflix nos excede un poco hasta quienes lo hicimos. Mira, Armando Bo, que es el Armando Bonieto, que es productor de About, que fue el que tuvo a cargo la realización de la serie, porque Netflix contrata About me contrata, o sea, todo un combo. Me decía que es ganador de un Oscar, todo, y nunca sintió las emociones y las sensaciones que está sintiendo con esto, que es como una serie que al hacerlo, una de las actrices, al ser mi hija, las dos extraordinarias como son Siciliani y Roth, pero al ser mi hija una de las actrices, es como que constelamos, es una serie que abre un montón de aristas, es una serie holística. Imagínate que estamos constelando con mi hija constantemente al hacer esa serie. Mi hija me tiene que hacer a mí cuando era joven, se tiene que tener ella misma, es una cosa muy loca, y además está hecha como los dioses, hay mucho arte, ha costado mucho dinero, pero más allá podía haber costado mucho dinero y no lograr lo que se logró. Hay emociones, hay sentimientos y hay algo genuino que yo tengo y que siempre lo dije en la prensa y ahora se ve reflejado en 8 capítulos que yo creo que está hecho si bien no quería que se romantizara mi vida, pero tiene cierta poesía en el tratamiento estético, así que estoy feliz. Primera en Argentina, Uruguay, Paraguay, Chile, Perú, y quinta global, eso es muy grosso.
0: Wow, esa no la sabía, quinta global. Esa,
3: sí, enseguida se puso en décimo lugar, que lo cual es increíble, los dos días estaba en décimo lugar y ahora está en quinta y va en ascenso. Así que esa cosa es multi, viste, no tenés idea de los lugares que llegás, es impresionante, estamos muy felices todos.
0: Decime, Moria, tuvimos Muscari el viernes y él nos dijo, porque viste, bueno, ahora por ahí hay algunos que critican a alguna de las actrices y demás, y dice, pero transmite el alma de Moria la serie. ¿Es así? ¿Vos sentís así?
3: Totalmente. Además, escúchame, acá no hay una imitación. Una imitación es una especie de clonación perfecta de una persona que haces. Una parodia es una exageración y una caricatura es una deformación. A mí hay miles de personas que me hacen en la vida que ganan con un flequillito y una peluquita y eso te hacen para representar esta imagen medio icónica que tengo yo. Pero acá las actrices son excelentes, de un nivel increíble, y Roth me interpreta mi parte de la cárcel con una sensibilidad refinada, hermosa, y la interpretación de esas actrices es extraordinaria, al igual que la Siciliani. No importa si se acercan en el físico, si no se acercan, es como suponte que después de la transición de Sofía Gala, que es como si fuera yo jovencita, después de la transición, cuando van a Siciliani, también puede costar, porque decís, sí. Sofía Gala deja su juventud y entramos en la transición de esta mujer, que es cuando empiezo a hacer brujas, pero después te metes en la historia.
0: Sí. La hace muy bien,
3: y te metes en mi historia, y sí. Después cuando te metes en la cárcel con Roth, también no importa el flequillo, la aproximación, el físico, las tetas, el culo, no importa nada, importa la cómo te interpreta la mujer en ese momento de tu vida, que estaba en la cárcel.
4: Esencia.
0: Estás contenta vos con la interpretación.
3: Estoy feliz. ¿Y qué te parece? ¿Cómo estarías tú, guapísimo mío, si tenés una serie que se puesto? Además, vos viste que está toda la ciudad intervenida con... Yo nunca Netflix, en ningún lanzamiento de ninguna serie argentina o extranjera, puso el billete que haya puesto acá en cuanto a publicidad. Y hay instalaciones como que se pueden colgar de mis tetas. Vaya entonces ahí a Juan B. Justo y Niceto Vega, hay instalaciones para colgarse.
5: Hola. ¿Cómo estás? Diego Esteves soy. ¿Cómo te va?
3: ¿Cómo te va, Diego?
5: Felicitaciones por la serie.
3: Gracias.
5: Ahora, el marketing es un complemento, ¿no? Evidentemente hay algo en tu historia que nos atrapa a los argentinos y hasta es for export, ¿no? Porque también la ven mucho en el mundo. Pensando en otras series y sin ánimo de sembrar ningún tipo de discordia, en una biopic que existió de Susana, que con una vida espectacular, Susana también, muy parecida a la tuya, quizás sin tanto escándalo, aunque tuvo los suyos, pero no trascendió como vos. ¿Por qué?
3: Yo pienso que trasciende porque soy una mujer jugada, corrida de lo habitual y del mandato de lo que es el marketineo, y además yo estuve siempre fui muy lanzada. Primero, yo en mi vida hice todo sola, yo no le dije a nadie que iba a hacer una prueba al Teatro Nacional. Salí de la Facultad de Derecho y esa misma noche debuté. Después enseguida tuve una gran amalgama personal con la gente de la comunidad LGBTQIA+. Tuve en mi casa viviendo a chicos que eran perseguidos por la policía, a la primera trans de nuestro país, que se llama Ana López, que vive actualmente en Mendoza, que fue uno de mis bailarines y salió de mi casa con un sobre todo de mi pareja para hacerse su pasaporte y convertirse en mujer. Todas esas cosas lanzadas y siempre al borde, no negocié mi libertad y esa fortaleza y esa tal lado siempre de la marginalidad o margenialidad. Yo también me consideraba como medio una marginal con otra cabeza en ese tiempo y una libertad que nunca negocié. Entonces me parece que tengo una vida mucho más jugada que otras personas, en el sentido de la libertad de crear sola a mi hija, de trabajar siempre, de no tener ni padrinos ni nada, que siempre sola y como resignificando. Sí.
0: Digamos, esto que saliste de la facultad, fuiste al Maipo y debutaste.
3: Al Nacional, sí.
0: Al Nacional, perdón. ¿Fue tal cual así? Porque es sorprendente. Tal cual,
3: siempre lo conté. Y es todavía más fuerte la llegada. Porque yo, bueno, llegué, yo voy un domingo, el cuento es este, yo voy un domingo a ver por primera vez una revista, un amigo mío me lleva al Teatro Nacional, era amigo del señor Petit. El señor Petit me ve y me dice, qué linda mujer, se está yendo una vedén, usted tiene el físico, es mona y tiene la altura y el físico que no, me gusta a mí para estar en una revista. Dice, venga el martes a las 7 de la tarde. Yo le pregunté a mi amigo, ¿esto es bien? ¿Esto es onda? ¿Qué onda esto? Juro. Bueno, el martes yo ese día tenía examen de economía política, que lo di mal con Aleman, el hermano de Aleman, me acuerdo. Di economía política mal. Y bueno, yo me quedé en la facultad estudiando, que siempre me quedaba, veía que se acercaban las 5 de la tarde. Y a las 7 de la tarde, porque me había citado a las 7 de la tarde, y sola me salgo de la facultad sola, está la imagen de Sofía que baja la escalera, sí. Toco un botoncito porque en ese momento no había semáforos para cruzar Figueroa al Corta, me tomo un taxi y llego al teatro. Me dice el boletero, que en esa época había boletería ahí en la puerta, me dice, la está esperando el señor Petit. Cuando veo, está esperando Petit con toda la gente en el escenario. Todo el staff de bailarines, dice, empieza mal porque llega tarde. Me manda a poner una ropa que no tengo, una chica me presta, me pongo la ropa y me manda arriba a probar ropa para el espectáculo, que la mujer de él fue la que me probó porque era la jefa de vestuario. Me queda todo perfecto con un traje de Chaplin, empiezo vestida de hombre, se le queda todo perfecto. Y debuta a las 9:45 de esta noche. Wow. Y tenían las 8. Y lo único que hice fue comprarme una maquinita de afeitar para depilarme. No pude avisar a mi casa nada, pues imagínate que no venía preparada para ponerme un bikini.
0: Te lanzaste, porque hay que...
3: Y enseguida empecé a hacer sketch con Stray, con Barbieri, con Pelele, con Verdaguer, me eligieron todo y enseguida fui figura. Muy mágico todo lo mío. Y eso es muy cine, no lo puedo creer ni yo y te lo cuento. Y hay gente que todavía está viva de esa época que te lo puede decir.
0: No, porque uno lo ve en la serie y dice, no, acá está forzado, no,
3: al contrario,
0: tal.
3: Ahí está como que tuve un tiempito más. No, todavía está, lo mío fue más, todavía más mágico. Impactante, mágico, mágico. Y enseguida, bueno, enseguida lo conocí a Marrone, me lleva a la tele, a Canal 13, a hacer la noche de Marrone con Juanita Martínez, un elenco, Norma Sebre, la rompemos, y después enseguida los Sofovich, Gerardo Sofovich me elige, en ese momento estaban Gerardo y Hugo, para hacer, Gerardo me ve en el Teatro Nacional, y un día yo llego a un lugar que me estaban por hacer una película, me citan en una oficina, yo abro la puerta equivocada, que es la puerta justo era, y estaban Gerardo con todo el grupo de área cinematográfica, y cuando sale me dice, sale con un libreto, y me dice, nena, vení, muy nena de Gerardo, me dice, mira, yo te vi el otro día en el Nacional, me encantaste cómo hiciste tu cuadro, todo, si vos podés hacer mañana a las 9:00 a.m, los estudios Baires, un estudio, un desnudo para ver cómo das en cámara, maquillaje, toples y todo, el papel de Olga en Los Caballeros de la Cama Redonda es tuyo, fui sola nuevamente, hice todo y al mediodía me llamó.
0: Te jugaba, vos te tirabas a la pileta siempre.
3: Sola, pero todo salía bien. Así que mi vida fue muy mágica. Y eso que se ve en la tele y las cosas con mi hija y todo lo que pasé, y eso es una parte sinopseada en 8 capítulos. Tengo 80 años, amor, no se puede resumir más.
0: Estás perfecta, Moria.
4: Moria, Pablo Novak, ¿cómo te va?
3: ¿Cómo estás, Pablo?
4: Estás hablando de Los Caballeros de la Cama Redonda, donde laburaba mi viejo, Chico Novarro.
3: Claro, pero por después... favor, con tu papá éramos amigos divinos.
4: Sí, y yo creo que te lo conté cuando fui a la cama con Moria, que aparece también en el programa, es en la serie que estoy mirando y que estoy flasheando, porque todas las personas que aparecen en la serie son parte de la vida de mi viejo y de la nuestra, de todos los artistas.
3: Y por eso creo que atraviesa,
4: ¿no?
3: Mucho también, porque es atraviesa increíble. El blanco y negro, atraviesa muchas emociones.
0: Muchas generaciones.
3: Y muchas generaciones, y además en el ámbito del teatro, del cine, lo cual le da un glam y una cosa especial.
4: Vos decís,
3: ¿no?,
4: algo en una escena, no vamos a spoilear mucho, pero a mí me encanta esa escena donde te mirás al espejo en un momento, o no sé si es esa, pero te preguntan sobre el paso del tiempo en la serie, y vos decís, a mí no me importa el paso del tiempo, sí me importa la vigencia. Me parece claro. Que esa es una frase que cualquier artista... puede sentir porque laburan. Hace poco nos dejó Brandoni y Brandoni siguió vigente hasta el final. Con mi viejo pasó lo mismo. ¿Qué pasa con el escenario, con la gente y con esto de la vigencia y el paso del tiempo?
3: Y que el paso del tiempo es una percepción que tienen los demás y tenés vos con un calendario que no es el tuyo, porque yo lo único que no elegí es el día en que nací, después elegí todo en mi vida, lo malo, lo regular, lo feo, pero la vigencia tampoco es acumulación de años estando en tu casa sentada, la vigencia es el ayornamiento de tus células, el ayornamiento de tu vida, el no dejar nunca de hacer cosas. Yo nunca dejé de trabajar en teatro, dejé de trabajar menos de un año cuando estoy esperando a mi hija, que paré en el sexto mes y qué sé yo, y después seguí siempre, claro, trabajé
0: la vigencia cosas. se construye
3: la
0: todos los días,
3: la construís, claro. ¿Ustedes cuánto hace que vos, Bonelli, cuánto hace que estás en el mundo de la política y de
0: como 40 años
3: bueno, y siempre seguís vigente, sí. Pero viste, es una presión que tienen los demás, porque a medida que vas creciendo tenés que ser más sabio y estar mejor, no
0: pero
3: peor.
0: Pero si yo hago una serie no la ve nadie.
3: No, pero te quiero decir, hay algo que uno mismo se hace su vigencia, que está... pero no para, o sea, poniéndote vos mismo en el momentismo absoluto. Yo tengo, vos sabés que la frase, el momentismo absoluto que se usa es una frase mía, y Alaska, la cantante española, es refan mía, y es integrante del grupo Fangoria, y me llamó a mí la gente de Sony para ver si podían hacer mi frase del momentismo absoluto en una canción que la hacen y está puesta. Bien. Está bueno, puesta en la serie. Yo creo en el hoy y en el ahora.
0: Vos tenés frase célebre, estamos recordando alguna, ¿no?
6: La otra vez.
5: Que se calle el decorado, ¿no?
6: Claro, la otra vez que era Almoria. Adriana Verón te saluda. Me encontré con stickers en la calle con todas tus frases. ¿Quiénes son? El decorado se calla, impresionante. Yo te quería preguntar, en los 8 episodios, en los 8 capítulos, si hay alguno en particular, vos recién decías es una constelación, ¿cuál te sensibilizó más de los 8 capítulos? Y si es probable que haya una segunda temporada con un hecho puntual o un momento puntual de tu vida.
3: Mira, la sensibilidad del director y de toda la gente que lo hizo en el arte y todo, nos llegó muchísimo a todos, pero creo que con Sofía la vimos, y cuando ella queda, está en esa escena maravillosa que tiene con Caponi, que lo hace espectacular a Castiglione, están en la pileta y dice, acabo de quedar embarazada, ahí sí, lloramos
6: tremendo,
3: las dos.
6: ¿Sí?
3: Lloramos los dos, porque yo se le dije a Castiglione el día que estábamos juntos, digo, acabo de quedar embarazada. Y bueno, haciendo mi hija que eso, y se te viene todo encima, y no tiene su papá, y ya no está, qué sé yo. Es como una cosa muy introspectiva. Y esto da lugar a que mucha gente también estudie, psicólogos, la serie, y el cómo podés maternar, cómo es la crianza de mi hija, cómo me las arreglé sola, porque aunque tenía su papá no estuvo demasiado presente, estuvo lo que pudo, sin criticarlo. Yo no he hecho culpa ni me manejo con la culpa, pero te quiero decir, en realidad es la historia de amor, creo que lo que rescata que es la historia de amor entre una madre y una hija.
4: ¿Y el laburo de Sofía es impresionante en la serie?
3: Sí, es impresionante. La verdad que es, me corro de mi subjetividad y me pongo en objetiva, y la verdad que están todos, es lo que me dice, es tu serie, y es Sofía por su consagración, porque es tan impresionante el laburo, porque podía ser mi hija y buena actriz y todo, y no pegarme en mi ADN como pega ella. Ella también tampoco me imita, tiene una cosa entre dramática y glamorosa y desenfadada.
0: Es cierto.
3: Escenas terribles, para mí una de las mejores escenas también es la que me gusta mucho, que hace con Caponi y Castiglione, cuando lo echa del coche, y dije, bájate, y esa escena, me dijo Sofía, que después de terminar de hacerla, se lloró todo también, porque ella me iba comentando, porque papá, lo estaba echando a mi padre, dice, estaba echando al que era mi pareja, pero en realidad estaba echando a mi padre, entonces para nosotras dos, también tiene, es como un honor que nos hayan hecho eso, pero es como una sanación, es una constelación, chicos,
6: claro.
3: Es insólito que una madre, claro, una hija haga de su madre estando viva y que hayamos constelado en una serie.
6: ¿Existe la posibilidad de hacer una parte 2?
3: Mira, no se ha hablado, a mí me parece que está tan redondita esa, pero sí podía ser de muchas partes. Ya solamente suponte esta historia que les conté, que la primera trans sale de mi casa, ahí hay una historia que tiene que ver con cosas maravillosas, de alguien que puede transicionar de hombre a ser
0: y
3: mujer.
0: Y el público pide más, este éxito que tiene, porque bueno, ahí pegó y la gente quiere más, entonces.
3: Sí, seguramente que quieren más. Pues hay muchos que me dicen, mamita, la veo 2 y 3 veces, pues empiezo de atrás para adelante, de atrás para adelante, porque no hay más capítulos, y extraño, quieren verme, parece que estaban ávidos también de ver algo que saliera de efectos especiales y de humos y de quiros y de quilombos.
0: Una historia, ¿no?
3: Es una historia y muy argentina, y yo estoy muy orgullosa de que sea hecho todo por argentinos. Moría, o sea, eso también me da mucha alegría.
5: Me imagino que hay otros tantos que no quieren que haya ni segunda ni tercera temporada. Mucha gente te llamó para no salir en la serie o para saber si estaba, y a colación de esto te pregunto por la familia Badalá, que dice que va a iniciar juicio contra la productora, contra vos, y el propio Porcelito, ¿no?
3: Yo con respecto a ese ni voy a hablar, porque yo tengo un seguro de indemnidad, sobre todo lo que sea la ficción, así que de esos temas no hablo ni me corresponde hablar, que cada uno lo que sea, pero eso ya está, eso queda en, está litigando, así que no puedo, no puedo hablar, pero de cualquier manera te digo que es mucho más gente la que quería estar y que llamó para, no, cualquier cantidad de gente que castineó y que yo no sabía. Qué sé yo, la cantidad de gente notable que castineó y yo no tenía idea, y me dicen, Moria, yo hice para tu serie, quería hacer lo que fuese para tu serie y no quedé. No, no, fue una convocatoria impresionante, así que bueno, si hubiera una segunda parte, trataríamos de que mantuviese esa magia de seguir con, que soy un poco la titiritera de mi propio universo, claro, siempre moviendo las maquetas.
0: Muy, ¿viste?, bien logrado, tus apariciones, tus ojos. Moria, te quería decir, bueno, aparecen muchos amores que tuviste. ¿Y cuál es el de tu gran amor?
3: Y el gran amor es la que te está hablando, yo misma.
0: ¡Qué bueno!
3: Y claro, las células se van renovando, los hombres van pasando, qué sé yo. No tengo el amor de mi vida. El amor de mi vida soy yo y mi proyección. Y después de pronto te parece que estás enamorado de uno, después te desenamorás, viene otro. No, no, no, yo la paso bien con... No sé, he tenido tantos señores que hasta me he olvidado. Pero los que han sido están bien. En lo que han sido en mi vida están buenos. O sea, el padre de mi hija y Sexton y otro señor con el que me casé, que es divino, que mantenemos una relación a distancia, pero no, nadie más.
0: Y decime, ¿y con Galmarini te vas a casar? Porque él habló de casarme.
5: La Bombonera.
3: Galmarini quiere casarse en La Bombonera con la 12. Galmarini está, él está enamorado de Perón y de Boca, entonces yo no entro en esa. Él todo lo que me lleve a su terreno, y yo muy lejos estoy de eso. Así que no, estamos divinos con Galma, somos adultos extremos, la pasamos bien, es un hombre muy divertido, buena
0: gente. Pero casamiento
3: gente.
0: No, ¿no?
3: No, casamiento no, mi amor, es una institución perimida, ni siquiera trucho me divierte casarme.
6: Moria, tengo una curiosidad, toda la gente que aparece en la serie que te ayuda, digo, la gente que está en tu casa trabajando, Galo, el abogado, todos siguen estando, digo, ¿cómo fue? ¿Siguen estando en tu vida?
3: Bueno, Galo vive conmigo desde hace casi 20 años, él vive en mi casa. Mira. Él no solo es mi asistente, sino es un full time. Él vive en mi casa junto. Bueno, necesito a alguien 24 horas a full para todo lo que tengo que hacer. Y entonces yo. Y las señoras, no. La señora Frida, que se nombra, ya no está. Pero tengo dos señoras que me ayudan en la casa, y todo divino. Después mi abogado, sí, César, sí.
6: César
3: está carosa, está siempre conmigo. Y bueno, está trabajando en la tele, está trabajando en DDM. Muy bueno, no, César divino.
0: ¿Y de dónde sacas tanta energía, amor?
3: Y yo, mira, yo creo que soy muy sana, Marcelo. No, por ejemplo, nunca me enfermé, nunca falté al teatro, falta todo el mundo en la tele, todos se enferman, yo no tengo esa cosa de la sanidad. Y ahora, por ejemplo, cómo adiestro mi mente, que me levanto a las 6:30 de la mañana. Wow. Yo a las 6:30 de la mañana me levantaba cuando iba al colegio, de chiquita, pero desde hace 60 años yo me acostaba como mínimo 2 de la mañana a 3, y ahora no, ahora como estoy haciendo teatro, termino temprano, me voy a dormir 11:30 y me duermo perfecto y me despierto sola. Soy muy prusiana para mi disciplina, soy una bestia en lo que me programo y decreto, y debo decirles que soy observadora de mi propio universo, que esto me ayudó muchísimo. Claro. En los últimos tiempos yo estoy practicando Kabbalah, estoy estudiando Kabbalah desde hace 8 años, tengo un rabino por el cuadro, por el cual estudio por Zoom y todo, estudio física cuántica, que es una parte de la Kabbalah muy interesante, porque siempre yo he sido siempre cabalística, estas cosas que decreté en mi vida y siempre se dieron, esta manera de entrar al teatro, de creer en la prosperidad y en no quedarte nunca, esto es, son herramientas que cuando empecé a leer la Kabbalah me di cuenta que era cabalística.
0: Por eso sos la UAN.
3: Y no sé si, por eso me lo pusieron ustedes, los periodistas. Bueno, mi amor.
0: Moria, gracias,
3: No, gracias a ustedes.
0: Felicitaciones.
3: Muy amable, me alegro que les haya gustado la serie. Gracias, Pablo.
4: Un beso grande.
3: Gracias, saludos a toda tu familia.
4: A mí lo que me encanta, Moria, es, y creo que en la serie se ve, es que de vos nunca va a haber una biografía no autorizada, porque vos sos transparente y no te guardaste nada.
3: ¿Cómo me voy a guardar? ¿Cómo voy a caretear algo con el público, que es el que me hizo? La gente te quiere y te compra porque saben que sos genuina. Claro. Pero todo lo que yo digo en la serie y lo que muestro es lo que le dije todo el tiempo a los periodistas y a la gráfica de mi país. Entonces, y yo le dije, los que les pido que no me romanticen la serie, no quiero nada entre algodones, quiero mis luces y mis sombras, como somos todos, y creo que por eso llega.
0: Bien, Moria, gracias, ¿eh?
3: No, gracias, Marcelo, un besito a todos, que estén muy bien.
0: Un beso.
3: Gracias, mi amor.
0: Moria Kazan, la Juan, ¿eh? Pim, pam, pum.
7: Qué bárbaro. Yo no puedo creer la energía que tiene. O sea, fíjate que además fue media hora de diálogo.
1: Lucidez.
7: Siempre arriba, sí, obviamente.
0: Sí, sí.
7: Una cabeza
0: arriba, arriba.
1: Lucidez, memoria.
7: Impresionante. Impresiona mi fama, chicos.
0: 12:32. Bueno, de la UAN al UAN.
7: Obviamente. Esto es así.
0: Señor Verdún.
7: Pim, pam, pam.
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0: El inconsciente freudiano se manifestó en Milei con un furcio.
1: Milei defendió la gestión, dijo que sacaron a 14 millones de personas de la pobreza, pero tuvo un insólito furcio. El presidente dijo que su modelo no funcionó y se corrigió.
2: Si analizamos con un mínimo grado de honestidad y nos comparamos con los gobiernos anteriores, está claro que nunca nuestro modelo funcionó. Está claro que nuestro modelo funciona y que vamos por el rumbo correcto.
1: Rodrigo Jorge Mitre informa primero.
0: Murió apuñalado en la calle un ex funcionario de la Procuración de la Nación, acusado en una causa de corrupción K. Ampliaremos. Lo toque complicadísimo por la muerte de Silvina Luna.
3: Se conoció finalmente el resultado de la Junta Médica, que analizó las causales de muerte de la modelo Silvina Luna. Los más de 10 peritos forenses determinaron que hay un nexo causal entre la intervención que le realizó Aníbal Lotocki y la posterior muerte 12 años después de la vedette. Los peritos coinciden que la aparición de los granulomas en el cuerpo de Luna fueron el mismo año que hubo un gran deterioro de los valores de hipercalcemia y suprarrenales. Reiteramos. La Junta Médica culpó directamente a Aníbal Lotocki por la muerte de Silvina Luna. Yasmín Abraham, Mitre informa primero.
0: Estamos en Valle Viejo, en Catamarca, en la 104.1, 24 grados 1, la temperatura. En Capital Federal y Gran Buenos Aires, cielo nublado. La temperatura 16 grados, 2 décimos y la humedad 64%.
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1: Marcelo Alberto Bonelli, ¿usted qué pedía cuando comenzaba este programa a las 10:30 de la mañana? ¿Si iba a salir el sol o no?
2: Sol, sí.
1: ¿Usted ve la ventana?
2: Hay sol.
1: ¿Vio? Cielo despejado el que tenemos en la ciudad de Buenos Aires. La temperatura es de 16 grados 2 décimas, la humedad 63%. Y la temperatura máxima que se espera para este día es de 19 grados.
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2: Bien, hoy habla Milei, Julio. Habla por cadena nacional.
3: Así es, ¿cómo está, Marcelo?
2: Bien, muy bien.
3: Bueno, la verdad que...
2: ¿no? En la nota de Moria.
3: Me encantó la nota de Moria.
4: ¿No?
3: Pero no lo escuchamos a Sergio Massa hablar de Mami Mo.
2: Mami Mo no.
3: Me hubiese gustado hablar con Mami Mo.
4: Ya de la
3: a quien admiro mucho y la quiero mucho. Crack. Está ahí. Bueno, sí, yo estoy ahí. Escúchame, hoy es Javier Milei que va a dar un mensaje en cadena nacional, sí. Y muchos afirman que estaría relacionado a Malvinas. Pero es una barbaridad, Marcelo. Yo te quiero decir algo, a mí no me sorprende este anuncio. Escúcheme, si ya Milei anunció que la inflación es 0, que la desocupación bajó y que él está siendo el mejor gobierno de la historia, tranquilamente puede anunciar que recuperamos las Malvinas, sería más creíble que todo lo anterior. ¿Usted me entiende, Marcelo? Este país es una joda. El que no gobernó se embroma, ¿eh? Pásame una pastillita, Pablo.
1: Tenga cuidado, le va a hacer mal.
3: No puedo más, Dios.
2: Bien, bueno, pero Milei habló de la selección del año próximo. Julio, está Javo, ¿eh?
5: Digamos, o sea, buenos días, ¿cómo les va?
1: ¿Qué tal? Buen día.
6: Hola.
5: Hola, Marcelo, amo.
3: ¿Querés ver la motosierra, Marcelo?
5: Digamos, o sea, así es, o sea, digamos, o sea, si yo no gano es porque vivimos en una sociedad de sadomasoquistas cucas, ¿eh? Que les gusta sufrir mientras les rompen el traste con los impuestos, o sea, digamos. ¿Se entiende, Marcelo? Al que lo vi un poco preocupado es a Mauricio.
2: ¿Sí? Bueno, buenos días. ¿Cómo andan? ¿Cómo están?
7: Buen día.
3: Thank you. Singing.
4: Singing.
3: We thank you.
2: Seguime, Marcelo. Bueno, gracias por acompañarme. Estoy empezando a leer, a informarme. Estuve unos días de after office, distintas reuniones.
4: ¿El bridge?
2: Sí, todo, el bridge.
4: ¿Qué es el bridge?
2: Muy bien, alguna que otra recién serie, la serie de Moria. Recién Javier lo criticó, Mauricio. Dijo, el gobierno de Macri se dejó correr por los que tiraron piedras. Nosotros no lo vamos a hacer.
3: Bueno, ahora Correntiario el lunes todos opinan, ¿no? Digo, ahora todos tienen la magia, todos saben cómo hacer, cómo gobernar, absolutamente todo. Yo estaba leyendo que los bancos empiezan a bajar la tasa de los hipotecarios UBA,
2: sí.
3: Después de la decisión del gobierno de usar fondos del ANSES. Bueno, yo creo que es una buena noticia. Ojalá que siga bajando el crédito hipotecario, así me saco uno para comprar una casa a la que siempre quise volver, ¿no? La Casa Rosada. Porque esta vez voy a volver a través de otra persona, Marcelo.
2: ¿Ah, sí?
3: La Kunza.
2: Ah, se va a meter en el cuerpo de la Kunza.
3: Sí, así que va a ser la Kunza Rosada. Si llego a lograr que alguien con ese apellido sea presidente, te digo, Santi Caputo va a ser un poroto al lado mío. Me recibo de mago del Kremlin. Es una locura. Para eso voy a armar una agrupación que se va a llamar igual que lo que dice la gente cada vez que le preguntamos sobre la candidatura de la Lacunza. No sabe, no contesta.
6: Sí, Adri.
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2: Bien, muy bien, Pablo. Dijiste las 5.
7: Sí, para tener citas. Ahora vamos a ir a para tener relaciones. Está Catherine Restrepo, la psicóloga colombiana. Creo que está bueno lo que dice, por ejemplo, que hace, para tener citas, digo, cerrando el tema de las citas, no hace falta, dice ella, haber superado completamente a tu ex. O sea, podemos seguir pensando en un ex y al mismo tiempo tener curiosidad por otras personas. Claro. Las relaciones no terminan emocionalmente el mismo día que terminan oficialmente. Uno puede quedarse ahí dando vueltas, girando, pero justamente la otra persona puede venir a sacarte de ese quilombo, ¿no?
1: Claro.
7: Claro. Después dice, no hace falta para tener citas estar completamente sanado. Hay una frase que para mí es medio venenosa que te dicen, no, para estar feliz con alguien, para buscar a alguien, tenés que estar primero feliz solo. Yo creo que no es tan así, porque si estás feliz solo, ¿para qué querés a alguien?
2: Claro.
7: Digamos, me parece que hay un lugar en donde estás incómodo solo y tenés ganas de estar con alguien.
3: Claro. Bueno, igual yo quiero estar bien antes de iniciar una relación.
7: ¿Cómo? ¿Pero falta mucho?
3: No falta mucho, pero a mí me gusta sentirme bien.
8: Obvio. Obvio, en eso coincidimos, dile
3: sí,
8: nada.
7: Después dice, para buscar una relación, dice, hay una, saber exactamente qué queremos. Claro, a veces el nuevo te hace entender algo que no entendías antes o que no sentías antes con el anterior. A veces vos llegás y decís, esto era así, esto era lo sano. No, Verónica, ¿no? Pero digo, ni Maju. Esto era algo sano y no lo que tenía antes.
8: Claro.
7: A veces incluso en lo sexual. A veces pasa que te separás, salís a las pistas, aparece una nueva situación sexual y decís, esto era tener sexo.
2: Mira.
7: Esto era el sexo. Y no lo que yo tenía antes.
8: Igual
7: claro,
8: te la
7: porque
8: voy
7: hay
8: a...
7: gente que 30 años con la misma persona.
8: Sí, bueno, lo que pasa es que vos, a ver, te casás supuestamente escoba, para toda la vida. Entonces ponele. Hay gente que no se anima a salir de ahí. Igual escoba nueva barre bien, decía mi abuelita.
7: Sí, y mi papá decía, yo chico no barro. Bueno, estar listo.
2: Está metiendo.
7: Estar listo para tener una relación. Vamos a eso. Acá cambia el juego, porque tener citas puede requerir apertura, curiosidad, disponibilidad, pero construir una relación necesitamos 3 o 4 cositas importantes.
2: Primero,
7: querer una relación más que encontrar a la persona perfecta, dice.
8: Claro, un compañero.
7: Una relación no consiste en encontrar a la persona correcta, también consiste en aceptar que va a ser una persona imperfecta, que va a tener un montón de cosas con las que no vas a ser compatible.
2: Va a haber que negociar.
7: Exactamente, todo el tiempo. Va a tener días malos, va a tener hábitos malos, va a tener cosas, opiniones que no son como las tuyas. Bueno, no. Lo enemigo de lo perfecto, ¿cómo era? Lo bueno.
8: Lo perfecto es enemigo de lo bueno.
7: Exactamente. En segundo lugar, poder afrontar. Esto es buenísimo. Tu equipaje emocional. ¿Qué es tu equipaje? Toda la valija, la mochila, ¿no? No hace falta llegar sin mochilas, pero sí conviene saber qué tenemos adentro de la mochila. Porque a veces el otro va a decir algo
8: claro.
7: que te va a hacer acordar o que te vas a tocar la llaga que tenías abierta y vas a, y entonces vas a decir, porque mi ex, no es tu ex, este es nuevo, claro. Este tiene otras historias, te va a tocar a veces la herida.
8: Siempre, claro.
7: Y para esto liga con la siguiente, que es poder comunicarse en una relación directa y abiertamente, aunque sea incómodo.
3: Conversaciones incómodas.
7: Exactamente. Claro. Quizás esto es el verdadero examen de una relación, de poder decirle al otro, mira, esto me dolió, me duele, esto me molestó, necesito más de vos, claro. Tengo miedo de tal cosa.
8: Y al comienzo no de la cita, al comienzo de la cita se le puede decir, por ejemplo, no sé, ¿oles mal?
2: No, se termina la cita.
7: Ahí se acabó esto. Todo.
8: No sé, qué sé yo.
3: ¿Por qué te alejas de mí, Mariel?
8: Un ejemplo.
2: Porque no, oles mal.
7: Pero, por ejemplo...
8: porque por ahí capaz que no lo advierte, ¿o no?
7: Sutilmente, puedes llevar siempre chicles encima para convidarle y decirle...
2: Regalarle un desodorante.
7: Deberías comer un chicle, por ejemplo.
2: ¿Y en la cola?
7: Otra es decirle...
2: bueno,
7: también.
2: Ahí, otra decirle, yo creo que no es un tema para abordar en una primera
7: una cosa,
2: cita.
7: Dice... La zapata...
3: Si huele mal, que se bañe.
7: Si te dicen, por ejemplo, che, las zapatillas, ¿no podrías dejarlas en el balcón?
8: Claro.
7: Y ahí te están dando una indirecta de que tenés que mandar un talquito de esos.
2: Bien, dale, vamos a la otra.
7: Bueno,
2: dale.
7: Vamos a la otra. Haber dejado de pensar completamente en tu ex. Bueno, a ver, como dijimos una cosa, decimos la otra. Pensar en un ex no significa querer volver con el ex. Porque hay gente que dice, ¿sabes que salimos? Y se la pasó hablando de mi ex. Bueno, vos le habrás preguntado, y a lo mejor hay algo que no superó y que vos podés ayudar a superar. Podemos recordar a alguien que durante años podemos seguirlo recordando sin desear.
2: Oh, perdón.
7: Porque el ex te aparece en los sueños, te aparece todo
2: si
7: el tiempo.
2: O si le hablas de lo que no te...

0: ¿no? Eso es algo pendiente y hay que estar muy... Ahí no estás preparado para una relación. Entonces vamos a rematar diciendo la lista de esta psicóloga permite llegar a una distinción bastante potente y bastante recomendable. No hace falta estar completamente reparado para volver a vincularse, pero sí hacerse responsables de las partes de uno que todavía están rotas, de lo que dijimos de la mochila, ¿no? Quizás estar listo para una cita sea simplemente poder decir, bueno, quiero conocer a alguien, quiero conocerte. Estar disponible para conocer a alguien no es lo mismo, señores, que estar disponible para construir con alguien.
1: Muy bien.
0: Ahí hay que dar un montón de pasos.
1: Bueno, muy bien, muy bien.
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0: qué linda Natalie Pérez. 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
1: Bien, muy bien, nos estamos yendo,
0: ¿eh? Sí, se viene el recreo de la radio con María Isabel Sánchez y todo el equipazo.
1: Dale, quédate escuchando Radio Mitre. Nosotros nos reencontramos mañana, 10 de la mañana, ¿eh?
0: Este besito es para vos.
1: En el pase. Excelente jueves. Chau.

0: Principales títulos en el panorama de Mitre. Informa primero. Milei dinamita la alianza con el PRO en plenas negociaciones por un acuerdo electoral. Entonado por el guiño de Trump sobre Malvinas, el presidente habla en cadena nacional. El ministro de Justicia se desentiende del juez promovido por él, que archivó una causa por contrabando. Apareció muerto con una puñalada en el pecho en la calle un exfuncionario de la Procuración General de la Nación kirchnerista que iba a ser enjuiciado en una causa por corrupción.
1: En plena negociación con el PRO en busca de un posible acuerdo electoral de cara al 2027, Milei criticó a Mauricio Macri y afirmó que se dejó correr por los aliados y por los que le tiraron 14 toneladas de piedras. Esto decía:
2: el gobierno de Cambiemos sucumbió a la presión de la política, tanto de la oposición como del extremo centro. Se dejó correr por los que le tiraron 14 toneladas de piedra y por los presuntos aliados que sugerían poner el freno de mano. Nosotros aprendimos esa lección. No nos vamos a dejar descarrilar por su relato. Y no lo vamos a hacer porque sabemos que por más ruido que hagan en el camino, más allá del ruido, siempre está la realidad. Y el rumbo es el correcto, el modelo está funcionando. No vamos a ceder un ápice en ninguna de nuestras políticas.
1: A su regreso de Chile, el presidente grabará esta tarde en Casa Rosada la cadena nacional sobre Malvinas. Rodrigo Jorge, Panorama de Mitre, informa primero.
0: Antes de la cadena nacional de Milei, Trump habló de Malvinas. El presidente de los Estados Unidos concedió una entrevista a un medio británico y al ser consultado sobre el reclamo de soberanía de Argentina y la postura opuesta de Londres, advirtió que el Reino Unido no ayudó a Washington en el conflicto con Irán en el Estrecho de Hormuz. Lo bueno que hizo Gran Bretaña en la guerra de Malvinas quedó en el pasado, dijo el jefe de la Casa Blanca. Estuve ahí en la Primera Guerra. Eso fue hace mucho tiempo. Y yo lo vi con atención. Y ustedes se portaron muy bien. Lo hicieron con mucha firmeza, pero está muy lejos. Es un largo camino. Entonces, tu país no lo está haciendo bien. No olvides que obtienen un gran porcentaje de su petróleo en el Estrecho de Hormuz. Y no estuvieron ahí para ayudarme. Tu país no estuvo para ayudarme. El ministro de Justicia defendió al juez promovido por él que archivó la causa por un presunto contrabando vinculado al ingreso de 10 valijas sin revisar en un avión privado proveniente de Miami. Radio Mitre consultó a Juan Bautista Maíquez por Pablo Yadarola.
3: Ayer, perdón, antes de irse, Yadarola hizo un fallo bastante polémico que benefició a Escaturice. ¿Hubo alguna presión del gobierno?
4: Bastante polémico, no sé, son palabras suyas, no mía, no sé lo que falló. Pero en todo caso se lo tiene que
3: archivó, archivó la causa.
0: Murió un ex funcionario de la Procuración acusado de una causa de corrupción K. Guillermo Belinchi, de 55 años, fue hallado sin vida en Villa Elisa, en La Plata, con una herida de arma blanca en el pecho. El economista debía afrontar un juicio por presuntas irregularidades en la compra de un edificio durante la gestión de Alejandra Gils Carbó. La principal hipótesis investigada es una autoeliminación. Estamos en la base Marambio, en nuestra Antártida, Argentina. 33 grados 9 décimos bajo cero. Cielo ligeramente nublado. Aquí en Capital Federal y Gran Buenos Aires, cielo nublado. La temperatura 16 grados 2 décimos, humedad 64%.
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0: Hola, hola, muy buenas tardes a todos y bienvenidos al recreo más largo del mundo, Encendidos en la Tarde, un programa de construido, un programa que propone descansar la cabeza un poco, el alma, inspirar, renovar el aire de nuestros pulmones, pensar en positivo y seguir adelante, en lo que queda del día, de la semana, del año, del mes y de la vida, ¿no? Así, de eso se trata, de hacer una pausa divertida, interesante, y aquí estamos en la radio con Rolando Ernesto Villar.
1: Ladies and gentlemen, salud a barra.
0: Tommy Reynolds.
2: Oh, hola, hola.
0: El profe Eduardo Lázari.
3: ¿Cómo les va? Qué placer estar aquí con ustedes.
0: Y el señor Juan Micheli.
4: Hola, María, hola a todos.
0: Ya estamos de vuelta en el estudio de Radio Mitre.
2: Con cámaras nuevas, chicos.
0: Cámaras nuevas.
2: Qué placer. Raro igual, ¿no? ¿Eso?
0: Sí, se ve un poco raro, ¿no?
2: No, mi cabeza se ve en el plano de ello.
4: Sí. Ah, claro.
0: Bueno.
5: Ahí está, ahí lo tapó el Lázari.
4: Ahí está.
5: Y ahora Juan.
0: Ahí está, bueno.
2: Estamos acomodando esto.
0: Esto recién está arrancando. Así que, bueno, y si les parece, como siempre, tenemos un tema para charlar con nuestros oyentes.
2: Dale. Sí, Mary.
0: Sí, una propuesta, una consigna, que hoy es la siguiente.

0: frases hechas. Bueno, hay frases que quedaron instaladas en nuestra sociedad y que para quienes crecimos escuchándolas son parte de nuestro idioma cotidiano. Hace un tornillo, por ejemplo. Sí, hoy hace tornillo, sí. Hoy hace un poquito de frío. Sí, bajó la temperatura un montón.
1: Por suerte,
0: Tommy prendió el aire para bailar.
1: Yo prendí un poquito el aire, sí.
0: ¿Qué plato? ¿No?
1: Ay, qué plato, me encanta.
0: ¿Qué plato? En un periquete, ¿no?
2: Sí, sí.
0: San se acabó, la que dice Máximo Kirchner,
2: tal cual.
0: Bueno, y algunas nos hacen sonreír apenas las escuchamos. ¿Por qué? Porque inmediatamente nos llevan a una época, a una persona o a una escena de nuestra infancia. Y lo curioso es que muchas de esas expresiones que para nosotros eran absolutamente normales, hoy pueden sonar completamente incomprensibles para alguien que nació décadas después, porque claro, ya estas frases no se usan. Igual a mí me parece que todo el mundo sabe lo que significa.
1: Sí, sí.
0: Pero bueno, por ejemplo, lo de un kilo y dos pancitos, que decía Carlitos Balá, viene del tiempo en el que cualquier familia compraba a diario un kilo de pan, de manera que esos dos pancitos eran un plus, era como la yapa, ¿no? Sí. Algo que hablaba de una mejora. Entonces, un kilo y dos pancitos significaba un poquito mejor.
2: Yapa también es esa época.
0: La yapa, claro, también. tal cual. Bueno, y bueno, la lista también tiene expresiones. Por ejemplo, hace un tornillo era frío, por supuesto. Qué plato era una manera de decir algo, era muy divertido.
1: Sí.
0: Me caigo y me levanto.
1: Ah, eso me encanta. Me caigo y me levanto.
0: Expresaba sorpresa e incredulidad. Y también estaban, como decíamos, un periquete, que era algo rápido. Y San se acabó, cuando algo se terminaba definitivamente. O el que te garúe finito. Una curiosa manera de despedir a alguien que no era precisamente de nuestro agrado. Era como una manera de decirle que te vaya mal.
2: Sí.
0: ¿No?
3: Es verdad.
1: Ay, qué malos que eran ustedes.
0: No, entonces. Es verdad esto. Bueno, que te garúe finito. Bueno, arréglatela.
2: Ingenuo.
1: Sí, ya sé.
0: Bueno, y después la lista empieza con el agarrate Catalina, también. Le arrimó el bochín. Esta es muy antigua, ¿no?
1: Sí,
0: bueno.
1: Sí, pero se entiende igual.
0: Tirar los perros, claro. Tírame las agujas, que esto era la época de los hippies.
1: Esa silla es.
0: Andar de capa caída.
1: Ay, no, medio bajón, María.
0: Ah, la flauta.
2: Sí.
0: Por ejemplo.
2: Caramba.
1: O sea, mi abuela.
0: Y lo cierto es que las palabras tienen generaciones. Algunas desaparecen porque dejan de representar nuestra calidad y nuestra realidad. Y otras cambian de significado y otras sobreviven solamente en la memoria de los que lo escucharon cuando eran chicos o cuando éramos chicos, ¿sí? Así como decimos, te lo whatsappeo, por ejemplo.
2: Sí, ahora.
0: O te mando, sí, te mando,
2: sí.
0: Claro, te mando.
1: Te lo mando.
0: Te mando, claro. ¿Mm? Me clavaste el visto. Estas son frases nuevas,
1: sí,
0: ¿no?
1: Imagínate.
0: Dale print.
2: Dale print.
1: Dale print.
0: Claro, print de pantalla, ¿no?
1: Copia, sí, claro,
0: copia la pantalla. Dentro de unos años quizás alguien escuche estas expresiones y le parezcan una antigüedad o qué significaban. Porque el idioma no se queda quieto, cambia con nosotros, con nuestras costumbres, con la tecnología y con la época en la que nos toca vivir. Pero bueno, por eso hoy en Encendidos queremos saber qué frases te decían de chico que todavía recordás. ¿Cuál repetían tus padres y tus abuelos? ¿Hay alguna que hoy decís y que tus hijos o tus nietos te miran sin entender absolutamente nada?
1: Uh-huh.
0: A ver, vos, Juan, contanos.
2: Vamos, Juan. Bueno, mientras te escuchaba, me vinieron a la cabeza, a la memoria, dos. Las dos eran de mi abuela. Mi abuela se llamaba española, Honorina, uh-huh. Llamaba, nombre poco común. Y la abuela Honorina, me acuerdo que decía dos. Una de cuidado porque viene el soplamoco. El soplamoco
0: era... Ah, sí, sí.
2: ¿Verdad?
0: Sí,
2: ¿el soplamoco?
0: Un soplamoco.
2: ¿Se acuerdan? Un soplamoco.
0: Sí.
2: Era como
1: tipo un golpe, una cachetada.
2: Un cachetazo,
1: sí. Ah, no sé, creo que era.
2: Sí, no, nunca, no tocó, pero me acuerdo la palabra. Y la otra era... Yo era chiquito y me decía, vení que te pongo de paquete.
0: Ajá.
2: ¿Escucharon alguna vez esa?
1: ¿De paquete? ¿Qué
2: de paquete es? Ese que te pongo así, pintón.
1: Ah, pintón.
2: Sí, sí, sí, sí. Entonces te vestían así con el pantalón, los pitucones, bien vestido, y vení que te pongo de paquete, que era, te voy a arreglar para salir.
0: Ah,
2: y
0: sí.
2: Al final de todo era un poco de colonia en el pelo.
0: Claro.
2: No en el cuello, ¿viste? A los chicos se le ponían desde un poco, ¿viste? Ponían colonia en la mano, las mamás, las abuelas,
0: sí,
2: y te pasaban
0: pelo.
2: Por el pelo.
0: Uh-huh.
2: Así que me ponía... entonces yo le decía a mi abuela, poneme de paquete, que era para salir a pasear.
0: Ah, mira.
2: Tenía 5 años.
1: Oh, un me quedó, chico.
0: Pero te quedó y te la
2: sacaba. Me quedó, me hiciste acordar.
1: Pipi cucú, ¿no era así?
0: Te
1: quedas pipi cucú.
2: De paquete era como paquete de regalo, supongo, sería.
0: Sí, o de ponerte paquete.
2: Ponerte paquete, sí.
0: Paquete,
2: sí,
0: ponerte lindo, ¿eh?
2: Sí.
0: Elegante.
2: No sabes, porque hace mil años, pero bueno.
0: ¿Profe?
2: Bueno, yo me acuerdo mucho del piripipí.
0: Ajá.
2: Cuando alguien hablaba, basta con el piripipí.
3: sí, ¿no? Mm. Y después...
0: La sanata,
3: claro. Y lo de, digamos, estar pipí cucú, es así que recién lo dijo Tommy, era lo habitual. Después, digamos, en mi familia eran de frases raras y difíciles que las entendí, como dice Rolo, y las entendí. No.
4: No las entendés.
0: No las entendía.
1: Pobre profe.
3: Por ejemplo, mi abuelo, que era un hombre de muy poco hablar, mi abuelo, ajá, José, pero cuando hablaba le prestabas atención porque, por ejemplo, nunca sirvas a quien sirvió, ni mandes a quien mandó.
0: ¿Qué significaba eso?
3: Y eso significaba...
0: Que te iban a maltratar.
3: Que en realidad siempre era preferible estar entre pares y no con alguno que estuvo arriba y después estaba abajo.
1: ¿No? Está bien.
3: Que mi otro abuelo decía, siempre que subas rápido por la escalera, trata bien a los que vas pasando porque cuando bajes te los vas a encontrar.
1: Claro.
3: ¿No? Que era, esa frase es así. Linda, pero yo tengo más el recuerdo de ciertas palabras, pelafustán, un badulaque, que me quedaban,
2: claro,
3: me quedaba mucho porque eran palabras habituales de las aventuras de Isidoro y las aventuras de Patoruzú,
4: claro,
3: que usaban ese lenguaje puesto en
4: mequetrefe.
3: Boca de mequetrefe, sí, era lindo, así que qué bueno eso y lo de ayer pasé por tu casa, me tiraste
2: esa de mano. Rolo lo sabe todo.
1: Sí. Esos eran los chistes.
3: Claro. Bueno, pero
2: a unos eran picantes.
3: Eran esas frases, sí, que las usaba. Vas a la panadería y recitabas esa frase.
1: Oh, un loquito era usted, chico.
3: Sí. Yo siempre.
0: Bueno, a ver, Tommy.
1: Sí, ahí está, gracias. Sí, ahí está.
0: Bueno, frases que te decían tus padres o tu abuela.
1: O que viví yo, estaba pensando. Porque me hice una listita cortita. Yo me acuerdo que en el colegio hacíamos haceme gancho con el que te gustaba o la que te gustaba. Eso lo usamos siempre. Que usted también usaban eso.
2: Sí, haceme gancho.
1: Ah,
2: sí,
1: bueno.
2: Sí, ¿no?
1: El Chiva Calenchu lo usábamos todo el tiempo.
2: Sí.
1: ¿Ustedes también lo usaban?
4: Sí, eso no es si viene de nosotros.
1: Claro, querido, al final son todos de la misma generación, claro, que yo. Dejate de joder.
4: Y vos, no, por eso viene de nosotros.
2: No, está grande.
0: Calenchu era muy nuevo.
1: Chiva Calenchu, ¿era así? Chiva Calenchu. ¿Sí?
4: ¡Qué hambre!
1: ¡Qué hambre! Claro, ese también lo usaba yo. Sí. Al final éramos todos. ¿Y qué jugaban? ¿Al terrame, te sientes santa? Me estás cargando.
4: Claro.
1: No, bueno, dale, ¿usted también?
0: Bueno, nosotros somos de una generación que acuñó sus frases también, claro.
1: ¿no? pero son todas las mismas. Al final soy un señor como ustedes.
0: Sí, ya envejecí, sí. Tommy, claramente. Claramente.
1: No, usamos mucho el término, qué plomazo este, tipo, es un plomo. Bueno, pero no se usa.
0: Y baranda, tiene una baranda.
1: Una baranda, tipo, bueno, por el dolor.
0: También.
1: Ahí tenés,
0: también es nuestra época.
1: Sí. Bueno, puede ser. El de, yo no lo llevo a usar, pero lo usaba mucho mi vieja con amigas, es pegame un tubazo. Eso lo usaban acá rato, me acuerdo, por el teléfono
0: de
2: línea.
1: De tubo, sí, claro, exactamente. Te fuiste de mambo, lo usábamos un montón también. Y para que tenía dos más. Hacerse el banana.
0: Sí, también. Es un banana, sí. Sí, de los 80. Ese es de los 80, Tommy.
4: Manzana.
1: No, chicos, yo lo usaba. Manzana también lo usaba. Era como
2: manzana, no, esa no es nuestro.
1: Sí, es
0: hacer huevo.
1: Sí, como de fiaca.
0: Bueno, eso también es de nuestra época.
1: Bueno, querida, al final somos contemporáneos.
4: Estás sí, grande, sí. Tommy, ¿eh?
0: Bueno. O nosotros somos más jóvenes de lo que pensamos o vos sos más viejo.
1: Bueno, María, no me digas. No, somos
0: no,
1: jóvenes.
0: No, bueno, lo que pasa es que
3: las cosas no cambian tanto.
0: No cambian tanto y duran muchos años.
1: Claro.
0: Uh-huh.
1: Y para que tenga uno más. No, lo del plato que lo dijiste, vos sos un plato y está re fuerte. Bueno, pero eso usa estar re fuerte.
0: Sí, el churro.
1: Yo ese no llegué, ese se llama de mi abuela.
0: El churro era de nuestros padres.
1: Claro.
0: Era de nuestros padres.
1: El churro era de otra época.
0: No, sí, está re fuerte.
1: Está re fuerte.
0: Tiene una facha impresionante.
1: ¡Ay, por Dios!
0: Claro.
1: El cheto, que hoy se usa de otra manera, ¿viste?
0: Sí, pero no, en mi época se decía concheto.
1: Ah, concheto.
0: Más que cheto, se decía concheto. Sí, sí.
4: Pero el cheto vino con el tirame las agujas.
1: Sí. Era
0: claro, los chetos venían después de los hippies.
4: De los 80.
3: Cachorro.
0: Los chetos eran los que usaban los jeans,
1: claro.
0: Levi's, ¿era?
3: Sí, sí, los Wrangler.
0: Los Wrangler, los Levi's, y los mocasines
1: Guido.
0: Sí, ¿no? Sí, esos eran los chetos.
1: Sí. ¿Y qué era? Pero por un buen vestir, digamos.
0: Sí, sí, sí. Era paquete. Era
1: paquete.
3: Y era ropa más paquete. Cara.
0: Claro.
3: Además de que era buena, era cara.
0: Claro.
3: No pagaba marca.
1: Bueno, hoy los chetos son gente como más. Sí, de creo que me asustaron. Gente como así, como
0: de
1: más.
0: Plata,
1: de plata.
0: Gente de plata.
1: Claro.
3: Sí, sí, sí.
0: Bueno.
3: No grasa.
0: No, sería. Claro.
3: El
0: claro.
3: Cheto, el no grasa.
1: Bueno, grasa se usaba mucho en la época también.
4: Sí.
0: Bueno, Rolis, tú.
4: Grasita viene de Evita, que decía, son mis grasitas.
1: Claro.
4: Bueno, en mi época estaba, me acuerdo, mamá siempre decía, ya son las 10 de la mañana y el pescado sin vender. Esa era típica, típica mamá. Después, listo el pollo, pelada la gallina. ¿Qué te quiere? La chancha, los 20, la máquina hace chorizo. Era típica esa. Y bueno, los de siempre, el que hambre.
1: ¿Qué hambre?
4: Ese era lo que más recuerdo. Después voy a recordar a través del programa... más dichos.
0: Uh-huh.
4: ¿Y tú, Mary?
0: Bueno, y frases, por ejemplo, una frase que ahora no se usa, definitivamente, primero porque es de los españoles y segundo porque la usaban mis abuelos, que era, se me fue el santo al cielo.
1: Mm. Ah, mira,
0: se me fue el santo al cielo significaba me distraje, me perdí, me distraje.
1: Mira.
0: ¿Entendés? Eso era de mis abuelos. Uh-huh. Y después de mi mamá, una que recuerdo, cuando ustedes van, yo ya volví.
4: Esa es espectacular.
3: Varias veces.
0: Esa es muy buena. Y vino, ¿conocés, Noel? Se me fue el santo al cielo. Sí, claro, me distraje, sí, me despisté, ¿no? ¿Qué dice Noel?
1: ¿Qué dice Noel?
0: Todavía se usa, mirá. Todavía se usa en España.
1: Ah, bueno, estás en la pendejada entonces.
0: Claro, exactamente.
4: Bien, Mary, bien.
0: Bueno, frases que usaban sus papás o sus abuelos y que ustedes recuerdan con cariño, frases hechas. Sí, frases hechas eran, porque no llegaban a ser refranes, pero eran frases que se acostumbraban a decir y que se decía mucho. 11-3003-0790 es el WhatsApp de audio, o pueden mandar un mail a encendidos@radiomitre.com.ar, Twitter o Instagram @radiomitre o facebook.com/radiomitre.
4: Dicen que la palabra pipí cucú, por ejemplo, dicen,
1: ¿qué dicen?
4: No sé si antes usaba, Monzón gana el campeonato del mundo.
3: Sí.
4: Y Lecture le dice, solamente de sí cuando te entreguen el cinturón, merci beaucoup.
0: Ah, merci beaucoup.
3: Estaba la endelona ahí.
4: Fue Monzón, subió, le entregan el cinturón de campeón.
1: No.
4: Y la frase, en vez de ser merci beaucoup, fue pipí cucú.
0: Bueno, lo que se acordó.
1: Es espectacular esa anécdota, es muy buena.
4: Pipí cucú. Errar es humano, dijo el pato, bajándose de la gallina.
1: ¡Ay, Dios!
4: Perdonar es divino, dijo la gallina. Subite de vuelta.
0: Ah.
4: El pato se subió y listo el pollo.
1: ¡Qué tierno!
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4: Y ahora, a Encendidos en la Tarde, llega el gran Tommy Reynolds.
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0: ¿Qué está pasando, Tommy?
1: Gracias, Rolito. Gracias, Mary. Bueno, a ver, dos o tres temas cortitos que ponemos hoy antes del informativo. A ver, el primero de todos tiene que ver con el presidente Javier Milei, que está en Chile, viajó esta mañana para llevar adelante o participar, en realidad, de una cumbre de la derecha, una cumbre más conservadora. Eso ya fue hace un rato. Ahora está reunido con el presidente de Chile, Kast, en una reunión bilateral. También se reunió con funcionarios norteamericanos, que bueno, también formaron parte de esta cumbre conservadora, y dentro de un rato viene para la Argentina porque tiene que grabar el discurso para esta noche. Acuérdense que esta noche hay cadena nacional del presidente, 9:00 p.m, un horario de prime time absoluto, un horario con el mayor encendido en la televisión. A ver, yo siempre esto lo recomiendo a la gente del gobierno. La mañana el discurso de la oposición va a ser Milei, habló en cadena nacional y bajó el rating. Es claro que va a pasar eso. Hable que Milei o hable cualquier otro, porque la verdad la gente está cansado de política, y que vos le estés interrumpiendo o la serie o el programa o el chimento, lo que fuese, sinceramente va a bajar la audiencia. Es por eso que las cadenas nacionales hay que tomarlas con cautela, y sobre todo hacerlas cuando hay un tema muy importante. El de hoy es muy importante porque se trata de Malvinas, pero hay que ver qué es lo que dice también, ¿no?
3: Sí. Pero hay expectativa.
1: Hay mucha expectativa, sí, claro, a partir de lo que sucedió ya la semana pasada, e incluso hoy, porque hoy volvió a responder Trump con respecto a las Islas Malvinas, y se mostró muy crítico con Gran Bretaña. Acuérdense que hace unos días, bueno, lo contamos acá, el propio Trump, ante una pregunta de una periodista ahí en el Salón Oval de la Casa Blanca, dijo que él podía llegar a rever su posición con respecto a la soberanía de Malvinas. Muchos entienden que también es una presión en contra de Gran Bretaña, porque sabe que Gran Bretaña no está asumiendo o no está armándose como debería con respecto a la OTAN y con respecto a Medio Oriente, y es por eso que lo que hace Trump es cómo empezar a tocarle o mojarle un poco la oreja para que empiecen a invertir en armamento y también sean parte de la OTAN permanentemente, ¿no? Porque generalmente la OTAN, que es una agrupación de países que entre otros países está Estados Unidos e Inglaterra, bueno, generalmente de todos los temas bélicos el que más pone es Estados Unidos. Entonces, con esta presión, lo que busca Estados Unidos es que el resto de los países que forman parte de la OTAN, bueno, también empiecen a invertir un poco. Pero bueno, veremos. La verdad que la declaración del otro día de Trump cayó muy pero muy fuerte. Hay expectativa por el discurso de esta noche y sobre todo por lo que puede llegar a decir Javier Milei. A ver, hay rumores, sí, hay muchos, pero como todavía el discurso ni siquiera fue grabado, yo no voy a estar diciendo lo que anda circulando. Si se habla de una posición muy fuerte o de un cambio de posición de Estados Unidos, se va a mencionar a Estados Unidos dentro de lo que es el discurso, y sobre todo se va a volver a poner en la agenda pública el tema Malvinas y este pedido eterno de la soberanía sobre nuestras Islas Malvinas. Es verdad que el gobierno, como digo una cosa digo la otra, toma esta bandera porque sabe que Malvinas es algo que nos nuclea a todos como argentinos, ¿sí? No hay ideología política en Malvinas. Todos, desde el más izquierda hasta el de la más derecha, el centro o lo que quieran, van a pensar y pensamos que las Malvinas son argentinas. Entonces es una causa que nuclea e interpela a todos los argentinos por igual. Uh-huh. Pero bueno, veremos, María, a las 9:00 p.m. cuál es el discurso y sobre todo, bueno, cuál es la medida que se va a llevar adelante con respecto a este tema.
0: Mucha expectativa. Todos pensamos que va a ser algo importante, ¿no?
1: Bueno, exacto. Bueno, de hecho, Milei no adelantó nada, pero sí en la última reunión de gabinete que tuvo, creo que fue el lunes, habló de un anuncio importante que va a hacer. Así que veremos en 9:00 p.m. qué sucede. Bueno, fui un poco largo con este tema, pero es sin lugar a dudas fundamental. Cierro, si les parece, cortito con los indicadores económicos. 1.530 pesos, el dólar oficial baja unos 5 pesos con respecto al día de ayer. Uh-huh. Y el riesgo país, bueno, se mantiene abajo de los 500 puntos básicos, 496 puntos básicos. Buena noticia para el gobierno, y sobre todo en un rato, porque quería ampliar con eso, Milei habló de Pedro Sánchez, habló también de Mauricio Macri y habló también de la derecha en el continente. Ustedes saben que Milei quiere liderar, ¿no?, todos los gobiernos que están surgiendo democráticamente en Latinoamérica, o si querés Sudamérica, con respecto a la derecha, y bueno, él quiere liderar y hacer como una gran agrupación que lo lleva él por delante. En un ratito vamos a estar ampliando, pero estas son las novedades a esta hora del mediodía, María.
0: Muy bien, cerramos entonces la etapa del día.
4: Un amigo me decía, mi mujer es como Google. No termino de decir una frase y ya me está dando sugerencias.
1: Sí.
4: Ah, bueno. ¿Y cómo cambian?
1: Se ríe usted, ¿eh? Oh, mira cómo se ríe.
4: Bien, tiene razón. Le mandamos un beso a Lucía.
1: Pero sí. Lucía es lo más del mundo.
4: Por supuesto.
1: Pero, bueno.
3: Es una mujer muy sugerente.
1: Y bueno, con lo de tenerlo usted al lado, ¿sabe qué? Por suerte, Dios mío.
3: Pues sí.
4: ¿Cómo cambian los refranes?
1: A ver.
4: Antes se decía, al que madruga, Dios lo ayuda.
1: Sí. Mm.
4: Al que no madrugó, es porque Dios ya lo ayudó.
1: Bien.
4: Y ahora es, al que no madruga, es porque el gobierno le da una ayuda.
1: Muy bueno. ¿Cómo cambió todo, eh?
7: No vamos a trabajar, no vamos a trabajar.
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9: 13 horas 32 minutos, cielo parcialmente nublado. En Buenos Aires, temperatura 16 grados 8 décimas.

0: criticó al dictador Pinochet, el presidente argentino, dijo en Santiago de Chile que después del derrocamiento de Salvador Allende hubo 40 años de estabilidad en ese país. Milei definió a Allende como comunista cuando en realidad era socialista. Así reivindicaba Milei al represor Pinochet.
1: Chile es un lugar emblemático, porque con su historia reciente nos recuerda el valor inmenso de dar la batalla cultural. Tras el derrocamiento del comunista Allende, Chile entró en un periodo de estabilidad y crecimiento que se extendió por más de 40 años. Y gracias a ello, Chile fue sin lugar a dudas la envidia en términos económicos de toda la región. Sin embargo, a pesar de haber conocido los frutos de la libertad, cayó en la farsa del socialismo del siglo XXI con el resto, como el resto de toda la región.
0: El dólar en la City porteña, el oficial cotiza en los bancos a 1.530 pesos, mientras que el paralelo denominado Blue se consigue en las cuevas del microcentro a 1.545 pesos. Riesgo país de Argentina, 496 puntos básicos. Temperatura en Buenos Aires, 16 grados 8 décimas, humedad 58%.
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Así estamos arrancando jueves aquí a través de la radio. ¿Qué tal? Bienvenidos. ¿Cómo están pasando este hermoso jueves? Espectacular aquí a través de la radio. 3 de septiembre de este año 2026. Comenzando el programa que ya suena en todas las radios de la República Argentina. Esto se llama Estudio Mega. La conducción de quien te habla, Matías Toledo, desde la ciudad de Gobernador Virasoro, desde la provincia de Corrientes. Acá estamos arrancando nuestro programa, siempre con toda la mejor música para ponerle acá en la radio. Así que quédate ahí porque tenemos casi 60 minutos para compartir con todos ustedes la propuesta de este programa que se llama Estudio Mega. Te comento que te podés comunicar con nosotros a través del teléfono WhatsApp, el cual ya está habilitado: 3756-618227. ¿Anotaste? 3756-618227, y ahí nos contás desde qué parte nos estás escuchando. Bienvenidos, comienza el jueves de la radio. Estamos en este 3 de septiembre de este año 2026.

Estudio Mega sigue sonando acá en tu radio, como siempre, con toda la buena onda, a través de la radio, la mejor radio de tu ciudad, saliendo por diferentes lugares. Este programa es impresionante, la llegada que tenemos en un montón de lugares, saliendo con Estudio Mega. Está habilitado, como siempre, el 3756-618227. Ahí te podés comunicar, 3756-618227. Edición de radio. Acá te acompañamos en estos 60 minutos de programa en Estudio Mega, a través de tu radio amiga. Te seguimos acompañando. Acá estamos, dale.

¿Cómo suena, cómo suena, cómo suena? Ahí estamos, sonando a pleno con la sintonía de Estudio Mega. Toda la semana estamos a full con las grabaciones. Te recuerdo que hacemos grabaciones de publicidades para radios de todo el país. Ahí te podés contactar al 3756-618227. Grabación de publicidades, no te olvides. Ahí grabamos la publicidad que vos necesites. 3756-618227. Escribinos que te pasamos toda la data con respecto a grabación de publicidades. Hoy jueves te seguimos acompañando acá en la radio, como siempre, en este invierno 2026.

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1: ¡El aplauso!
2: Yo no sé qué será.
3: Bien arriba, con toda la gente que se va sumando por acá. Tengo saludos desde Amenábar, sur de Santa Fe, escuchando el programa. Besos, Marta Inés. Gracias, Marta Inés, por dejar tu mensaje, por tomarte ese tiempo de escribirnos acá al programa. Desde Amenábar, sur de Santa Fe, escuchando la hermosa música, dicen por acá. Besos, Marta Inés. También a toda la gente de FM Play 94.1 de Jovita, Córdoba. Ahí también estamos todos los días, 60 minutos sonando en la radio 94.1 de Jovita, Córdoba. San Francisco de Asís, también ahí estamos en la frecuencia 97.5, saliendo con el programa todos los días. En Puerto Rico, Misiones, un gran abrazo para Sergio Hipler, saludo grande, también ahí los amigos que están en sintonía de nuestro programa. Último bloque de canciones y venimos con el cierre de nuestro programa. Estás en el jueves de Estudio Mega.

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1: Parte final del programa, nos despedimos con esta canción del grupo La Banda Que Va. El tema se llama Dile al Amor. Un abrazo, que la pasen bien, que tengan excelente resto de jueves. Mañana estamos de vuelta acá en la radio para hacerte la compañía. Mi nombre es Matías Toledo. Un abrazo para todos. Hasta mañana. Chau.

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Si me dejas ahora es el nombre del 14º álbum del artista mexicano José José y el 4º para la discografía Ariola, editado en 1979. Acá canta Camilo VI con Si me dejas ahora.

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Señoras y señores, queridos amigos, bienvenidos, buenas. Qué lindo, aquí estamos, arrancamos de esta manera el programa folclórico más federal de la República Argentina. Hoy jueves. Aquí estamos en este jueves 3 de septiembre. Hoy cumpleaños de mis dos sobrinos. Sí, por parte de mi hermana y de mi cuñado. O sea, decidieron nacer el mismo día. Bueno, uno ya es adolescente, el otro más chiquitito. Pero tengo que cumplir con ambos el mismo día hacer la fiesta. Claro, son dos familias diferentes. ¿Cómo voy a hacer el sábado? Pero bueno, vamos a distribuirnos. Encima viven muy lejos uno del otro. Así que bueno, vamos. Le voy a decir a mi hermana, pasa otro día. O háganlo otro día. Bienvenido, che, aquí estamos este jueves de peña, como nos gusta a nosotros, para compartir dos horas de todo nuestro folclore argentino. Así es, Camino Folclórico se está comenzando, subí el volumen, hacete unos mates. Carlitos en la operación técnica, Floppy aquí en la producción de piso, mi nombre es Diego Sicosi y arrancamos nomás, como nos gusta a nosotros, escuchando grandes canciones, Dejamos de hablar y arrancamos con una linda zambita de su disco Sendas. Llegan los chicos de Orellana Luca junto a Marcela Morelo. Esto es Otoño y Soledad. Bienvenidos a Caminos.

Y así arrancábamos de esta manera, con Orellana Luca junto a Marcela Morelo, que nos iban trayendo Otoño y Soledad. Bienvenidos a todos los que recién se suman. Recién empezamos hace 5 minutitos nada más. Quédate, que tenemos 2 horas por delante. Llega Gastón Cordero junto al Negrito Rubén e Izaguirre de Los Nocheros, que nos traen este oficio de cantante.

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Así pasaba de esta manera los manceros santiagueños que nos iban trayendo esta vidala del adiós. Comunicate con nosotros, disfrutá de todo nuestro contenido en nuestro Facebook Caminos Folclóricos. Llega ahora sí el dúo Amarcanto que nos trae Samba Azul.

Qué lindo, así pasaba Claudia Vilte, que nos traía La Angustiosa. Seguimos ahora sí escuchando este lindo reencuentro que tuvieron en el Festival de Jesús María de 2025, Los Nocheros, junto a Jorge Rojas. Yo soy tu río y las moras.

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6: Continuamos. Estamos de vuelta para disfrutar esta linda canción que nos traen los chicos de Páez Oro. Los chicos, ¿eh? Esto es Viva Cuyo Cuyo.

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lindo, así pasaba Abel Pintos de esta manera, les iba trayendo esta linda zambita, quisiera, zambita bien carpera, y anda comunicándote con nosotros a nuestra línea de WhatsApp, si queremos saber de dónde sos, qué estás haciendo, qué querés escuchar, contaros un chiste, lo que quieras, al 221-476-0021, 221-476-0021.

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1: Hola, soy Manu Orellana del dúo Orellana Luca. Un abrazo para el camino, para el programa, para Diego, para toda la gente que trabaja en este programa. Y bueno, nos vemos en algún momento.

Y así pasaban de esta manera Tamara Castro, que nos traía la flor amarilla. Che, esta canción estaba pedida el día de ayer y bueno, la encontramos y aquí suenan, ¿eh? La pedía Nora y Romina, ¿sí? Querían escuchar Devolveme la canoa, esa son de Catamarca. Un beso muy grande y así suenan los musiqueros entrerrianos.

Los Nocheros, así pasaban con esta linda canción del disco Nocheros, a cada instante. Seguimos escuchando a Lázaro Caballero, que nos trae este lindo chamamecito, Basilio Magos.

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5: Bueno, para Camino Folclórico, para Dieguito, que tiene este hermoso programa, nos saluda Mario Álvarez Quiroga. Y felicidades, porque es un chico joven, y lo veo que con un talento y con un entusiasmo, y eso me alegra mucho más, porque está difundiendo nuestra música tradicional argentina.

Mara Castro, así pasaba de esta manera, Gatito que nos traía Cruzando el Dulce. Continuamos ahora sí, fines de los 80, por esa época, los Carabajal, así sonaban con Ampizuna Zamorani.

Como siempre, impecable la Sole, así nos traía este clásico, una que sabemos todos, Chacarera para mi vuelta, y seguimos escuchando a Jorge Rojas, arranca Guido Bertini en la batería, hoy batero de los Chicos de Aire, en ese momento había sido batero de los Nocheros, y luego en la primera formación de Jorge Rojas, esto es Chacarera del Olvido.

0: Y hoy arrancábamos el programa con ellos, arrancábamos de su disco Senda junto a Marcela Morelo, lo escuchábamos, y ahora de su disco Hermanos, un disco que tuvimos el placer de que nos hayan regalado ellos mismos en una de las primeras notas que tuvimos en Caminos Folclóricos. Los chicos de Orellana Luca así nos traían figuras. La nota completa con ellos la podés encontrar en nuestro Facebook Caminos Folclóricos.
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0: 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Yo soy Alba.
1: Yo soy Mario.
2: ¿Qué tal? Mi nombre es Rubén. Somos los Nocheros y bueno, nos van a encontrar aquí.
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4: ¿Cómo les va a toda la gente de Camino Folclórico? Les mando un abrazo grande. Quique, los Nocheros los saludan.
5: Gracias, Nocheros queridos. Voy a andar por Salta. Voy a andar el 20 en Santiago Florece. Voy a estar, que van a estar Chaqueño Palavecino, va a estar Los Aloncitos, Los Totora y el Grupo Comanche. Una juntada hermosa que se va a armar ahí, Y el 21 vamos a estar en Salta, Así que bueno, después vamos a seguir indagando los detalles en dónde y cómo será el evento. Seguimos escuchando Horacio Vanegas, El Color de la Chacarera.

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Hola, soy Camila Reynoso de la provincia de Salta y quiero mandar un abrazo y un enorme saludo a todo el equipo del programa Caminos, especialmente a Diego, y muchísimas gracias por difundir mi disco, difundir el álbum Mandrágora.

Traficante de Chamamé, así pasaba Amboé. Acá me dicen, cuando dije que voy a estar en Santiago, en Salta, claro, voy a estar yo como artista, ¿no? Tocando. Pero también vamos a estar con la cámara prendida y nuestro micrófono de Caminos Folclóricos para hacer un par de notas, ¿eh? Así que vamos a tener contenido, vamos a tener acá en el programa entrevistas seguramente. Y si me ven por ahí, me saludan, ¿eh? Me saludan, me van a conocer. Si no, síganme en Instagram como Diego Psicosis y ahí me van a ver la cara para poder saludarme. Seguimos escuchando a Los Nocheros. Esto es Tómame.

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0: Oroico pasaba de esta manera con estos 20 carnavales para cerrar el programa del día de hoy en este jueves peñero. Mañana cerramos la semana con todo y los esperamos aquí como siempre desde la radio para todo el país, gracias a la dirección que la hace posible que estemos sonando en todos lados. Carlitos en la operación técnica, Floppy aquí en la producción de piso. Mi nombre es Diego Sicosi, muchas gracias por acompañarnos. Como les dije, nos encontramos mañana y cada día aquí en la radio. Nos vamos con Rally Barrio Nuevo en vivo, que nos trae Solo Tus Ojos. Esto fue Caminos. Hasta mañana.
1: Voy procurando.
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0: Muchas gracias.
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5: Señoras y señores, sean bienvenidos, porque a partir de este momento comienza ¡la fiesta!
6: ¡La fiesta continúa en lo que comienza! ¡Lento, cómo te va!
5: ¿Qué haces, Juan y querido? ¿Cómo están todos? ¿Cómo andan, chicuelos? ¿Eh? 10 de septiembre y vivitos y coleando. Estamos a pleno. ¿Cómo anda todo el equipo?
6: Pero todo bien, todo joya, ¿eh? Nunca taxi, como dice el refrán. Así que bueno,
5: nunca taxi
6: para
5: ni patrullero.
6: Sí, listo para arrancar el día 10, día jueves, ¿eh?
5: Sí, jueves 10, espectacular, hermosa jornada. Cuéntanos un poco, ¿qué ha pasado un 10 de septiembre?
6: Mira, un 10 de septiembre, en 1833, a la edad de 75 años, muere en Buenos Aires el doctor en leyes y político Juan José Paso, quien fue secretario de la primera junta de gobierno autónomo de España en 1810.
5: Dicen que se dormía a Paso.
6: ¿Cómo?
5: Cuenta la historia,
6: sí,
5: que era como un escribano Juan José Paso.
6: Ajá.
5: Y que se dormía en las charlas cuando estaban haciendo las cosas. Un tipo que se dormía en la mesa.
6: Mira vos.
5: Dice, cuenta por ahí la mala lengua, ¿no?
6: Claro, tenía el síndrome del sueño. Bueno, en 1911 nace en la ciudad bonaerense de Guaminí la actriz y cantante de folclore y tangos Nelly Omar. Mira vos, más conocido. Sí, conocida como Nelly Omar y su nombre era Nilda Elvira Batuone, ciudadana ilustre de la ciudad de Buenos Aires, claro, por su larga carrera artística. Fue también declarada embajadora del tango. Qué grande Nelly Omar, una gran cantora de tango en la Argentina. Totalmente.
5: Estéreo más. Impresionante. ¿Cuántos artistas, cuánto talento argentino, no?
6: Sí, totalmente, totalmente. Y bueno, tengo otro más. Mira, en 1945 nace en el pueblo puertorriqueño de Lares, el músico y cantautor José Felicidad. Sería José Feliciano, ¿está bien?
5: Claro, José Feliciano, José Felicidad.
6: José Montserrat Feliciano García era su nombre completo, quien grabó más de 600 canciones y vendió más de 50 millones de discos, pero loco.
5: Una parte de su cuerpo estaba muy feliz.
6: ¿Así de cuál?
5: No, es un chiste muy berreto que hice.
6: Ah, bueno, está bien. Dejémoslo ahí porque como no lo entendí, prefiero no entenderlo.
5: Y repita el nombre.
6: Feliciano, claro, está bien. El apellido, digamos.
5: Claro. Tiene una parte de su cuerpo muy alegre.
6: Muy, muy alegre, bueno, está bien. Se lo señala como el primer hispanoamericano en entrar al mercado de la música en inglés. Fue pionero en incluir en sus discos algún dueto con otros artistas. Claro, mirá.
5: Sí, tenía una canción muy, muy popular que decía: para decir adiós, vida mía.
6: Y lo que pasa es que al tipo le ponía en cualquier lado, total era ciego.
5: Claro, ¿cuánto hace que no nos vemos, hijo?
6: Sí, claro.
5: ¿En qué piso vive José Feliciano? Usted le dice. En el 99.
6: En el 99, claro. Bueno, hasta ahí llegamos, loco. Suficiente.
5: Bueno, sí. Grande. Bueno, pero tiene ese tema, ¿te acordás? Para decir adiós, vida mía.
6: Sí.
5: Ese tema era muy, muy conocido, para decir adiós de Feliciano. Y después estaba anoche visité la cárcel de Sir, creo que tenía otro también, otras canciones de esas. Mucho.
6: Tan fan nunca fui. Así que bueno.
5: No, tampoco. Canciones sueltas por ahí. La copa rota creo que tenía Feliciano, me parece.
6: Está bien, puede ser. La verdad no tengo su recorrido.
5: Echeno, man.
6: Vamos
5: a lo nuestro.
6: Ah, ok.
5: ¿Qué decís? Vamos a lo nuestro. Arranquemos con nuestro programa. ¿O qué te quedó? Bueno. ¿Te quedó algo más?
6: No, ya está. Dale nomás, vamos.
5: Sí, vamos con este primero. Tenemos los pibes de La Planta. Juan y querido, este mix que han hecho los chicos de La Planta, un mix

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0: En Recuerdos está ahora Maxi y 18 quilates. Maxi que está... Tomó todo el... Hasta se tomó así todo el energizante. Todo el paparú lo comió las barritas energizantes de Homero Simpson. Está completamente musculoso el tipo.
1: Mirá vos.
0: No sabés lo que es, Juani. No, es terrible. Es el increíble Hulk.
1: Mirá vos.
0: Le metió un par de... impresionante. Bueno, vamos a escuchar un lindo recuerdo. Y es con el que se hizo más popular. Contarles... ¿Por qué no hacemos una reseña acá? Hacemos un paréntesis, aunque estemos... ¡Pará, viejo! ¡Quiero contárselo! Es bueno esto, porque ustedes no estaban cuando yo presenté esto acá.
1: Mirá.
0: No se hagan echar, boludo, porque... Yo te llamo a agarrar y lo echan a la mierda, listo. Bueno, así que... Mirá. ¿Saben qué, chicos? En este programa, La Fiesta Continúa, fue el primer programa de Argentina... escuchen esto, de Argentina, en pasar con la misma canción de 18 quilates.
1: ¿Esto qué fue? ¿En el 2006? ¿Qué fue? ¿2007?
0: Hace mucho... 18 quilates funciona más en un rebote cuando empieza el tema de la internet, de que la gente se mandaba mails y todo. Maxi manda un mail a Uruguay. Y el programa tenía tanto éxito que estábamos en Montevideo y en Colonia, saliendo en duples en dos radios de Uruguay, y nos sugieren una canción. Cuando nos sugieres, es un tema, es un grupo argentino, y los uruguayos nos envían a nosotros, a la fiesta, se la mandan a Hernán Carrió, productor general de La Fiesta Continúa, el tema de 18 quilates con la misma canción. No sonaba en ningún lado, en ninguna radio, en ningún lugar. Y nosotros en La Fiesta fuimos los primeros en pasar en Argentina el tema de 18 quilates. Esto para que les quede claro a todos, que después cuando se hacen famosos dicen, no. O las petunias.
1: Claro, nosotros fuimos los primeros en pasarte, mirá vos.
0: Exactamente, por si alguno no lo recordaba, está bueno refrescarle esta historia, que fue así, de esa manera. El tema nos llega a... le llega a la producción, a Lerny Carmiot, le llega desde Uruguay. Pues sí, loco, no te puedo creer.
1: ¿Por mail?
0: Sí, por mail.
1: Claro.
0: Es una locura, Juani. Así como se las cuento, así fue esto que pasó con 18 quilates, que hoy es la canción del recuerdo. La vamos a volver a revivir y la vamos a disfrutar con mucho placer de haber sido los primeros.

0: Bueno, y esto es lo que vos sabes mucho, así que contanos, mi hermano, ¿qué está sonando?
1: Estábamos escuchando recién a Mati DJ y el tema es Amor Clasificado. Sesión Deck número 6, mira vos. Y ahora viene DJ Rubén Guzmán y el tema Tan Loca y también Insomnio.

0: grande Luciano Pereyra. Me gusta esta versión que metió, muy pero muy buena. Si no es muy tarde, es un temón, una letra maravillosa. ¿Y se puede hacer cuarteto? Sí, ya decía Manolito Cánovas, el gran Manolo Cánovas, creador de Trulalá, decía: cualquier canción se puede convertir en ritmo de cuarteto. Y acá lo tenés. Esto es Si no es muy tarde, Luciano Pereyra, coronando este bloque. Tenemos que ir a una pausita, la última que nos queda para el día de hoy. No, perdón, la primera.
1: Ahora se viene un chistecito, vamos a la tanda y después venimos. Mirá vos, viene Anaconda viene, mirá vos,
0: qué lindo Maleska. Tema,
1: Bizarrap también viene, mirá, con Luke Ra, Carlos Vive, mirá, Carlos Vive con Shakira. Mirá, este tema lo reflotaron del pasado, Dale, viene de todo. Dale, no te muevas que enseguida retomamos. Dale.
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0: Señoras y señores, estamos en el segundo bloque. Aquí está, lo anunciaba Juan hace un ratito. Valesca y su grupo Anaconda. Tanto.

0: momento de tenerlo al Rama, como siempre, haciendo de las suyas para presentarles el frente a frente en esta jornada.
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1: Bizarra, Blurra, señores, esto es muy bueno. Se juntaron para hacer esta sesión 61.

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1: Ayer la vi.
2: Juan Magán, Madrid, ¿cómo?
3: Es el momento del 2x4, mis amigos. Tenemos el dueto. Tenemos estos dos que son fenomenales. Son dos canciones, cuatro artistas. Algunos lo llaman fit. Nosotros le decimos 2x4. Acá los tenés. El primer habilitado es Juan Magán. Bailando por el mundo. Juan Magán, Pitbull y el Cata. Juan Magán que tenía otra. Ayer la vi bailando por ahí con sus amigas por las calles de Madrid. Oh, cuántos temas. Por favor, disfrutar, suban el volumen. Están los

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